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2: Hora 21 en toda la República Argentina y hasta aquí LT14 transmitió fútbol junto a Radio Nacional.
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5: Temperatura 17 grados 4 décimas.
6: Advierten por las primeras manifestaciones evidentes del Niño en el río Paraná.
5: La crecida del río Paraná comienza a mostrar, según especialistas provinciales, las primeras manifestaciones visibles del fenómeno de El Niño en la región.
6: El director general de Hidráulica y Obras Sanitarias de Entre Ríos, Oscar Pintos, sostuvo que las intensas precipitaciones registradas en Brasil y Paraguay provocaron una importante acumulación de agua en la cuenca alta.
5: Estas son las primeras manifestaciones evidentes, visibles y constatables del fenómeno del Niño en nuestra región, afirmó el funcionario.
6: El Senado sancionó los cambios a la ley del registro de deudores alimentarios en Entre Ríos.
5: La iniciativa presenta dos cambios: la incorporación del artículo 12 bis, que prohíbe el ingreso de deudores a eventos deportivos y culturales, y el artículo 12 ter, a la ley 9.424, que inhabilita el ingreso de deudores a salas de juego y casinos.
6: También obtuvo media sanción la modificación a la ley de obras públicas.
5: El Roña Castro murió por una falla cardíaca.
6: Se conocieron los resultados preliminares de la autopsia realizada al ex campeón mundial de boxeo Jorge Roña Castro, quien falleció este miércoles a los 59 años de edad tras sufrir una descompensación en el bingo de Morón.
5: Según el informe médico forense, la causa del deceso fue un edema agudo de pulmón, consecuencia de una falla cardíaca.
6: Asimismo, los peritos constataron que el cuerpo no presentaba lesiones de ningún tipo, por lo que el hecho fue calificado formalmente como una muerte no traumática.
4: Datos del tiempo.
5: Temperatura 17 grados 4 décimas, humedad 81%, presión 1008.8, viento del sur a 8 kilómetros en la hora, visibilidad 15.000 metros, cielo mayormente nublado.
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1: Vamos a comenzar hoy informando respecto de la situación del río Uruguay, de la cual venimos hablando ante el fenómeno del Niño. Colón es una de las localidades turísticas por excelencia de nuestra provincia y a pesar de que el río está por arriba de su nivel habitual, la ciudad sigue recibiendo visitantes porque tiene una serie de actividades previstas. Así lo cuenta el director de Turismo y Cultura del municipio, Federico Echer.
2: Y sabemos como ciudad costera que el río a veces crece y lo veníamos también sabiendo desde marzo que el Niño iba a llegar en algún momento, efectivamente llegó. El río está a 7.46, el alerta en Colón es 7.10 y el nivel de evacuación es 7.90. Esto es importante aclararlo porque tuvimos la particularidad de que tuvieron presencia algunos medios nacionales en nuestra ciudad. Estamos trabajando con ellos para ver si pueden modificar, tener la posibilidad de dar una réplica, donde hablaban de que Colón tenía evacuados. Colón, por suerte, no tiene evacuados. Queremos decirlo en primer lugar para transmitir tranquilidad, porque también se solidarizó mucha gente llamándonos preocupados y la realidad es que, yendo a lo turístico, tuvimos un fin de semana con muchísima gente disfrutando, conviviendo con este fenómeno, que es un río que está más alto de lo normal, pero sin generar ni temores ni incertidumbres, porque la verdad que, por suerte, no hay nada que lamentar ni que temer, digamos. En esta región podemos hablar de circuitos de naturaleza con el Parque Nacional del Palmar como emblema. Alrededor del parque también hay distintos espacios naturales como la Aurora del Palmar, que es un espacio privado pero que tiene actividades recreativas donde uno puede hacer experiencias como safaris, cabalgata. En el Parque Nacional también se puede alquilar bicis, canoas. Así que en ese sentido el parque como emblema y toda la cuestión de naturaleza se disfruta muy muy bien, incluso paseos náuticos. Por la altura del río en la que está no hay inconveniente, los servicios náuticos funcionan perfectamente bien y de hecho nuestros prestadores náuticos en más de una ocasión lo resaltan. El río con diferentes alturas permite conocer otros espacios, otra flora, otra fauna. Así que en ese sentido, si bien insisto, el agua como se ve en imágenes dice, che, está crecido, sí, no impide en absoluto hacer actividades náuticas, como también la actividad de pesca.
1: De Colón llegamos hasta el centro de la provincia. Vamos a la ciudad de los encuentros, a Villa Guay. Llegamos hasta allí porque este martes llegó a Villa Guay su planta asfáltica, que está siendo montada justamente en el parque industrial de esa localidad. A su llegada, el intendente Adrián Fuertes decía lo siguiente a la prensa.
3: Y lo que estamos haciendo es un centro cultural, no es un corsódromo. Independientemente de que yo reivindico al carnaval, reivindico a los que les gusta el carnaval, a los que trabajan en el carnaval. Pregúntenle al sector hotelero cómo están sus reservas y los comedores todos los días que hay carnaval en Villa Guay. Claro, si usted lo quiere desvalorizar, que se va y van a hacer un playón para las que bailan las chicas, así como livianas de ropa. Pero bueno, no les gustan las plazas, no les gusta el centro cultural, no les gusta la planta asfáltica. Bueno, no. Lo que sí quiero resaltar es que ese centro cultural va a haber exposición de artes plásticas, escuelas de música gratuitas del municipio para las gurises de nuestros barrios. El predio no es un corsódromo, es un predio multievento donde va a poder, por primera vez en la historia de Villa Guay, ningún vecino va a ser molestado en el frente de tu casa. Pero nosotros estamos absolutamente enfocados y centrados en que todo es importante, los espacios públicos, el turismo, el deporte, la cultura, invertimos fondos públicos en eso, siempre manteniendo algo que para nosotros es central, no endeudarnos, el equilibrio financiero, deuda cero y si podemos superávit. Y fundamentalmente que ese equilibrio financiero, al revés del equilibrio financiero nacional, no se cargue sobre las espaldas de los que trabajan, de los que estudian, de los laburantes, de los sectores humildes, sino que, como es en los países europeos, el equilibrio fiscal se sostenga sobre aquellos que tienen mayor capacidad de contribución, sobre los sectores privilegiados de la sociedad, y no solo los laburantes, los estudiantes, las universidades, la salud pública y demás. Eso es lo que queremos dejar bien establecido.
1: Al mismo tiempo, el presidente municipal se refirió también a otras obras como el centro cultural que se está construyendo allí en Villaguay con recursos propios y con superávit fiscal.
3: Y lo que estamos haciendo es un centro cultural, no es un corsódromo, independientemente que yo reivindico al carnaval, reivindico a los que les gusta el carnaval, a los que trabajan en el carnaval. Pregúntenle al sector hotelero cómo están sus reservas y los comedores todos los días que hay carnaval en Villaguay. Claro, si usted lo quiere desvalorizar, que se va y van a hacer un playón para las que bailan las chicas, así como livianas de ropa. Pero bueno, no les gustan las plazas, no les gusta el centro cultural, no les gusta la planta fáltica. Bueno, no. Lo que sí quiero resaltar es que ese centro cultural va a haber exposición de arte plástica, escuelas de música gratuitas del municipio para las gurises de nuestros barrios. El predio no es un corsódromo, es un predio multievento donde va a poder, por primera vez en la historia de Villaguay, ningún vecino va a ser molestado en el frente de tu casa. Pero nosotros estamos absolutamente enfocados y centrados en que todo es importante, los espacios públicos, el turismo, el deporte, la cultura, e invertimos fondos públicos en eso, siempre manteniendo algo que para nosotros es central. No endeudarnos, el equilibrio financiero, deuda cero y si podemos superávit. Y fundamentalmente que ese equilibrio financiero, al revés del equilibrio financiero nacional, no se cargue sobre las espaldas de los que trabajan, de los que estudian, de los laburantes, de los sectores humildes, sino que, como es en los países europeos, el equilibrio fiscal se sostenga sobre aquellos que tienen mayor capacidad de contribución, sobre los sectores privilegiados de la sociedad, y no solo los laburantes, los estudiantes, las universidades, la salud pública y demás. Eso es lo que queremos dejar bien establecido.
1: Este fin de semana en Santa Elena se va a llevar a cabo el primer congreso de la chamarrita. Y se preparan para comenzar el viernes con danza, música, historia e identidad. Dialogamos con el director de cultura de ese municipio, Fabián Casals.
4: O sea que el día 16, viernes a las 7 de la tarde, comienza con las escuelas de danza, con las escuelas primarias y secundarias. Va a haber una muestra pictórica también, se va a pintar en vivo. Después los músicos que van a estar acá, a congreso que vienen, el Hugo Espiazzi, Gastón González de Diamante y otros más, van a estar también compartiendo con nosotros su música, su obra. El día sábado va a comenzar a las 9 la acreditación, 9 de la mañana la acreditación, porque son muchos. Te cuento que hasta ayer teníamos 145 inscriptos, que se han ido sumando mucha gente de distintos lugares de la provincia, de Santa Fe, de Buenos Aires. La otra semana se comunicaron de Paysandú, de la República Oriental del Uruguay, que también vienen. El primer panel tiene que ver con la historia y nuevas vertientes. Pero hay otra gente nueva que también está indagando la historia con otras fuentes y también se va a sumar. En ese panel va a estar Miguel González como un referente de la música, acompañado de allí, de la ciudad de
5: Diamante.
4: Y bueno, yo estaré acompañando también un poco, explicando lo que es el certamen de chamarrita inédita, que no es menor. Este año vamos a tener el 21 o 21º certamen de la chamarrita, donde han salido, por ejemplo, la Mojarrita Palmira y el Monchiquito Ramón, de Miguel Ángel Morelli para cantar chamarrita, por Marcelino Román, Provincia Iluminada, o sea, una cantidad de obras, las 40 que canta el chaqueño, o sea, una cantidad de obras que salieron de este festival, porque este festival le da ese espacio a los poetas, a los músicos, para que puedan poner en conocimiento, a través de un certamen, ¿no?, sus obras.
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2: Temperatura en Paraná, 16 grados. La Municipalidad de Paraná confirmó el cronograma de la Feria en tu Barrio para tres sectores locales. La actividad comenzó hoy de 9 a 12.30 en la Plaza España de la vecinal Roca Mora, con puestos de productores locales. El mercado itinerante continuará mañana en Plaza Mártires de Malvinas, perteneciente a la vecinal Artigas. En tanto, el punto fijo del programa funcionará el sábado en la Plaza Sáenz Peña, sobre calle Villaguay. El río Uruguay presentó una tendencia a la baja en Salto Grande. Hoy miércoles las mediciones estimadas se ubicaron entre 11 y 11.30 metros en las costas de Concordia y Salto. El parte oficial de la represa de Salto Grande informó que el embalse retendrá volumen de agua para alcanzar los niveles habituales de octubre. El descenso hídrico en las localidades del sur ocurrirá de forma más lenta por la influencia del viento y del Río de la Plata. El canciller Pablo Quirno anunció la firma de un protocolo adicional con Estados Unidos. El ministro suscribió hoy el acta junto al representante comercial Jameson Greer para remitir el acuerdo al Congreso. Las exportaciones hacia ese destino sumaron 6.570 millones de dólares entre enero y agosto, con un alza interanual del 35%. El entendimiento económico fijó la ampliación del cupo para la carne vacuna de 20.000 a 100.000 toneladas.
1: Datos del tiempo.
2: 16 grados la temperatura, humedad 82%. Presión 1009 decimal 4, cielo algo nublado.
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noche, Caracas. Gracias por estar aquí, ¿ok? Y compartir una noche más aquí en Estrella Carreño. Muchas gracias, de verdad que sí. Allá arriba, ¿qué tal? ¿Qué tal?

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2: Temperatura en Paraná, 16 grados.
3: El Consejo General de Educación estableció la preinscripción virtual obligatoria para las carreras de nivel superior.
2: El trámite por Internet para el ciclo lectivo 2027 estará habilitado desde el próximo lunes 19 de octubre hasta el 30 de noviembre.
3: Los aspirantes a la formación docente y educación técnico-profesional deberán gestionar el formulario mediante el sistema de informático SAGE.
2: La inscripción definitiva de los estudiantes se quedará sujeta a la posterior entrega de la documentación física en cada instituto provincial.
3: El gobernador Rogelio Frigerio entregó la adhesión al régimen de incentivo a las nuevas inversiones de la empresa Caliza 2.
2: El mandatario provincial visitó hoy la planta avícola del grupo Motan, radicada en la localidad de General Racedo.
3: La firma acumuló una inversión de $45 millones desde el año 2018 para ampliar la capacidad de la fábrica.
2: La compañía entrerriana emplea 670 trabajadores y mantiene activos 19 mercados internacionales para exportar carne aviar.
1: Deportes.
3: Franco Colapinto solicitó el cese de agresiones digitales hacia otros miembros de la categoría.
2: El piloto argentino de Fórmula 1 publicó hoy un video en sus redes sociales para advertir que los ataques perjudican su futuro profesional.
3: Las conductas rechazadas por el corredor incluyeron hostigamientos dirigidos a mecánicos, ingenieros y también compañeros de equipo.
2: El conductor oriundo de Pilar anunció un alejamiento temporal de las plataformas virtuales para concentrar el trabajo en su rendimiento deportivo.
1: Datos del tiempo.
3: 16 grados la temperatura, humedad 82%, presión 1009.4, vientos del sur a 12 kilómetros en la hora, visibilidad 15 kilómetros, cielo algo nublado.
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2: Temperatura 15 grados, 5 décimas. La Cámara de Senadores de Entre Ríos postergó el tratamiento del proyecto de ley de ética pública y ficha limpia. La discusión legislativa planificada para hoy a las 13 quedó suspendida a raíz de un planteo de los bloques opositores. El aplazamiento respondió al ingreso del borrador oficialista modificado durante la noche de ayer a las 23. Las comisiones de Legislación General y Asuntos Constitucionales retomarán el debate de la iniciativa el miércoles 21. La Organización de la Peregrinación de los Pueblos difundió las recomendaciones sanitarias y logísticas para el recorrido. La caminata de fe comenzará este viernes a las 17 desde la ermita de la localidad de Asenkamp. Los organizadores dispondrán un camión frente al cementerio para el traslado de los bolsos identificados de los participantes. La coordinación solicitó a los fieles mantenerse dentro de la columna delimitada por las imágenes religiosas de la Virgen María. La Justicia Federal impuso una multa diaria de 100.000 pesos al Gobierno Nacional por el financiamiento universitario. El juez Martín Cormick sancionó hoy al jefe de gabinete por el incumplimiento de la medida cautelar que resguarda los fondos de las universidades. La resolución respondió al reclamo del Consejo Interuniversitario Nacional ante la falta de actualización salarial y presupuestaria. El magistrado ratificó que la apelación presentada por el Poder Ejecutivo no suspende la vigencia obligatoria de la orden judicial.
1: Datos del tiempo.
2: 15 grados 5 décimas la temperatura, 84 el porcentaje de la humedad. Presión 19.8 en hectopascales. Cielo ligeramente nublado.
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2: La temperatura en Paraná, 15 grados, 5 décimas. La Municipalidad de Paraná inauguró una casa de protección definitiva para mujeres en situación de vulnerabilidad. La intendenta Rosario Romero encabezó hoy la apertura del dispositivo territorial ubicado en calles Sattler y Corsini. El nuevo edificio municipal tiene capacidad para albergar a 15 personas entre mujeres afectadas y sus hijos. El establecimiento ofrece alojamiento transitorio y asesoramiento profesional sin la exigencia de una denuncia judicial previa. Un utilitario volcó en la ruta 18 a la altura de Villaguay y causó heridas a dos mujeres. El siniestro vial ocurrió hoy en el kilómetro 146 y motivó la interrupción total de la circulación vehicular sobre la calzada. Los ocupantes de 39 y 68 años sufrieron lesiones leves y recibieron el traslado hacia el Hospital Santa Rosa de Villaguay. El corte de tránsito se mantuvo en el sector hasta la remoción del rodado y la finalización de las tareas de asistencia médica. La Libertad Avanza dictaminó la restitución de la Ley de Tierras para desactivar la sesión contra el Decreto 7023. El oficialismo consiguió hoy 34 firmas en diputados para reincorporar la norma que limita la venta de campos a extranjeros. La estrategia legislativa busca dejar sin argumentos a los bloques dialoguistas que impulsan el rechazo al megadecreto. La oposición mantendrá la convocatoria de la sesión de mañana a las 14 para intentar voltear la medida presidencial.
1: Datos del tiempo.
2: 15 grados 5 décimas la temperatura, humedad 84%. Cielo ligeramente nublado.
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3: El músico, intérprete, autor y compositor Marcelo Madoni nació en Diamante y sus inicios fueron siendo músico de los hermanos Cuestas. Luego conformó los Musiqueros Entrerrianos y por más de 20 años estuvo en esa tarea. De su etapa solista lanzó un trabajo que se llama Cuando Amanezca, que fue grabado en la vieja usina de Paraná, con canciones que proponen vivencias y romances. Cada canción es una historia. En la actualidad volvieron a reunirse los Musiqueros Entrerrianos y ahora escucharemos de su etapa solista a Madoni con esta interpretación de Devolveme la Canoa.
4: 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A todos, muchísimas gracias y les mando un fuerte abrazo.
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2: Temperatura 14 grados 4 décimas. El municipio de Villaguay inició el montaje de la nueva planta asfáltica en el parque industrial. La maquinaria adquirida con fondos municipales arribó ayer para comenzar la fase de instalación y conexión. Las cuadrillas técnicas distribuyeron los componentes estructurales en el predio fabril para su posterior puesta a punto. El intendente Adrián Fuertes afirmó que la inversión se financió mediante la recaudación de los recursos de las tasas locales. La Universidad Nacional de Entre Ríos convocó a la marcha federal, en tanto estudiantes tomaron la Facultad de Trabajo Social. Los estudiantes ocuparon el edificio hoy a la noche para iniciar una vigilia con olla popular contra el desfinanciamiento. La protesta precede a la movilización nacional que se concretará mañana a partir de las 17. La concentración local de la comunidad académica iniciará en Plaza Primero de Mayo y marchará hacia la Plaza Alvear.
1: Información internacional.
2: Lula da Silva ordenó al Partido de los Trabajadores denunciar a Meta ante la Organización de Estados Americanos. El oficialismo acusó hoy a la empresa tecnológica estadounidense por interferir de forma selectiva en el algoritmo de las redes sociales. La presentación judicial brasileña detalló bloqueos temporales en Instagram y rechazos de la inteligencia artificial de WhatsApp. La compañía Meta desestimó los cargos mediante un comunicado corporativo donde atribuyó las anomalías a fallas técnicas generalizadas.
1: Datos del tiempo.
2: 14 grados 4 décimas la temperatura, humedad 88%. Cielo ligeramente nublado.
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2: Temperatura 14 grados 4 décimas. La conducción provincial de ACMER reclamó ante el presidente de OSER por demoras en las prestaciones médicas. La comisión directiva del sindicato docente se reunió hoy con Mariano Gallegos para exponer las demandas. Los representantes gremiales exigieron la resolución de los reintegros por convenios y el incremento del fondo voluntario. El sindicato ratificó además la vigencia de la prohibición del cobro de plus económico por parte de los profesionales médicos. La Municipalidad de Paraná organiza el encuentro anual Interredes en la Sala Mayo. La jornada de intercambio institucional y comunitario se desarrollará mañana para analizar las problemáticas barriales. El Ejecutivo Municipal presentará la oferta de los programas locales junto con los talleres de la Subsecretaría de Cultura. Las Facultades de Trabajo Social y de Ciencias de la Educación de la Universidad Nacional de Entre Ríos acompañarán la actividad.
1: Información internacional.
2: El Vaticano ratificó el viaje del Papa León XIV a la Argentina tras ser intervenido quirúrgicamente. El director de prensa Mateo Bruni confirmó hoy que el sumo pontífice mantiene la gira latinoamericana programada en noviembre. Los médicos extirparon el lóbulo inferior del pulmón derecho en una cirugía videoasistida que duró 90 minutos. El análisis del tejido extraído confirmó un adenocarcinoma pulmonar localizado que representa el 85% de este tipo de casos.
1: Pronóstico del tiempo.
2: El servicio meteorológico anticipa inestabilidad y descenso de la temperatura en Paraná. El cielo presentará condiciones parcialmente nubosas con probabilidad de lluvias débiles e intermitentes durante este jueves. La temperatura registrará una marca mínima de 11 grados y una máxima de 21. La humedad promedio se ubicará en el 91%, acompañada por vientos moderados del sector sur entre 17 y 34 kilómetros a la hora.
1: Datos del tiempo.
2: 14 grados 4 décimas, la actual temperatura, humedad 88%. Presión 1010 decimal 4, viento del sur a 10 kilómetros en la hora. Visibilidad 15.000 metros, cielo ligeramente nublado.
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¿cómo les va? Bienvenidos, aquí estamos, llegando al jueves, ya casi en el final de la semana, esperando el viernes, el día más lindo, pero con las mismas ganas, la misma energía, la misma pasión, con el corazón haciendo este programa que nació por y para ustedes. Llegó Día 2 en Nacional, de la Puna a la Antártida y de la Cordillera a las Torinas. Acá estamos haciendo que tu madrugada, el arranque del día sea distinto. Intentar robarte una sonrisa, programa menos descontracturado, divertido. Ya sabes, buscando el sol del amanecer de una manera distinta. Porque desde acá intentamos que vos dejes lo tedioso y lo pesado del día, lo que te cargó de negatividad, para poder por lo menos disfrutar a estas horas de la radio. Desde aquí pregonamos el hecho de dormir con la radio, recuperar aquella vieja costumbre, porque a esta hora la radio se escucha. ¿Eh? Y acá estamos nosotros, 49 emisoras sumadas a Nacional, mientras nos preparamos algo para tomar. 50 emisoras, decía, dispersas por todo el territorio de la República Argentina. Solo nos tenés que buscar en el dial, ahí en tu pueblo, en tu provincia, en tu localidad, nos vas a encontrar. La chance de bajarte la aplicación de Radio Nacional de Argentina a tu celular, la web de Nacional, donde no solo nos vas a escuchar, sino que también te vas a nutrir de muy buena información. Ahí, link en vivo. www.radionacional.com.ar. Y si no, dependerá de la compañía de cable que tengas, y ahí nos vas a buscar en la grilla, canales de radio, y desde la cama, en esta invernadera, mitad invierno y mitad primavera, que todavía nos persigue y nos atosiga. Desde la camita, digo, con el control remoto, ahí estamos interactuando juntos. Una alegría poder estar, como siempre, para los noctámbulos, para los que sufren de insomnio y para los que están desarrollando alguna de estas actividades, ruteando, tractoreando, cosechando, sereneando, estudiando, veterinando, panadeando, sanando, panadoreando, altamareando, recorredoreando, computadoreando, amasando, locutando, enamorando, insomniando, kilometrando, tejiendo, despertando, escuchando, rasqueteando, apicultureando, costurereando, insomniando, chateando, noctambuleando, ajedreceando, remiciando, talabartereando, calefaccionando, taximetreando, parrillando, empalagando, madrugando, carreando, hermoseando, navegando, plomereando, colectiveando, pisteando, meseando, mamando, seguridiando, refrigerando, sorrentineando, lidiando, timbiando, chambeando y chamullando. Para todos ustedes, gracias. Grazie popolo, diría el querido Gino Reni, y su personaje Il Velo Gigi, cantautore del Italí. Acá estamos con la alegría de poder estar juntos y hacer de este programa lo mejor que podamos darte a esta hora, en esta noche madruñana, madrugada, junto a Jackie Carol Macarevicio, nuestra productora ejecutiva comercial, sensacional, generacional y episcopal. Acá está la querida Jackie, con Mariano Machimino, que nos viene acompañando. En realidad no sé si se va de la radio Machimino, porque yo voy y está, vengo y está. Está siempre. Aunque no lo veamos, es como el sol. Machimino siempre está y con su toquecito, claro, muerto de sueño, imagínate. 14 horas por día está en la radio. Y ahí está con sus perlitas de siempre, decorando el programa, y se nota. Esas cositas que él tiene se notan y se agradecen. Acá, como decíamos, todos esperando la energía que ustedes nos emanan, nos brindan, nos mandan a través de sus mensajes, porque en definitiva es lo que alimenta este programa y por lo cual nosotros podemos hacer lo que hacemos. Pero ustedes saben, nada de todo lo que acabo de enumerar sería posible sin su presencia. Ella es el 85% de este programa. Ella es una hermosa persona, sensual, gran profesional, algo dura a la hora de aflojar, pero es una mina sensacional a la que, como siempre, en esta sección de arranque que hemos denominado Redescubriendo al señor Cristian Castro, a esta morocha hermosa la presentamos de esta manera.

0: 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Señoras y señores, con ustedes, Sonia Ferrari.
1: Pero como dicen que les va muy, pero muy, pero muy, pero muy, pero muy, pero muy, pero muy buena madrunoche. Bienvenidas, bienvenidos. Feliz, ahí está.
0: Feliz. Se reciben a los golpes acá,
1: para
0: ¿viste?
1: Todo el mundo. No, pues si no, no paraban de aplaudir.
0: Claro, es por eso. Se puso. Mariano Machimino no tiene paciencia.
1: Mariano no.
0: No tiene paciencia. ¿Cómo estás?
1: De apellido paciencia y de nombre sin. El hombre. Parece de Aries.
0: Exacto. ¿De qué día? ¿De qué día?
1: Yo también.
0: ¿De qué día, Machimino? ¿Del 5? Mi viejo la del 9, así que entiendo.
1: ¿Cómo estamos?
0: Bien, ¿usted?
1: Bien, bien, muy bien.
0: Habiendo acomodado sus chakras.
1: Sí, claro, como cada miércoles.
0: Muy bien, ¿y después todo bien?
1: Excelente.
0: No pudo descansar bien, me decía, ¿no?
1: Sí.
0: Está como...
1: Estuvo reticente el sueño, sí, ¿no? Me parece.
0: Sí, muchas cosas. Necesita algún mensaje de relajo, de relax, algún masajito como para liberar y empezar a recomponerse.
1: Podrá ser.
0: Sí, tiene que tomar la decisión.
1: Pasa que ayer fue 14 y a mí últimamente el 14 es como que, no sé, me viene pegando mal.
0: El 14. Mira que el 14 justamente es el chorra.
1: ¿Será eso que me faltó?
0: Por ahí, por eso. Vos decís 14, yo me acuerdo de mi abuela, que mi abuela no decía 14, decía 14. Entonces me viene a la cabeza mi abuela cuando decía 14. La nona. Así que el resto, bien, llevándola, digamos.
1: Sí,
0: mejor
1: sí,
0: a esta altura del mes, ya desde el día 5 sin plata. ¿Qué le vamos a hacer, no? Es lo que hay, ya.
1: ¿Tanto te
2: gordo, llegamos a Radio Nacional?
0: Sí, y acá nos vamos a quedar hasta que la vela no arda.
1: ¿Hasta el 5 te duró?
0: Calcule, si cobramos el 2, ¿no? ¿O no? Esta vez cobramos uno. Bueno, 4 días. Me sentí millonario, mira, 4 días. Casi como que me considero un millonario por 4 días. El resto bien.
1: Excelente.
0: Estás hermosa, sí, linda,
1: bueno,
0: radiante para hacer este programa, con lo de siempre, con muchas cosas, con música, con historias, con todo lo que solemos darle a nuestros oyentes, ¿no? Para que ellos lo reciban y nos alegren la madrugada con sus mensajes.
1: Así es. Y hablando de cosas bonitas, sí, por contar, usted sabe que yo soy fanática de Drácula de Coppola.
0: Sí.
1: ¿No?
0: Sí, a mí me da temor de esas películas que todavía cuando la veo me producen cierto temor, aún sabiendo lo que va a ocurrir, porque la vimos tantas veces, sí, pero
1: aparte,
0: es
1: bueno,
0: peliculón.
1: Conocemos la historia, ¿no? Del Conde Drácula de Bram Stoker. Pero le traje algunas perlitas, ¿no? Que tienen que ver con algunas escenas sobrenaturales, sí, justamente de Drácula, de Francis Ford Coppola, que se hicieron sin recurrir a los efectos digitales modernos. Convengamos que es una película que se estrenó en el año 1992.
0: Sí,
1: ¿no?
0: Exacto.
1: No había tanta parafernalia en cuanto a los efectos, ¿no? Tanta máquina y tanta IA y toda esa cuestión. Así
0: había
1: que
0: humanidad en cada escena, digamos.
1: Sí, sí, sí. Sí,
0: la mano todo, del hombre.
1: Era todo muy artesanal.
0: Espectacular.
1: Así que le voy a contar al respecto.
0: Me encanta porque además fue esa película que rompió todo, ¿eh? En el arranque de la década del 90 fue de esas películas que nos invitaba a ir al cine.

0: todo.
1: En cada detalle.
0: Pensé que me pone vampiro de los ratones, sí, pero igual, estuvo por ahí cerquita. Bueno, ustedes saben, ¿no? Que es para mí una de las mejores versiones. Sí. Obviamente pues se puede prestar a la discusión, al debate, pero con Gary Oldman, con Rainona Ryder, como me gusta decirle, con Anthony Hopkins y con Keanu Reeves, me parece a mí que es una de las más lindas versiones de Drácula,
1: sí,
0: ¿no?
1: Sí, sí, sí. Y a eso hay que sumarle que con el debut, con el estreno de aquel Drácula, se vino el Drácula de Pepito Cibrián y Ángel Mahler en el mismo momento. Gran obra teatral, musical, espectacular, que pude ver en el Luna Park, ¿no?
0: Yo lo vi en La Plata, pero bueno, igual también. Me quedé con ganas de verlo en el Luna Park cuando se reestrenó hace algunos años. Sí. Que era ya la despedida definitiva, pero sí, tuve la posibilidad y amé el musical de Cibrián y Mahler, ¿no?
1: Tendría que localizarlo a Juan, con el que alguna vez tuve una relación bastante frecuente, Juan Rodó. A ver si algún día lo podemos traer, sería bueno, ¿no? El querido Juan Rodó, que una voz sensacional.
0: Enorme.
1: Y que interpretó a Drácula excelentemente bien. 0:23 de esta madrugada y los oyentes que tienen la última oportunidad hoy, hermosa mía, de poder, los que no lo hicieron, anotarse para el concurso que mañana, para el sorteo que mañana vamos a realizar en la madrugada del viernes, dos remeras de Titanes en el Ring, dos remeras de Nowen para nuestros oyentes. Los que se anotaron, quédense tranquilos, están todos anotados. Una creación de Martín Canadagian.

El próximo sábado estará la fiesta aniversario de Canal 7 y se hayan perdido la chance de ese sábado anunciar que vuelve Titanes en el ring. Porque acá duermen la siesta, se lo dije a los encargados, ¿eh? Hoy hablé con alguno de ellos. Digo, sigan durmiendo la siesta ustedes. Pero hubiese sido una oportunidad sensacional, ¿o no?

0: Vos sabés que cuando escucho estos golpes que pone Machimino, Sonia, me acuerdo de un personaje que tenía que ver con la televisión, el mariachi, Mariachi Feliz. ¿Te acordás que lo hacía el enano este, el actor, que en Canal 9, y aparecía y le pegaban y se caía y tropezaba, como una nueva versión de Tangarica, pero en el mariachi loco quiere bailar, el mariachi loco quiere, y se caía y tropezaba y le ponían estos golpes. Y me acuerdo porque me decía de los personajes en los últimos 25 años que me hizo reír mucho. Mira.
1: Yo sabía.
0: ¿Cómo estaba Antonio acá, eh? ¿Y cómo estabas vos?
1: ¡Ay, por Dios!
0: ¿Y cómo estabas vos? ¿Y cómo estabas vos, mi amor?
2: No me falta ni el dinero.
0: Y Salma Hayek, la tengo acá al lado.
1: Más quisiera, mira.
0: Mirá, Mariano me ha dado el ok, ¿viste? Cuando yo te digo que vos sos mi Salma Hayek.

0: ¡Qué película!
1: La balada del pistolero.
0: Sí, señora. Impresionante. Este tema, además, se llegaron a escuchar los boliches en esa época.
1: Sí, claro.
0: Fue terrible el éxito que tuvo este tema, interpretado por el propio Antonio, ¿eh?

0: Hermoso, año 1995.
1: Y yo la veo que me dan ganas de comérmela como a Salma Hayek.
0: No, es un montón. Bueno, Antonio Banderas, que después había incursionado ya en el canto, había grabado también con Ana Belén.
1: Exactamente.
0: El bolero No sé por qué te quiero.
1: Tenés razón, me había olvidado de ese detalle, sí, tenés razón.
0: Bueno, haciendo un poquito de recorrida, de todo un poco, como en botica tenemos.
1: Este es así nuestro programa.
0: Es Mariano que nos da el pie.
1: Sí. Este programa nace, arranca y no sabemos para dónde. Como dijimos desde el primer día, somos flecha torcida porque no sabemos a quién vamos a clavar, a dónde vamos a ir y cuál será el destino del programa. Pero así nace, y esto es lo que han comprado nuestros oyentes, y a nuestros oyentes les gusta.
0: Por eso los esperamos con sus mensajes. Recuerden que pueden anotarse. Mañana se van las remeras de DA2. Con los últimos tres números de documento ya participan del sorteo. Hay un WhatsApp que nos comunica y es el 113-870-7485. Allí los leemos, allí los escuchamos también. 113-870-7485.
1: 0:28 de la madrugada. Solo voy a decir dos o tres líneas, porque como decimos siempre con Sonia, no podemos abstraernos de los temas, que en definitiva son los temas del día, ¿no? Y tenemos que hablar de la lamentable pérdida del fallecimiento de un enorme campeón del mundo, como fue Jorge Locomotora Castro, ¿no? Que falleció en la madrugada de ayer, 59 años, con un récord profesional impresionante, 130 victorias, 90 por nocaut, 11 derrotas, 3 empates en 144 peleas. Su hito más recordado fue el 10 de diciembre del 94, cuando noqueó a John David Jackson en Monterrey, México, en una pelea que ya la tenía perdida, de los momentos más Rocky Balboa de la historia del boxeo, con Christodoulos, el árbitro, con camisa ensangrentada y él secándose la sangre. Fue realmente de película esa pelea, defendiendo el título que había ganado unos meses antes ante Reggie Johnson, el 12 de agosto del 94. Oriundo de Santa Cruz, de Caleta Olivia, estaba hoy metido de lleno en los comedores para gente de menores recursos, merenderos. Bueno, nada, simplemente recordarlo como lo que fue, un gran campeón, un grande de verdad, que podría haber sido mucho más grande si se hubiese cuidado un poquito más en cuanto a su físico. Reticente al gimnasio lo fue. Mirá si hubiese sido realmente un tipo que le hubiese gustado entrenar, estaríamos hablando de alguien superlativo, porque con todas esas falencias fue un enorme y gran campeón. Un abrazo al cielo y nuestro sentimiento para con su familia. Es simplemente lo que vamos a decir, siendo las 0:30 y rápidamente metiéndonos en nuestro programa Amore Mío.
0: Sí, señor, vamos a empezar a disfrutar de la música de nuestro DA2, programada para el día de hoy. Nos propone la producción recorrer el año 1982.
1: Sí, exacto.
0: Así que hacia allí nos vamos, junto a Steve Miller Band. ¿Habrá palabra?

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0: ¿Vos sabés que un análisis científico reveló que este clásico del año 1982 de Toto cumple con las normas de armonía y repetición que el cerebro humano encuentra placenteras, convirtiéndola en una canción inolvidable? Dicen, la mejor canción de todos los tiempos.
1: Mirá vos, qué bárbaro, ¿no?
0: África, de Toto.
2: Impresionante dato, ¿eh? Mirá que han habido hermosas canciones en esta década. Una de ellas es África, pero además con el condimento extra de lo que acabas de mencionar.
0: Claro, esto tiene que ver con la liberación de dopamina, por ejemplo, ¿no? Asociada al placer, que revela que nuestras emociones están profundamente conectadas a la música.
2: Sí, claro.
0: ¿No? Bueno, aparentemente la ciencia considera a esta canción como la mejor. Y dicen que la elección no fue arbitraria, uh-huh. porque justamente te decía, presenta una estructura musical que cumple con las normas de armonía y repetición que el cerebro humano encuentra placenteras. Es una pieza que, a pesar de su estilo característico, justamente de los 80, no tiene errores evidentes y presenta un flujo perfecto de sonidos que la hacen pegajosa, ¿no? Uh-huh. O pegadiza, sí, algo sí. Que la convierte en imposible de olvidar, además.
2: Es verdad. Es verdad, tal cual. Es muy cierto lo que acabas de decir.
0: Más allá de que uno conozca o no la letra, sepa de qué trata la letra,
2: sí,
0: y demás, ¿no?
2: Sí, totalmente. Pero te queda y es inmediato cuando la escuchás no tararearla y tratar de cantar algunas partes que fonéticamente te quedan grabadas en la mente, ¿eh? 0:45, en este preciso momento, en esta madrugada. ¿Los tenemos relegados? No, pero está ella, que con todo su amor les empieza a dar entidad a cada uno de nuestros oyentes.
0: Buenas noches, parejita de a dos, Fabián y Sonia, ¿cómo están? Yo, como siempre, desde Santa Fe, esperando que lleguen. Un beso grande, Ana María. Besos, Ana, ya estamos, ¿eh? Son los ribatos.
2: Son los ribatos.
0: Buena madrunoche, esperando el mejor programa de a dos con Sonia y Fabián, la reina y el caballero. Los saludo y deseo que tengan un excelente programa. Nos escribe Julio, desde Chivilcoy, provincia de Buenos Aires.
2: Un abrazo grande.
0: Julito, un beso grande para vos.
2: Sí, sí.
0: Muy buena madrugada, feliz jueves para los mejores de a dos, la muy amable y simpática señorita Sonia Ferraris y el señor Fabián Codevila. Nuestros amigos del barrio La Cruz,
2: claro.
0: Allí en Tacuarembó, como siempre presentes. La banda saluda Nubia, Diana, Cintia, Zuli, Marisela y Sergio, deseándonos todo lo mejor. Gracias, chicos. Un beso enorme para ustedes y nuestras mamis agradecidas, como siempre, por los saludos.
2: Es verdad.
0: Hola, Sonia, Fabián, muy buena madrunoche. Abrazo. Renato, de Bahía Blanca. Abrazo que vuelve, Renato querido. Un beso. ¡Feliz jueves, gente y equipo hermoso de Radio Nacional! Aguanten, de a dos y la discoteca. ¡Vamos todavía!
2: Vamos.
0: Saludos, Lulú de Catamarca. Lluvioso aquí, ideal para escucharlos en la camita. ¡Qué lindo!
2: Sí, claro que sí.
0: Un beso grande, Lulú. Ahí estamos, ¿eh? Arrullando tus sueños. Buena madrunoche, Sonia, Fabián y equipo de A2. Feliz jueves, que tengan una bonita noche. Muchas bendiciones. Alejandra, de San José de Jáchal, allí en la provincia de San Juan, presente como siempre. Hola, muy buena madrunoche, Sonia, Fabián. Feliz jueves hasta las 6. Los acompaño. Bendiciones, abrazo y besos. Osmar, nuestro amigo de Fray Ventos.
2: Gracias, Osmar.
0: Hola, Sonia, Fabián, acá firme escuchando. Buenas noches. Se nos escribe desde Entre Ríos Luis Marcelo, el amigo de Gualeguaychú.
2: Sí.
0: Besos, Luisma. Un placer acompañarte también. Hola, Fabián, al equipo y audiencia. Gracias por la buena onda. Un gran saludo. Abrazos a Sonia, siempre simbiótica. Simbiótica en lo más sano y hermoso. Julián César, de Caleta, Olivia, provincia de Santa Cruz. Un beso grande, Julián César.
2: Me no tengan duda
0: simbiótica.
2: De eso. No tengan... Sí, claro.
0: Me gusta.
2: Muy buen término.
0: Raúl las está escuchando allí en Trenquelauquen. Estuvo tomando helado, mira, con Ceci. Qué lindo, me encanta. Besos para ustedes. Por aquí, pintureando.
2: Mirá, bueno, lo arreglamos.
0: Saludos, los escucho desde Tartagal, Salta. Excelente el programa. María Luisa Castro. Qué lindo. Mirá, se está anticipando ya a la Nochebuena, a la Navidad. Estuvo pintando por allí una vela, unas borlitas, una campana, las hojas de...
2: Muy bien.
0: Que se muérdago, ¿no?
2: Exacto.
0: Hermoso. Me encantó tu tapiz. Esa con pintura sobre tela, me encanta.
2: Sí.
0: María Luisa, besos para vos. Llegó el jueves, Sonia, Fabián, excelente el programa, como siempre, prendido a día 2, luego la Discoteca Nacional, a través de la FM 102.7 Macacha Güemes. Héctor Osvaldo Vargas, que nos escucha desde Salta. Sigo por el norte. Titi está allí presente en Jujuy. Buena madrunoche, Sonia, Fabián, equipo de Día 2. Noche fresca y lluviosa en la Tacita de Plata. Invitándome a seguirlos en el dial con la buena música y la grata compañía. Gracias por estar y por ser excepcionales. Desde Jujuy, muchos cariños y bendiciones. Gracias, Titi. Besos para vos. Hola, buenas noches, Sonia, Fabián. Gracias por acompañarme siempre. Atahir Suárez, desde Sao Paulo. Allí presente, bendecido día, bendecido programa de A2. Sonia, Fabián, soy Juan Carlos de Ciudadela Norte. Hoy recordamos a Jorge Roña Castro. Un beso y abrazos al cielo. Saludos a todos los trabajadores de la mejor radio. Radio Nacional, ¡viva la patria!
2: Gracias.
0: Juan Carlos, abrazos para vos. Beatriz de Paraná también está por aquí prendida. Buena madrunoche, Sonia, Fabi y resto del equipo. Gracias por acompañarme. Yo vi Drácula en Paraná, en el Teatro 3 de Febrero. Está entre los 100 más lindos del mundo. Es un lujo. Qué lindo, Bea. Besos. Gracias por compartirnos tu experiencia. Hola, amigos. Anótenme para la remera. Daniel, de Ushuaia. Vamos, Dani, todavía. Mirá que si ganás vía bolsín, tu premio viaja hacia LRA10, Radio Nacional Ushuaia. Daniel, 896, terminación de documento. Y anota Miriam también, su compañera, 429. Un beso grande para ustedes, chicos.
2: Anotados.
0: Por aquí también se va sumando Juan Manuel de San Miguel de Tucumán.
2: Perdón, repetime el número de Miriam. No me quiero olvidar.
0: 429.
2: Ahora sí, anotados.
0: Juan Manuel de San Miguel de Tucumán también, por estos lares. Cielo en lo alto y despejado, sin lluvias ni lloviznas, estrellado y bien fresco, lindo clima. Que tengan un hermoso jueves. Gracias por la compañía, siempre adelante. Gracias, Juanma. Besos para vos. Buenas noches, señores locutores. Acá escuchándolos desde Río Grande. ¿Cómo estamos en Tierra del Fuego? Impresionante. ¡Qué lindo! Me encanta. Estoy en compañía de Mario, Manuel, escuchando el hermoso recuerdo de la música. Gracias por vuestra compañía, Eduardo. Bueno, Edu, para vos, para Mario, para Manuel, para todos los compañeros por allí, un abrazo bien, pero bien fuerte.
2: Abrazo gigante.
0: Y a no bajar los brazos.
2: Claro.
0: Buena madrunoche, Sonia Pomelo, acá el gato de Corina. Gracias por la compañía de siempre. Buena madrunoche, Sonia, Fabián. Feliz jueves. Acá con mucha lluvia. Bendiciones. Anotame para el sorteo. Betty, del puesto Las Taguas, en Malargüe, provincia de Mendoza. Terminación de documento 516. Betty, del puesto Las Taguas, en Malargüe, 516.
2: Anotada.
0: Hola, Sonia, Fabián, qué gusto escucharlos. Linda música. Les cuento que aquí tenemos noche fría y lluviosa. Abrazos cálidos. Gloria de Jujuy. Beso grande, Gloria. Buenos y aperitivos condimentos que le dan sabor a la vida. Es bonito decirle al asador, quedó bien de sal y pimienta, porque aún teniendo todos los condimentos, le puso un poquito de los que a todos les gusta. Claro. Y capaz pocos escuchan aplausos al asador. Martes 13, mi cumpleaños. Y esta noche los saludo diciendo que si piensas cosas bonitas, te rodearás de ellas. Pablo, de San Rafael, Mendoza. Qué lindo mensaje, Pablito. Bueno, espero que lo hayas pasado lindo.
2: Feliz cumpleaños ya, aunque vencido, nunca es tarde.
0: No, nunca es tarde para los buenos deseos. Claro que sí, Pablo. Besos, que se cumpla todo, todo, todo lo lindo que deseas. Saludos, amigos.

0: como siempre, ahora más relajado, luego de dormir al mayor de mi tropa, que no agotaba sus energías. Cuando es así, le sacás la pila y listo. Exacto. Cecil. Abrazo grande para vos, gracias. Leo, nos está escuchando en Córdoba Capital. Buena madrunoche de jueves, sin lluvia ni llovizna. Que sea con paz y tranquilidad. Vamos, Leo, todavía. Besos. Valeria, de San Rafael, también se va sumando. Buenas noches, Sonia, Fabián, desde la fresca noche de San Rafael. Tengan una linda madrugada. Me gustaría participar por la remera. Un abrazo grande, Valeria, pero por supuesto. 434, mira, Capicúa. 434, Valeria, de San Rafael, provincia de Mendoza.
1: Anotada.
0: Ahí estamos, bienvenida. Y obviamente, si en este caso resultás ganadora, probablemente la remera. Bueno, tenés varias opciones en Mendoza. Puntualmente en San Rafael, nuestra LB4, Radio Nacional San Rafael, ¿sí? Para pasar a retirar tu premio, si es que ganás. Saludos para mi hermana Paola, dice Vale, que cumple años.
1: Muy bien, Paola, besos grandes, feliz cumpleaños.
0: Los mejores deseos para ella también. Buena madrunoche, ¿cómo están? Anhelo que estén 10 puntos más IVA. Fabián, genio total. Sonia, Sonia Corazón. César de Salta. Acá Garúa, volviendo a escucharlos. César de Campo Quijano, ajá, allí en el paraje La Merced, chica. Qué lindo. Bueno, bienvenido nuevamente, César. Se te extrañaba. Uh-huh. Uno más. Feliz jueves, mis amores. Acá lluvia otra vez. Hermosa música, gratos recuerdos. Espero que disfruten de un bello día. Va mi corazón en un abrazo. Maggie, de Comodoro Rivadavia. El país unido,
1: En sintonía.
0: En sintonía. Me encanta, me encanta. Fíjate cómo vamos recorriendo todas nuestras provincias.
1: Impresionante.
0: Saludando a amigas, amigos que por allí están prendidos a día 2.
1: 0:55, casi de la madrugada, y es inevitable cada vez que escucho que Garúa y hace frío, de recordar aquella vieja publicidad de los 70 y los 80, que era la de Orbis, Calorama, ¿no? Que estaba el diablito que cantaba, agua caliente, volver, qué Garúa, y hace frío, y me muero de resfrío, achis, achis, por mi viejo calefón. Y aparecía el Orbis a botonera como una gran avance tecnológico en aquellos años. Publicidades de aquellas que seguimos guardando en el recuerdo. Hoy ya las publicidades pasan de largo y esas nos seguimos acordando de miles de aquellas.
0: Tenía siempre la nieve abajo de la nariz.
1: Exactamente,
0: ¿no?
1: Así como el hielito también.
0: El hielito,
1: sí. Se le hacía escarcha.
0: Exactamente.
1: Es verdad,
0: El diablito de Orbis, Kelly. Bueno, un clásico, ¿no?
1: Sí, totalmente. Kelly. Y el diablito tenía, y el perrito del diablo tenía cola que terminaba en triangulito.
0: Exacto.
1: De cola de diablo también.
0: Sí, señor.
1: Y otra vieja publicidad de ese momento era, ¿te acordás? Sí, me mandan al banco, voy contento. Y era un chiquito que iba, no me acuerdo cuál era el banco de esa publicidad, como Dánica Dorada, era para untar. La nena que se iba recordando lo que la mamá le había dado para comprar y no se olvidaba para entrar al almacén.
0: Y te hacía lo mismo.
1: Y claro, todos, es verdad, negra. Íbamos caminando, viste, y decíamos, arroz, o lo que te mandaban a comprar, ¿no? Botella de aceite.
0: Arroz, lenteja y aceite.
1: Está bien.
0: Arroz, lenteja y aceite.
1: Por ejemplo,
0: arroz, lenteja y aceite.
1: Total. Así íbamos todos por la calle. Y después la otra era, los niños juegan, van de paseo, van a la escuela, con los soquetes y con las medias. Ciudadela, porque podrán imitarnos, igualarnos jamás. 0:56, casi 0:57, Entramos en zona de Darío Burstein, en el aire, en un rato nada más. Se viene el hombre de las noticias a la 1:00 a.m. Y quédense ahí porque tenemos en esta matiné nocturna que arranca con la 2 y sigue con Discoteca Nacional. ¿Sabés las cosas que tenemos todavía? Nos tiene que contar Sonia de las perlitas del Drácula de Bram Stoker. Tenemos la historia de amor del día, tenemos música, los tenemos a ustedes. Tenemos tanto para brindarles que no sabemos cómo vamos a seguir. Ah, eso sí, sabemos que le ponemos garra, corazón y vida a este programa y obviamente todo el amor que ustedes nos mandan, lo recibimos, lo reseteamos y lo mandamos otra vez al aire a través de los micrófonos. Eso no tengan la menor

0: menor duda. Les queda el día de hoy para seguir anotándose para el concurso y en un rato volvemos, ¿no?
1: Sí, por supuesto. Me gustó eso de reformular el vals peruano, Alma, Corazón y Vida.
0: Claro.
1: ¿No? Garra, Corazón y Vida.
0: Exactamente.
1: Me gusta
0: claro.
1: Mucho.
0: Garra, Corazón y Vida. Alma para conquistarte, corazón para quererte y todo lo que tengo, ¿no? Todo lo que tenemos.
1: Vida para vivirla junto a ti.
0: Bueno, pero no te animas.
1: Bueno, Orlando, recién hablabas, me dejaste pensando, ver, con el Diablito de Orbis y la media de Ciudadela y demás, en esas publicidades que tenemos todavía presentes, ¿no? Que nos provocan nostalgia, esos jingles que se cantaban hace más de 40 años y que todavía nos han quedado dando vueltas en algún lugar de la mente y del corazón. Y
0: fuiste generosa cuando dijiste 40. Bueno. Pero es verdad.
1: Bien. Estamos hablando de los años 80,
0: sí,
1: por ejemplo.
0: Claro.
1: El de Una pila de vida, de Ver Ready.
0: Impresionante.
1: ¿Quién nos sigue cantando? Una
0: todas.
1: Pila de vida. Bueno, en un ratito, si querés, mencionamos algunas.
0: Dale, claro que sí. Y ay Teresa, cómo me gustan tus milanesas. Ay querido, yo te las hago con preferido. Viste, yo soy más viejo que vos, negra.
1: Yo pensando en la del Tubi 3 y Tubi 4.
0: Claro, viste.
1: Sale con la de
0: Teresa. Yo te salí con la de pan rayudo preferido.

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1: En la República Argentina, la una de la mañana. El Papa se recupera transcurridas más de 24 horas de la cirugía. El parte del Vaticano señaló que León XIV, de 71 años, pudo realizar fisioterapia respiratoria y ya comenzó a caminar por la habitación. Las audiencias del pontífice permanecen suspendidas hasta el martes 20 de octubre. El presidente de la Conferencia Episcopal Argentina, Marcelo Colombo, decía:
2: entiendo que hay muy buena preocupación, tenemos periodistas, incluso que son médicos, profesionales, y que dan su parecer, y que es muy respetable y muy, muy bueno que así sea. Después, claro, la Junta Médica, que son los profesionales intervinientes en el caso del Papa, será la que tomará la decisión, con el mismo Papa, que en esto siempre va a tener su palabra fuerte, ¿verdad? Todo lo que sabemos es que estamos trabajando sobre la hipótesis del viaje. Seguimos trabajando nosotros.
1: El presidente reiteró que el RIGI abrió la puerta a millonarias inversiones. En Washington, y previo a la conferencia que dará hoy en la Cámara de Comercio norteamericana, explicó los alcances de las inversiones.
3: Nuestro primer instrumento concreto fue el RIGI, el régimen de incentivos a las grandes inversiones, un esquema de beneficios impositivos y seguridad jurídica que ya ha rendido enormes frutos. Más de 76 mil millones de dólares en proyectos aprobados, y el equivalente a otros 132 mil millones en proyectos pendientes de aprobación. Tan solo por el volumen de inversiones aprobados en estos dos años, ya se trata indiscutiblemente de la política de desarrollo más importante de nuestra historia, y va a transformar la matriz productiva del país.
1: La Corte rechazó un nuevo planteo de la defensa de los rugbyers en el caso Báez Sosa. El representante legal de los acusados cuestionaba una serie de presuntas irregularidades de algunos funcionarios judiciales, y al conocer la decisión, el defensor adelantó que recurrirán a la Corte Interamericana de Justicia. En Santa Fe, donde nos escuchás por AM540, la temperatura 14 grados. Aquí en la ciudad de Buenos Aires esperan 13 grados de mínima. Y un jueves con viento del sudeste, con fuertes ráfagas a la tarde y probabilidad de lluvias y tormentas. Ahora el cielo está cubierto, 15 grados la temperatura, humedad 93%.
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disfrutando de la magia de Gabriel Ceni, musicalizando este momento que muchos esperan pasadita la una de la mañana. Habitualmente es cuando llega el momento de la historia. Historia de amor que cautiva, que enamora, que emociona, que sorprende. Esta historia que en esta madrunoche, madrugada, madrudía, lleva el título de Eterno Amor.

Mientras la formación del subte comenzaba a avanzar, él observaba a las personas que viajaban a su lado. Un señor con cara aguileña de prominente nariz, una señora con rostro de tortuga llena de collares, un hombre petizo de cara redonda con anteojos que se perdían en su rostro, y entre tantas figuras graciosas la vio a ella, una hermosa mujer de vestido blanco con ojos tan negros como el oscuro túnel donde la formación se adentraba. Su piel morena, su cabello morocho, que generaba un vistoso contraste con los demás pasajeros. Quedó completamente hipnotizado ante semejante belleza. Mirada algo triste, un rostro que lo enamoró al instante. Finalmente el subte llegó a la estación. El vagón quedó casi vacío y fue ahí donde ambos quedaron enfrentados. Cuando ella lo miraba, él desviaba rápidamente sus ojos. Era extremadamente hermosa, tanto que no se animaba ni siquiera a cruzarse con ella. Al llegar a la otra estación, él se bajó y ella siguió rumbo a vaya a saber dónde, mirándose fijamente mientras el subte se iba. Él salió a la superficie y subió a su trabajo. Transcurrieron los días de similar forma, y así él perdía la oportunidad de hablarle y de sonreírle, porque nunca se animaba siquiera a mirarla, simplemente se paralizaba ante semejante belleza. De la admiración pasó a amarla en secreto. Se conformaba con solo verla a escondidas, estar cerca de ella a unos centímetros de distancia. Eso era todo para él. Y los días se convirtieron en semanas, y las semanas en meses, y los meses se convirtieron en un año. Un día de los tantos en los que solía realizar la misma rutina, subió a la formación de siempre, con la misma ilusión de siempre. Pero se dio cuenta de que algo pasaba. Ella no estaba ahí. La buscó en el mismo vagón, lleno de personas, entre permisos y caras de disgusto, porque no la encontró. Se bajaba en cada andén y subía al otro coche tratando de hallarla. Subió a todos los vagones, pero fue inútil. Lo invadió una tristeza absoluta y la desolación se apoderó de él completamente. Entonces la esperó cada día con la misma esperanza de cruzarse con esos ojos negros, pero ella no desapareció de su camino. Tal fue la obsesión que empezó a encerrarse en su casa y no salir. Había armado un laboratorio en una de las tantas piezas que poseía en aquel lugar. Cada tanto los vecinos se alarmaban por los estruendos producidos por explosiones de aquella vieja casa. Y el tiempo pasó y aquel muchacho se convirtió en un hombre de ojos tristes, y aquel hombre se convirtió en un maduro frustrado con una única misión. Por fin, después de tantos años de frustraciones, pudo concretar lo que había intentado en ese pequeño laboratorio. Lo había logrado. Había construido de manera artesanal una máquina del tiempo, con forma de reloj de madera. Sus tristes ojos reflejaban un brillo fugaz que hacía tiempo había perdido. Admiró una y otra vez aquel artefacto. Entonces se dirigió a la plataforma del subte, en el mismo andén
y sin más comenzó a girar las perillas de aquel reloj de madera, marcando aquella fecha, el último día en que la había visto. Se encontraba muy ansioso y de torpe conducta, ya que la volvería a ver, y esta vez sí se animaría a expresarle su amor contenido en todos esos años de tristeza y soledad. El reloj del tiempo comenzó a brillar más y más, en un color azul profundo. Las agujas giraban a toda velocidad y se generó un escudo de energía que lo envolvió para en segundos desaparecer. Se encontró cayendo por un túnel abrazado al reloj, giraba y giraba sin cesar. Veía cómo sus arrugas desaparecían y se volvía como aquel joven de aquel momento. Al abrir sus ojos, se encontró con aquel andén de luz tenue que apenas alumbraba la electricidad de ese momento. Sentado completamente solo en aquel lugar, con el reloj hecho pedazos a su lado, pero no le importó ya el aparato, la máquina del tiempo. Estaba feliz, saltaba y cantaba, bailaba de tanta alegría. Había logrado al fin verla nuevamente. Su vida sería plenamente feliz. Miró su reloj de pulsera, que indicaban las 6:50 de la mañana. El subte donde ella se encontraba pasaría a las 7 a.m. Esperó sentado. Y esperó. Pero la formación nunca llegó. Volvió a ver su reloj y el tiempo no había transcurrido. Seguían siendo las 6:50 de la madrugada. Pensó que se había roto y corrió al reloj de pared. También indicaba las 6:50. Y lo peor que podía suceder, sucedió, porque quedó atrapado en una porción del tiempo que algunos suelen llamar eternidad. Se sentó desconsolado en aquel asiento del andén y comprendió todo. En la vida, la oportunidad solo pasa una vez. Si no aprendemos a aprovecharla en el preciso momento, jamás volverá hacia nosotros. El amor es para valientes, dicen los que dicen.

0: Ahí teníamos la música junto a Falco en DEA 2, otro recuerdo del año 1982, Der Kommissar.
1: 1:18 de la madrugada y este programa, Colapintero por elección, que banca a Franco en las buenas y en las malas, está en este momento apoyando al piloto argentino, porque se conocieron declaraciones. Mucho se viene hablando en los últimos tiempos. La reacción del público argentino en las redes que provocó cimbronazos dentro de la FIA, la Federación Internacional de Automovilismo, dentro del equipo Alpine, con algunos pilotos de la categoría, salieron a respaldar a Lando Norris porque supuestamente el público argentino... Están realmente muy susceptibles. Y esto le provoca algunas cuestiones a Franco Colapinto que lo terminan perjudicando. Y esto no lo digo yo, sino que lo dice el propio Franco, ¿no? Que expresó el agradecimiento eterno a la manera en que el público argentino lo apoya a él y al equipo, pero sabe que últimamente se han excedido. Y hoy hizo declaraciones públicas a la Argentina, el propio piloto, y nosotros lo vamos a escuchar. Escuchen atentamente el pedido de Franco Colapinto a esta situación tirante que le toca vivir, en donde se señala al público argentino por su vehemencia, por su rigor, por su, para ellos, falta de respeto en las redes sociales para con otros pilotos y para la escudería, inclusive para sus propios mecánicos e ingenieros. Esto decía Franco Colapinto. Perdón, ¿eh? Puede fallar, decía Tuzán. A ver si ahora lo podemos... Estamos teniendo algún inconveniente, ¿eh? Ahora sí, perdón, ¿eh? Perdón, toda mía fue el error. Ahora sí, estaba bajo el volumen. Vamos a escuchar a Franco Colapinto.
2: Creo que sí, que nos pasamos la raya. Que en vez de apoyarme, terminamos criticando, terminamos atacando a otros pilotos, a otros colegas, a mis compañeros de equipo, a mis mecánicos, a mis ingenieros, gente con la que trabajo día a día. Sé que están pensando que me están defendiendo, pero están generando lo contrario. No me ayudan ni a mí ni a mi futuro, y realmente quiero que entiendan que eso es lo que tenemos que cambiar todos juntos. Tenemos que intentar mejorar como sociedad. Y para ayudarme a tener una mejor performance, para ayudarme a seguir consiguiendo mis sueños, mis resultados, seguir sumando puntos, necesito que me ayuden a parar esto todos juntos. Vamos a seguir luchando porque me vaya bien. Obviamente hace un tiempo tomé la decisión de alejarme de las redes, de tomar un descanso de las redes sociales, enfocarme en lo que realmente importa, enfocarme en mi sueño, en mi carrera deportiva, enfocarme con el equipo, conseguir los resultados que queremos y los objetivos que necesitamos. Así que quería decirles que no me van a enseñar, que vamos a seguir viéndonos en las carreras, vamos a seguir viendo, apoyando, quiero que sigan mancando al equipo, quiero que sigan mancando a mí, y estoy seguro que vamos a conseguir grandes resultados todos juntos. Así que vamos por todo. Vamos a seguir empujando mucho, que vuelvan a venir esos buenos resultados, que vuelvan a venir esos puntos. Vamos con todo como un equipo grande, apoyarnos, a bancarnos, en las buenas y en las malas, y estoy seguro que nos vamos a ver muy muy pronto en las carreras más cerca de casa. Un abrazo muy grande, gracias de corazón por entender, gracias por bancarme y por estar siempre.
1: Franco Colapinto, la firma del piloto argentino, a partir de las cosas que se vienen diciendo, del cual me hago cargo, ¿eh? Yo soy uno de los que castiga y fustiga a el equipo y a bajar el tono, me controlaré un poquito más y me encolumno detrás de Franco Colapinto. Eso es lo que debemos hacer todos y esperar, ¿eh? Porque el talento de Franco Colapinto lo va a llevar a grandes cosas, no tengo la menor duda al respecto.

0: Hola, hola, y el día 2, programa espectacular de Radio Nacional. Néstor de Punta Alta los saluda, tanto al señor Codevila como a usted, Sonia, con un abrazo, un beso grande, y espero que este programa, bueno, sea del agrado de todos, particularmente mío. Que tengan una madrugada muy buena, muy buena. Estoy acá, recién llego y me pongo en sintonía. Así que recién llego a mi casa, voy a comer algo y voy a tratar. Ayer también, hasta las 4 de la mañana, con la discoteca de la señora Ferrari. Espero que lo pasen bien y un beso y un abrazo grande, grande, grandísimo para ustedes.
1: Buenas noches, chicos. Sonia, Fabián, ¿cómo andan? Acá yo pisteando desde Mendoza, Tunuyán, Mendoza, hacia santos lugares. Vamos a ver si le llegamos lo más cerca posible. Mañana hay que descargar para, si Dios quiere, estar el fin de semana en casa. No llueve acá, yo pasé en Colón recién y acá está lindo, chico. No sé, me dijo un colega que en Buenos Aires está lloviendo. Así que bueno, vamos a ver qué pasa. Que tengan buen programa, saludos.
2: Hola, buenas madrugadas, Sonia, Fabián. Te saluda Michi desde Tartagal, Salta. Qué bonito es escucharlo ustedes por radio. Uno se siente muy lindo con ustedes. Gracias por estar y por asistir. Buen programa. Besos, abrazos.
3: Buenas noches, Sonia, Fabián, acá lo vengo escuchando, estoy acá bajando Comodoro, vamos para abajo con mi compañero, vamos para Río Gallego, les mando un fuerte abrazo, que tengan buen programa y acá lo seguimos escuchando.
4: Qué bueno esto de no perder la capacidad, ¿no?, de sorprendernos, Fabi, porque mientras escuchábamos los mensajes fuera de aire, ¿no?, con atención, decíamos, de Comodoro a Río Gallegos, ¿no?, Juanjo, Michi, allí en Tartagal, provincia de Salta, fíjate las distancias, ¿no? Roque Massat pisteando desde Tunuyán hasta santos lugares. Néstor de Punta Alta, en el sur de la provincia de Buenos Aires. Esperamos alcanzar las expectativas, Néstor, con el programa. Qué lindo es esto de ir borrando fronteras a través del aire de Radio Nacional, ¿no?
5: Bueno, Michi lo dijo, ¿no? Qué lindo es escuchar la radio, escucharlos a ustedes, qué lindo salen. En realidad, la radio no deja de ser magia pura. Nosotros desde este lado intentamos llevar adelante esa magia. Que en definitiva termina a ustedes cautivando. Y ese es el objetivo, que podamos interactuar todos en este que ha sido y será siempre su programa, el programa de los oyentes.
4: 1:27 en la República Argentina. Bueno, les cuento, si les parece, lo que les traje sobre Drácula.
5: Sí, claro.
4: Insisto, para mí la mejor Drácula que he visto en mi vida, la de Francis Ford Coppola. Personal.
5: No, está bien.
4: Una obra maestra.
5: Y apoyo totalmente.
4: Magistral. Bueno, ¿sabían que algunas de las escenas más sobrenaturales de Drácula, de Coppola, se hicieron sin recurrir a los efectos digitales modernos? Insisto, estábamos hablando del año 1992, ¿no? La sombra del conde parecía tener voluntad propia gracias a un bailarín oculto tras un elaborado truco de proyección.
5: ¿Te acordás esa escena?
4: Sí, claro. ¿Cómo que no?
5: La sombra arriba, mientras él estaba parado, la sombra se movía y lo primero que te causaba, lo mínimo que te causaba era sorpresa.
4: Claro. Bueno, era un bailarín oculto, ¿no? Un truco...
5: Qué bueno.
4: Bien artesanal.
5: Detalle, ¿no?
4: Mientras tanto, Gary Oldman llevó su transformación hasta el límite, porque sufrió una reacción alérgica al maquillaje de látex y llegó a experimentar claustrofobia dentro de su traje de criatura. Bueno, también magistral. La actuación de Gary Oldman, yo creo que devora a todos, sí, con su increíble talento en Drácula.
5: Y además ese maquillaje también era tan real que asustaba, ¿no?
4: Sí, realmente. Claro. Bueno, pero hay algo todavía más inquietante. Para conseguir reacciones auténticas de miedo, ¿qué hizo el director?
5: ¿Qué hizo?
4: Hizo que algunos actores permanecieran con los ojos vendados, mientras Oldman se acercaba y les susurraba durante una escena. El resultado fue una pesadilla gótica, llena de sombras vivientes, de criaturas monstruosas y, bueno, de secretos cinematográficos que siguen sorprendiendo más de 3 décadas después.
5: Sí, sin ninguna duda.
4: Uno se sigue preguntando, ¿no? Si te animarías a ver Drácula, insisto, esta versión, la de 1992, a solas y con todas las luces apagadas. Yo no sé. Te digo, bueno, la verdad.
5: Es la inquietud que trasladábamos en el arranque cuando nos prometiste lo que en definitiva terminaste contando, ¿no? Escuchá la música. Qué impresionante la música.
4: Qué maravilla. Bueno, ahí está, justamente, ¿no? Las criaturas horrendas, las actuaciones, los decorados, la atmósfera lúgubre y la música tan magistral de esta versión de Drácula, creo yo, que hacen que la película no solo te meta miedo, que te inquiete, sino que sea una verdadera obra de arte, ¿no?
5: El final, dinámico y electrizante, buscando esquivar la llegada de la luz del amanecer, llevándolo en la carreta, mientras él se estaba tapado en tierra con esa cara tan de miedo, y la banda de Kenny Reeves corriéndolo a caballo para evitar que pudiera llegar a su castillo, con una interpretación que vos ya lo mencionaste, de Anthony Hopkins como Van Helsing, inolvidable, ¿no? El final de esa película es aterradora y te causa taquicardia el momento en que se desenlaza la película. Impresionante.

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0: Parte de la banda de sonido, ¿no? De Rocky 3, allí teníamos a los Survivor, Eye of the Tiger.
1: 1:37 en esta madrugada, disfrutando de poder estar juntos, junto a ustedes, junto a cada uno de nuestros hermosos oyentes que nos van dejando esos mensajes que no dejan, como dijo Sonia, de sorprendernos. Porque esto de recorrer el país en sintonía es realmente encantador. Emociona el hecho de saber que a la misma hora estamos en distintos puntos de la República Argentina y que el éter nos una, ¿no? Y para los que están desarrollando distintas tareas, ¿no? Para los que están manejando, siendo la compañía necesaria en las rutas argentinas, disfrutando de buena música y el hecho de que ustedes saben que pueden comunicarse con nosotros y dejarnos sus mensajes porque serán recibidos como en ningún otro lugar por Sonia, que hasta les contesta con muchísimo cariño y muchísimo afecto. Y eso, en definitiva, es el objetivo que nos habíamos propuesto cuando nos dieron la chance de arrancar allá por el 2024 con nuestro programa. Tercera temporada y vamos por más. ¿Usted tiene algo para contarme? ¿Le queda algo de todo lo que usted trae en la manga?
0: Siempre tengo algo para contarle. Estaba copadísima mirando cómo esquilaban a esta oveja que encontraron después de 6 años. No sé si vieron los videos. Mi vida, 35 kilos de lana le sacaron.
1: ¿Viste lo que era?
0: Ahora, el frío que debe tener ahora, pobre santa.
1: Pero ni siquiera le pusieron una mantita, ¿viste? Como los perritos, ¿viste? Pero ¿viste lo que era?
0: ¡Terrible!
1: Era como una nube en un día gris y nublado, ¿no? Porque estaba tan sucia la lana.
0: Claro, sí.
1: Y de la manera en que la esquilmaron, ¿no? Pobrecita, lo que debe haber sido una molestia muy grande. El hecho de llevar y arrastrar todo eso, hasta yo creo que le debe haber sido dificultoso moverse y hasta alimentarse.
0: Sí, como que no.
1: ¿Eh?
0: En 2010 se había perdido, en el bosque de Hobart, en Tasmania. No. Sheila se llama la oveja.
1: En un lugar súper peligroso, ultra peligroso. Y es raro que haya se haya mantenido con vida en Tasmania.
0: Sí, lo que pasa es que estaba camuflada.
1: No la podían morder nunca. Decía, ¿qué carajo te pusiste? Le decían los bichos que la querían comer.
0: Claro, no llegaban nunca. No, pero no, viendo cómo la esquilaban era algo realmente maravilloso.
1: Lo que es la naturaleza, ¿no?
0: Un vecino la encontró.
1: Mirá.
0: Al borde de una carretera. Claro, no se podía mover porque tenía tantos kilos de lana.
1: Rodaba ya.
0: Pobre santa, claro, no se podía mover. Entonces el tipo, bueno, la rescató.
1: 6 años perdida. Lo que habrá pensado quien la haya perdido, imaginó que nunca la iba a encontrar y que había sido comida seguramente para algún cocodrilo, para algún demonio de Tasmania, que son carnívoros y carroñeros. Vaya a saber. Todos los que podían haberse era. La fauna autóctona de Australia es muy especial, ¿viste? Que tienen muchísimas animañas y animales muy peligrosos.
0: Hablábamos de esto hace un tiempito.
1: Siempre lo mencionamos, es verdad, tenés razón. Y así que se salvó de puro milagro.
0: Bueno, mirá, pero también todo lo que tenía arriba de la lana: frutos de eucalipto, ramitas, corteza, tierra. Uh-huh. Estaba como así como apelmazada, tenía como un escudo.
1: Exacto. Sí, era una cosa imposible de penetrar. No se podía llegar a lo que era el propio cuerpo de la querida ovejita. Hace un rato hablábamos de las publicidades de los 70. Y de algunas publicidades inolvidables, ¿no? Mencionábamos en las que nos acordábamos. Y vos hablabas de algunas que todavía perduran en el corazón de muchos, ¿no? La de Tubi 3 y Tubi 4. Hace poco tuve la chance de leer una nota para quien fue el creativo de muchas de esas publicidades de chocolates y de golosinas de esa misma empresa, la que había hecho Tubi 3 y Tubi 4. Porque marcaron un antes y un después, ¿no? Sonia, porque digo, hoy ni le prestás atención a las publicidades, porque no, independientemente que hay creativos trabajando, terminan modernizando tanto el contenido, buscando tanto vericueto tecnológico que es imposible poder retener, además de que la televisión abierta no se mira tanto como uno miraba antes, y la posibilidad de prestar atención a publicidades que nos han marcado para siempre, ¿no? El negro, negro, negro, blanco, blanco, blanco, alfajores, Bagley, esa era otra de esas publicidades que nos había marcado y que nos quedaron guardadas para siempre en el corazón.
0: Bueno, y justamente hablabas de Tubi 3 y Tubi 4, esta publicidad del año 1984, que es una de esas, ¿no? De las que decíamos hace un ratito, que uno aún sigue cantando el jingle, ¿no? Que ha quedado, uh-huh, obviamente, en gente de nuestra generación.
1: Sí, claro.
0: Estas dos golosinas que caminan por las calles de una ciudad pesada, uh-huh, que se descubren. Un momento como animado, ¿no? Sí. Una canción pegadiza. ¿Y sabés quiénes eran los que estaban a cargo justamente de ese tema?
1: ¿Quién?
0: Rubén Goldín,
1: sí,
0: y Claudia Brandt.
1: Ajá.
0: Era la época justamente de los jingles con intérpretes como estos, uh-huh, ¿no? Que quedó como uno de los íconos de los jingles nacionales. Cuatro capas de oblea, tres capas de pasta de maní, arriba caramelo, maní tostado, bueno, todo cubierto con chocolate. Así se presentaba el Tubi 4 ante la Tubi 3, que era una golosina de tres obleas, pasta de chocolate y baño también de chocolate. Uh-huh. ¿Qué te parece si recordamos, sí, esta publicidad?
1: Me encanta, a ver.

0: Qué lindo recuerdo, por Dios.
1: Sí, y en el arranque de los 80, a vos que sos fierrera como yo y a muchos otros que también les gustan los autos, había aparecido la nueva versión del Falcon. Falcon Ford. Comandos a teclas, reloj digital, espejo panorámico, tapizados más suaves, cinturones inerciales, nuevo Ford Falcon. Ford nuevo y Ford Falcon. Esa estaba buenísima, ¿eh? Tenía dirección hidráulica, venía con todas las novedades de ese momento, ¿no? Ni hablar de las de Ford Sierra y las Coupé, Taunus. ¿Sabés quiénes eran?
0: La Renault Fuego, me acuerdo también.
1: ¿Y sabés cuál fue una impresionante, que no sé si muchos la van a recordar? Que tuvo una producción cinematográfica. La publicidad de la Traffic, que eran camuflajen, gritaba uno, y eran unos coreanos con un alemán que buscaban, perseguían a una Traffic que llevaba secretos, y había tantas Traffic distintas para distintos trabajos que se iban perdiéndolos por las calles de Buenos Aires. Una producción, aparte lo que duraban y lo lindo que era, casi una película en solo una publicidad de Renault Traffic. Y te quería contar que, ¿sabés quién era uno de los pilotos que habitualmente ensayaban las pruebas de manejo peligrosas y de riesgo? Uno era Oscar Gálvez, que fue piloto de Ford, ya obviamente grande, seguía en las publicidades conduciendo él, la maestría que él tenía, a pesar de los años, para conducir, ¿no? Y también quedará, y no sé si vos te acordás porque ya eras muy chica, cuando se tiró a una Ford F-100 desde un avión Hércules. Todo un logro, premiada, multipremiada en el mundo, esa publicidad. Vos sabés que el piloto quería, el que manejaba la camioneta, quería él ser el que, y no lo dejaron de ninguna manera. Y salió perfecto igual, pusieron a alguien ahí y la camioneta enderezaron, pusieron las ruedas y tiraron la camioneta desde un avión Hércules volando a 10 o 12 metros del suelo. Fue una publicidad de esas inolvidables. Las que iremos recordando, estas cuestiones que se le ocurren a Sonia que son realmente encantadoras, iremos recordando en el transcurso de los próximos días.
0: Bueno, a mí, por ejemplo, ahora que hablabas de camionetas, de autos y de fierros, una que me encantaba era la del Clio. Creo que fue en finales de los 90, ¿no? La que viajaba el diablo en el asiento de atrás.
1: ¡Qué buena! Me había olvidado de esa.
0: Bueno, esa la filmaron en las altas cumbres de Córdoba, ¿no? Que el conductor rechazaba las ofertas del diablo, ¿no? El poder, el dinero, las mujeres.
1: ¡Qué buena estaba!
0: Y termina, sos vos el que no sabe nada de autos.
1: ¡Qué buena! Me había olvidado de esa. ¡Qué buena!
0: Esa publicidad es maravillosa.
1: Recuerdo. Sí.
0: Grande por dentro.
1: Sí.
0: Bueno, vos sabés que hay algo para contar. Participaron los hermanos Marcos Di Palma, que conducía un camión, y José Luis Di Palma, que era el que conducía el Clio Rojo en las tomas arriesgadas.
1: ¡Qué bárbaro! ¡Qué buen dato!
0: Sí, y bueno, el Diablo era un actor español, Eusebio Poncela.
1: ¡Qué bueno! Y ahora que hablaste del Clio, siempre...
0: Esa me encanta.
1: Siempre, muy buena fue. Mirá, me había olvidado, me la trajiste a la memoria... Aparte, el diablo hablaba con una voz así, ¿viste? Como José Sacristano. Como...
0: Claro.
1: Y ¿sabés qué me trajiste a la memoria también? Unos años antes, una publicidad, el jean sobre ruedas de Renault 4, que iban las renoletas corriendo como si fueran cowboys e indios. No sé si era por las montañas de San Luis y la música de fondo como de cowboys. Los cowboys, en vez de ir a caballo... iban en renoletas, y los indios también en renoletas y pintadas como los caballos, ¿viste? Los manchados, y se perseguían, era el jean, le decían al Renault 4 en ese momento, el jean, el pantalón, el jean sobre ruedas, por la comodidad, por la versatilidad, una hermosa publicidad también que tiene que ver con los autos y que también involucraba a la firma Renault, ¿no? Entre tantas otras. Ni hablar de la que ya hemos mencionado más de una vez, la de Tim. Papas fritas saladas, pastosas, bien saladas. El cowboy que llegaba y antes de tomarse la Tim, que les digo, volvió a salir ahora. El otro día me sorprendí. que volvió alguien, tomó la marca, compró el nombre y volvió a hacerla. Y se comía un paquete de papas fritas y todos en el lejano oeste lo miraban muertos de calor, como este tipo se comía las papas fritas para después bajarse una tin bien helada, que parece mentira, porque cuando vos ves esto en la televisión, con ese hielo, el vaso lleno y las gotas mojándose al costado, te dan ganas de tomarte una. Logran el cometido, publicidades que logran el cometido, que te quieras tomar o comer lo que estás viendo.
0: Buen día, amigos de la radio, Fabián y Sonia. Acá los sigo como siempre. Los días se hacen cortos y recién clarea un poco, esperándolos como cada madrunoche de ustedes, como cada día mío, Norberto, nuestro amigo desde Israel.
1: Ajá.
0: Gracias, Norbert. Un abrazo bien fuerte, que él después se queda, obviamente, siendo parte de la discoteca, ¿no?
1: Hasta el mediodía de él.
0: Abrazo bien fuerte para vos. Hola, Sonia. Hola, Fabián. Qué lindo escucharlos. Buena madrunoche. Hermoso escuchar amigos de todo el país. Querían Radio Federal, aquí la tenían. Anótenme para el sorteo, por favor. Terminación de documento 278. Nos escribe Guillermo de El Hortondo, provincia de Santa Fe. ¿Sí? Guille 278. Terminación de documento.
1: Anotado.
0: Hola amigos madrunocheros. Para participar del sorteo de las remeras, soy Sandra Sierra. Terminación de documento 899. Sandrita, contanos desde dónde nos escribís, ¿sí? La primera vez que se conecta con nosotros, en principio la bienvenida y, lógicamente, cuando nos cuentes desde dónde.
1: Exactamente.
0: Nos estás escuchando, ahí te anotamos, ¿sí?
1: Para tener registro.
0: Muy buena madrunoche, Sonia, Fabián. Gracias por la mejor compañía de todas las noches. Les mando un fuerte abrazo a todo el equipo de nuestra Radio Nacional. Matías, de Comodoro Rivadavia. Allí presente como siempre, Mati, muchas gracias. Muy buena madrunoche de a dos, Sonia, Fabián, éxitos. Gracias por la compañía. A Oscarcito de Delviso, un abrazo bien fuerte. Está por allí con Eugenio siempre. ¿Eh? ¡Qué dupla, por Dios! Hermoso, Fabián, eterno amor. Los valientes ganan la felicidad cuando toman el tren en su punto exacto. Abrazo y un millón de gracias. César de Campo Quijano, muchísimas gracias. Es un abrazo bien fuerte el que te mandamos desde aquí. César, ahora voy a escuchar ese videito que nos envías, la música de ese video. Hola chicos, buena madrunoche, deseo que estén muy bien. Gracias por la compañía de siempre, Nelly e Ismael de San Benito, provincia de Entre Ríos, que nos venían engañando, Fabi, yo te voy a contar.
1: ¡Epa!
0: Porque estaban mirando juntos una serie.
1: No, así no, ¿eh?
0: Entonces, bueno, parece que ya terminaron las 5 temporadas, ahora arrancan las 6, así que nos van a contar cuando terminen a ver qué tal resultó.
1: Ajá.
0: Un abrazo bien fuerte para ustedes. Gracias por acompañarnos. Se suma otro amigo uruguayo, Oscar Marín, de Paysandú. Buena madrunoche, Sonia, Fabián. Un abrazo bien fuerte para ustedes. Que tengan una linda madrunoche. Gracias, Oscar. Besos para vos. Buenas, Sonia, Fabián. Publicidades a través del mundo de cigarrillos L&M con Claudia y el Nono Pugliese. Carly de Neuquén. Hace poquito estuvimos hablando justamente,
1: sí,
0: ¿no? Del Nono, de Claudia y de esa publicidad.
1: Y de aquella escapatoria.

0: el rato que vos quieras, Mabelita. Aquí me quedo, claro que sí. Muchísimas, pero muchísimas gracias a todos, a todas los y las amigos de Radio Nacional. No solo de Día 2, sino también de la discoteca, ¿no? Porque hay muchos que hacen el continuado, Fabi.
1: Exactamente, porque somos una matiné nocturna, como solemos decir, y obviamente tenemos la chance de que no solo le escriban, sino que también nos dejen un mensaje de voz.
0: Como estos.
2: Hola chicos, ¿cómo andan? Hola Sonia, hola Pomelo. Recién enciendo la radio, porque recién me despierto. Claudio, el camión de Bella Pueyrredón. En este momento estoy saliendo el 9 de julio, me dirijo hacia Bahía, proveniente de Buenos Aires, para hacer una escala técnica de comer y dormir un cachito el 9 de julio. Muy linda tu palabra recién, Pomelo. Qué bueno, ¿eh? Qué bueno. Bueno, escuchando lo mejor, como siempre. Vamos, fuerza, fuerza, fuerza, equipo.
3: Hola, buenas noches, Gustavo. Acá estamos viajando para Comodoro Rivadavia, desde Bahía Blanca. Bueno, hablando de las publicidades de vehículos, una buena era la de la F100, la que le decía bichito de luz.
1: Esa, la del bichito de luz no la recuerdo, ¿eh? Me quedé pensando sobre esa publicidad que nos mencionaba, la de la Ford, la habíamos contado y era impresionante, por lo menos la que yo recuerdo, la que caía del avión Hércules, que llevó a cabo justamente, entre otros, colaboración con la Fuerza Aérea Argentina en aquel momento, ¿no? 1:55, entramos en territorio de despedida de mi parte, y obviamente con la continuidad de lo que será Discoteca Nacional, programa al que tienen que quedarse para aguantar los trapos con esta morocha hermosa que hace de todo para que ustedes puedan pasarla de la mejor manera posible. Y les quiero decir algo, porque ayer justamente mi amada, sí, y mi amada Sonia me pedía que quería parecerse a Mujer Bonita, en este caso, a quien interpretaba el papel.
0: A Julia. No, claro, como estabas jugando con el tema de la IA, te dije, yo quiero ser Pretty Woman. Me encantó.
1: Y bueno, y ella me lo pide y yo lo tengo. Y entonces, nada, se lo voy a entregar a ella y después ella decidirá si lo subimos o no al Facebook de Día 2.
0: Pero por supuesto, ¿cómo que no? Sí, me encanta.
1: Le gustó esa, ¿no?
0: Sí. Mírate como Richard Gere.
1: ¿Viste?
0: Bueno, anótamelo, por favor, a Sebastián, de Gualjaina.
1: Sí.
0: Chubut, terminación de documento 970. Llegó ahí sobre el estribo y, por supuesto, no lo vamos a dejar afuera. Sebastián, que por aquí se suma para participar del sorteo, terminación de documento 970. 970, Sebastián de Gualjaina. Ya estás anotado.
1: Y los dejo, yo los dejo en buenas manos, en las mejores manos posibles. Esta mujer hermosa, encantadora, terriblemente linda y además gran locutora para que haga todo lo que resta de la madrugada junto a ustedes. Gracias, Jackie. Gracias, querido Gaby Zeni. Amor mío.
0: Un placer, como siempre.
1: Te amo. Que tengan una hermosa jornada. Nos reencontramos en el mejor día de la semana, el viernes, con el sorteo. ¿Con qué nos vamos?
0: Con Chicago.

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1: Las 2 de la madrugada en la República Argentina. Patricia Bullrich presentó cambios al proyecto para modificar la ley de salud mental. La senadora nacional detalló los principales puntos acordados para lograr un dictamen tras las discusiones en las comisiones legislativas. La iniciativa incorpora equipos interdisciplinarios según los recursos de cada provincia y habilita formalmente el sistema de teleconsulta. Los productores agropecuarios contarán con formación actualizada sobre el fenómeno de El Niño. La información estará disponible en la web de la Secretaría de Agricultura, Ganadería y Pesca de la Nación en el apartado Evento Climático El Niño 2026-2027. Allí encontrarán informes meteorológicos de monitoreo semanal elaborados por la Dirección de Riesgo y Emergencias Agropecuarias. También recomendaciones técnicas elaboradas por el INTA y el SENASA, estado de las reservas hídricas y el impacto que podría tener el fenómeno sobre los cultivos. Un alumno de 17 años le disparó a un compañero en el baño de una escuela de González Catán. La víctima de 18 años recibió un tiro en el abdomen y otro en un brazo. Los docentes habían trasladado al joven en un auto particular al hospital Simplemente Evita, en el kilómetro 32 de la ruta 3. En la ciudad capital de Córdoba, donde escuchan Radio Nacional en AM750 y por la FM100.1, rige una alerta amarilla por tormenta. En la ciudad de Buenos Aires y alrededores, temperatura 15 grados 3 décimos, el cielo está cubierto, la humedad es del 92%.
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Me encanta esta hora del día, la que me da la posibilidad una vez más de abrirte de par en par las puertas de la Discoteca Nacional.

Claro que sí, siempre por vos me quedo acá, en este punto del dial. Allí estaban Patricio, Guido y Gastón, los hermanos Sardelli, Airbag, abriendo musicalmente nuestra discoteca con Cae el Sol.

¿Cómo me gusta esta hora del día? Aguante la discoteca. Nos escribía por allí Alejandra de San José de Hachal, que sigue en continuado en esta madrunoche del jueves, como tantos amigos, como tantas amigas, que por allí nos van ratificando. Acá continuamos en sintonía. Así que gracias, gracias por ello. Y la bienvenida a los que se van sumando a partir de este momento. Se fueron 12 minutos de las 12 del jueves 15 de octubre de 2026, Día Mundial del Lavado de Manos, Día Internacional de las Mujeres Rurales, Día Mundial también del Bastón Blanco, ¿sí? Estas son algunas de las conmemoraciones vinculadas a este 15 de octubre, de las que vamos a estar contando un poquito el porqué, si les parece. Aquí estamos, aquí nos quedamos hasta las 6 junto a Gabriel Octavio Zeni. Él nos pondrá en el aire. Supervisados hoy desde el Control Central de Radio Nacional Buenos Aires por Ricardo Artola. Y agradeciendo a José Luis Ojeda no solo los buenos deseos de que tengamos un excelente programa, sino también la posibilidad de que este mensajito de madrunoche desde Maipú 555, pleno corazón del microcentro porteño, llegue a todos los rincones de la patria. Merced a nuestras 49 emisoras. José Luis, nuestro compañero de la planta transmisora de Radio Nacional Buenos Aires, allí en General Pacheco, muchas pero muchas gracias por tu labor. Y a propósito, hoy vamos a saludar a los compas y colegas de LRA 53, Radio Nacional San Martín de los Andes, en el paraíso cordillerano, allí en la provincia de Neuquén, donde nos ubicas en AM 1440 o bien en la FM 92.5. AM 1440 o FM 92.5, allí sintonizás la Discoteca Nacional de Madrunoche. Aquí nos quedamos, como siempre, llenos de sorpresas, por sobre todas las cosas, con muchas ganas de buscar ser esa bocanada de aire fresco en esta parte del día, con estos rincones habituales, ya como la matera de Don Luis, como esa bonita historia que compartimos minutos después de las 3, cuando la noche convida, cuando la noche invita, y lógicamente preparando nuestro especial de las 4. Así que sin más preámbulos, producidos y coordinados por la inefable Jacqueline Macarevicius, arrancamos nuestra discoteca hoy. Mira, si arrancamos con Mercedes, nada puede salir mal, ¿sí? Ella, embelleciendo esta obra de Fito Páez, llega para darle alegría a nuestros corazones.

Una de las canciones más recordadas, ¿no? De Morris, de Mauricio Viravent, en la versión de la Mississippi. Pato trabaja en una carnicería. Antes escuchamos a Juan Carlos Baglietto con la música del Río de la Plata y Mercedes Sosa. En el comienzo de este bloque, con uno de los clásicos de Fito, y Dale Alegría a mi Corazón.

2 y 28 en la República Argentina. Y seguimos aquí nuevamente pasados por agua, ¿eh? En gran parte de la patria, y este niño malcriado que va a marcar el clima hasta el final del verano. Bueno, esto lo estuvimos charlando ayer. Hoy vamos a seguir, ¿no?, contándoles cómo se viene esta historia y hasta cuándo el niño hará de las suyas. Algo habíamos anticipado, parece que va a haber que esperar hasta entradito el otoño del año próximo, ¿sí?, con todas estas variaciones climáticas. Por lo pronto estamos conectadas a través del WhatsApp Nacional. Ustedes saben, y si no se los cuento, es el 1138707485. Allí los leo, allí los escuchamos. En un mensaje de audio, 1138707485. Tenemos amigas que por allí nos ratifican, que se quedan, como Renato en Bahía Blanca. Bueno, Osmar, nuestro Yoruba de Fray Ventos, allí hasta las 6, prendido a la Discoteca Nacional. Juan Carlos de Ciudadela Norte. También Oscar, que desde Tortuguitas, ¿sí?, se va sumando. Bueno, él está trabajando y escuchando la Discoteca Nacional, así que muchas, pero muchas gracias. A Roque Massat, nuestro camionero amigo de Guadalupe Norte, transitando las rutas argentinas, siempre prendido a Radio Nacional, así que muchas gracias. A Miguel de Paraná, que se va sumando, como siempre, acompañándome en mis largas noches. Tus incondicionales compañías hacen que sean más cortas. Muchísimas gracias por eso, Miguel. Bueno, es mutuo, ¿eh? La sensación es mutua, como decimos siempre, eso del flow que hace que se sienta que las horas son más cortas cuando uno está bien acompañado. Así que muchas, pero muchas gracias por tu mensaje. A Tito de San José de la Dormida también, que se va sumando por allí, muchas gracias por sumarte a nuestro WhatsApp, y a César de Campo Quijano, allí en el paraje La Merced Chica, en la provincia de Salta, que ratifica su presencia en la Discoteca Nacional un rato más. 2:30, así lo acaba de indicar la señal. Tenemos más música, tenemos más canciones, hay más de los nuestros. Llega Andrés Calamaro ahora. Mi Gin Tonic.

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0: teníamos a Vicentico con La Tormenta en la Discoteca Nacional. Ay, no me hables más de tormenta, no me hables más de humedad, no me hables más de lluvia, de frío, por Dios. 2:38. Bueno, hablemos del clima. ¿Qué le vamos a hacer, viste? ¿Cómo se viene la historia hoy, jueves 15 de octubre de 2026? Mirá, por ejemplo, en Río Grande, provincia de Tierra del Fuego, con una jornada con cielo algo nublado. ¡Qué lindo! 15 grados la temperatura máxima. Mañana viernes, baja probabilidad de chaparrones hacia la noche. Y un lindo fin de semana pinta en Río Grande, con temperaturas máximas entre 12 y 14 grados. En este momento el cielo está mayormente nublado. Por allí la temperatura es de 6 grados 3 décimas. 4 grados 8 la térmica, 95% la humedad. Por Santa Rosa, provincia de La Pampa, quiero aprovechar y saludar a Julio, amigo taxista, que por allí nos viene sintonizando con Fabi y se ha quedado, lógicamente, prendido a la Discoteca Nacional. Gracias por la buena onda, Julio, querido. Bueno, en Santa Rosa, en este momento el cielo está algo nublado y la temperatura es de 10 grados 8 décimas. 93% la humedad. Para hoy se anticipa una máxima de 16 grados y también se pronostican chaparrones durante la mañana y parte de la tarde. De Santa Rosa me voy a Hualjaina, en la provincia de Chubut, allí cerquita de Cuyamen. 10 grados 6 décimas la temperatura, con cielo mayormente nublado y alerta amarillo por tormentas fuertes, vigente para hoy. Si bien se esperan tormentas intermitentes durante todo el día en Hualjaina, la máxima está estimada en 18 grados. Las tormentas bien fuertes y bien intensas podrían registrarse a partir de la noche, ¿sí? Con alerta amarillo, insisto, por allí. Y en la ciudad de Buenos Aires también hay pronóstico de chaparrones, tormentas y chaparrones durante todo el día de hoy, hasta mañana inclusive, donde también se esperan lluvias, chaparrones, etcétera, etcétera. Recién el sábado, aparentemente, ya se disipan, ¿no?, los pronósticos de precipitaciones, de lluvias, al menos en esta parte del país. En un ratito vamos a seguir paseando por nuestra patria, ¿sí? 19 la máxima, hoy prevista por la Ciudad Autónoma de Buenos Aires y alrededores. Ahora el cielo está cubierto y la temperatura es de 15 grados 2 décimas. La humedad del 91% y las felicitaciones para Abel Pintos, que se ha alzado con el Martín Fierro de Oro en la música. Obviamente se han entregado en la jornada de ayer, terminó hace un ratito nada más la ceremonia organizada por Aptra, y Abel Pintos se ha llevado el Martín Fierro de Oro. Sí, obviamente estamos hablando en los diferentes rubros musicales. Si les parece, todos los ganadores, uno por uno, en esta Discoteca Nacional. Por lo pronto, ahora vamos a seguir adelante. A pura música de la nuestra, de la mano de Canto 4 y Gato del Festival.
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puñadito de los nuestros en la Discoteca Nacional. Canto 4 pasaba con Gato del Festival de Marcelo Díaz. Luego llegó Facundo Toro con el bailecito de Manuel Acosta Villafañe. El borrachito y recién eran Eva Sola y Nadia Sachniuk en Fiesta en Atamisqui de Andrés Bailón Peralta Luna. Faltan 11 minutos para llegar a las 3 de la madrunoche. En instantes se viene una bonita y tierna historia, cuando la noche invite, cuando la noche convide. Pero antes les proponemos cierre de hora a pura música ciudadana.

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Bloquecito de música ciudadana para ir poniendo punto final a esta hora compartida en la Discoteca Nacional. Habíamos escuchado a Ricardo Chiqui Pereyra. ¿Y qué me van a hablar de amor? De Héctor Stamponi y Homero Expósito. Luego cantó Jorge Ortiz en la orquesta de Rodolfo Biaggi el tango Indiferencia de Biaggi y Juan Carlos Torri. Y recién era Alberto Morán junto a Osvaldo Pugliese, su formación, y San José de Flores, un tango del año 1936.

6, con letra de Enrique Gaudino y música de Armando Acuarone. Segundos faltan para llegar a las 3 de la madrunoche. En instantes, nuestra historia en el quiebre de nuestro encuentro, ¿sí? Que nos va a dejar una, creo yo, una caricia en el corazón, Nos va a dejar ese pensamiento de que a veces una vida puede cambiar por completo, ¿no? Cuando alguien decide no solo verte, sino mirarte y decirte, aquí estás a salvo. En un ratito, nada más, porque ahora ya estamos todos atentos, todas atentas, preparados, preparadas para escuchar lo que tiene para contarnos nuestro compañero, el puntano. Fernando Pedernera llega con las noticias de las 3 y hay más Discoteca Nacional en vivo hasta las 6.

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1: Las 3 de la madrugada en la República Argentina. En los Estados Unidos, el presidente Javier Milei recibió un premio al liderazgo y ratificó su alineamiento con Donald Trump. El jefe de Estado pidió que el republicano salga fortalecido en las elecciones de medio término el 3 de noviembre. El mandatario apoyó a Flavio Bolsonaro de cara al balotaje brasileño, envió un saludo a su padre Jair y calificó a Lula como dictador comunista. La ANSES aprobó procedimientos para la acreditación automática de la asignación por embarazo. La resolución 297/96 establece el uso de información mensual del Ministerio de Salud para cuidar el beneficio. Si el organismo no cuenta con esos datos o hay un reclamo, la titular podrá presentar la documentación respaldatoria. Las nuevas disposiciones se aplicarán a los pagos de la Asignación Universal por Embarazo a partir del 1 de noviembre de 2026. Abel Pintos se llevó el Martín Fierro de Oro en la primera edición de los Premios de la Música. María Becerra triunfó como Mejor Artista Femenina, Mejor Álbum por Quimera y Mejor Show en Vivo. Por su parte, Lali ganó como Mejor Artista Pop y Charly García recibió la distinción Leyenda de Leyendas. En Malargüe, provincia de Mendoza, donde escuchan Radio Nacional en AM790 y por la FM88.1, rige una alerta amarilla por tormenta. En la ciudad de Buenos Aires y alrededores, la temperatura es de 15 grados 2 décimos, el cielo está cubierto, la humedad es del 91%.
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La noche invitada siempre a curar corazones lastimados, descosidos. 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

Vi como una gata blanca recibía un zarpazo en la cara cada vez que intentaba acercarse a un plato de comida. Lo peor no era el golpe. Lo peor era que yo esperaba que ocurriera. Durante años tuve la costumbre de dejar comida para los gatos callejeros que rondaban el patio trasero de mi departamento. No era nada especial. Salía de trabajar, pasaba por casa, tomaba una bolsa de alimento y bajaba unos minutos. Con el tiempo, los gatos aprendieron mis horarios. Apenas aparecía por la puerta, ya estaban allí. Un gato naranja enorme. Dos atigrados inseparables. Una gata negra con una oreja doblada. Y luego estaba ella, la gata blanca. Siempre lejos. Siempre observando. Siempre esperando. Era pequeña. Demasiado pequeña para ser una gata adulta. Tenía el pelo sucio, amarillento en algunas zonas y varias cicatrices alrededor del hocico. Una de sus orejas tenía una mueca. Sus ojos parecían cansados. La llamé Nieve. No porque estuviera blanca como la nieve. Más bien porque parecía algo frágil que podía desaparecer de un momento a otro. Pronto me di cuenta de que Nieve nunca comía con los demás. Lo intentaba, daba un paso, a veces dos. Y entonces empezaban los bufidos. Los otros gatos se giraban hacia ella como si hubiera cometido un delito por acercarse. Un zarpazo, otro, un empujón. Y Nieve retrocedía. Siempre. Nunca se defendía. Una tarde, dejé un plato aparte, lejos de los demás. Pensé que así tendría una oportunidad. Pero tampoco funcionó. Nieve miró la comida. Luego, miró a los otros gatos y finalmente se alejó. Como si no creyera que aquel plato pudiera ser realmente para ella. Aquello me dolió más de lo que debería. Porque no vi una gata. Vi algo que conocía muy bien. Durante años, yo también había vivido intentando no molestar. Esperando mi turno, pensando demasiado antes de pedir ayuda. Creyendo que había personas más importantes, más fuertes o más merecedoras que yo. Quizá por eso no pude olvidarme de ella. Cada día volvía a intentarlo. Esperaba a que los demás terminaran. Entonces dejaba comida cerca de donde se escondía. Me sentaba en un bordillo y hablaba sola. Tranquila, pequeña. Nadie te la va a quitar. Ella me observaba, pero no se acercaba. Pasaron varias semanas así, hasta que una noche no apareció. Los otros gatos sí, Nieve no. Esperé. Volví a mirar. Nada. Sentí una preocupación absurda por una gata que ni siquiera me dejaba tocarla. Recorrí el patio. Miré detrás de los contenedores, junto al cuarto de limpieza, cerca de los canastos. Y entonces escuché un sonido muy débil. La encontré detrás de unas cajas viejas. Estaba hecha un ovillo. Tenía una herida reciente en la cara y apenas levantó la cabeza cuando me acerqué. Intentó alejarse, pero las patas le temblaban.
Me agaché lentamente. Ya está, Nieve. Ya está. No sé si entendió mis palabras. Pero aquella noche no huyó. La envolví en mi chaqueta y la llevé a casa. Mi vecina Carmen me vio entrar con ella en brazos. ¿Vas a quedarte con esa gata?, preguntó. Miré a Nieve. Pesaba tan poco que parecía imposible. Sí, respondí. Carmen negó con la cabeza. Bastantes preocupaciones tenemos todos ya. No le faltaba razón. Mi departamento era pequeño. Mi cuenta bancaria tampoco daba para lujos y mi vida estaba lejos de ser perfecta. Pero mientras sostenía a Nieve comprendí algo. Ella no necesitaba una vida perfecta. Solo necesitaba un lugar seguro. Los primeros días fueron difíciles. Se escondía detrás del sofá, luego debajo de la cama. Si me movía demasiado rápido, se sobresaltaba. Si escuchaba un ruido fuerte, desaparecía. Le dejaba comida y agua. Una manta vieja. Y paciencia. Mucha paciencia. Poco a poco empezó a cambiar. Primero comía cuando yo seguía en la habitación. Luego se quedaba tumbada mientras yo pasaba cerca. Más tarde empezó a dormir encima de la manta en lugar de esconderse debajo. Parecían avances pequeños, pero para ella eran enormes. Una noche llegué agotada. Me senté en el suelo de la cocina porque no tenía fuerzas para nada más y me puse a llorar. De cansancio, de estrés, de todo lo acumulado. Y noté algo rozando mi pierna. Era Nieve. Se acercó despacio, muy despacio. Me observó unos segundos y se subió a mi regazo. Aquella gata que había pasado meses siendo rechazada acababa de decidir confiar. Y eso me acarició el corazón de la mejor manera posible. Meses después, Nieve parecía otra. El pelo volvió a crecer brillante. Las heridas desaparecieron. Ya no se encogía cada vez que veía un plato de comida. Mi vecina Carmen incluso le regaló una manta nueva. Cuando vio a Nieve acomodarse encima, sonrió. «Mira la hora», dijo. «¿Quién lo diría?». Yo también la miré. Y pensé en todas las personas que viven como ella. Personas que siempre esperan al final de la fila. Personas que se hacen pequeñas para no molestar. Personas que han recibido tantos rechazos que ya no creen que algo bueno pueda ser para ellas. Muchos las llaman débiles. Yo ya no. Creo que algunas simplemente llevan demasiado tiempo sobreviviendo solas. Nieve hoy duerme en mi cama. Cada noche camina hasta su cuenco y come tranquila. Sin miedo, sin prisa, sin mirar a su alrededor, como si por fin hubiera entendido algo. Que hay lugares donde no hace falta luchar para merecer quedarse. Y que a veces una vida cambia por completo cuando alguien decide decirte: aquí estás a salvo.

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0: Bueno, y se entregaron los premios Martín Fierro a la música en la noche de ayer y Abel Pintos se llevó el de oro. Aquí lo teníamos con Adiós. Bueno, ahí además Abel se alzó como mejor cantante masculino, ¿sí? Tenía por allí una batalla, un rubro en el que peleaba competía, mejor dicho, con Fito Páez, con Dante Spinetta, con Coti Sorokin, con Milo J, con Axel, con Emanero y con Dillom. Bueno, también se llevó el Martín Fierro como mejor artista masculino. Otros ganadores de la noche, bueno, mejor artista femenina, María Becerra resultó ganadora. Mejor colaboración, Lali Espósito con Turf, en el tema Loco un Poco. Mejor álbum, Quimera, también de la joven María Becerra. Mejor canción, Luke Ra junto a Miranda con Tu Misterioso Alguien. Y bueno, hubo unas trayectorias o premios en realidad a la trayectoria, por ejemplo, en el rubro Tropical Cuarteto, en el que ganó la Mona Jiménez, o por lo menos en el que se reconoció a la Mona Jiménez. En cuanto a la trayectoria folclórica, el chaqueño Palavecino se llevó también su estatuilla. En trayectoria música popular, Palito Ortega. El Martín Fierro, la leyenda de leyendas, Charly García, no podía ser otro. Por ahí también hubo un reconocimiento a una canción viral que se llevó Wanda Nara. En fin, el reconocimiento a la trayectoria de tango fue para Raúl Lavie. En cuanto a la trayectoria melódico pop, para Patricia Sosa, ¿sí? Y el Martín Fierro de Platino de la música fue para los Pimpinela. Hubo también un reconocimiento especial por trayectoria y música para Alejandro Lerner. Y en cuanto a trayectoria rock, para Juanse, líder de Ratones Paranoicos. Así que bueno, algunos de los ganadores ayer en los premios Martín Fierro a la música, ¿sí?, del año 2026. Hubo también, con respecto a artistas de pop, mejor artista pop fue para Mariana Espósito, ¿no? Para Lali también, que competía con Tini, con María Becerra, con Emilia, con Zoe Gotuso, con Ángela Torres. Mejor artista rock alternativo para Charlie, que competía con Babasónicos, con El Plan de la Mariposa, con Fito, con Los Piojos, con Calamaro y con Marilina Bertoldi. Por allí también hubo un reconocimiento para Luis Alberto Spinetta, ¿sí? Como mejor artista folclórico, Soledad Pastorutti fue ganadora frente a Abel Pintos, Luciano Pereira, Los Nocheros, Destino San Javier, Coqui Ramírez, Maggie Cuyén y Jorge Rojas. Con respecto a mejor cantante de tango, el ganador, y yo me pongo de pie porque me llena de orgullo, fue para Jorge Vázquez, ¿sí? Mejor artista de tango frente a Guillermo Fernández, Caro Minella, Jorge Amicone y Los Reyes del Tango. Y digo me pongo de pie porque Jorge Vázquez es oriundo del populoso barrio de Los Hornos, ¿sí?, en mi querida ciudad de La Plata. 3:39. Y hablando de todo un poco, hablando de Martín Fierro, se viene prontamente también la entrega de los premios Martín Fierro de radio, ¿sí? 2026. Y tenemos a nuestra compañera, entre otros compañeros, Sandra Mianovich, nominada como mejor programa musical. Soy Nacional, que se emite los días sábados de 13 a 15 en dúplex a través de AM870 para todo el país y también a través de la FM98.7, Radio Nacional Folclórica. Así que Sandra Mianovich, a propósito, será hoy la protagonista de nuestro especial de las 4. Merecido reconocimiento a un programa que ya lleva varias temporadas en el aire de Radio Nacional y que verdaderamente es exquisito. Soy Nacional, los sábados de 13 a 15, bueno, nominado como mejor programa musical de cara a los Martín Fierro de Radio 2026. Dicho esto, antes de entrar en la materia de Don Luis, quiero saludar a Juan de Santo Tomé, provincia de Santa Fe. Buen día, Sonia querida, acá estoy como siempre escuchando tu dulce voz desde Santo Tomé. Gracias por estar. Qué hermoso relato el de la gata, parece sacado de la vida real. Yo tengo una que rescaté de la calle cuando era pequeña y hoy parece una persona, solo le falta hablar. Que Dios te bendiga, Juan. Gracias, gracias por eso. Un beso grandote, grandote para vos. Buena madrunoche, Sonia, equipo y oyencia adicta a este querido programa de Radio Nacional. ¡Grande, Abelito! ¡Abrazo feliz! ¡Qué seres increíbles los gatos! Gracias. Un abrazo bien fuerte para Olga de Villa Radatili, allí en la provincia de Chubut, siempre, siempre, siempre cerquita nuestro. ¡Qué hermosa historia! Nuestras vidas en dos mundos. Gracias, gracias por compartirla con nosotros, Oscar de Delviso. Bienvenido, Hugo, allí en Mercedes, provincia de Buenos Aires. Isabela de San Rafael, allí en la provincia de Mendoza. Hola, Sonia querida, qué conmovedora historia. Nieve representa a muchos. Lo he visto. Que tengas un lindo jueves y gracias por tu sensibilidad. Eres un bello ser humano, abrazote al alma. Isabela, gracias, gracias de corazón por tus palabras, sos muy generosa. Por aquí también se va sumando Rubén de Bahía Blanca. Muy buena madrunoche, Sonia querida. Abrazo fuerte para ti. Abrazo que vuelve. Guillermo de Escobar, cerquita de Asunción, allí en Paraguay también. Qué linda la historia de Nieve. Muchísimas gracias, Sonia, por compartirla. Un beso, Guille, gracias a vos por tu valoración. Mario de San Luis, hermosa historia. Sonia, es lindo escucharte. Gracias, gracias por la compañía de siempre. A vos. Hola, buena madrunoche, Sonia querida. Qué hermosa historia, tan tierna y cuánta realidad. Acá estoy escuchando y acompañándote hasta que me agarre sueñito. Un abrazo de oso a la distancia. Que Dios te bendiga. El Vasquito de Lobos, otro amigo de la provincia de Buenos Aires. Gracias, Vasco. Un abrazo para vos. Hola, Sonia. Buena madrunoche. Soy Marcos de Ibarlucea, Santa Fe. Qué placer escucharte y disfrutar la música y tu compañía. Bendiciones, besos y abrazos. En ese orden también para vos, Marcos. Gracias. Miriam de Quilmes, buena madrunoche, mi querida Sonia. Veo que la primavera le está dando pelea al mal llamado niño que nos molesta con tantas lluvias y con tanta humedad. Un abrazo bien fuerte, espero que tengas un lindo jueves. Gracias, Miri, lindo jueves también para vos. Bueno, Héctor nos está escuchando allí en Córdoba. Malvina, en Paraná, te quiero saludar y felicitar por el programa. Hoy de 0 a 6, aquí me quedo escuchando. Abrazo, genia. Gracias, Malvi. Que tengas un hermoso, hermoso, hermoso jueves, ¿Cuántos amigos? Sonia querida de mi corazón. Aquí voy, como siempre, en tu compañía. Un abrazo. Roque Massat, nuestro amigo camionero recorriendo las rutas argentinas, siempre prendido a Nacional. Abrazo para vos. Para Marta, que nos está escuchando en San Salvador de Jujuy también. Qué lindo volver a escucharte. Sonia querida, abrazo fuerte desde mi tacito de plata. Abrazo que vuelve también desde aquí. Bienvenido Carlos de Comodoro Rivadavia. Qué lindo saberte cerquita. Llueve finito por estos lados. Bonita madrunoche, Sonia querida. Gracias, Carlos. Abrazo y bonita madrunoche también para vos. Sonia, buena madrugada. Bendecido jueves para ti, Marta de Florida. Gracias. Sumándose también Laurito Ferreira de González Catán. Mirá, va sumando. Sonia del alma, soy tu Lauri. Bienvenido. Y Mario, el lobo del yacimiento Cerro Dragón, escuchando mientras trabajo. Un placer acompañarte, Lobito. Gracias, Gracias también por hacer lo propio. Estamos en mutua compañía en esta madrunoche de Radio Nacional. 15 minutos nos separan de las 4. Ahora sí, este es el momento apropiado para meternos de lleno en la materia de Don Luis.
1: Pero la historia que le voy a contar es uno que le fue muy bien en los negocios. Y lo llamó a su gerente general de las muchas empresas que tenía. Le dice, ¿sabe lo que quiero? Un auto que sea tan moderno que la computadora me diga a mí lo que tengo que hacer y que no precise un chofer. Que cueste lo que cueste. Y se lo consiguieron, porque los hay. No sé si saben que si usted va a Japón, hay ya autos de uso corriente que no tienen espejo retrovisor, tienen televisor. Usted se guía por el televisor. Yo no sé cómo haría porque reventaría todo, pero son con televisión. Que la computadora le dice, el otro día yo tuve un susto acá en un ahí frente al Cabildo, hay un estacionamiento al lado del City Hotel, y de la primer planta entraron a gritar, me roban, me roban, me roban. Y fuimos todos corriendo y era un auto. Alguien lo había tocado, entró a funcionar la alarma, y la alarma es en castellano, era una grabación que empieza a gritar, auxilio, me roban, auxilio, me roban. Tuvieron que buscarlo al tipo después porque iba a estar hasta la noche gritando que le roban. Un auto de eso le consiguieron al jefe. 200,000+ dólares. Entonces, dice, acá está el auto, ya está patentado todo. Dice, quiere que le dice el que lo trajo que le dé una vuelta. Si usted me tiene que subir conmigo para dar una vuelta, para enseñarme, no sirve como yo lo quiero. A mí me lo tiene que decir el auto lo que tengo que hacer. Si no es capaz de decírmelo, no es lo que yo he pagado. Tiene razón. Y se va ahí, se sube en el auto. Va a dar, pone la llave, le va a dar arranque y empieza pi, pi, pi, pi, pi, pi, pi, pi, pi, y aparece un letrero abajo ahí en el tablero, como si fueran las letras de las películas, ¿viste? Dice, no se puso usted el cinturón. Hombre, ve, esto es lo que yo quiero, que si yo me olvido me lo diga él, que para eso le he pagado. Y se pone el cinturón. Vuelta otra vez a la llave, le quiere dar arranque. ¡Pi, pi, pi, pi, pi, pi! Otra vez el letrero que dice, no puso usted su asiento correctamente. Pero claro, hombre, si estoy incómodo, ¿por qué tengo que estar incómodo? Era todo movimientos eléctricos, todo, hasta que lo puso. Otra vez le va a dar arranque y otra vez, ¡pi, pi, pi! Dice, no puso usted el espejo retrovisor correctamente. Pero si seré bestia, hombre, que me lo tiene que decir el auto, es una cosa que es obligación de un hombre. Y ahí corrige el que está adentro y corrige los laterales, que son eléctricos. Y ahí sí, ya va a dar arranque y otra vez, ¡pi, pi, pi! Ya estaba calentándose el... No puso usted correctamente el volante. Hombre, claro, si me está tocando la barriga, ¿por qué me tiene que estar tocando la barriga si puede estar más arriba? Y ahí lo entró, tenía cuatro posiciones, la puso equidistante, al medio, dice, ahora está, ¿eh? Y ahí sí, da arranque y arranca, y sale el auto. Y habrán dado 500 metros, y se manda solo el auto para la banquina, ¿eh? Y para y entra a abrir y cerrar las puertas y el baúl también. Y quedó enloquecido y otra vez. Y aparece el letrero y dice, no se puso desodorante.

Vos sabés que esta icónica samba de nuestro cancionero fue la primera que compuso el maestro Ariel Ramírez, a la que su primera esposa, María Elena Espiro, le puso letra, ¿sí? La Tristecita, en la voz de Ángela Irene. Antes escuchamos a Yamila Cafrune con la chacarera de Roberto Ternán, Camino al Rodeo, y había pasado Natalia Pastorutti con el Chámame de Teresa Parodi, Por el Río Volveré. Faltan segundos para llegar.

0: A las 4 de la madrugada se viene en instantes nuestro especial de la Discoteca Nacional de hoy con Sandra Mianovich y una recorrida por parte de sus éxitos. Antes nos informamos, para eso nos cuenta lo que hay que saber ahora Fernando Pedernera.
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2: Las 4 de la madrugada en la República Argentina. El arzobispo de Córdoba afirmó que mantienen la ilusión de reunirse con el Papa en la Argentina. El cardenal Ángel Rossi transmitió tranquilidad sobre el estado de salud del Papa León XIV tras su reciente cirugía por un cáncer de pulmón. La comunidad religiosa espera concretar el encuentro durante la visita del pontífice prevista entre el 8 y el 11 de noviembre con escala en Córdoba el día 10. El abogado Fernando Burlando pidió las condenas más duras en el juicio por la muerte de Diego Armando Maradona. El letrado de Dalma y Janina solicitó 15 años de prisión para el neurocirujano Leopoldo Luque por homicidio simple con dolo eventual. Pidió 12 años para la coordinadora médica Nancy Forlini y 10 años para la psiquiatra Agustina Kosachov. Para el psicólogo Carlos Díaz, el enfermero Ricardo Almirón y su jefe Mariano Perroni requirió penas de entre 4 años y medio y 5 años por homicidio culposo. El 44º Tantanacu Infantil abrió sus puertas en Humahuaca y recibió a cientos de niños. Centenares de infancias y jóvenes de distintas regiones del país se congregaron en la histórica ciudad norteña para celebrar las identidades culturales. El espacio, creado por el charanguista y compositor Jaime Torres junto a Fortunato Ramos, promueve el encuentro generacional sin competencias ni rivalidades. En Chosmalal, provincia de Neuquén, donde escuchan Radio Nacional en la M670 y por la FM92.3, rige una alerta amarilla por tormenta. En la ciudad de Buenos Aires y alrededores, la temperatura es de 15 grados 2 décimos, el cielo está cubierto, la humedad es del 91%.
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4:03 del jueves 15 de octubre de 2026 y aquí estamos abriendo una nueva hora juntos, juntas y dispuestos a seguir disfrutando de la Discoteca Nacional. La bienvenida a los que van entrando en sintonía a partir de ahora y por supuesto el abrazo a quienes nos vienen acompañando desde los primeros minutos de esta jornada con Fabi y que luego se han quedado por aquí alrededor de este fogón imaginario, ¿no? Con forma de programa de radio. Mónica Lisi nos pondrá en el aire a partir de este momento y será quien se encargue además de presentar, ¿no?, nuestro especial de hoy. Lo venimos anticipando. Viene de la mano de una compañera de la casa con una voz potente y afinada y una forma de transmitir los sentimientos realmente increíbles, ¿no? Lógicamente estamos hablando a través de las letras de los temas que interpreta. Nominada en el rubro Mejor Programa Musical de Radio, en este caso AM y FM, hablamos de Sandra Mianovich. La escuchás todos los sábados de 13 a 15 en el aire de Radio Nacional, en todo el país y en dúplex, ¿sí?, con Nacional Folclórica FM 98.7. Ella es nacional, vos sos nacional, yo soy nacional y lógicamente eso nos da mucho, mucho orgullo. Así que vamos a disfrutarla hoy, a Sandra Mianovich, en este especial que arranca con una de las canciones de Alejandro Lerner que ella interpreta. 4 estrofas.

0: Especialísimo de la Discoteca Nacional de hoy con una compañera de la casa, con Sandra Mianovich. Hoy la escuchamos en cuatro estrofas del señor Alejandro Lerner. En Dame un minuto más de ti, en Durazno sangrando del Flaco Spinetta. Es la vida que me alcanza. Me contaron que Bajo el asfalto, uno de los clásicos, también de su repertorio. Nadie nos vio. Quéreme por un rato, así vivo mañana. ¡Cuántos recuerdos! Parte de la banda de sonidos de la vida de muchos y muchas, ¿no? Puerto Poyenza, ese tema de Marilina Ross, esa historia de amor. Por tu ausencia, tu amigo fiel, todo brilla, todo me recuerda a ti. Vuelvo a estar con vos y recién junto a Axel, versionando a Joaquín Levington, ¿sí? De Turf, en Pasos al Costado. Estamos a un minuto apenas de las 5, el momento en que todo comienza de vuelta, como recién cantaban Sandra y Axel, para muchos, para muchas que van por allí despertando, arrancando su jueves. Bienvenido Teco, allí en General Pacheco, provincia de Buenos Aires, como siempre, uno de los del Club de las 5. Buen día también para vos. A Guille de Paraguay, allí en Escobar, cerquita de Asunción, sigo en sintonía. Excelente el especial con Sandra Mianovich. Muchas gracias a vos, Guillén. Gracias por acompañarnos. A Javier de Barreal también, allí en San Juan. Bienvenido. ¿Me podrías decir el pronóstico? ¿Cómo no? En instantes, cuando hagamos la recorrida a través del Servicio Meteorológico Nacional. Javi, ¿te parece? Bienvenido, Jesús. En Santa Fe también. Abrazo para vos. Que tengas un hermoso jueves, gracias por esos mimos. Llegamos a las 5, alto en la discoteca, alto en la música, nos informamos y seguimos.
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2: Las 5 de la madrugada en la República.

0: Argentina. El Papa tuvo una buena segunda noche en el Hospital Gemelli de Roma. La oficina de prensa de la Santa Sede informó que el pontífice León XIV pasó una buena segunda noche y que se levantó y desayunó. El presidente Javier Milei reivindicó la reconquista del hemisferio y apoyó las ideas de la libertad en la región. El jefe de Estado afirmó que no se puede ceder ni un milímetro en ese objetivo y evaluó que el fortalecimiento de Donald Trump resulta clave para todo Occidente. El líder del Ejecutivo argentino señaló que país tras país respaldaron desde las urnas y el gobierno a quienes se alinearon con la libertad. La Agencia Nacional de Puertos y Navegación adjudicó el servicio de relevamiento de infraestructuras portuarias. La resolución 60/2026 adjudicó a la firma SADI Nadir con Soluciones Integrales el contrato por 2.550 millones de pesos. El servicio comprende el relevamiento integral multimodal y georreferenciado de áreas terrestres, acuáticas y zonas de interfase en todo el país. El ente regulador del gas y la electricidad puso en consulta pública la actualización del reglamento de almacenaje de gas natural. La resolución 767/2026 propone unificar el marco técnico para todas las modalidades de almacenaje, incluyendo instalaciones costas adentro y afuera. El proyecto incorpora requisitos específicos para terminales flotantes de GNL basados sobre estándares internacionales. Los interesados tendrán 30 días hábiles para presentar observaciones a través de la página web del organismo. En Leleque, Iteca, provincia de Chubut, donde escuchan Radio Nacional Esquel en AM560 y por la FM88.7, rige una alerta amarilla por tormenta. En la ciudad de Buenos Aires y alrededores, la temperatura es de 15 grados un décimo, el cielo está cubierto, la humedad es del 92%.
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1: 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Con una altura máxima de 2.040 metros sobre el nivel del mar, este tramo de la Ruta 40 era famoso por su dificultad, un angosto camino de cornisa colgado de las abruptas paredes de la quebrada del río Miranda. 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

vamos agradeciendo estar vivos un día más en la faz de la Tierra. Claro que sí. Buen día para todo el mundo. Bienvenidas, bienvenidos. Es el jueves 15 de octubre de 2026 y ahí vamos siendo cómplices, siendo testigos del nacimiento de esta vida. Porque cada día, por si no lo sabían, la vida comienza. ¡Qué lindo sabernos amuchados en este rinconcito del dial, en esta parte del día, en el comienzo, cuando podemos proponernos que sea el mejor del año! ¿Por qué no? No fue ayer, no sabemos si será mañana, así que vamos con todo, ¿sí? Por el mejor jueves, aquí nos quedamos, como decíamos hoy tempranito, hasta las 6, buscando ser esa bocanada de aire fresco en el arranque de una nueva jornada. En el Día Mundial del Bastón Blanco, una fecha que representa la integración y la sensibilización, ¿no?, de la sociedad con las personas con discapacidad o disminución visual. El uso del bastón blanco constituye un símbolo a nivel mundial para identificar a las personas con discapacidad visual, ¿eh?, o a las personas ciegas en realidad. La Unión Mundial de Ciegos, conformada justamente por representantes de organizaciones e instituciones, proclamó este día en París, allá por 1980, para conmemorar el uso del bastón blanco como un instrumento de inclusión y de igualdad de oportunidades por parte de personas ciegas. Además del Día Mundial del Bastón Blanco, hoy es el Día Mundial del Lavado de Manos, impulsado por la Asociación Mundial de Lavado de Manos y avalado por la Organización Mundial de la Salud y la Organización Panamericana de la Salud. Se trata de una fecha no oficial de la OMS, pero bueno, avalada justamente por la organización. De hecho, y a no confundir, existe una conmemoración oficial que se celebra el 5 de mayo y es el Día Mundial de la Higiene de Manos. Bueno, ¿por qué se celebra? Lavarse las manos es un hábito que debe ser parte de nuestra rutina diaria, ¿no?, y a través del cual evitamos el contagio y la propagación de muchas enfermedades, sobre todo en los más pequeños. El objetivo de este día es procurar que en todo el mundo la práctica de la higiene de manos sea algo regular. Así podemos evitar la propagación de muchas enfermedades que atacan principalmente nuestro sistema digestivo, pero que puede terminar comprometiendo otras partes del organismo. De hecho, bueno, lavarse las manos es importante y esto quedó, creo, más que claro en tiempos de pandemia. Por otra parte, hoy es el Día Internacional de las Mujeres Rurales y es con el objetivo de reconocer a las mujeres del campo por su contribución en el desarrollo rural, la erradicación de la pobreza y la mejora en la seguridad alimentaria. Algunas conmemoraciones relacionadas con este 15 de octubre de 2026 que estamos empezando a transitar juntos, juntas, en sintonía. Una jornada en la que, por ejemplo, en Barreal presenta un cielo despejadísimo, con 8 grados 6 décimas de temperatura y probabilidad de chaparrones durante lo que queda de la madrugada. Este es el dato para Javier, que nos pedía hace un rato el pronóstico para Barreal, en San Juan. La temperatura máxima está prevista en 14 grados. Hoy y para mañana viernes también hay una baja probabilidad de lluvias aisladas a partir de la tarde, con una mínima de 8 y una máxima de 16. Así entonces el pronóstico para Barreal en San Juan. Cielo despejado ahora, 8 grados 6 décimas la temperatura, la humedad 58% y en un ratito nada más el paseo, ¿sí?, por el país. Ahora, mate en mano, como corresponde, les cuento cómo sigue el calendario de pagos de ANSES. Hoy, jueves 15 de octubre, se abonan pensiones no contributivas a quienes tengan documentos terminados en 8 y 9. Jubilaciones y pensiones que no superen los haberes mínimos a beneficiarios con documentos concluidos en 4. Asignación universal y asignación familiar por hijo a quienes tengan documentos concluidos en 4. Y asignación por embarazo a beneficiarias con DNI finalizados en 3. Dicho esto, buen día para Camilo Zárate, que nos está escuchando allí en Cañada de Gómez, provincia de Santa Fe. Buenos días, mi reina, qué lindo amanecer, escuchando Radio Nacional, son mi paraíso en la tierra. Se levantó inspirado, Camilo, me encanta. Besos.
Gracias, gracias por acompañarnos. Buen día para Soledad de Castelar, una amiga incondicional del Club de las 5. Buen jueves para todos. Por suerte ayer saqué el paraguas a pasear. La tarde pintó con sol para tomar un helado. Mira qué bueno. En La Plata llovió toda la tarde ayer. Terrible. Gracias por estar. Un abrazo. Que tengas también un maravilloso día, solcito, vos y toda tu gente. Sonia, querida, buen día. Asoma Alejandro desde Coluel Caique, allá en la provincia de Santa Cruz. Olga, de Carlos Casares. Buen día, mi querida Sonia, que Dios te bendiga. Gracias por tu compañía. En invierno me daba frío sacar los brazos afuera de las cobijas para escribirte, pero te escuchaba. Bueno, qué lindo, Guita. Por lo menos es lindo saberlo. Gracias. Beso inmenso para vos. La flaca Esther, allí en Salta, también va arrancando su jornada. Hola, madrunocheros. Como siempre, disfrutando de la buena música de la Discoteca Nacional. Bien. Gracias, gracias. Gracias, Esther, sos muy generosa. Hola, hermosa Sonia, viajando para Bariloche. Hermoso programa, como siempre. Besitos, Sergio, nuestro amigo camionero oriundo de Rosario. Buena ruta, Sergito. Gracias, gracias por elegirnos. Excelente madrunoche, querida amiga Sonia, qué feliz me hace escucharte. Aplausos para Abel Pintos. Que tengas un excelente jueves. Rita, de San Rafael, provincia de Mendoza. Bueno, muchísimas gracias. Rita hace referencia al Martín Fierro de Oro, ¿no? Que se llevó Abel Pintos hace algunas horas cuando fueron entregadas las estatuillas en cuanto a la música. Así que gracias, gracias Rita. Besos para vos, a todos los amigos, a todas las amigas que van arrancando este jueves y que sintonizan allí donde estén alguna de las emisoras de Radio Nacional y se prenden a esta recta final ya de la Discoteca Nacional. A pura música seguimos. Se viene Diego Torres versionando a Calamaro por mirarte.

Queda en esta noche para que nadie se quede en la cama. Hay que arrancar el día, a puro ritmo. Ahí teníamos a los Caligaris con Ciro y los Persas. Antes los Pericos y la Delio Valdés. Vete ya. No, todavía no, me queda un ratito. 5 y 25 en la República Argentina. Me queda un ratito para pasear por el país, para saludar a amigas, amigos, incluso a quienes nos están escuchando del otro lado del río, como Jimmy, ¿sí? Nuestro Yoruba del departamento de Río Negro, allí en la República Oriental del Uruguay. Abrazo fuerte, Jimmy. Gracias por acompañarnos. Me voy a Santa Fe, capital, donde el cielo está parcialmente nublado. La temperatura es de 12 grados una décima. La humedad casi toda, mira, 99%. Hay pronósticos de probabilidad de chaparrones. Hoy por la tarde en Santa Fe y se espera una máxima de 20 grados. Mañana viernes, cielo mayormente nublado con una mínima de 14 y una máxima de 19 grados. De Santa Fe me voy a Salta. Cielo cubierto en este momento con llovizna. La temperatura es de 11 grados 4 décimas, 89% la humedad. Y el pronóstico está indicando lluvias aisladas durante todo el día. Hoy jueves y una máxima de 15 grados. Mañana viernes, lluvias intermitentes, desde la madrugada y hasta la noche inclusive. Podría haber un parate durante la mañana. La mínima mañana está estimada en 9 grados y la máxima 14 por Salta Capital. Sigo viaje. Me voy a San Rafael, mi querida Rita. 10 grados 3 décimas la temperatura en este momento en el corazón de Mendoza. El cielo está parcialmente nublado y también hay pronóstico de lluvias y tormentas. Hoy durante todo el día, con una máxima de 15 grados. Mañana viernes, pronóstico calcado al de hoy. Mínima 8, máxima 15, con lluvias y chaparrones durante todo el día. De San Rafael sigo viaje. Me voy a Chosmalal, provincia de Neuquén. El cielo está cubierto por allí con tormenta. 5 grados 2 décimas la temperatura. La sensación térmica 1 grado 1 décima. Y hay alerta amarillo por tormentas fuertes hacia la noche de hoy. 15 grados la temperatura máxima prevista por Chosmalal para este jueves. Y mañana viernes te esperan chaparrones también y lluvias aisladas durante todo el día, con una mínima de 8 grados y una máxima de 16. Este niño malcriado que nos tiene mal traer, por favor. Alerta amarillo, entonces, por tormentas fuertes. Hoy por la noche, para Chosmalal, provincia de Neuquén. Sigo viaje, un poquito más al sur. Me voy a Coluelcaique, en Santa Cruz. 9 grados la temperatura, el cielo está cubierto. Hay neblina que reduce la visibilidad en muchos sectores. Eso nos reportaba Alejandro hace un ratito nada más. La máxima está estimada en 19 grados hoy, con cielo parcialmente nublado por Coluelcaique. Mañana viernes, cielo algo nublado, mínima 5, máxima 20, indica el pronóstico. 9 la actual, 95% la humedad, cielo cubierto y de Coluelcaique, Santa Cruz, vuelvo a la ciudad de Buenos Aires, donde el cielo está no cubierto, encapotadísimo. 15 grados una décima, la temperatura, la humedad 91% y se esperan chaparrones y tormentas hoy también, desde la mañana y durante todo el día. La máxima alcanzaría los 19 grados. Mañana viernes, lluvias y tormentas. Desde las primeras horas del día y hasta la tarde inclusive, con una mínima de 12 grados y una máxima de 18, pronóstico para la Ciudad Autónoma de Buenos Aires y alrededores. Abrazo fuerte para Richard, a propósito, que nos está escuchando en Chosmalal, provincia de Neuquén. ¡Buenos días! Un abrazo, gracias. Gracias por sumarte. Y a Carlos de Comodoro Rivadavia. Bendecido regreso. Cuídate. Muchas gracias, Carlos. Me cuido, te prometo. 5 y 28. Algunos seguramente van llegando. Otros en instantes nos estaremos retirando, pero la radio siempre, siempre, siempre estará acompañando. Con música. Claro que sí. Llegan los tipitos ahora. Brujería.

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Un recuerdo del año 1986 desde Signos. Allí teníamos a Soda Stereo con Prófugos para ir poniendo punto final a la discoteca nacional del día de hoy. Hasta aquí llegamos, señoras y señores, sono arribata. Y será si Dios quiere, solo si Él, y yo sé que va a querer, hasta mañana, minutos después de las cero, cuando en modo viernes nos reencontremos por aquí con Fabi Codevila haciendo día dos y luego en este continuado de la madrugada nacional introduciéndonos en la discoteca nacional. Excelente jueves para todo el mundo, señoras, señores, y gracias por habernos acompañado. Llega el panorama federal de noticias en un ratito, a partir de las 6, pero antes nuestro cierre musical hoy con otra de las galardonadas, ¿no? En cuanto a los Martín Fierro de la música, en este caso por su trayectoria en lo melódico y en lo pop. Hablamos de Patricia Sosa. El mar más grande que hay en el comienzo de este puñadito de canciones con Pato para despedirnos hasta mañana.

0: 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La cuarta laguna salada más grande del mundo se encuentra en el noreste de la provincia de Córdoba. Mide unos 8.000 kilómetros cuadrados y es el lago más grande de la Argentina. La laguna es nutrida por varios ríos de agua dulce, formando zonas de bañados que son el hogar del flamenco austral y una colonia de vacaciones para muchísimas aves migratorias que llegan desde todos los puntos cardinales, incluso desde Canadá y Estados Unidos para su reproducción. 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

0: Estuvo en Racedo y entregó la adhesión al RINI a Caliza 2. La firma avícola lleva invertidos 45 millones de dólares para ampliar su capacidad productiva en Entre Ríos. Cuenta con 670 empleados y busca potenciar su presencia en mercados internacionales. Tras la aprobación del proyecto presentado por la empresa Grupo Mota, el gobernador recorrió la planta e hizo de entrega a directivos de Caliza 2 de la adhesión al régimen de incentivo de inversiones en la provincia. El río Paraná podría subir 2 metros, así lo advirtió el ingeniero Juan Borus, especialista del Instituto Nacional del Agua, quien anticipó que la altura del río en la ciudad de Paraná actualmente es de 3 metros 54 y podría alcanzar entre 5 metros 40 y 5 metros 50 en aproximadamente 15 o 18 días. La crecida que se espera es consecuencia de las intensas precipitaciones registradas en la cuenca alta en el marco del fenómeno de El Niño. Hoy se realizará la quinta marcha universitaria. La movilización se llevará a cabo en distintas ciudades del país en reclamo efectiva implementación de la Ley de Financiamiento Universitario. En Paraná, autoridades, docentes, investigadores, no docentes y estudiantes convocaron a una concentración que se realizará este jueves a las 17 en Plaza Primero de Mayo.
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0: Estudiantes de La Plata recibe esta noche a Flamengo por la Copa Libertadores. El Pincha será local hoy ante el Mengao en el partido de ida de las semifinales del certamen de clubes más importante de América. Juan Benítez de Paraguay será el árbitro del cotejo que comenzará a la hora 21:30.
1: Pronóstico del tiempo.
0: Para este jueves indica cielo mayormente nublado, neblinas, probables chaparrones, temperatura mínima prevista 11 grados, máxima estimada 20. Para mañana se anticipa la región, cielo mayormente nublado, baja probabilidad de chaparrones, poco cambio de la temperatura.
1: Datos del tiempo.
0: 13 grados es la temperatura, la humedad del 96%, presión 1009.8, viento del sur a 8 kilómetros horarios, visibilidad 15 kilómetros, cielo ligeramente nublado a las 6.02 minutos.
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0: Bienvenidos a esta nueva edición de Campo en Acción a las 6 y 4 minutos en este jueves 15 de octubre de 2026. Como lo hacemos habitualmente, nuestra habitual recorrida por la geografía productiva de nuestra provincia, de la región y por supuesto todos los temas de interés, fundamentalmente para aquellos vinculados a la actividad productiva. Y hoy un día especial para reconocer a las mujeres rurales. Hoy es el Día Internacional de las Mujeres Rurales. Cada 15 de octubre, bueno, se hace este reconocimiento por disposición de la Asamblea General de las Naciones Unidas para reconocer en este día un aspecto fundamental que tienen en lo que es la producción, la seguridad alimentaria, la igualdad de derechos. Bueno, todo aquello que tratamos de rescatar diariamente, pero bueno, que hoy tienen su día. Así que especialmente para todas las mujeres que nos escuchan, que comparten diariamente nuestro programa, nuestro reconocimiento. Querido Daniel, ¿cómo andás? Buen día.
1: Muy bien, muy buenos días para todos, ¿eh? Acá andamos en un previernes, si se quiere.
0: Y sí, ¿eh? Es jueves.
1: Ya estamos ahí.
0: Ya lo tenemos, ¿eh?
1: Sí, señor.
0: Aunque fue una semana cortita, ya estamos expectantes de que se viene el viernes. Es así, mi querido Claudio, buen día.
2: ¿Qué tal? ¿Cómo le va? Cortita para usted habrá sido.
0: ¿Usted laburó el lunes?
2: Más o menos. Pero bueno, el lunes sigue siendo lunes, ¿eh? Sea de laburo o no, el lunes es lunes.
0: Exactamente.
2: Aquí estamos, con la garganta justa, ¿eh?
0: Seguimos
2: no
0: allí.
2: Es que quiero...
0: ¿Qué tomó ayer? ¿Bebió algo?
2: Al final no tomé nada. Y ahí está, ahí está el problema. Ahí está el problema. Me abandoné y me la pasé tosiendo toda la noche. Así que aténgase las consecuencias. Bueno. Acá estamos de todas maneras contentos de volver a encontrarnos en el aire de la radio.
0: Exactamente. Bueno, una jornada linda, ¿eh? Sí. Agradable, amable, como diría el amigo Hugo Enchos.
2: La verdad que sí, 13 grados una décima es la temperatura en estos momentos en la ciudad de Paraná. La humedad del 96%, la presión 19.8 en hectopascales, según nos marca el Servicio Meteorológico Nacional, con un viento que aún es del sur a 8 kilómetros en la hora, la visibilidad 15.000 metros y cielo ligeramente nublado. Usted se preguntará qué es lo que va a pasar con el clima,
0: sí,
2: con el pronóstico, tanto en lo que en el día de hoy como mañana. Vamos a averiguarlo.
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2: Repasamos lo que dice entonces el pronóstico en principio para esta jornada de hoy jueves, que indica que la nubosidad se mantendrá variable dentro de un escenario húmedo, nuboso y con el desarrollo de algunas lloviznas dispersas. Mejoramientos temporarios en el estado del cielo, ambiente fresco durante la noche y al amanecer. Jornada que se presentará nubosa con cielo entre parcialmente nublado a nublado. Viento que estará soplando del sector este-sudeste, lo que estará aportando aire cargado de humedad y algo más fresco a la vez. La mínima para hoy 14 grados, la máxima 20 grados con viento del sureste, decía, entre 13 y 22 kilómetros en la hora. Para mañana viernes, 14 la mínima estimada, 19 la máxima, viento del sur-sureste, con cielo mayormente nublado durante la mañana, alguna probabilidad de chaparrones hacia la tarde. El sábado, en tanto, cielo mayormente nublado, viento predominante del este, mínima de 11, máxima de 17.
0: Bueno, les aporto que el sol sale a las 6 y 22 minutos, en un ratito nada más.
2: Muy bien.
0: 19 y 14 se oculta, estamos con luna nueva. Vos decías que hoy hay posibilidad de chaparrones.
2: Alguna probabilidad para...
0: la tarde.
2: Para la tarde, sí, algunos chaparrones, tanto para la tarde de hoy como del viernes.
0: Y los muchachos de Meteo Red están dando para más al mediodía, entre las 11 y las 14, alguna lluvia débil. Bueno, esperemos que le erren, digamos, porque estamos bastante...
2: Estamos bien ya.
0: Sí, estamos re bien. Mucha humedad, demasiada humedad. Hoy también vamos a repasar la escala fluvial para ir estando atento a esto. También vamos a charlar con un amigo que desarrolla su actividad en zonas productivas de campos bajos, zonas de islas de la provincia de Entre Ríos, el delta entrerriano. Así que ahí vamos a tener un poco el pulso de lo que está pasando en esta zona que hoy concita un poco la atención de la agenda informativa, los medios de comunicación, algunos exageradamente. Ayer estaba mirando a la tarde un rato largo, estuve mirando TN y estaban buscando a ver si se estaba ahogando alguien, desesperadamente, buscando una noticia.
2: Sí, bueno.
0: No encontraban nada. Así y bueno, es cosa, cuando se inventan, hay que inventar algo para
2: sí, escandalizar
0: un poquito, ponernos un poco más nerviosos de lo que ya estamos, ¿no?
2: Sí.
0: Lamentablemente, ¿no? Uno tiene que aportar información veraz. Para eso estamos adelante un micrófono, ¿no?
2: Por eso está bueno tener medios de comunicación de cada uno de los lugares.
0: Exactamente, para eso vale la localía, que estamos acá cerquita.
1: Sí, señor.
0: ¿No? Y no mandar algún pescado que no saben en qué río se encuentra.
2: Tal cual.
0: Sin ser despectivo. Bueno, Claudito.
2: Son las 6 de la mañana, 10 minutos, amigo. Estamos aquí hasta las 7 para acompañarnos con Martín Paniagua, Lito Hernández allí en controles, Lucio Salazar cada 30 minutos en las noticias. Las noticias, ¿no?
0: Sí.
2: Así que invitamos a todos a quedarse hasta las 7 en Campo en Acción.
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0: La exportación de cítricos dulces registra una caída del 38% interanual. Durante agosto de 2026, el semáforo de economías regionales que elabora Coninagro registró 5 actividades en verde, 5 en amarillo y 9 en rojo. En comparación con el relevamiento del mes anterior, se observó una mejora en la actividad papera y obtuvo su pasaje de amarillo a verde.
1: Hablábamos de clima hace un ratito. El Servicio Meteorológico Nacional anticipó un escenario con contrastes. El Servicio Meteorológico Nacional difundió su pronóstico trimestral que anticipa un escenario con contrastes en la región pampeana y el litoral. En cuanto a precipitaciones, se espera mayor probabilidad de lluvias superiores a lo normal en el litoral, en el oeste de Santa Fe, Córdoba, centro y sur de Cuyo, La Pampa, oeste de Buenos Aires y noreste de la Patagonia. En el centro-oeste de Chaco y Formosa, atención amigo Rubén Darío Capelletti, este de Santiago, centro-oeste de Buenos Aires, las lluvias serán normales o superiores a lo normal. En cambio, en el oeste del NOA y en el sur de la Patagonia se presentan chances de precipitaciones inferiores a lo normal.
0: Proyectan exportaciones récord del agro para el año que viene. A un año de las elecciones presidenciales, la pregunta sobre si estarán los dólares necesarios para hacer frente a un 2027 cargado de vencimientos de deuda y una fuerte dolarización de carteras comenzó a sobrevolar durante las últimas semanas. Desde el sector agroexportador, por lo menos, la respuesta es afirmativa. Se estiman exportaciones por 36.500 millones para el próximo año, lo que contribuiría a unas exportaciones totales de 105.000 millones de dólares.
1: Y en materia de exportaciones también, la Cial París se presenta como la bisagra del Bisec Carne. Del 17 al 21 de octubre, la carne argentina intentará consolidar un escenario exportador que transita a niveles récord. Lo hará a través de la participación de la nueva edición de la Cial en París, una de las ferias de alimentos más importantes a nivel global, donde unas 30 empresas buscarán fortalecer y ampliar sus negocios con clientes europeos. La exposición también se desarrollará en un contexto especialmente estratégico. La próxima aplicación del Reglamento Europeo sobre Productos Libres de Deforestación, las nuevas oportunidades comerciales vinculadas al Acuerdo Unión Europea-Mercosur y las restricciones que afectan el ingreso de carne brasileña al mercado comunitario. 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
2: 6:13 minutos.
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1: En el día de ayer en el mercado de Chicago, el trigo terminó encontrando sostén en la incertidumbre sobre los embarques del Mar Negro después de que dos buques de carga fueran alcanzados por drones frente a las costas de Bulgaria. El maíz y la soja finalizaron en terreno negativo, presionado por el avance de la cosecha estadounidense. Y dentro de lo que es la plaza local, el mercado de la soja observó una escasa presencia activa de compradores con propuestas estables tanto para la mercadería física como para fijaciones. El maíz mantuvo su referencia de compra en un contexto condicionado por la tónica bajista de Chicago y el trigo tuvo una actividad limitada y los precios continuaron también sin despertar interés de la oferta. Vayamos a los números. Para el caso de la soja, la oferta para el disponible se sostuvo en 555 mil pesos la tonelada en el día de ayer. En lo que se refiere a girasol, la mejor propuesta se ubicaba para las entregas hasta el 31 de octubre en $530 y en cuanto a posiciones diferidas se pagaba $470 el tramo de diciembre a marzo venidero. En el caso del trigo, tal cual anticipábamos, hubo una discreta operatoria en líneas generales. Para la descarga hasta el día 20 de octubre se estableció un valor de $230 y en cuanto a las entregas diferidas, por ejemplo en el mes de noviembre, se trabajó en $225 la tonelada. En el caso del maíz, las mejores ofertas se mantuvieron sin cambios y el disponible se sostuvo en $187 y la nueva cosecha tuvo valores de $190 para las entregas entre marzo a mayo. Y en cuanto al sorgo, no se registraron ofertas abiertas de compra dentro de la Plaza Rosarina.
2: 6:16 minutos.
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1: Cosa que no es habitual los días jueves sin subastas especiales. Para el día de hoy hay un ingreso de 83 cabezas al mercado ganadero de Cañuelas que seguramente irán a quedar remanentes si no se venden de manera directa para el día de mañana. Recordamos que en el día de ayer terminaron ingresando 6.756 vacunos, donde la actitud de la demanda, según se informaba ayer, cambió para todo el consumo en relación a lo que había sido la jornada anterior. Los valores de referencia retrocedieron, el aumento de los ofrecimientos casi imprevistos a las horas de las ventas durante el arranque de la semana permitieron que los compradores promedieran resultados en las operaciones dentro de los resultados habituales. En el día de ayer tanto el novillito como la vaquillona terminaron relegando entre 100 a 200 pesos que habían recuperado la jornada anterior y según comentaban también las subastas públicas fueron trabajosas para las tres categorías. En cambio el renglón de vaca se mantuvo ágil con una salida fluida en los rangos alcanzados durante la apertura de la semana también. Pero si les parece bien, vayamos a los números. Hagamos un rápido repaso de los valores de cierre del día de ayer, donde novillos especiales jóvenes de más de 430 kilos partieron de un valor mínimo de 3.700 y llegaban a un máximo de 4.650. Novillitos especiales hasta 390 kilogramos partieron de un mínimo de 3.700, llegaban a un máximo de 5.200. En el caso de las vaquillonas especiales, con idéntico pesaje, también partió de un mínimo de 3.700 y lograba un idéntico registro máximo que en el caso de los novillitos, 5.200 pesos. Vacas especiales jóvenes de hasta 430 kilogramos oscilaron de 3.000 a 4.000 pesos y dentro del renglón de toros el mínimo registrado fue de 3.000 y el máximo de 4.000 pesos también. Reiteramos que estos son los valores de cierre del día de ayer y que para el día de hoy hay un ingreso de tan solo 87 animales al mercado agroganadero de Cañuelas.
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2: 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La temperatura en Paraná, 13 grados, una décima, cielo ligeramente nublado.
0: Bueno, la altura del río Iguazú en Puerto Andresito, el último registro de Prefectura Naval Argentina, es de 6 metros 83 centímetros. Ha bajado 80 centímetros en las últimas horas. También baja en Puerto Iguazú, igualmente está en 32 metros con 85, bajó solo 5 centímetros y se encuentra en estado de evacuación. Nos venimos a nuestra provincia, nos vamos a la zona del Delta Entrerriano, en el departamento Victoria. Allí en uno de estos lugares trabaja, produce, su actividad ganadera desarrolla el amigo Iván Nino Voltolini, que ya lo tenemos en línea. Nino, ¿cómo andás? Buen día para vos.
9: Buenos días, Miguel. Buenos días a la audiencia.
0: Bueno, a ver, vamos a ver si podemos acomodar un poquito la comunicación para poder establecer un buen, mejor diálogo con Nino Voltolini. Él está en este momento allí en esa zona del departamento Victoria.
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0: Bueno, y la escala fluvial en toda esta región provincia de Entre Ríos y Santa Fe, nos dice que en La Paz el río está creciendo, 4,88, unos 4 centímetros arriba, Santa Elena está en 4,65, también subió 4, Hernán Darias 4,16, subió 6 centímetros.
2: Nos escuchan en Galarza, departamento Gualeguay, por FM Música 98.9, en Piedras Blancas, departamento La Paz, por Radio Municipal 92.1, en la histórica Concepción del Uruguay, nos escuchan en Radio Total 90.9, en Gobernador Sola, por FM Libre 90.7, aquí estamos haciendo campo en acción hasta las 7.
0: Bueno, aquí en el puerto de la ciudad de Paraná, está en 3 metros con 54, creció 3 centímetros en las últimas horas, Santa Fe 3,62, creció 2, Diamante 3,92, creció 2, Victoria está en 3,70 metros, ahí está estacionario el río Paraná, San Lorenzo 3,58, también creció 1 centímetro, y Rosario 3,34, también creció 1 centímetro en las últimas horas. Bueno, como lo decíamos, se escuchan muchas opiniones en los últimos días acerca de la situación en los ríos. Por eso queremos ver si podemos comunicarnos con Nino para que nos cuente exactamente cómo se está.
2: Mientras tanto, nos dicen al 343-520-1260, buenos días, es verdad de lo que dicen sobre los medios nacionales. Acá en Diamante, cuando tuvimos problemas con las barrancas, ellos decían que se desmoronaba toda la ciudad. Exageraban.
0: Sí, bueno, igualmente acá justo Mari Trocero nos dice, buen día, muchas gracias por el saludo, por el Día de las Mujeres Rurales. Dice, quiere a Dios y la Virgen que se componga el tiempo y pueda ayudarnos a todos para sacar los animales de las islas. Y dice, no sé por qué le dan espacio a ciertas personas que quieren saber más de lo que saben los que realmente están en
2: claro,
0: la zona.
2: Tal cual, sí, sí.
0: Y bueno, eso y nos hacen poner muy mal. Bueno, ese es lamentablemente por ahí cuando vivimos escuchando las radios de Buenos Aires, los medios de Buenos Aires, y creemos que lo que pasa a la vuelta de la Plaza de Mayo en Buenos Aires nos afecta a nosotros.
2: Y lamentablemente se le da más entidad a lo que dicen los medios de Buenos Aires.
0: Por supuesto. Es lo que estamos acá. Ahora sí lo tenemos. Nino, buen día, ¿cómo andás?
10: Buen día, Miguel, buen día a la gente. ¿Cómo andan ustedes?
0: A ver, contanos, ubicanos a nosotros y a la audiencia, ¿dónde estás en este momento?
10: Sobre las costas del San Lorenzo, en la línea física, más o menos a la mitad entre lo que es Rincón de Nuevo Ya y Villa Constitución, más o menos ahí.
0: Ahí está, bueno, perfectamente ubicados. Bueno, contanos, ¿desde hace cuánto tiempo, Nino, estás trabajando con tu actividad ganadera en esa zona?
10: Y acá estoy del año de marzo del 23. Nos corrió una creciente y, bueno, volvimos a intentar de vuelta.
0: Así es.
10: Y ahora partimos de acá de vuelta.
0: Bueno, a ver, ¿cómo te preparás? ¿Cuáles son los datos que vos manejás para, bueno, decidir si te quedás con los animales allí o los llevas a campo firme?
10: Y bueno, ya con, digamos, con estas, el río viene medianamente medio alto hace un tiempito. Llevábamos tal vez más de 20 días con el río, más de 17. Y eso daba un poco de inseguridad.
0: ¿Vos estás mirando permanentemente los datos de Puerto Iguazú, Andresito?
10: Sí, constantemente. No diariamente, pero cada 2 días tenía que estar mirándolo. Y después cuando empezó a levantar, bueno, dijimos, si se para en 25, nos quedamos.
0: Ahí está.
10: Empezó ascendente y no sé cuál será el techo de... ¿Cuál iba a ser el techo este año del agua?
0: Nino, ¿en qué tiempo te da? O sea, cuando vos ves los datos de esas de que hoy está en 32 metros Puerto Iguazú, ¿cuántos días tenés de margen para poder moverte un poco con los animales?
10: Sí, yo calculo que con él, como estábamos de agua, entre 15 y 20 días va a llegar, porque estamos con aguas altas, encima del Uruguay crecido. No ayuda.
0: Ajá. ¿Vos ya tenés previsto dónde sacar la hacienda en el caso de tener que salir?
10: Sí, ya, digamos, previamente, por tanto anuncio que hubo, nos habíamos asegurado campo afuera.
1: ¿Hay disponibilidades, Nino, en general de tierra firme para poder llevar todos esos animales que se sacan de isla?
10: No es fácil, no sé cómo la va a tener.
0: A ver,
10: de tierra, pero cada día, como va a ser una creciente generalizada, todo el mundo está en búsqueda, no es fácil de conseguir.
0: Bueno, a ver, tengo una pregunta, ¿vos cuántos animales tenés que sacar?
10: Y acá habrá 230, 250 más o menos.
0: Eso es lo que vos tenés que sacar. Calcula que hay unas 200.000 cabezas todavía en toda la zona, desde islas del Ibicuí hasta los campos bajos del departamento Diamante. La disponibilidad de barcazas de transporte, ¿cómo lo están manejando, Nino?
10: Sí, bueno, eso, gracias a Dios. Con respecto a la anterior creciente, hoy tenemos acá, casi por decir de vecino, un barco de una jaula de vacuna y otro de dos que están funcionando. Digamos, son gente privada que, bueno, va a sacarlo de ellos y después nos va a dar una mano, pero, digamos, esperemos y estamos esperando de la barcaza de la zona de Victoria que son barcazas grandes que por ahí nos den una mano a la zona acá. También hay menos hacienda. Después habíamos ido evacuando por prevención, digamos.
1: Ninos, ¿cuáles son los recaudos que se deben tomar a la hora de sacar Hacienda de Isla para llevar a tierra firme?
10: ¿Los recaudos en qué sentido?
1: Y en materia de traslado, en materia sanitaria, ¿hay algunos requerimientos especiales o no?
10: No. Por, digamos, mientras esté todo así como estamos hoy con tierra y, digamos, si el animal no sufre estrés por encierre, después cuando llegue el agua, que ahí quiera Dios y a nadie le toque otra vez el tema de andar con de tener vacas encerradas sin esperando barco, si no pasa eso, digamos, no hay demasiado estrés en el animal, digamos.
0: Nino, hay un tema que seguramente ustedes ya lo tienen evaluado, el costo extra que significa tener que movilizar toda esta cantidad de ganado, alquilar el campo, transporte.
10: Sí.
0: ¿En cuánto significa por cada animal que tenés?
10: Mire, yo no he hecho la cuenta de, digamos, en porcentaje. Sí. Pero debe andar entre un me parece tirando a grosso así, capaz que entre un 5, un 7%, un 8%.
0: Del valor de un animal.
1: Cada vez que ocurren este tipo de contratiempos climáticos que obligan a tener que retirar los animales de la isla, ¿después cómo se planifica la vuelta, Nino?
10: Sí, se planifica, digamos, otra vez mirando las proyecciones, digamos, mirando cómo queda el campo, digamos, hay que esperar de que venga el pasto y que las proyecciones allá arriba den cierta tranquilidad. Aquella vez pasó de diciembre a marzo, abril, ya había gente entrando. En mayo volví yo, en 5 meses con él. Así es. Vamos a ver esta cuánto dura, pero digamos, dependemos de los pronósticos de cómo va a seguir arriba, ¿ya?
0: Nino, como siempre, es un gusto poder charlar contigo, aunque sea en una situación difícil, que nos deje la oportunidad para nosotros y a toda la audiencia de conocer cómo se trabaja, cómo se produce, bueno, cómo se sufre también en esa zona de la provincia de Entre Ríos, ¿eh? Así que...
10: Cómo se sufre también, son momentos... no son fáciles.
0: Sí, sí.
10: Ataca un poco el sentimiento, digamos, porque sabes que tal vez en poco día donde estás pisando va a ser un mar de agua, como pasó aquella vez.
0: Exactamente, y estás arriesgando todo el capital de trabajo de tu vida, ¿no?
10: Exactamente.
0: Es así.
10: Exactamente.
0: Nino, te agradecemos de vuelta, un fuerte abrazo, como siempre, y gracias por acompañarnos desde ahí.
10: Bueno, muchísimas gracias, Miguel, a ustedes por tenerme en cuenta y por difundir los labores en esta zona complicada, digamos.
0: Ahí está.
10: Pero bueno, a disposición.
0: Iván Nino Voltolini, desde zona de Isla del Departamento Victoria.
2: 6:31 minutos, noticias.
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12: -7 grados es la temperatura en Paraná. Entre Ríos reglamentó el control de peso de camiones en las rutas. El gobierno de Entre Ríos aprobó la reglamentación de la ley provincial 10.975, que establece el régimen de control de peso de camiones y vehículos de carga en rutas y caminos provinciales. El decreto determinó los procedimientos de fiscalización, las responsabilidades de los organismos intervinientes y un esquema de multas que va desde los 154 hasta 20.000 unidades fijas según el exceso de carga detectado. La circulación en el puente Victoria Rosario seguirá restringida hasta fines de octubre. Vialidad Nacional informó que continúan los trabajos de reconstrucción de losas de hormigón sobre la ruta nacional 174 a la altura del kilómetro 59. Por este motivo, el tránsito permanece reducido a un solo carril y puede haber demoras. El mundo depende de que a Argentina le vaya bien, lo aseguró el canciller Pablo Kirno al comentar que así se lo expresaron inversores durante una reunión efectuada en Singapur. Kirno dijo en ese sentido que no debe ser motivo de sorpresa el peso que hoy está teniendo Argentina en la discusión global.
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12: 12 grados 7 décimas es la temperatura, la humedad alcanza el 97%. Viento del sur a 10 kilómetros horarios, la visibilidad reducida a 6 kilómetros, cielo ligeramente nublado con neblina a la hora 6:34 minutos.
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0: Avanza el tractorcito radial de cada mañana en el aire de la radio más importante del litoral argentino, en LT14 Radio General Urquiza Nacional Paraná. Estamos hasta las 7 haciendo campo en acción. 6:35 minutos la temperatura en Paraná, 13 grados una décima, humedad del 96%, presión 1009.8 en hectopascales. Viento del sur a 8 kilómetros en la hora, visibilidad óptima 15 milímetros, cielo ligeramente nublado, la máxima para hoy 20 grados. Saludos a Betty, que ahí está dando el presente a través del 343-520-1260 en WhatsApp. Que tenga una buena jornada, muchas gracias.
1: No tenemos carnet social hasta el momento, pero démosle la bienvenida a la Argentina, al amigo Martín Paniagua, lo tenemos de vuelta con nosotros.
0: Muy bien, está con nosotros.
1: Después de varios días de ausencia, sí. lo tenemos de nuevo.
0: Ahí estuvo, selló su pasaporte.
1: Sí, ya está. Bienvenido a la Argentina,
0: pudiera,
1: Martín.
0: ¿Quién pudiera? En fin, bueno. ¿Qué le vamos a hacer?
2: Sí, vos sabés que ayer estoy buscando un audio que me mandó Rubén Darío Capelletti de uno de sus... Instaló el primer pluviómetro, ¿viste?
1: Sí, señor, en los Andiales.
2: Exactamente. Y me pasó el audio de uno de sus colaboradores.
1: Ya
2: voy a buscar bien para escuchar, porque son las tonadas nuevas.
1: Decibel formoseño.
0: Está buenísimo.
2: Exactamente. Y son las tonadas de todo el país, que es tan lindo escucharlas, ¿no? Cual. Por ahí los amigos que vienen de otro lado.
0: Se sorprenden incluso. Bueno, mirá.
2: Mirá, son
0: argentinos esto también.
1: Sí. Cuando las escuchábamos con más frecuencia cuando hacíamos la edición nacional desde aquí de LT14,
0: claro,
1: el programa
0: sí,
1: Campo
0: tal
1: en
0: cual.
1: Acción.
0: Sí, tal cual.
1: Y nos gustaba mucho y en algunos casos hasta nos sorprendía también, sí. Pero bueno, ya
2: a
1: lo
2: ver,
1: vamos a
2: ver un poquito.
0: A ver,
2: ¿sí? Un cachito, ¿sí?
0: ¿Tiene por ahí?
3: Y muchas. Ayer casi yo vi poquita, ¿viste? Y hoy amanecieron mache. Yo hoy no me fui, ¿viste? Porque estaban los changos curando ahí. Alineando, ¿viste? Porque le quiero pasar a la cultivadora, ¿viste? Para que le dé más aire y todo eso. ¿Viste? Que la tierra está pelmazada y se sienta bien, ¿viste?
2: Bueno, un poquito para escucharlo, listo.
0: Para tener un color, ¿sí? De nuestros tonos.
2: Exactamente.
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2: Bueno, hoy vamos a andar por Seguí a la tarde. ¿Qué actividades tenemos por allí, Danielito?
1: Sí, hay una jornada que la hace la cooperativa San Martín junto a el Tatú Maquinarias. Una jornada productiva realmente importante donde se van a tocar temas que tienen que ver con la sustentabilidad productiva, básicamente, y entre otras cosas, aparte de la evolución de siembra directa y manejos por ambiente, también por otro lado. Así que va a haber profesionales de ACA Valores, básicamente, hablando de negocios sustentables y cómo incrementar la rentabilidad, aprovechando las oportunidades de mercado, por un lado, y por otro lado, la gente de investigación y desarrollo de la firma Giorgi, hablando de, como decíamos, de siembra directa, manejo por ambiente y evolución de la maquinaria agrícola y la tecnología disponible. Allí estaremos, si Dios quiere, esta tarde.
0: Buen día, amigos de Campo en Acción. Los escucho todos los días, aunque no escriba, dice Mari de Barrio Sur, en la provincia de Santa Fe, en la ciudad de Santa Fe. Le mandamos un beso grande. Muchísimas gracias por estar conectada también a Campo en Acción.
2: Muchas gracias. La verdad que tenemos muchos oyentes
0: por
2: en la provincia
0: lados.
2: De Santa Fe.
0: Sí, tal cual.
2: Córdoba.
0: Sí, sí.
2: En Formosa tenemos no solo a Rubén Darío, la tenemos a Lelis Baez, que está... Ahora se fue ingeniero Juárez. Uh-huh. Ahí vive.
0: Y allá, seguramente en el exterior hay alguien ahí enganchado a la radio a través de internet.
2: Sí, sí. Tal tenemos cual. Un amigo desde Santiago de Chile que nos escucha todos los días.
1: El amigo Fabio.
2: Sí, exactamente.
1: Y después Ricardo Pulkin.
0: 343.
1: Gonzalo Pulkin de Brasil.
0: Eso, un montón.
1: Estela de Pangaré.
0: Hey.
1: Paraguay.
0: 343-520-1260 para comunicarse vía WhatsApp.
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1: Dentro del mercado cambiario, en la jornada de ayer, el dólar oficial avanzó levemente en el mercado mayorista, con un escenario de estabilidad cambiaria y menor presión sobre las cotizaciones paralelas. Es por eso que la divisa estadounidense ayer, dentro del segmento mayorista, cerró en 1.513 pesos para la punta vendedora. Ya dentro del oficial minorista hubo una caída de un 0,03%, y se ubicó en 1481,80 para la compra, 1535,17 para la punta vendedora. Y el dólar Banco Nación volvió a cerrar con valores sin cambios y repitió 1485 para la compra, 1535 para la punta vendedora. Dentro de los paralelos, el dólar Blue ayer cerró sin cambios también, repitió 1550 pesos para la punta vendedora. El real trabajó con números en rojo, el euro también, ambos con números en rojo, un poco más marcada el retroceso del real, que bajó un 0,98% y se ubicó en 300,29 para la compra, para ambas puntas en realidad, 300 pesos con 29 centavos. Y el euro, con un retroceso de un 0,35%, ayer se ubicaba en 1675,90 para la compra, 1773,82 para la punta vendedora. Dentro de lo que es el mercado bursátil, bueno, los activos argentinos ayer operaron a la baja, presionados por el escenario internacional y las expectativas de una suba de las tasas de la Reserva Federal de los Estados Unidos. Y en el plazo local, los inversores comienzan a poner el foco en los que serían las próximas elecciones. Con este panorama, ayer el Merval perdía un 1,2% medido en pesos, se ubicaba en 2.835.842 unidades, medido en dólares tuvo una caída de un 1,1%, las acciones argentinas en el exterior volvieron a caer este miércoles y registraron bajas que llegaron en algún caso hasta un 3,9%. Dentro del mercado de bonos, los bonos argentinos en dólares ayer cayeron en Wall Street por quinta jornada al hilo y continúan sin un catalizador claro. El Global 2046 fue uno de los que más se destacó, con una baja de un 0,93%. Y con este panorama, el riesgo país ayer subía 14 unidades para llegar a los 610 puntos básicos. 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
7: 6:43 minutos.
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7: ¡Sí!
0: 6:44 minutos. Estamos en Campo en Acción, acompañándonos hasta las 7 de la mañana. Tengo más mensajes al 343-520-1260. Usted me dice si lo paso ahora.
2: Guárdelo un minutito, y porque ya tenemos en línea para charlar de un tema muy interesante que tiene que ver un poco con ambiente, clima y expectativas del desarrollo de la campaña maicera en nuestra región. ¿Cuáles son las mejores estrategias para aprovechar, bueno, lo que se viene en las condiciones? Estamos en comunicación con Jorge Pellegrino, que es gerente de desarrollo de GDM. Jorge, Miguel Ruberto y Daniel Aguilar los saludan. ¿Cómo anda? Buen día.
12: Buen día, ¿cómo les va? Por acá todo bien.
2: Bueno, ¿por dónde anda usted?
12: Ahora andamos por el centro de Santa Fe, estoy viajando a Chacabuco, a Buenos Aires.
2: Ahí está.
12: Ayer estuve en Paraná.
2: Ah, bueno.
1: Pero mire usted.
2: Bueno, acá estamos con un clima que estamos con ganas. No sabemos si esperar un viento sur que sople, que limpie. Bueno, hoy está mejor, ¿no? Porque la verdad que tenemos una carga de humedad importante, y aprovecho para, preguntarte, ¿cómo ves las condiciones? Ya se sembró casi en la totalidad de lo que es maíces de primera. ¿Cómo ves la expectativa de lo que falta en cuanto a campaña de granos gruesos en toda esta región?
12: La verdad es que, como bien dices, se sembró casi todo o bastante. En línea general, el cultivo de maíz viene bien, está recién saliendo, pero viene bastante bien. Puede haber alguna desuniformidad temporal, sobre todo en algunas siembras muy tempranas. Fue medio bastante fresca la primavera, un poco anormal a las anteriores o distinta. Pero en líneas generales el cultivo está en carrera. Y nada, ahora hace una semana o un poco más que está entre lluvia, llovizna, llueve fuerte, pero no termina, como decía recién, no termina de limpiar. Y la verdad que las expectativas son buenas. En definitiva, se pronostica un año niño, super niño, como dicen algunos, va a llover un poco más de lo normal.
2: Jorge, lo cual, ese año niño, todos dicen que es favorable al desarrollo del cultivo. ¿Vos lo ves así también?
12: En líneas generales sí. Seguramente habrá zonas que estarán más afectadas que otras, como pasa siempre. O habrá partes del lote que son más bajos y que se pueden llegar a encharcar. También hay que ver cómo se desenvuelve la campaña, también en líneas generales, pero las expectativas de producción, cuando lo pronostican que va a llover más de lo normal, normalmente son altas. También se puede escuchar en algún pronóstico que no habría picos de altas temperaturas, picos de calor o golpes de calor que afecten el cultivo de maíz, con lo cual en líneas generales, hoy son pronósticos y tenemos que esperar que se cumplan, pero son favorables, porque ya desde el vamos o desde la planificación previa, yo me pongo la piel del productor, tendría que planificar en decir, bueno, qué fecha de siembra, qué densidad, qué nutrición le voy a dar y qué rendimiento objetivo que puede cambiar la vara. Claramente, cuando te dicen el año es neutro, En la cabeza del productor ya tenés una productividad asignada por lote, espero 8.000 kilos, espero 10.000 kilos. Si es niña, uno empieza a ser restrictivo, cuidadoso, bueno, me voy a cuidar, voy a bajar la densidad, voy a bajar la nutrición, porque voy a esperar no 8, sino 6 o 7. En este caso estamos en el polo opuesto. Claro. Si normalmente espero 8, esperaría 10, esperaría 9 o 10. ¿Qué puedo hacer para captar, para que esa agua se transforme en más kilos para la producción, digamos?
1: Jorge, y en el marco de todas estas variables de planificación que acabas de mencionar, hay otra que no es menos importante, que es la elección de un híbrido correcto, ¿no? En función del ambiente en el que se va a hacer.
12: Tal cual. La verdad que es fundamental, porque no todos los híbridos juegan, si lo hacemos con una analogía al fútbol, no todos los híbridos juegan de delantero o de enganche. Tenés algunos que son hasta el ciclo cambia y eso te permite jugar en una determinada fecha de siembra, en otra, y cambia lo que yo le voy a pedir. Algunos son estables, entonces se van a comportar muy bien ante un estrés, ante un periodo prolongado. Le voy a pedir que me levanten los pisos de rendimiento, por así decirlo. Ejemplo, el 2738 de Illinois, o el 2773, que está muy difundido, muy utilizado. Pero otros son híbridos que van a ir a jugar en esta campaña, que se van a lucir en esta campaña porque se destacan en ambientes de media y alta productividad normalmente, por eso no son para todos los lotes, para todas las campañas, pero son productos que me van a permitir captar ese plus que me va a dar el agua, que me puede dar que no tenga un golpe de calor, o sea, que me va a dar ese salto de productividad que esta campaña estaría enmarcada en eso, y por ejemplo puede ser el Illinois 7.24, un producto que se adapte a ese tipo de manejo.
1: Jorge, venimos con ciertos temores de las últimas campañas, de lo que ha sido el flagelo de Dálvulus, por ejemplo, en gran parte de la zona productiva de nuestro país. En función de eso, ¿qué características tiene que tener un híbrido para un poco paliar esa situación?
12: Mira, justo me das pie porque estamos lanzando un producto, quizás no sea para el litoral, o habrá que evaluar las siembras tardías y cómo viene la dinámica de la plaga. Hoy tenemos una ventaja comparada al año de la epifitia, que tenemos una dinámica poblacional y que la podemos medir, ver y saber cuántas hay, que antes no sabíamos, más en la zona central del país. Muchos productores, tengo un montón de este bichito que vuela y no sé qué es, o sea, básicamente en el centro de Santa Fe, donde arrancó. Y nosotros la veníamos viendo en el NOA y en el NEA, y la seguimos viendo en el NOA y en el NEA. Para esa zona puntual, donde la presión es alta, donde sabemos que todos los años está, estamos lanzando un híbrido que se llama Illinois 7575 Viptera 3, que es un híbrido tropical y que es precoz, que tiene el mismo ciclo que un híbrido templado que podemos utilizar acá en la región central, en el litoral o en la zona núcleo. Es el mismo ciclo, la verdad que eso es una ventaja, y la misma agronomía, mismo porte, misma inserción, con la sanidad del tropical. Entonces, ¿dónde le voy a sacar el jugo? Donde la presión de la plaga sea alta. Eso como primera medida. Y eso puede pasar en siembras tardías y habrá que seguir y monitorear las plagas. Hoy no creo que pase lo mismo que la campaña 23, pero ese no creo va a seguir. Hoy podemos seguir la dinámica de la plaga, digamos, y ese no creo de hoy se puede transformar en cierto o se puede desactivar como pienso yo. Y si no, Illinois tiene dos productos templados que todavía los seguimos posicionando en el norte porque tuvieron un buen comportamiento, siguen teniendo un buen comportamiento, y son el Illinois 7.24 que nombraba recién con la tecnología 3Septa. Es un producto dentro de los templados que tiene un muy buen comportamiento espiroplasma. Entonces, en una siembra tardía de la región central, es un producto que, sacando la epifitia de la campaña 23, puede funcionar muy bien. Si no, ya ahí tendríamos que ir a un tropical. Y el otro es el Illinois 2773, que tiene dos versiones, la BT triple para siembra temprana y la 3Septa para siembra tardía. Claramente esos dos productos templados funcionan perfectos para la región central.
1: Jorge, y más allá de los temores que viene ocasionando las últimas campañas de Dálvulus, hay otra plaga que también viene haciendo lo suyo, como es Spodoptera en esta región.
12: Tal cual. Bueno, es el segundo año que empezamos a tener reportes de ataque temprano, el segundo año seguido. El año pasado, es más, hemos ido a ver un lote en La Paz, de la red del CREA, donde fue los primeros daños. Y después en tardío ha habido algún daño, pero más puntual. Esta campaña volvió a arrancar fuerte, sobre todo en el centro de Santa Fe, en algunas localidades ya están reportando entre una y dos aplicaciones. A ver, desde la campaña pasada, o desde la historia, digamos, el campo siempre nos demuestra que llegamos a una protección, dura un tiempo, y empieza a flaquear o empieza a estar dañada, y nunca nos tenemos que relajar al 100 de que por mucho tiempo lo voy a sembrar y no lo voy a ir a ver más. En definitiva, claro, el monitoreo es fundamental, no tenemos que olvidar ese pilar fundamental, porque si la tecnología deja de funcionar y yo lo estoy monitoreando, lo estoy siguiendo, puedo hacer una aplicación correcta, controlar la plaga y que el cultivo siga en pie. Y si yo me confío demasiado, en algún momento pasa que uno se confía demasiado y que cuando llegué, por la dinámica de la plaga, encima se mete adentro del cogollo y ya está, o sea, llegué tarde, por más que le tire lo que le quiera tirar, el control va a ser prácticamente cero, y el daño que me va a ocasionar es más grave, porque dependiendo de hasta dónde pueda llegar la plaga, la planta puede no generar la espiga. Entonces, el monitoreo para cualquier cultivo es fundamental.
1: Jorge, en síntesis, más allá de la tecnología, el manejo integrado como pilar sanitario es la premisa a seguir.
12: Sí, para mí sí, es la premisa a seguir, así como yo creo que hay 4 o 5 momentos dentro del cultivo de maíz donde deberíamos estar. La siembra y cómo emergió, que tratar de lograr la emergencia pareja, controlar esos primeros estadios, sobre todo por cogollero. Y después, bueno, viene la fertilización de muchos productores antes de B6 y después ir a ver los choclos, como siempre decimos, y seguir la dinámica por si necesita un fungicida. Por ahí el maíz de los tres cultivos más importantes de Argentina es el que una vez que lo vimos que salió, vamos a buscar un choclo y vamos a cosecha. Bueno, monitorearlo más. A veces, no digo que siempre tenemos que aplicar un fungicida, pero a veces requiere el híbrido y todo hay que medirlo, como siempre digo, con la rentabilidad del negocio. O sea, si lo requiere y tiene alta presión y sabemos que va a responder bien, es el momento oportuno de la aplicación para que sea rentabilidad para el productor.
2: Jorge, te agradecemos mucho haber compartido toda esta información con nuestra audiencia. Te mandamos un fuerte abrazo.
12: Por favor, gracias a ustedes.
2: Jorge Pellegrino, gerente.

0: es decimal 1 en hectopascales, viento también del sur a 10 kilómetros en la hora, aún con visibilidad reducida, atención, ahora a 6.000 metros por algo de neblina en la región. El cielo se encuentra ligeramente nublado. Recuerden, la máxima para hoy es de 21 grados. Hay un pronóstico de probabilidad de chaparrones en horas de la tarde de hoy jueves y mañana viernes también.
1: ¿Sí? Ayer cuando me fui de la radio había un banco de niebla impresionante.
0: Bueno,
1: acá,
0: sí,
1: la
0: claro.
1: Por
0: sí,
1: el
0: sí.
1: Norte.
0: Y se da a esta hora, se da a esta hora precisamente. Por eso que les estamos marcando la visibilidad reducida en estos momentos a 6.000 metros. Así es que, por supuesto, recomendamos muchísima precaución a los amigos conductores automovilistas.
1: Bueno, hoy es jueves 15, estamos tratando de comunicarnos con Diego Musso, porque hoy remata cooperativa La Ganadera en General Ramírez. ¿Tiene el mensaje?
0: Nos saluda Jonah Robles desde Hernandarias. Los escucho en mi gomería. Muy bueno el programa, amigo. Bueno, muy bien, ¿no? Ya sabemos en Hernandarias por dónde pasar si es que pinchamos, ¿eh? Al amigo Jonah Robles, abrazo grande, un saludo para todos.
1: Está en línea el señor Diego Musso, uno de los martilleros de Cooperativa La Ganadera. ¿Cómo anda, Diego? Buen día.
2: Buen día, ¿cómo andan ustedes?
1: Muy bien. Nosotros bien. Bueno, a ver, cuéntenos, ¿cómo está la condición de transitabilidad de los caminos de la zona de General Ramírez?
2: Y hay partes complicadas, hay pasos complicados y demás por las últimas lluvias, llovizna que ha llovido, no ha sido mucho, pero bueno, ha complicado algunos pasos. Pero bueno, mal que mal se puede seguir moviendo. Da tregua estos días así de sol, van secando y días largos. Esperamos unas 1.300 cabezas y llega con su totalidad la hacienda. Arrancamos 9.30 con lo que es Hacienda Gorda y 15 horas con lo que es Invernada y Cría.
1: Ahí está. Diego, ¿cómo han sido ayer estuvieron en María Grande, ¿qué tal estuvo el remate?
2: Sí, ayer estuvimos en María Grande, trabajosa las ventas, está más tranquilo todo lo que es el mercado de invernada sobre todo, y bueno, el gordo, el mercado interno sigue muy tranquilo, pero bueno, se pudieron llevar adelante y se concretaron las ventas.
3: Ese reflejo de 100, 200 pesos que acusaba Cañuela en el día de ayer también se traslada a los remates ferias, ¿no?
2: Sí, se va sintiendo de a poquito la esa tranquilidad y demás, se va viendo. Vamos a ver cómo sigue el mercado próxima semana, pero para mí va a seguir medio inestable, así medio tranquilo, no va a haber muchos precios mayores a los que estamos logrando por ahora.
1: Así que reiteramos para hoy, Diego, unas 1.300 cabezas.
2: Aproximadamente unas 1.300 cabezas, exactamente, unas 400, 450 de Hacienda Gorda a las 9.30 de la mañana y a partir de las 15 horas unas 200 conservas y el resto invernada y cría.
1: Diego, muchas gracias, nos encontramos la semana que viene.
2: Gracias a ustedes, un fuerte abrazo.
1: Perfecto, ahí estaba Diego Musso con el detalle de lo que sale hoy a remate en la pista de Cooperativa La Ganadera en General Ramírez.
0: Como cada final de programa, a mí se me va el corazón de alguna manera, ¿eh? Sí, por eso lo subo a una buena canción, como esta de Los Nocheros con Las Moras, para despedirnos. Bueno, será hasta mañana.
3: Nos vemos mañana.

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0: 12 grados 7 décimas es la actual temperatura en Paraná.
1: Pronóstico del tiempo.
0: Para este jueves indica cielo mayormente nublado, neblinas, probables chaparrones, luego temperatura mínima prevista de 12 grados, máxima estimada 20. En tanto para mañana se anticipa en la región, cielo mayormente nublado, baja probabilidad de chaparrones, poco cambio de la temperatura.
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0: La altura del río Paraná frente al puerto local es de 3 metros 54 centímetros, creció 5 centímetros. Disputa por vivienda entre familiares terminó con un baleado y dos detenidos. Una disputa por una vivienda en Paraná terminó con un hombre herido de dos balazos, otras dos personas apuñaladas y tres detenidos tras un violento enfrentamiento entre familias que comenzó en Villa Huesito y se extendió hasta las inmediaciones del arroyo en barrio 33 Orientales. La policía desplegó un amplio operativo en el lugar para contener la situación. Jubilados y pensionados de Entre Ríos cobrarán por complementaria el 3,5% de movilidad. La Caja de Jubilaciones y Pensiones informó que hoy se realizará un pago por complementaria del 3,5% correspondiente a la movilidad destinado a todos los jubilados y pensionados de la provincia. Según la comunicación oficial, los beneficiarios podrán identificar el importe correspondiente en sus recibos de ABS mediante el código 5001 Movilidad. Crecida extraordinaria del río Paraná en Misiones. La crecida extraordinaria del río Paraná provoca importantes complicaciones en Misiones, donde el avance del agua dejó rutas y puentes cortados, instalaciones portuarias inundadas y restricciones en los pasos fronterizos con Paraguay. La situación también afectó a Corrientes y a sectores de Brasil y Paraguay en medio de las intensas precipitaciones registradas en la alta cuenca.
1: Deportes.
0: River empató con Sarmiento y sigue afuera de los puestos de playoff. El millonario goló 1-1 ante el equipo de Junín en un partido pendiente por la fecha 11 del torneo clausura. Julián Contreras abrió el marcador para local y Gonzalo Montiel convirtió el empate. El millonario continúa fuera de los puntos de clasificación para los playoffs.
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0: 12 grados 7 décimas es la temperatura. La humedad alcanza el 97%. Presión 1010 decimal 1. Viento del sur a 10 kilómetros horarios. La visibilidad 6 kilómetros. Cielo ligeramente nublado con neblina a las 7:04 minutos.
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4: Bueno, mientras estamos criando mosquitos, vieron que estamos criando mosquitos, ya empiezan las alertas para lo que va a ser el dengue.
5: Una cosa.
4: Es que sí, ¿o no?
5: Y parece es así. Años, ¿viste lo de esto? Parece años.
4: Y la ropa sin lavar. Claro. Ya cuando salgo cada día digo, otra vez, chicos, otra vez, ¿en serio?
6: Eso es un problema.
5: El olor a humedad que te quedan las sábanas, los toallones, porque no se secan del todo.
4: Es que
5: ¿viste?
4: No se secan del todo, o sea, termina siendo mejor amontonar que. Es que sí.
5: Pero en algún momento se termina, hay que lavar.
4: Sí, por eso. Sí. Uno tiene, yo me río, voy como sacando la cuenta de la autonomía. No, por cierto, es en otras. Solo en eso, uno obsesivo en algunas compras, entonces digo, tengo autonomía. O sea, puede llover durante meses y yo no lavar.
5: ¿Qué tienes? Tomado medio ropero por toallas, por ejemplo.
4: Ah, podría, sí, no, yo iba a decir por boxers y medias.
5: Ah, bueno, eso tenés.
4: No tengo.
5: Perfecto, bueno, sí. Mejor.
4: Después te lo voy a contar en secreto. Porque ha sido, claro, bueno. Tomo como la costumbre que cada vez que viajo, qué sé yo, como voy comprando la cajita de una marca de calzoncillo que acá no hay, y se me fue la mano. Entonces puede llover un año, dos años, y yo seguí sin lavar, cambiando cajitas. Ropa todos los días. No, la verdad, claro, sí, claro. Tendría que revender. Después podemos hacer una revenda.
5: ¿Sabes que sí?
4: ¿Otra vez sí?
5: Hagamos un galpón de boxes.
4: Cuando entraron a robarme un garage, a mi casa. Garage. Cuando entraron a robarme a mi casa. Y el año anterior, o sea, antes de poner la reja, y claro, no quería poner la reja. Vos, Nico, sos estúpido, me dice el comisario, porque están robando los primeros pisos sin reja. Y bueno, yo quería ser libre. Pero bueno. Me llamó la atención que no se robaran los calzoncillos. Digo, ¿no son conscientes de lo que había ahí?
5: No,
4: no, solo fueron a plata, tuki. Pero.
5: Y la tecnología, así seguramente, que sí. Te robaron tecnología.
4: Una computadora, yo justo no estaba, me había ido a San Andrés de Giles ese fin de semana y por una obsesión, no sé por qué,
5: mirá.
4: Me había llevado computadora, iPad, y fui con mi hermana y Julio y me cargo y me dijo, ¿por qué te traes todo esto? No sé, porque por ahí lo voy a usar, yo ni prendo la computadora cuando voy a Giles. O sea que salvé todo sin darme
5: menos
4: cuenta.
5: Menos mal,
4: porque
5: claro,
4: no sé qué,
5: fue
4: no
5: intuición.
4: Sé, rarísimo, rarísimo. Ah. Así que sí, una compu muleto me robaron, que encontraron ellos.
6: Claro, está bien.
4: Bueno. Pero bueno, nada, eso va a seguir lloviendo.
6: Va a seguir lloviendo y después vamos a estar dando el pronóstico del clima región por región, porque también va a haber tiempo inestable en el NOA, en el NEA, después bueno. Vamos a armar detalles.
4: Después les cuento, aprendí, o intenté, creo que intenté, probé, hacer pan nube.
5: Ah. ¿Y?
4: Me reconcilié con el huevo duro.
5: Vuelvo al huevo. ¿No se infló?
4: Se infló demasiado, se infló demasiado. Creí que iba a salir del horno.
6: ¿Hay fotos de ese pan nube?
4: No me animé, pero te juro.
5: ¿Pero qué le diste mucho al batido? ¿Lo
4: batiste? Sí, me compré la mini pimer que bate, ¿entendés? Porque tiene que batir a nieve, ¿no es cierto? Si nuestra audiencia hace pan nube, que por favor me explique. La clara. Me parece que las proporciones fueron el problema. Porque yo tengo que comer dos huevos y dos claras, además.
5: Sí.
4: Entonces le puse cuatro claras.
5: No, claro, no.
6: Ah, no, ahí. No. Por algo.
4: Ah, no, no, empezó a salir. Claro, ya la clara era mucho. Imagínate cuando eso empezó a calentar. Y me daba para, no sé, un kilo
5: para
4: y medio de
5: nosotros,
4: pan.
5: Nosotros.
4: Un kilo y medio de pan nube. Y dice, si se importan mal, le traigo.
6: ¿Hay fotos de ese pan nube?
4: No, no.
6: Yo hago
4: quise,
6: panes también. No quise, hay fotos de ese pan nube.
4: No, ¿no? Además se me pegó con el papel de manteca, que
6: ¿sí?
4: O no era papel o no era manteca. No, un desastre. Lo tuve que tirar. Pero lo probé.
5: Ay,
4: y estaba rico.
5: Lástima.
4: Sí,
5: bueno.
4: Mucha lástima.
6: Pero estaba rico.
4: Mañana hago y les traigo.
5: Sí,
4: no,
5: dale.
4: Sí, dicen, no saben lo que están diciendo. Pero sí sabrán lo que hay que saber hoy jueves 15 de octubre a esta hora. El Papa León XIV continúa con su recuperación en el Hospital Gemelli. Según informó el Vaticano, el sumo pontífice pasó bien la noche, se levantó y desayunó mientras avanza su recuperación. Comenzó a caminar y a realizar fisioterapia respiratoria. Está prevista su hospitalización hasta la próxima semana. El presidente Javier Milei ratificó su apoyo a Flavio Bolsonaro y a Trump antes de las elecciones en Brasil y Estados Unidos. Fue en la gala de la herencia hispana en Washington, donde el primer mandatario recibió el reconocimiento al liderazgo y al impacto global. Allí Milei destacó el rol de la Argentina en la consolidación de la Latinoamérica libre que estamos construyendo. Financiamiento universitario. El gobierno apelará a la multa diaria de 100.000 pesos que le impuso la justicia. El Ejecutivo interpondrá un recurso para dejar sin efecto la sanción, ya que considera que la ley condiciona la asignación de partidas a que el Congreso determine de manera específica las fuentes de recursos para recomponer salarios y fondos de becas estudiantiles. Juicio por la muerte de Diego Armando Maradona. Fernando Burlando, abogado de Dalma y Giannina, pidió las condenas más duras para los acusados. En el cierre de los alegatos, Burlando pidió 15 años para el neurocirujano Leopoldo Luque. El defensor de las hijas de Maradona solicitó además 12 años de prisión para la coordinadora médica Nancy Forlini y 10 para la psiquiatra Agustina Kosachov. Martín Fierro de la Música 2026, Abel Pintos se llevó el de oro, también ganó como mejor artista masculino y dedicó el premio a su familia. En total se entregaron premios en 26 categorías que abarcaron desde el pop y el rock hasta el folclore, la música urbana y los ritmos tropicales. Se trató de la primera edición de esta versión de los tradicionales premios y contó con la presencia de grandes figuras nacionales. Elecciones presidenciales en Brasil. El domingo habrá debate por TV. El postulante del Partido Liberal, Flavio Bolsonaro, confirmó su participación en el encuentro televisado que se llevará a cabo de cara al balotaje. La contienda electoral definirá el futuro político del país vecino el próximo 25 de octubre. Alejandra Gallo, muy buen día, bienvenida, ¿cómo le va?
5: Pero muy buen día, ¿cómo estamos? Qué es cosa la garúa porteña y los flequillos y los rulos, es una cosa indomable, mirá, indomable. ¿Cómo están los mercados? También están muy locos de eso, te voy a estar hablando en un ratito, Nico, te lo adelantábamos ayer, que se conoció el dato de la inflación de los Estados Unidos y generó mucha tensión en los mercados respecto de si la Reserva Federal, que es el equivalente al Banco Central de la principal economía del mundo, va a volver a subir la tasa o no. Ya la subió 3 veces este año. Y, bueno, este es el temor. ¿Para qué subís la tasa? Para enfriar la economía. ¿Enfriaría eso, si es que ocurre, toda la economía mundial? Bueno, de eso los mercados están mirando con mucha atención. También, por supuesto, vamos a seguir la agenda del presidente Javier Milei, que, como vos decías, está en Washington, tiene muchas reuniones con empresarios hoy, un discurso troncal en la Cámara de Comercio de los Estados Unidos para la tarde nuestra de hoy. Y el ministro de Economía y el titular del Banco Central, Luis Caputo y Santiago Bausili, que siguen en la reunión del Fondo Monetario del Banco Mundial en Bangkok, donde además van a participar en la reunión de ministros de finanzas y titulares del Banco Central del G20. Dicen, Nico, dicen, chan chan, que hubo consultas por inversiones cercanas a los 10 mil millones de dólares.
4: Mira, o sea que se sigue, se siguen sumando inversiones, ¿no es cierto?
5: Y el presidente dijo ayer, le puso un número a las inversiones del RIGI computadas hasta ahora, de eso también vamos a hablar.
4: Muy interesante esa visión, después te voy a pedir que nos ayudes a entenderla cabalmente, ¿no es cierto? Esa expresión del presidente de la Nación en una de las entrevistas que dio estos días a propósito de los dólares y la necesidad o no, y el gobierno considera que no, de salir a pedirlos afuera, porque dice lo que no ingrese por el mercado financiero nos está entrando hasta por las orejas, configurando otro tipo de problemas por el lado de la economía real. Así que, pues, te voy a pedir que nos ayudes.
5: Pero, por supuesto, tengo todos los números punteados.
4: Mira. Así me gusta. Y también me gusta que haya vuelto, porque ya está bien, Andrea China Valdivieso. Muy buen día, bueno, bienvenida. ¿Cómo le va?
7: Bien, bien, así tanto como
4: ¿también
7: bien,
4: no?
7: Eso nunca estuve.
4: Ah, eso es cierto, eso es verdad, es verdad. Pero bien de la faringe.
7: Buen día, Nico, buen día al equipo, a los oyentes. Y si ya, en un 70-80, pero había que retomar actividades, no se podía seguir así. Traigo mucha información respecto de algo ocurrido en Quilmes como tema principal de policiales en esta mañana. Una batalla campal, no se entiende todavía y es materia de investigación, el móvil y la dinámica de los hechos que produjeron una muerte, una mujer de 27 años herida de bala, 2 heridos y 2 mujeres policías detenidas, una de policía de la ciudad, otra de policía bonaerense, por provocar la muerte de esta mujer y heridas a otra, en una batalla que parece que viene entre familias por una lucha de territorios.
4: Otra vez,
7: digo, sobrevuela, así como sobrevuelan los 10.000, sobrevuela el tema narco en el medio y la policía involucrada en esta lucha de territorios y dominación de lo que son narcomenudeos. Esto pasó en Villa El Monte, en el partido bonaerense de Quilmes. Insisto, materia de investigación, los hechos, cómo se produjeron y de madrugada en este conflicto de larga data entre familias de policías. Por otro lado, en Carmen de Patagones, el lugar y el hecho, ¿no? Un nene de 13 años que lleva una pistola al colegio, pero si bien no tenía munición, el arma estaba apta para el tiro y funcionamiento, según las pericias preliminares.
4: Basta ya.
7: Aparte es Carmen
4: de
7: Patagones.
4: Bueno.
7: Ojo también con el antecedente ahí. Dio 13 años. En La Matanza, un chico de 17 que le dispara a uno de 18 en el baño del colegio. Aparentemente se la estaba mostrando en el baño del colegio y se disparó. Pero esto, ¿cómo llegan las armas a manos de los menores de edad? Yo indagaría ahí más allá de que hoy por hoy enfrentan, por tenencia ilegal de armas, enfrentan penas bastante largas en el nuevo régimen penal juvenil. Y por otro lado, en San Luis, un hallazgo macabro, se presume femicidio, un perro que encuentra restos óseos que están siendo analizados, son restos humanos y se sospecha de un hombre que tiene la vivienda muy cerca del lugar del hallazgo, cuya esposa está desaparecida desde hace varias semanas. Esto pasa en la provincia de San Luis. Estos y muchos temas más
4: a lo largo de la desgranando mañana. A lo largo de este primer round del día de la fecha. Es el round ahora de Rubén Santos. Rubén Santos, muy buen día, bienvenido. ¿Cómo le va?
8: Buen día, Nico. Un saludo para todos. ¿Cómo andan? Bueno, estamos ya pocos días de saber quiénes van a ser los rivales de Argentina en la última fecha FIFA. Uno interesante, puede ser Uruguay.
4: Ah, bueno, eso está bien, nos pone contento.
8: Sí, ahí estaríamos.
4: Es un rival de fuste.
8: Estaríamos dando un pase un poco más interesante. El otro puede ser Costa Rica, y que casi con seguridad el partido, a ver, se van a jugar en la Bombonera. Me parece que de a poquito River va a dejar de ser...
7: Ay, se vienen para el barrio.
8: La casa, sí, la casa de la
4: selección. Ah, mira, sí. ¿No ha jugado mucho la selección en la Bombonera?
8: ¿Cómo?
4: ¿No ha jugado mucho?
8: Sí, ha jugado. No le ha ido muy bien. De hecho, con Uruguay perdió. Así que, pero bueno, ya no creo que tenga que ver la cancha. Igualmente, hay que decir esto, la AFA está remodelando, refaccionando, si se quiere. ¿Te acordás de aquel, cuando hablamos con Lourdes, del acuerdo entre la AFA y, mejor dicho, el presidente de la AFA y el gobernador de la provincia de Buenos Aires, le cedió el estadio Diego Armando Maradona de La Plata?
4: Es el único de La Plata.
8: El único, claro. Que
4: no es el único, pero es el único.
8: No es el único, pero se le puso así el único. El tema es que, claro...
4: ¿Por qué se va a hacer la confluencia de estudiantes y de
8: la idea era que estudiantes y gimnasia jueguen ahí.
4: Que por eso, cuando uno lo mira desde arriba, tiene la forma como de un 8. Que no es en realidad un 8, sino son dos estadios confluyendo en uno, ¿no?
8: Exacto. Lo que tiene que ni hay ni gimnasia ni estudiante quiere jugar ahí. De hecho, el estudiante hizo su cancha nueva. Esta noche juega por Copa Libertadores.
4: Después de vino en una suerte de arena donde hay, ¿no es cierto?, espectáculos artísticos, y entonces se colapsa toda la autopista Buenos Aires-La Plata.
8: Exacto. A partir de ese acuerdo, la AFA se hizo cargo y lo está remodelando.
4: ¿Y qué va a hacer? ¿El AFA le da el ¿Es un acuerdo de naming?
8: No, se llama Diego Armando Maradona en el estadio.
4: Pero lo va a gestionar la AFA.
8: Lo va a gestionar la AFA con este acuerdo que hizo con el gobernador Kicillof. Cuando
4: va a ser la casa de la AFA.
8: Y pasaría a ser la casa de la selección. Pero atento, porque el Mundial que viene, Argentina va a tener una participación acá con Uruguay y otra Paraguay en la apertura de lo que será la Copa del Mundo. Rosario Central se postuló para ser la casa de la selección en esos partidos. Obviamente, falta tiempo, falta que la FIFA venga a revisar los estadios, las condiciones que la FIFA pone para que un estadio sea... habilitado para una Copa del Mundo, pero bueno, eso es para más adelante. Y vamos a escuchar un rato a Nicolás Colapinto.
4: ¿A quién?
8: A Nicolás Colapinto. ¿Qué dije?
7: Nicolás
8: Colapinto.
4: Nicolás Colapinto.
8: Franco Colapinto. Vamos a escuchar a Franco Colapinto. Ahí está.
4: Puedes decirme Franco, si querés, no hay ningún problema. Para ser franco, como conductor soy franco.
7: Claro, claro.
4: Sí.
8: Hizo un descargo, grabó un video... Sí. Que para mí tiene que ver con lo que pasó, que yo les contaba hace un par de semanas, cuando la gente insultó a Gasly, ¿te acordás? Lo empezaron a redes sociales a él, a su familia. Bueno, hace un descargo que tiene que ver con todo eso, pero bueno, va a estar
4: interesante. Y un poco me parece lo que nos habíamos planteado acá, ¿no es cierto?, como duda. ¿Lo ayudamos así o lo terminamos perjudicando, ¿no? Cuando nos pasamos de hincha y lo hinchamos, entonces... Claro. O sus posibilidades. Así que voy a hacer la pregunta que le hago a Inés todo el tiempo respecto a nuestro... ¿Lloró?
8: No
4: lloró.
8: Yo lo vi entero y no lo vi llorar. Estaba compungido, por lo menos.
4: Ahora tenemos los audios, así que en un ratito nada más los pasamos. ¿O los querés ahora? ¿Querés pasarlos ahora? A ver, ahora, dale.
9: Hola a todos. Hay algo muy importante de lo que necesito hablarles hace un tiempo. Yo siempre voy a ser un agradecido y realmente me siento una afortunada de haberlos tenido desde el principio, de todo el apoyo que me dan, de cómo me ayudan a conseguir los resultados, de cómo me empujan a ir por más siempre. Y realmente soy un agradecido por todo eso. Pero hay veces que nos pasamos de la raya, que en vez de apoyarme, terminamos criticando, terminamos atacando a otros pilotos, a otros colegas, a mis compañeros de equipo, a mis mecánicos, a mis ingenieros, gente con la que trabajo día a día. Sé que están pensando que me están defendiendo, pero están generando lo contrario. No me ayudan ni a mí ni a mi futuro y realmente quiero que entiendan que Eso es lo que tenemos que cambiar todos juntos. Tenemos que intentar mejorar como sociedad. Quiero que sigan mancando al equipo, quiero que sigan mancando a mí. Y estoy seguro que vamos a conseguir grandes resultados todos juntos. Así que vamos por todo, vamos a seguir empujando mucho. Que vuelvan a venir esos buenos resultados, que vuelvan a venir esos puntos.
4: Bueno, está Franco Colapinto, entonces, diciendo, no me ayudan ni a mí ni a mi futuro, ¿no es cierto? Un poco por el lado que deducía. No, aparte, iba a pasar, o sea, sí, nos estamos pasando de la... No te pases de la raya, dijo.
8: Aparte dijo, Franco Colapinto, criticando, que bueno, él entiende que puede ser criticado él, pero suma a su equipo, sí, a su... A
4: que le puede que generar ruido interno, porque en algún lugar esas personas de su equipo... El mecánico puede terminar pensando, che, los manda a pelearme.
8: Sí, aparte no te olvides.
4: Está usando, sí, a su fandom para.
8: No
4: esto.
8: Te olvides, Nico, que cuando pasó lo de Pierre Gasly, que las amenazas a él y a su familia, hasta el presidente de la FIA se metió.
4: Sí.
8: A bancarlo. Sí, o sea, sí, sí, sí. Sobrepasó eso, creo, en un punto cuando dice sobrepasó un límite, sí, creo que eso es sobrepasar.
4: Y guarda, porque hasta ahora, yo no sé cuánto, después lo veremos, pero un poco el. Clima, si querés, o el apoyo que generaba en las redes sociales o genera, Colapinto jugó a su favor, claro, digamos, ¿no? Como alguien que podía ampliar los negocios de la Fórmula 1 en sectores nuevos, etcétera. Bueno, no vaya a ser que eso mismo que le jugó a favor ahora se le vuelva en contra, ¿no? Nunca vuelve en contra Romina Wiener. Romina Wiener, muy buen día, bienvenida, ¿cómo le va?
10: Muy buen día, Nico, ¿cómo andamos por ahí?
4: Muy bien, ¿usted?
10: Bien, bien, acá luchando contra la fonía, Nico.
4: Pero sí, que estás arrastrando hace mucho rato. ¿Sabés qué? Hay cuadros, sí, hay mucho de eso dando vuelta. No sé si te hiciste ver y contame qué nombre le puso tu médico, pero hay algo dando vueltas que además se arrastra mucho rato.
10: Con la alergia.
4: Pero nivel sí, sí, 6 semanas.
10: Uh-huh. Sí, sí, sí, sí. Bueno, lo importante es hablar poco, Nico, así es que cierto. Después te lo cuento en otro momento.
4: Por escrito, vamos, mandámelo tránsito. Por mensaje.
10: Te hago un WhatsApp y vos lo lees al aire,
4: dale,
10: Nico. Bueno, vamos con algunos datos, que hoy va a ser un día bien movido. Arrancan las complicaciones ya en Panamericana, en el ramal Campana. En el kilómetro 49 hay un choque, esto es justo a la altura de Ruta 25, mano a General Paz, así que la circulación está reducida, precaución. Además, se liberó el choque en el kilómetro 28 en sentido hacia la ciudad de Buenos Aires y ahora se suma un incidente en acceso oeste, kilómetro 19, mano a Capital. O sea que vienen bien complicados todos los accesos a la ciudad de Buenos Aires, mucha precaución. Después, todo lo que tiene que ver con la avenida General Paz también tiene importantes demoras. Esto se debe al tránsito fuerte que se está dando en todos los accesos desde Capital, General Paz, que va absorbiendo la General Paz en sentido hacia Lugones, y hay fuertes retrasos en toda la zona de Liniers, Mataderos, Devoto, mano a Lugones. Datos como para tener en cuenta. Después, muy complicado, Nico, todo lo que es la provincia de Misiones. Hay cortes en la Ruta Nacional 12 a la altura del Dorado, y esto tiene que ver con la crecida y desborde de los ríos y arroyos y las inundaciones que se están dando en la zona. Ahí habilitaron un desvío en la Ruta Nacional 12 a la altura del Dorado y tienen que desviar hacia lo que es la Ruta Nacional 14. Está comprometida toda la zona que va entre El Dorado y Alcázar. Esto es porque está negado totalmente, no se puede circular y hay desvíos de tránsito en sentido sur-norte, en Posadas y Iguazú. Ahí está el primer desvío hacia la Ruta Nacional 14, y en sentido norte-sur, el inverso, están saliendo por Avenida Los Fundadores desde El Dorado. Está todo señalizado, acatar toda la información que hay en el lugar para poder desplazarse con responsabilidad y evitar algún tipo de incidente. Hoy después va a estar muy complicada toda la zona del Congreso de la Nación y todo lo que es la zona de Ciudad Universitaria, en Avenida Córdoba y Junín, en la Plaza Jusey. Va a ser la primera concentración, que va a estar arrancando a las 13 y van a empezar a desplazarse a las 14 hacia la zona del Congreso. Hoy todo el cuadrante que va entre Avenida Santa Fe, Belgrano, 9 de julio, Cerrito, claro, y la parte posterior al Congreso de la Nación, evitarlo porque se van a estar dando manifestaciones, demoras, entonces no utilizar esa zona. Los servicios a esta hora, trenes, subtes y premetro, están operando a horario.
4: Romina Willen, muchísimas gracias y por el esfuerzo y que te mejores. Beso grandote.
10: Un abrazo. Chau, chau, chicos.
4: Es Romina Winner.
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0: Bueno, muy bien, 27 minutos ahora de las 7 de la mañana en la República Argentina. Ahí tenemos, mirá, después vamos a desarrollarlo con Cristian Bellio, una carta del rey Carlos III, del Reino Unido, al Papa. Ayer vinculábamos los dos casos por la cuestión de la salud, el cáncer y la transparencia. ¿Viste? Pasa hoy esta carta, así que después nos vas a
1: más detalles. Sí, porque es un encuentro importante ya a casi un año del encuentro que tuvieron el año pasado los dos jefes de Estado y también los dos jefes religiosos.
0: Además eso, porque
1: gobernador supremo de la Iglesia Anglicana.
0: Porque el monarca es cabeza de la Iglesia Anglicana, es uno de los títulos del rey de Inglaterra. Que vamos a ir a eso. Ahora vamos a ir a algunos de los títulos que dejó, al menos en mi perspectiva, el discurso de ayer del presidente de la Nación, lo que fue la cena de gala en Washington, de la gala de la herencia hispana, semana de la herencia hispana, otros días mes de la herencia hispana. Lo importante en esto es la herencia hispana como concepto, ¿sí? Que me parece que ancla, ¿no es cierto?, ahí una visión muy distinta de la que otros sectores, que uno puede connotar como woke o progresistas o etcétera, venían haciendo durante todo el tiempo que dominaron la agenda pública y el sentido común. ¿Sí? Que más bien minaban la herencia hispánica, ¿sí? Y anclaban, por el contrario, en la cuestión más de pueblos originarios, etcétera, etcétera, y proponían una lectura tal que la venida de España al continente fue más bien una suerte de invasión que empeoró las cosas en vez de mejorarlas, ¿sí? Este mes de la herencia hispana propone una visión diferente, y la noche de gala que cierra ese espacio, ¿sí?, en la agenda, tuvo entre sus actos la entrega de un premio al presidente Javier Milei por su relevancia internacional. Yo voy a tomar dos o tres cositas rápidos de lo que dijo, porque me parece que es lo que se está pasando por alto y nos permite entender mejor qué es lo que hay en juego en este momento, ¿sí? Que es la cosmovisión. Hablamos mucho en este programa de el anclaje civilizatorio, ¿sí? En la perspectiva que el gobierno tiene respecto de la geopolítica, respecto, en definitiva, del país y del mundo, ¿no? Del país y del mundo. Dijo que Estados Unidos ha sido el motor histórico de las libertades individuales. Argumentó que el destino del hemisferio occidental depende de un alineamiento estratégico infranqueable entre Washington y los gobiernos libres de América Latina. Aseguró que mientras Europa muestra signos de estancamiento por su apego a regulaciones y al estado de bienestar, América Latina está empezando a liderar una virada cultural, ¿sí? Dijo textualmente que Latinoamérica está virando en la dirección correcta y que Europa tiene que hacer lo mismo para no caer en el declive. Entonces son conceptos muy troncales que hemos venido escuchando al presidente de la Nación como en grajeas, ¿sí?, en otros discursos también. Bueno, esto era la tribuna para atar todo eso y mostrárnoslo concatenado, ¿no es cierto?
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3: -7 grados es la actual temperatura en la ciudad de Paraná. Semana clave en el diálogo entre Nación y los gobernadores. Hasta el viernes habrá encuentros en Buenos Aires por los recursos fiscales y los acuerdos legislativos que necesita el gobierno nacional. 12 mandatarios provinciales, entre los que se encuentran Rogelio Frigerio de Entre Ríos y Maximiliano Puyaro de Santa Fe, se reunirán con el jefe de gabinete, Diego Santilli, y el ministro de Economía, Luis Caputo. El exfuncionario de federal fue condenado por peculado y absuelto por incumplimiento de sus deberes. El Tribunal de Juicio de Apelaciones de Federal dio a conocer el adelanto de sentencia en la que resolvió condenar a José Luis Bustamante, de 53 años, maestro mayor de obra, exfuncionario de esa localidad, en la gestión de Gerardo Chapino, por el delito de peculado de bienes y servicios como primer hecho, imponiéndole una pena de 2 años de cumplimiento condicional. La sentencia también dispuso la absolución de Bustamante por el delito de incumplimiento de los deberes de funcionario público. AT Entre Ríos se adhiere al paro nacional y marchará hoy en conjunto con las universidades. La seccional se sumará a lo anunciado por AT a nivel nacional para exigir la derogación del DNU 70 de 2023. La movilización irá en conjunto con el reclamo para que se cumpla la ley de financiamiento universitario. La concentración, indicaron, será hoy a las 17 en Plaza Primero de Mayo de Paraná.
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3: 12 grados 7 décimas es la temperatura, la humedad 97%, el viento del sudeste a 15 kilómetros horarios, la visibilidad 5 kilómetros, cielo ligeramente nublado con neblina a las 7.33 minutos.
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0: Foto que ya está mal, suma una retahíla de mensajes discriminatorios.
8: Claro, esto fue en mayo, recordemos. En mayo. En mayo, este hombre estaba de vacaciones en Brasil y lo vio este nene, lo fotografió y empezó a burlarse, entre comillas también, con una amiga desde Santiago del Estero, bueno, diciéndole que era morocho, pero era bastante guapo, que lo podría traer a Santiago, etcétera, etcétera. Una persona que estaba en ese tren observa que lo estaba sacando, que le estaba sacando fotos, le avisa a la madre de este menor. Y allí se arma, digamos, todo un revuelo en medio de este tren y le quitan el celular. Cuando le quitan el celular, ven los mensajes que él se estaba intercambiando con parte.
0: Se lo quitan los propios pasajeros del tren.
8: Claro, okay. Claro. Bueno, obviamente interviene la policía, pero hasta eso ya estaba rodeado. Y entre tanta presión, le piden, le sacan, logran sacarle en realidad el celular. Y allí ven lo que él en realidad estaba haciendo, ¿no? Bueno. Pasó desde mayo, imagínense, estamos en octubre, y ayer la justicia brasileña escuchó los pedidos que tenía de absolución y de condena. Todavía no hay una condena fija, no se saben si lo van a liberar o si va a quedar detenido, por cuánto tiempo, eso todavía no está definido.
0: Acá, Luciana, se fue despejando, sí. Porque yo me perdí, se fue despejando la acusación y tomó... por el carril de la discriminación, porque en su momento, y eso me parece bien de parte del pasajero que llama la atención de la madre cuando advierte esto, estaba el tema de el tráfico de niños. Uno podía pensar, pues, se lo está queriendo robar, ¿no es cierto?
8: Sí, que
0: está
8: bien. Bueno, es que eso es lo que decían al principio.
0: Que se piense así al principio. Pero después, cuando uno rasca un poquito, resulta que es un perfecto idiota el tipo, nada más que un perfecto idiota.
8: Claro. Exactamente, porque recordemos también que es el segundo caso que nosotros tenemos en Santiago del Estero, ¿no? Hacía poquitos meses Recordemos lo que fue enero,
0: segundo
8: febrero
0: barra,
8: y hasta...
0: Segundo tercero, digamos, porque el padre de la chica que vas a recordar también, ¿o no?
8: Bueno, claro, por eso te digo, o sea, con todo lo que le había pasado a esta santiagueña, que fue mucho más mediático el caso, ¿no habías aprendido? O sea, no, ¿qué parte no te había quedado claro de cómo te tienes que comportar en otro país? Y en otro país, y en un Brasil, en una Argentina, no, y a donde
0: en
8: vayas.
0: Santiago, porque se trata de aprender o de desaprender. Es un lugar común, es incómodo, pero tengo que problematizarlo. ¿Es una sociedad discriminadora? ¿Hay un estamento? Vamos a caer en el prejuicio absoluto. ¿Hay un estamento, por ahí el más pudiente, que además puede viajar?
8: Y me parece que va por ese lado, ¿no?
0: Es,
8: me parece que el que tiene un poco más, no sé, pero me parece que, no sé si tanto llega a la discriminación, pero sí a esto de burlarse. Y capaz que vos me digas, pero a ver, discriminar y burlarse van por el mismo camino y terminan siendo lo mismo.
0: Y tal vez es una naturalización de la discriminación.
8: Y capaz que sí. Yo te diría que esto que vos me decías, ¿no? También el que más puede, o el que un poquito tiene más en el bolsillo, el que puede viajar, el que tiene la posibilidad, y capaz que lo ven por ese lado. Pero por eso te digo, evidentemente hay un sector de la sociedad que evidentemente no aprendió absolutamente nada, o que se creen que... se creen más pícaros que el resto, sí, o que sí, se pueden que burlar por el color de la piel de otra persona. Ajá. Por eso te digo, si vamos por un lado o por el otro, y los caminos terminan llevándonos al mismo lado, ¿no? Así que bueno, vamos a ver ahora qué es lo que determina el abogado de él. Ayer se han escuchado las partes de los testigos que han estado en ese momento. Ha habido un fiscal también que ha declarado y que está pidiendo que quede detenido el arquitecto santiagueño. Sin embargo, obviamente, su abogado defensor, que está allá con él, está pidiendo, obviamente, lo contrario, está pidiendo que se lo absuelva, está pidiendo que quede en libertad. Así que, bueno, ¿qué dijo la justicia santiagueña? La brasileña, ha escuchado a todos, pero bueno, ahora dicen, habrá que esperar, vamos a ver qué se define, y lo que se defina se lo va a hacer por escrito.
0: Ajá, okay,
8: esto es lo que... así que, bueno, estamos a la espera de ver qué es lo que... qué es lo que, bueno, ahora define desde ese país. Podría llegar a recibir una condena de hasta 4 años. Cuatro años se le podría llegar a dar a este arquitecto, o bien, pensémoslo desde otro lado.
0: Se pasan también, porque si la pena tiene una dimensión, si querés, docente, como se dice, ya está, sí. Ya lo aprendió, con esto ya está. Lo aprendió él, lo aprendieron los santiagueños y lo aprendimos los argentinos. Me parece que...
8: Creo, bueno, esperemos que eso pase, Nicolás. Esperemos que eso pase.
0: Cuatro años, ¿no? ya estás cargando en él, te estás purgando en él.
8: No nos olvidemos.
0: Una discriminación histórica de la que no tiene la culpa, ¿no? Qué difícil es calibrarlo.
8: Es muy difícil. No nos olvidemos que, por ejemplo, con Agostina Páez, la santiagueña, que también estuvo varios meses allí en Brasil, no estuvo detenida en una cárcel como sí lo está el arquitecto, pero sí estuvo con tobilleras, recordemos todo lo que pasó a Agostina. Pero no nos olvidemos que la liberaron, volvió a la Argentina, volvió a Santiago del Estero. No pasó ni un mes, chicos, ni un mes, y el padre estaba en
0: por
8: una
0: eso,
8: confitería
0: bailando
8: santiagueña,
0: como un mono.
8: bailando sí. Como un mono. Entonces vos dices, che, pero me están cargando, ¿qué parte no han entendido? Entonces, por eso te digo, esperemos que sí, que terminen de entender esta cuestión, ¿no? Así que bueno, ahora desde la Argentina y desde Santiago del Estero esperando ver cuál va a ser la resolución allá desde Brasil, ¿no? Desde la justicia.
0: Bueno, Luciana, iremos viendo y quedamos abiertos al llamado y a la participación.
8: Seguro.
0: De los santiagueños que nos están escuchando, porque es nada más que con ánimo de problematizar un tema y ¿no es cierto? No de acusar, esto que nos preguntábamos sobre la discriminación, ¿no es cierto? Puntualmente en la
8: sociedad,
0: no se lo señala.
8: Pero es un tema como para decir lo que vos preguntabas,
0: no,
8: che, pero los santiagueños son racistas, los santiagueños son discriminatorios.
0: Es
8: bueno,
0: que sí. E inmediatamente los argentinos, estamos todos en la misma bolsa.
8: Estamos
0: pero llama
8: todos
0: la
8: en
0: atención
8: la
0: que los dos episodios, ¿no es cierto?, señeros en un punto, son de santiagueños o tienen santiagueños como
8: y a meses de diferencia,
0: eso
8: ¿no?
0: Mismo.
8: A meses, a poquito
0: eso
8: tiempo.
0: Mismo. Luciana, muchísimas gracias, que tengas lindo día.
8: Igualmente para ustedes, un beso, chau.
0: Abrazo grandote, Luciana Lucchini de LRA 21 Radio Nacional Santiago del Estero. Nos vamos ahora a Puerto Iguazú, provincia de Misiones, con Noelia Villa. Noelia Villa, muy buen día, bienvenido, ¿cómo le va?
9: Hola, ¿qué tal? Buen día, Nicolás, a todo el equipo, un jueves para todos. Aquí una mañana gris por el norte misionero nuevamente.
0: No, ¿viste? Estamos todos iguales.
9: Sí, sí, sí, 18 grados, 19, casi la temperatura en estos momentos, la humedad al tope, más del 90%. Vamos a tener una jornada todavía hoy con algún pronóstico de inestabilidad durante la tarde-noche. ¿Qué iría mejorando recién a partir de mañana? Veríamos el sol mañana viernes, ¿sí? Uh-huh. Desde el jueves que no lo vemos, desde el jueves. Uh-huh. Bueno, y siguen las lluvias en Brasil. Y preocupa sigue preocupando y ya se están viendo las consecuencias de las crecidas tanto del río Paraná como del Iguazú, y no tanto todavía la del Uruguay, pero siguen cortadas, como decía Romina Wiener más temprano, sigue cortada la ruta nacional número 12, y eso obliga al tránsito a desviar justamente a la altura de El Dorado y el Alcázar, obliga a retirarse, a desviar por la ruta nacional número 14, con todo lo que eso significa, ¿no? Porque son 180 kilómetros que hay que recorrer de más para llegar al norte, claro, de la provincia de Misiones.
0: Una vuelta larga.
9: Bastante larga, mucho combustible que demandan de más, así que incluso el sector foresto industrial de la provincia de Misiones ya se está manifestando y bueno, y comentando acerca de los perjuicios que están teniendo en este sector, ¿no? Que advirtió que la situación se suma, ya son varios días de precipitaciones persistentes, los daños por los temporales también de las los últimos meses que habían provocado en distintas industrias, en la infraestructura, uh-huh, de algunos secaderos, ¿no? Además se suma ahora que con la interrupción de la ruta nacional número 12, el corredor principal que conecta a Monte Carlo y a Puerto Piraí, afecta el traslado de rollos, el abastecimiento de los aserraderos y también el despacho de los productos terminados hacia el puerto de Buenos Aires, ¿no? Demanda un dinero más, un gasto más en el combustible. Así que estos son los resultados de la altura del río Paraná, que veía los parámetros que se están tomando en Paraguay, principalmente en Itaipú Binacional. Desde el día domingo hasta ayer miércoles, el río subió más de 10 metros, 10 metros 60 centímetros.
0: Es muchísimo.
9: Es muchísimo, llegó, se esperaba el pico ayer, a 121 metros. Bueno, muchos evacuados tanto en Ciudad del Este como en Foz de Iguazú. Aquí afectó principalmente a Puerto Rico, Monte Carlo, estas localidades que se vieron realmente afectadas, bueno, y el Alcázar también, Puerto Piraí, con algunos evacuados. Acá el puerto, si hablamos del río Iguazú, que hay que comentar también que ayer otra vez había restringido el acceso a los circuitos en el Parque Nacional Iguazú. Hoy está habilitado solamente el circuito inferior para ver los saltos desde abajo, pero con un caudal todavía muy alto. Ayer había llegado a los 16.000 metros cúbicos por segundo, cuando lo normal es de 1.500 metros cúbicos por segundo. Pero van habilitando paulatinamente y a medida que siguen el monitoreo del río Iguazú, ¿no? De cómo se va comportando el cauce. Entonces, acá el puerto de la ciudad había llegado a los 33 metros, y es una de las medidas históricas. Hubo evacuados allí en el puerto, las oficinas de migraciones, de aduana, todo bajo agua, de algunos locales comerciales también allí en ese lugar. Es un espectáculo tremendo. Ayer estuve por el hito de las tres fronteras, muchos turistas visitando, porque el marco que se puede ver entre la confluencia del río Iguazú, el Paraná, y la altura, que como que los puentes, el puente que tenemos enfrente en el escenario de las tres fronteras, es el puente de la integración, que une presidente Franco en Paraguay con Foz de Iguazú en Brasil. Y bueno, y se ven que las dimensiones de las estructuras del hormigón quedan pequeñas. O sea, es impresionante porque parece un puente como más bajo de lo que estamos acostumbrados a ver. Así que son imágenes únicas, impactantes, ¿no? De lo que va, de cómo va influyendo.
0: Mándanos fotos si tenés.
9: Ah, bueno, sí, tengo videos.
0: Sí, mandá.
9: Sigo mandando.
0: Mandá, dale.
9: Ok.
0: Noé, muchísimas gracias, que tengas lindo día.
9: Igualmente, hasta pronto.
0: Abrazo grandote. Noelia Villa, de LRA 19, Radio Nacional Puerto, Iguazú, provincia de Misiones. Nos vamos ahora a Gualeguaychú, provincia de Entre Ríos, con Eli del Mar Otman. Eli del Mar Otman, muy buen día, bienvenido. ¿Cómo le va?
10: Hola, Nico, muy buenos días para vos, muy buenos días para todo el país. 16 grados la temperatura en la ciudad de Gualeguaychú. Mañana gris, mañana nublada, esperamos una tarde con algunas precipitaciones, pero también con algo de sol. Ayer tuvimos sol, por suerte, sin lluvias acá en el sur de la provincia de Entre Ríos.
0: Che, Eli, la situación de la creciente se empieza a estabilizar en el litoral entrerriano.
10: Tal cual, exactamente. El río Uruguay mostró desde la jornada de ayer y ya la previa también niveles un poco más estables en cuanto a las alturas. El río Uruguay en los puertos de Concordia, Colón y Concepción del Uruguay mantienen los niveles de alerta, pero ninguno está a nivel de evacuación y viene un descenso aproximadamente unos 10 centímetros en las aguas en las últimas 3 jornadas, por lo cual es una buena noticia. Es decir, se estabilizan las condiciones, la represa de Salto Grande seguirá recibiendo aguas del norte y seguirá administrando cuánta agua larga o eroga hacia el sur de Entre Ríos, pero por suerte la situación está mucho más estable, mucho más controlada de la que teníamos el jueves y el viernes de la semana pasada, sobre todo teniendo en cuenta que hubo lluvias muy importantes, como lo narraba Noelia, en la zona del sur de Brasil, el norte de la provincia de Misiones. Totalmente. Exactamente.
0: Eli, y otro punto de atención es el complejo Zárate Brazo Largo por este accidente tan grave.
10: Es la primera vez desde que estoy en la ciudad de Gualeguaychú que me toca cubrir una información de este tipo. Hubo 2 choques en simultáneo de camiones en solo 4 kilómetros de distancia en la isla Talavera. El primero ocurrió cerca de las 10:30 de la noche en el kilómetro 103 de la ruta. Hubo ahí un choque de 2 camiones. A raíz de esa situación, 4 kilómetros más adelante, en el kilómetro 99, volvieron a chocar otros 2 camiones. Pero ahí la consecuencia fue mucho más grave porque los camiones se incendiaron. Ese incendio generó una víctima fatal, que es uno de los conductores, confirmaron los bomberos voluntarios de Zárate a Radio Nacional. Hay 2 personas heridas en el primero de los accidentes también, que eran los conductores de los camiones, y la ruta tuvo que ser cortada desde las 11 de la noche de ayer hasta las 5:30 de la madrugada de hoy. Recién hace un rato nada más reabrió la ruta, los autos eran detenidos en Ibicuí del lado entrerriano, esto es en el último puesto caminero de la provincia de Entre Ríos, y en el puesto de peaje de Zárate, allí en la ruta nacional 12, donde está la ruta provincial 6 de Zárate. Toda esa zona tenían los vehículos estacionados porque la ruta estaba cerrada. Trabajaron los bomberos, cerca de la 1:30 de la madrugada, lograron ubicar el cuerpo del camionero que había fallecido. Después, cuando la justicia de la provincia de Buenos Aires habilitó la extracción de ese cuerpo, se realizó, y una vez que se realizaron las pericias que tiene que realizar la policía, justamente se reabrió la ruta nacional 12. Pero una situación muy difícil durante toda la madrugada. No hay información sobre qué pasó con los camiones, o sea, por qué chocaron, pero los bomberos voluntarios de Zárate estaban llegando al primer accidente y se reportaba el segundo. Entonces tuvieron que largar 2 dotaciones más para atender esa situación.
0: ¿Algo relacionado con la atención, con mirar lo que pasó en el primero? No hay manera.
10: Podría haber ocurrido, pero la verdad es que los bomberos, cuando le preguntamos esta madrugada, nos decían que ellos no tenían una estimación de qué había ocurrido, porque era una noche de cielo despejado, sin vientos y sin lluvia en la ruta.
0: Desgraciada coincidencia, sino, pero bueno, por este fenómeno del curioseo, que siempre es tan grave, pensaba, ¿no?
10: Pero puede ocurrir, pero lo raro es que hayan ocurrido justamente dos accidentes en simultáneo en tan solo 4 kilómetros de distancia. Tremendo lo que pasó, lamentablemente hay un transportista que perdió la vida.
0: No, 4 kilómetros no es que te, lo pasaste y lo estás seguir mirando, no hay manera, no hay manera.
10: No, pero sí te encontrás con la fila de vehículos, te encontrás con las filas de vehículos en esos lugares. Entonces puede haber ocurrido eso.
0: Está claro. Eli, muchísimas gracias, que tengas lindo día.
10: Igualmente para todos ustedes, muy buena jornada en el país.
0: Abrazo grandotes. Eli del Mar Otman, del RA 42, Radio Nacional, Gualeguaychú, provincia de Entre Ríos.
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0: César Tapia, muy buen día, bienvenido, ¿cómo le va?
1: Nico y equipo, ¿cómo andan? Buen día.
0: Muy bien, ¿usted?
1: Bueno, bien, muy bien, muy bien.
0: Bueno, me alegro por eso. Che, ¿preocupado por los créditos?
1: Sí, Nico, a ver, hay dentro de la agenda del sector agroindustrial en los años que se vienen dando, más allá de tema de retenciones, más allá de tema de inseguridad, más allá de todas las vicisitudes que hoy el productor agropecuario tiene, inclusive de la misma agenda que han presentado y se han debatido con el gobierno, tanto del gobierno nacional como de las provincias, por ejemplo, en las mesas de enlaces provinciales también, se delinean el tema de los temas principales. El tema crédito siempre estuvo, Nico, con respecto a eso, teniendo en cuenta también las inversiones y el productor que siempre busca apostar a más, tanto sea para renovación de maquinaria, la productividad en sí, pero bueno, para este año el tema de créditos ha sido muy importante para algunas producciones. Recién hablaban de la provincia de Entre Ríos. Bueno, la provincia de Entre Ríos es una de las provincias que más ha tomado el tema de créditos de los productores por algunas particularidades, como por ejemplo para proyectos enfocados en eficiencia energética. Algunos se han tomado para el uso de recursos también hídricos, para incentivos de lo que lleva adelante las producciones de proyectos de mujeres, sostenibilidad ambiental, son algunos de los aspectos que han ido tomando más allá de los créditos tradicionales, ¿no? Pero es un punto muy importante porque ante la productividad en la Argentina y las diversidades que se han ido dando también, se ha diversificado mucho el tema de la productividad en la Argentina con nuevos proyectos, el tema del financiamiento es algo muy importante y también a destacar con algunas provincias que tienen, por ejemplo, con recién mencionábamos Entre Ríos, pero más saliendo de las producciones habituales y las más conocidas, también el tema de avicultura, citricultura y la producción arrocera son

0: parece que el tema de créditos hay que tenerlo muy, pero muy en cuenta en ese camino, ¿no?
1: Efectivamente, clarísimo, César, como siempre, muchísimas gracias.
0: Abrazo grande y buena jornada, Nico.
1: Que tengas lindo día, es César
0: Gracias.
1: Tapia.
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6: Trece grados es la actual temperatura en Paraná. El tiempo estará inestable en nuestra zona. Durante la jornada de jueves se anuncian variaciones con elevada nubosidad, mejoramientos temporarios donde se verá el sol, pero también anuncio de posibles chaparrones, lluvias y tormentas aisladas. Destacan que no se trataría de eventos importantes en cuanto al volumen de agua caída. Un camionero murió tras un choque e incendio sobre el complejo Zárate Brazo Largo. En las últimas horas se reportaron dos siniestros viales en la zona de Isla Talavera, entre Zárate y Bicuí. En uno de ellos, dos camiones se incendiaron y un conductor falleció. La circulación permaneció interrumpida durante 6 horas y fue habilitada nuevamente a las 5:30 de la mañana. Inauguraron la Casa de Mujeres en Situación de Violencia. La Municipalidad de Paraná inauguró el dispositivo territorial de protección Sara Inés Isaac, ubicado en la intersección de calles Sattler y Corsini. El nuevo espacio contará con capacidad para alojar a 15 personas y brindará asistencia a mujeres que atraviesan situaciones de violencia de género o vulnerabilidad junto con sus hijos e hijas. El Papa León XIV pasó bien la noche y desayunó tras ser operado en Roma. El Vaticano informó que el Papa León XIV descansó bien durante la noche, se levantó y desayunó en el Hospital Gemelli de Roma. El pontífice continúa recuperándose de la cirugía en la que le extirparon un tumor maligno en el pulmón derecho. El rinde del trigo sería superior al promedio en las últimas 5 campañas. Así lo adelanta el informe de la Bolsa de Cereales de Buenos Aires. En paralelo, la siembra de maíz alcanza el 29,9% del área proyectada y la de girasol llega al 36,1%.
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6: 12 grados, 7 décimas es la temperatura en Paraná. La humedad alcanza el 97%, presión 1010 decimal 5. Viento del

0: sudeste a 15 kilómetros horarios. La visibilidad 15 kilómetros, cielo ligeramente nublado a la hora 8, 2 minutos.
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2: Información necrológica, falleció en Paraná a los 72 años el señor Jorge Tomás Alcerini. Los restos de Jorge Tomás Alcerini son velados en calle Urquiza 431 y serán inhumados hoy a las 15 en el cementerio Parque de la Paz. El cortejo fúnebre partirá desde la sala a las 14:15. Exequias a cargo de empresa Sasfer. Falleció en Paraná a los 92 años la señora Matilde Ventos. Los restos de Matilde Ventos son velados en calle Echagüe 727, sala D, y serán cremados hoy en el crematorio Terre de la ciudad de Coronda. El cortejo parte desde la sala a las 15:40. Exequias a cargo de Cochería Lamperti y Compañía SRL. Falleció en Crespo a los 60 años el señor Sergio Rubén Reisenauer, coupé. Los restos de Sergio Rubén Reisenauer, coupé, son velados en Avenida Ramírez 1032, sala A, y serán inhumados hoy a las 17 en el cementerio de Crespo. Previo responso en el cementerio. Exequias a cargo de empresa fúnebre Alejandro Lindt e hijo. Falleció en Las Tunas a los 93 años la señora Elba Pérez, viuda de Di Giovanni. Los restos de Elba Pérez, viuda de Di Giovanni, son velados en Viale, sala de velatorio 3 de febrero y Mendoza, sala A, y serán inhumados hoy a las 17:30 en el cementerio municipal de Tavosi. Exequias a cargo de Sepelios Lamperti y compañía. Falleció en Paraná a los 83 años el señor Raúl Alfredo Gracia. Los restos de Raúl Alfredo Gracia son velados en sala C de Echagüe 727 y serán inhumados hoy a las 10:15 en el cementerio Solar del Río. El cortejo partirá a las 9:40.
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4: El bubble.
5: No, al otro. El flipper. El otro. El que viene, que ahora es una tierra en Universal. ¿Cómo es?
6: ¿Cuál?
4: Wonderboy.
6: Ice Climber.
5: No, el plomero. Es un plomero.
4: Doble Dragon. Mario, Super Mario. Claro,
6: super. Bueno, pero eso era más del Family que del Fichín.
5: Claro. Así, lo tenía en la compra.
4: La cuestión es que se ha reestrenado nuevamente esta película que es protagonizada
5: en
4: por Jennifer.
5: En la 64.
4: Se me apiando un lagrimón en como 64. Disquete de
6: no, sigamos. Y se te cae una sola.
5: No, con disquetera, claro. Con dataset. ¿Te acordás?
4: Con el dataset. Qué bronca
5: que
4: cuando...
5: lo enganchabas al tele. Porque el
4: monitor... Claro, lo enganchabas a la tele. Qué bronca cuando ibas a comprar jueguitos, ¿viste? Sí. Y él no enganchaba el juego en el dataset. Ah, sí, había que pasarlo dos veces.
5: Bueno, todo eso me lo contaron.
6: Yo tenía la pistola del Family también.
4: Se reestrena, ¿eh? Ah, también.
6: ¿Sí?
4: Ah, ahí empezó todo. En tu polígono de tiro casero.
6: Claro.
4: Se reestrena nuevamente los Juegos del Hambre. va a ser un reestreno, digamos, de todas las versiones. Los Juegos del Hambre, el Juego del Hambre en Llamas, los Juegos del Hambre sin Sajo parte 1, los Juegos del Hambre sin Sajo parte 2.
5: ¿No viste esto? Ninguna, Ale? Ah, mirala, mirala.
6: ¿No? Me re perdida.
4: Para mí sin Sajo, por el aliento, ¿vio?
5: Sin Sajo y sin corbata. Escúchame. No, pero sí, es muy buena. Fíjate.
6: Okay.
5: Es bueno. ¿Vos tampoco, Chinita?
6: Vi la primera temporada, no me gustó, así que no le di oportunidad.
4: ¿La primera
6: ¿No
4: peli viste nada más?
6: No, mirá. No me gustó.
4: Bueno,
5: saquen a la Chinita de aquí.
4: Bueno, todo esto, ¿por qué? Porque en noviembre, el 19 de noviembre, se estrena la próxima película de los Juegos del Hambre. Es Amanecer en la Cosecha. Y es una precuela.
5: Mira.
6: Así. Ah.
5: Bueno, hay que nos cuenten los oyentes si son de ver los Juegos del Hambre o no lo han visto nada.
6: Si es precuela, capaz que le doy una oportunidad porque es antes de la que no me gustó.
5: Efectivamente.
4: Claro, claro.
6: Entonces, por ahí...
5: Bueno, eso está muy bien.
4: Que nos cuenten, que nos escriban que si les gusta esta película o si les gusta volver a ver estas películas que les gustaron, ir al cine nuevamente. Si les funciona, si les ha gustado. 11-3-8-7.
6: Y si lloras, perdón, el teléfono, justo interrumpí. No. Y si lloras cuando ves, viste que a veces ves la misma película o te reís de la misma parte, aunque la hayas visto un millón de veces, o llorás en la misma parte.
5: Usted dice que si ahora ponemos ¿Y dónde está el piloto? ¿Nos vamos a volver a reír?
6: Y a veces sí.
4: Yo
6: veo Notting Hill y sigo llorando. Cuando ella le dice...
5: Ah, nunca la vi.
6: Soy una chica común.
4: Claro.
6: Ay. Good solo soy una chica diciéndole un chico.
5: Good decision. Está muy bien.
4: Bueno, bueno. Que nos dé. Yo conozco gente que se emociona con Notting Hill, por ejemplo, que la ha visto 12, 13 veces. A mí me encanta
5: Alejandra Gallo.
6: Espectacular.
5: Yo también moquea con eso.
4: No sé si moqueo, pero me gusta cuando se encuentran, cuando están en la librería.
6: Es linda historia.
4: 11-3870-7485, nuestro WhatsApp. Escríbanos de todo el país y de todo el mundo.
5: Muy bien, que hay que saber hoy jueves 15 de octubre a esta hora. El Papa León XIV continúa su recuperación en el Hospital Gemelli. Según informó el Vaticano, el Sumo Pontífice pasó bien la noche, comenzó a caminar y a realizar fisioterapia respiratoria. Está prevista su hospitalización hasta la próxima semana. El presidente Javier Milei ratificó su apoyo a Flavio Bolsonaro y a Trump antes de las elecciones en Brasil y Estados Unidos. Fue en la gala de la herencia hispana en Washington, donde el primer mandatario recibió el reconocimiento al liderazgo y al impacto global. Allí Milei destacó el rol de la Argentina en la consolidación de la Latinoamérica libre que estamos construyendo.
7: Yo creo que las ideas de la libertad tienen un efecto contagio, fundamentalmente porque son ideas justas y porque son verdad, y la verdad tarde o temprano triunfa. Por eso he llevado esta prédica por todos los países de la región. Y quiero decirle a todos los hombres del mundo libre que siempre contarán conmigo para decir la verdad, para hablar en contra de las mentiras del comunismo y para defender las ideas de la libertad.
5: Financiamiento universitario, el gobierno apelará a la multa diaria de 100.000 pesos que le impuso la justicia. El Ejecutivo interpondrá un recurso para dejar sin efecto la sanción, ya que considera que la ley condiciona la asignación de partidas a que el Congreso determine de manera específica las fuentes de recursos para recomponer salarios y fondos de becas estudiantiles. Juicio por la muerte de Diego Armando Maradona. Fernando Burlando, abogado de Dalma y Yanina, pidió las condenas más duras para los acusados. En el cierre de los alegatos, Burlando pidió 15 años para el neurocirujano Leopoldo Luque. El defensor de las hijas de Maradona solicitó 12 años de prisión para la coordinadora médica Nancy Forlini y 10 para la psiquiatra Agustina Kosachov.
8: Mataron a un héroe mitológico, a un guerrero capaz de ir y volver del olvido o de la muerte cuando lo deseaba. Mis afirmaciones respecto del asesinato de Diego Armando Maradona descansa exclusivamente en evidencia, en el peso y en el valor de la prueba que se ha producido durante esta audiencia. Kosachov escribía: voy a perder la matrícula, boludo, perdón, y mi vida profesional. Voy a ir presa, Charlie. Voy a ir presa. ¿Sabe cuándo escribió esto la doctora Kosachov? El día 27 del 11, 2 días después del asesinato de Diego Armando Maradona.
5: Elecciones presidenciales en Brasil. El domingo habrá debate por TV. El postulante del Partido Liberal, Flavio Bolsonaro, confirmó su participación en el encuentro televisado que se llevará a cabo de cara al balotaje. La contienda electoral definirá el futuro político del país vecino el próximo 25 de octubre. Hernán Mundo, muy buen día, bienvenido, ¿cómo le va?
9: Nicolás, buen día, el saludo para vos, para todo el equipo. Desde ya pendiente, como ustedes venían desarrollando en el programa, áreas de gobierno que están abocadas a lo que sucede por la crecida de ríos, por las precipitaciones, por cierto, persistentes, no solamente en Argentina, sino lo que están generando países vecinos. Lo escuchábamos en la voz de Noelia Villa desde Iguazú. Ayer conversábamos con la intendenta de Monte Carlo en la provincia de Misiones, una zona, por cierto, muy afectada, allí con el corte de la Ruta Nacional 12 por varios días hasta que mejore la situación y estos puentes de una ruta importantísima allí que une Posadas con Iguazú pueda volver a tener funcionamiento y operatividad como sucede, bueno, cuando son días más normales, por decirlo de alguna manera. A las 9:30 de la mañana, en este sentido, la ministra de Seguridad, Alejandra Monteoliva, en un ratito más estará encabezando una reunión de trabajo con autoridades de la Agencia Federal de Emergencias para monitorear el fenómeno del Niño en el marco del plan ENOS. ENOS es, recordemos la sigla, el Niño Oscilación del Sur, ¿no? Este fenómeno climático natural vinculado a cambios en las temperaturas del océano y la atmósfera, que viene, como ya todos sabemos, generando variaciones en las lluvias y en el clima, con autoridades de distintas fuerzas y también con representación de las provincias. En un ratito más, entonces, la reunión que viene siendo también, bueno, un corolario de otras reuniones que se van desarrollando en distintas provincias. Lo destacaba ayer Monteoliva diciendo que había habido en la jornada de ayer una reunión importante en la provincia del Chaco. Bueno, uno de los puntos de la Argentina que observa y está atento a lo que sucede con la crecida de cada uno de los ríos, en ese caso el río Paraná, entre otros. Con continuidad de las reuniones en el plano de Casa de Gobierno, con autoridades provinciales, me refiero a lo que sucederá a la hora 15, Diego Santilli estará recibiendo al gobernador de la provincia de San Juan, Marcelo Rego, allí sobre la mesa, entre otras cuestiones, la reforma electoral. Bueno, Rego es uno de los que en las provincias se ha manifestado más abiertamente a favor de la eliminación de las PASO y con respaldo pleno a la implementación de boleta única de papel en línea con propuestas del Ejecutivo Nacional, así que por allí pasará una de las cuestiones de esta reunión. Desde ya el tratamiento del presupuesto 2027, el apoyo por parte de San Juan y en todo caso también los planteos que haga la provincia vinculados a obras, particularmente de la Ruta Nacional 40. Veremos entonces el resultado de este encuentro, que es una continuidad de otras reuniones que ha tenido Santilli en los últimos días con gobernadores de provincias. Desde ya se sigue de cerca, el gobierno sigue de cerca lo que va a suceder hoy con la Marcha Federal Universitaria. Ayer teníamos un contacto muy breve con el secretario de Hacienda, con Carlos Guberman, allí en un encuentro referido a temas fiscales que tuvo lugar en Ciudad de Buenos Aires con participación de provincias, y recordemos que lo que nos decía es que el gobierno financia y va a seguir financiando las universidades, pero que hay sectores que están incumpliendo lo que se firmó. Esto fue lo que señaló en relación a este aumento de 24% acordado en el incremento de salarios y que fue rubricado, él nos decía, por los gremios en la última paritaria, así que entienden que no hay motivos para movilizar hoy, por lo menos en la mirada desde esta área económica del gobierno. Esta es la postura. Otros funcionarios, por supuesto, estarán viendo lo que suceden y haciendo las consideraciones del caso, así que esperemos por la tarde que surge de cada una de las áreas, particularmente de Capital Humano, de Sandra Petovelo y del funcionario a cargo de políticas universitarias, hablamos de Alejandro Álvarez. Mientras tanto, agenda del presidente en Estados Unidos, repasamos brevemente, 11:20, la charla de Javier Milei ante la Cámara de Comercio de Estados Unidos, esta exposición titulada El caso argentino, el desafío del crecimiento económico tras décadas de populismo. El presidente, recordemos que va a recibir un premio, el campeón global de la libre empresa, así se denomina en la traducción del inglés, con, como decíamos, este discurso previsto para cerca del mediodía en la República Argentina. Y la última actividad antes de regreso a la Argentina, no menor por cierto, es el encuentro con la Alianza Internacional para el Recuerdo del Holocausto, esto en la Embajada Argentina, en una actividad que ha sido denominada expandir las fronteras de la memoria, diálogo hemisférico, así se dice, sobre el holocausto y la lucha contra el antisemitismo. Esto va a ser a la hora 17, a las 21, Javier Milei emprende el regreso junto a Karina Milei y al canciller Kirchner rumbo a la República Argentina.
5: Hernán Mundo, muchísimas gracias, que tengas lindo día, te escuchamos a las 5 de la tarde.
9: Muy bien, un abrazo, gracias.
5: Abrazo grandote, Hernán Mundo, que es corresponsal de Radio Nacional en Casa de Gobierno.
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0: Muy bien, 17 minutos, hora de las 8 de la mañana en la República Argentina. Miriam Mariotto, muy buen día, bienvenida. ¿Cómo le va?
1: Buen día, ¿cómo están? Nosotros estamos aquí en la casa velatoria donde le están dando el último adiós a Jorge Locomotora Castro. Esta ceremonia comenzó ayer cerca de las 6 de la tarde. Familiares y amigos se acercaron a esta cochería que está ubicada frente al cementerio de Morón. Ahora, en este momento, todavía no abrió sus puertas nuevamente. Estuvieron ayer hasta las 12 de la noche y ahora se espera que en algunos minutos abra nuevamente las puertas hasta cerca de las 12 del mediodía, que es el horario en que va a ser trasladado para su inhumación. Aquí mismo, como te digo, a 150 metros aproximadamente, que es donde está el cementerio, aquí va a hacer el último adiós finalmente al Ronnie Castro, que bueno, falleció de manera repentina y eso obviamente trajo un shock importante entre sus familiares. Recordemos que 15 hijos tenía Locomotora Castro, algunos de ellos viviendo en el sur del país, así que bueno, todo muy repentino y la familia se acercó hasta aquí, tanto su pareja actual como sus hijos. Todos pudieron estar presentes de alguna manera, casi todos, porque no todos han podido viajar tan rápidamente ante esta situación. Pero bueno, ahora cerca del mediodía entonces ya va a terminar esta última despedida al Ronnie Castro en esta cochería Apache.
0: Bien, recordemos entonces, Rubén, que el Ronnie Castro falleció, ¿no es cierto?, como contábamos ayer, en horas de la madrugada, cuando se encontraba cumpliendo lo que después conocimos por su propia hija como ritual familiar de los días martes, que era juntarse con su hija y su exmujer, con quienes quedaron en carácter de mejores amigos, por ellos mismos definidos de ese modo, en el bingo de Morón, ¿no es cierto?
2: Sí, estaba, como bien contabas vos, Nico, en una cosa habitual que semanalmente hacía con esa parte de su familia. Recordemos que tenía muchos hijos de Ronnie, una lista larga de hijos.
0: Sí, 11 hijos dijiste, 11 hijos dijiste, ¿no es cierto?
3: Y nietos creo que 19, una cosa así.
0: Sí. Y 19 nietos.
2: Sí. Así que, bueno, bien, como lo decía Nico, algo ritual semanal, que era todos los martes juntarse con esa parte de su familia e ir a comer, ¿no?, al bingo y jugar al bingo, me imagino.
3: Saben que quiero poner una pastillita, si me permiten todos, que el velatorio donde se lo está despidiendo es el mismo donde en su momento, o es cercano, no quiero meter la pata, a uno donde se lo despidió a Galíndez. En su momento. Otra figura histórica, me pongo de pie, para el boxeo argentino, y va a estar en el mismo cementerio.
0: Mira vos.
3: Así que compartirán ring. Mira. En algún lado.
0: 20 minutos ahora de las 8 de la mañana.
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0: bien, 21 minutos, ahora de las 8 de la mañana, estamos charlando todos estos días de la situación hidrológica, ¿no es cierto?, del país, de lo que está pasando en los grandes ríos, a esta altura, ¿no es cierto?, básicamente del Uruguay y del Paraná, antes que esos también del Iguazú, por las lluvias que están teniendo lugar, copiosas, en el sur de Brasil y también en el norte de nuestra Argentina. Nos íbamos asomando un poco a ese sistema de regulación que significan las represas que hay a lo largo del curso de esos ríos. Vamos a charlar ahora con Alejandra Cristanchi, la tenemos en línea, jefa del Departamento de Hidrología de la entidad binacional Yaciretá. Hola Alejandra, Nico Yacoy, equipo nacional, buen día, muchas gracias por atendernos.
1: Nicolás y equipo, buen día. Un gusto saludarlos y muchas gracias por la comunicación.
0: Alejandra, bueno, eso estamos tratando de entender, ¿no es cierto? Cómo las represas van cumpliendo, ¿no es cierto?, un rol de regulación del cauce de los ríos. En el caso de Yaciretá sobre el Paraná también, ¿no es cierto? Contanos un poco, porque hay quienes nos dicen es en realidad una represa de paso.
1: Sí, tal cual como lo mencionaste, Yaciretá es una central de paso. Eso quiere decir que el agua que ingresa, la misma cantidad de agua que ingresa debe salir. Somos hasta el momento la última central que está sobre el río Paraná. Imagínense ustedes que aguas arriba de Yaciretá tenemos más de 60 centrales, todas en territorio brasilero. Y como bien lo mencionaste, las lluvias de los últimos días en la cuenca del río Iguazú, bueno, también es noticia lo de las cataratas.
0: Sí.
1: Y el cambio en las descargas de las centrales aguas arriba, nosotros hacemos el monitoreo diario y obviamente el incremento de afluencia fue mucho más de lo previsto, porque en la cuenca del río Iguazú llovió 5 veces más del pronóstico que teníamos nosotros entre el sábado de la tarde y el domingo a la mañana. Y en la zona en que llovió es la parte baja, un poquito más aguas arriba de las cataratas, donde prácticamente no existe una regulación. Y desde Puerto Iguazú hasta Yaciretá tampoco tenemos regulación en el sentido de centrales.
0: A ver, Ale, si te comprendo, no es que no existe una regulación, como que no existe una normativa, sino que no existen represas que vayan abriendo y cerrando el caudal, ¿no es cierto?
1: Existen centrales, sí, pero no son centrales de acumulación como las que nosotros tenemos en el sur.
0: Perfecto.
1: Entonces, tienen, al igual que Yaciretá, poca capacidad o casi nula de almacenar, por eso son centrales que ya incluso el volumen de almacenamiento está elevado, o sea, el volumen que ellos tienen la capacidad de almacenar o de contener esa agua está elevado, entonces prácticamente toda lluvia, y obviamente si llueve 5 veces más de lo que estaba previsto, hace que las descargas cambien.
0: O sea que Yaciretá en un punto no embalsa.
1: No, nosotros no embalsamos, somos una central de paso.
0: Eso mismo.
1: Nosotros obviamente cumplimos con un manual de operaciones y también tenemos restricciones operativas,
0: claro,
1: como lo tendrá todas las centrales, aguas arriba. Entonces, nos mantenemos dentro de ese margen. Nuestra variación, para decirte así,
0: aprovechan la fuerza del agua que pasa para hacer mover las turbinas, ese es el rol.
1: Exactamente, la generación es la diferencia de nivel, o es un salto que cae sobre los álabes de las turbinas. Eso. Y eso lo hace girar y convierte la energía cinética en energía eléctrica.
0: Perfecto.
1: Como bien vos lo mencionabas y es noticia, a partir del domingo, como de este domingo, porque se viralizaron videos que no eran reales, procedimos a la apertura del vertedero brazo principal. Esto es una operación de rutina que justamente lo hicimos para atenuar los picos de crecida. Así como estamos ahora, el complejo hidroeléctrico, que es un complejo, la central tiene más de 60 kilómetros de largo, de recorrido, y tiene dos brazos principales, uno que es el brazo Añacuá, donde se está construyendo actualmente la otra central, que es un 10% se va a generar de lo que genera Yaciretá, y el otro es el brazo principal, donde están las 20 unidades y el brazo principal.
0: Okay.
1: Esa distribución de caudales que nosotros estamos haciendo ahora, y la descarga que está saliendo de Yaciretá, es como si Yaciretá no existiera. O sea, es una condición natural que tendría el río Paraná ahora, sin Yaciretá.
0: Y eso protege a Yaciretá misma, ¿no es cierto?
1: Exactamente.
0: Claro.
1: Nosotros lo que hicimos con esta anticipación de aperturas es atenuar el pico hacia aguas abajo. Entonces, nosotros el pico de afluencia para este evento lo estamos teniendo entre hoy y mañana, ¿no es cierto? Entonces atenuamos ya ese pico de crecida.
0: Perfecto, perfecto. Ale, me decís que es una operación de rutina lo que acaban de hacer respecto de el
1: sí,
0: brazo. Yo tengo que las compuertas no se abrían desde octubre de 2023. Ayúdame a congeniar una cosa con la otra.
1: Exactamente. La última vez que se abrió justamente por crecida fue en octubre, finales de octubre del 2023 hasta finales de noviembre, el 20 de noviembre del 2023.
0: Bien.
1: Ese fue también que tuvimos, que era un niño que fue fuerte durante desde agosto a diciembre en nuestra zona, donde llovió prácticamente en ese cuatrimestre, llovió más de la media de lo que llueve en toda la cuenca. Estoy hablando acá sobre el embalse, o sea, ni siquiera un poco más arriba, sobre el embalse. Entonces justamente también se procedió a la apertura del vertedero principal.
0: No estamos al 100%, ¿cuán lejos estamos del 100%, digo, de compuertas abiertas? Para tener una idea, ¿no?
1: No, las compuertas ahora, nosotros de la capacidad de descarga de la central, estamos a un 30%.
0: Ah, bueno.
1: La central fue, para tener una magnitud, lo que estamos descargando ahora por vertedero principal es casi similar a lo que está pasando ahora por las cataratas del Iguazú.
0: Ah, mira.
1: A eso sumale que nosotros también tenemos un caudal turbinado con las unidades disponibles y la descarga también por el otro vertedero, que es Añacua.
0: Ahí va.
1: Ahora, la totalidad de descarga de la central ahora es un 30% de la capacidad que tiene de descargar la central. O sea, estamos descargando un 30% de la capacidad máxima que tenemos para descargar. Fue diseñada para un caudal de 95.000 metros cúbicos. O sea, todas las obras se diseñan para justamente para
0: que
1: un caudal.
0: Es exagerado, digamos, ¿no es cierto?
1: Tiene un periodo de retorno de 10.000 años, o sea que una vez cada 10.000 años se daría ese caudal.
0: La cuenta que
1: saca. Y la capaz. No. Todo esto ya fue estudiado.
0: Es que está bárbaro, claro, es un datazo,
1: Sí. O sea, todo ya fue estudiado, no corre riesgo, o sea, todo está, le estamos operando dentro de la normativa. Nosotros, por eso te decía, tenemos un manual de operaciones y la descarga está por encima, la descarga total de la central está por encima de los 100.000 metros cúbicos.
0: Claro.
1: Así que imagínate, ahora estamos descargando el 30% de esa capacidad.
0: Ahora, como dijo el mosquito, ¿no? Y entonces, ¿estamos generando más energía? Digo, ¿esto nos aprovecha para eso o corre diferente?
1: Sí, mira, nosotros acá en Yaciretá ya estamos generando a máxima potencia desde agosto. O sea, estamos inyectando a ambos sistemas porque es una binacional, entonces la energía se reparte hacia Argentina y hacia Paraguay. Entonces, desde agosto estamos a máxima capacidad con las unidades disponibles y si bien vamos a seguir generando, ahora seguimos a máxima potencia, tenemos también, ¿no es cierto? Eso es bueno porque aporta al sistema eléctrico argentino.
0: Perfecto. O sea que esto no es que no es que podemos sacar una ventaja particular de esto. Y tengo acá que el agua tarda en llegar al Río de la Plata 10 o 15 días. ¿Es el agua que largan ustedes? ¿La atajamos nosotros acá 15 días después?
1: Exactamente.
0: Mira.
1: O sea, a lo que les llega a ustedes en el Río Paraná también se le suma el río Paraguay.
0: Claro.
1: El río Paraguay también está en ascenso. O sea, tiene la suma en confluencia, que es el punto aguas arriba de Corrientes, cerca de la isla del Cerrito, para que se ubiquen. Ahí se une el Paraná con el Paraguay. Y esa unión es la que ustedes reciben, así como nosotros recibimos la del Paraná y la del Iguazú, en el río de la Plata.
0: Claro. Claro. ¿Hace alguna otra cosa? Bueno, yo charlaría 1.000 horas y tengo el top de las noticias que me está cortando. No, pero es que es súper interesante, Alejandra. Además de generar electricidad y de ofrecer esta posibilidad de regulación, que entiendo es una cosa secundaria, porque es una represa de paso, ¿no? No es una represa, me dijiste, una central.
1: Sí.
0: Pues si no estoy.
1: Una central de paso.
0: Claro, fallando el concepto. Una central de paso.
1: Sí.
0: ¿Hace otra cosa? No sé, ¿filtrar algo más? Porque, bueno, sé que el río viene con cosas. No hace nada más que eso.
1: No. De filtrar, no. Nosotros sí. O sea, es un complejo que tiene múltiples aristas porque no solo es generación, sino también es navegación. Eso es muy bueno. Nosotros tenemos una esclusa de navegación en el complejo. Eso es muy bueno porque la mayor producción, digamos, sale del lado paraguayo.
0: Ajá.
1: También hay argentinos, o sea, los remolcadores que vienen tienen bandera paraguaya y argentina.
0: Claro.
1: Es de paso, o sea, gratuito, no se cobra peaje. Entonces, estas condiciones son fabulosas para que ellos puedan navegar sin restricciones. O sea, así como vienen...
0: O sea, mejora la navegabilidad, además.
1: La navegabilidad y también es... sí, es exactamente, porque los niveles, ellos se manejan con los niveles en el puerto Ituzaingó, entonces están óptimos, ya incluso pueden navegar en el momento que lo desean, porque justamente el nivel ya prácticamente está constante en estos últimos días.
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3: -13.2 es la actual temperatura en Paraná. Comenzó el cobro de fotomultas en el acceso a Oro Verde. Este jueves 15 de octubre comenzaron a aplicarse las fotomultas en el kilómetro 6 de la ruta provincial 11, luego de finalizar el periodo de prueba y concientización desarrollado por la policía de Entre Ríos. El sistema de cámaras detecta a quienes utilizan el teléfono celular mientras conducen y a los ocupantes de vehículos que circulan sin cinturón de seguridad. Las sanciones económicas pueden superar el millón de pesos, indicaron. Quedó sancionada la ley de registro de deudores alimentarios. En el marco de la 15ª sesión ordinaria de la Cámara Alta Provincial realizada ayer, los senadores dieron sanción definitiva al proyecto de ley de creación del registro de deudores alimentarios. Entre otras iniciativas, el cuerpo también aprobó proyectos de declaración y donación de inmuebles. La Feria en tu Barrio visita distintos sectores de Paraná. El recorrido comprende hoy la vecinal Artigas, en Plaza Mártires de Malvinas, ubicada en la intersección de calles Liga de los Pueblos Libres y Éxodo Uruguayo. Finalmente, el sábado funcionará el punto fijo en Plaza Sáenz Peña, sobre calle Villaguay. Las actividades se desarrollan de 9 a 12.30 horas. Continúa el pago de becas Progresar. El monto de referencia es de 35 mil pesos, aunque quienes están alcanzados por la retención del 20% recibirán inicialmente 28 mil pesos. Este jueves 15 cobran los estudiantes con documentos finalizados en 4 y 5.
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3: 13 grados es la temperatura y la humedad 97%. Viento del sudeste a 15 kilómetros horarios. El cielo ligeramente nublado a la hora 8.33 minutos.
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7: Esta localidad estaba con su ex mujer y su hija. Es hoy al mediodía, se espera entonces que sea la inhumación de sus restos en este cementerio municipal.
8: En Buenos Aires la temperatura 15 grados una décima, la humedad 94%, la visibilidad reducida a 6 kilómetros por llovizna.
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0: bien, 38 minutos de las 8 de la mañana, Andrea China, Valdivieso.
1: Tenemos la información, Nico, que tiene que ver con lo de Quilmes, que contábamos temprano, y este adelanto de esta batalla campal entre dos bandas, narcos, teníamos los videos para compartir, que tiene que ver con... No dos bandas narco, ¿no? Corrijo la información porque era lo que suponíamos.
0: Era
1: pero
0: lo que suponíamos y mirá lo que termina. A ver, hay algo de verdad en lo que interpretábamos que era
1: el territorio.
0: Dos familias. Y todos pensábamos dos familias criminales, dos familias... Bueno, nada que ver.
1: Nada que ver. Una de las familias sí criminal y denunciada por la otra. ¿Y por qué lo digo? Porque va avanzando la investigación allí en Quilmes. Estamos hablando de Villa del Monte, este enfrentamiento armado que termina con una víctima de homicidio, Agustina Ibarra, de 27 años, la joven asesinada de madrugada en Villa del Monte de Quilmes. La familia ha dado detalles de lo que ocurría. Se metieron en su casa y le pegaron un tiro. Esto no fue una discusión en la vía pública. Simplemente lo que había hecho Agustina Ibarra es denunciar a la familia cuyas dos integrantes femeninas, miembros de distintas policías de la ciudad y de la provincia de Buenos Aires, hoy están detenidas por el hecho. Había denunciado que en connivencia con distintas bandas narcos del lugar soportaban entre 2 y 3 búnkers de venta de drogas en Villa El Monte. Esto denunciaba Agustina Ibarra y toda su familia. ¿Por qué? Porque están cansados de la zona liberada, justamente allí en Quilmes.
0: ¿Cómo contar esta noticia? Me planteaba eso desde el punto de vista editorial. ¿Cómo contar esa noticia sin hacerle el juego a el narco, que además es el asesino, y que deje el mensaje de que no se puede denunciar?
1: Bueno, es que ahí está la cosa.
0: Está fallando.
1: Hay que seguir
0: acá
1: denunciando.
0: Las denuncias tienen que ser, ¿no? Hay que seguir denunciando.
1: Que
0: el
1: seguir.
0: Problema es cómo procesamos esa denuncia, porque estamos siendo funcionales a expandir el miedo que el narcoterrorismo, en este punto terrorista, ¿no es cierto? Porque a eso me refiero, infundir terror. Quieren que hagamos, pero no podemos no contarlo, mucho menos no podemos clarificar
1: exactamente
0: la historia tal cual es.
1: Y más cuando la familia está diciendo la mataron porque venimos denunciando que tenían un búnker, un lugar donde vendían drogas y usan a menores de edad que consumen como soldaditos. Digo, es grave. También la denuncia posterior y la pueblada, que sí se armó tras los incidentes que le dieron muerte a Agustina, porque incendiaron en un patrullero. Digo, la gente se está cansando de que el narco domine el territorio. Y esto también hay que dejarlo en claro. Pero si hay policía connivente con la mafia del narcotráfico, si a partir de una denuncia una mujer termina siendo asesinada porque los auxiliares de la justicia tampoco actuaron a tiempo ante la denuncia de esta mujer que fue asesinada por denunciar a los
0: narcos. Que tienen que investigar,
1: mirar
0: al denunciado, pero también al denunciante para protegerlo.
1: Y por lo menos intervenir. Por lo menos intervenir, estamos hablando de un asentamiento.
0: No, a la mala de los narcos.
1: Villa El Monte, partido bonaerense de Quilmes, también conocida como Villa Monte Matadero. Y cuando bien sabemos por qué les ponen ese tipo de nombres. Está dominado por el narco, lo denuncian los vecinos hace años, como en todo asentamiento, hay buenos y malos, y los malos están ganando el territorio. Lo dejó demostrado ayer lo ocurrido en Villa El Monte de Quilmes.
0: Andrea China, Valdivieso.
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0: ...42 minutos ahora de las 8 de la mañana. Lourdes Marchese, muy buen día, bienvenida. ¿Cómo le va?
3: Buen día, ¿cómo va, Nico? Recién la escuchaba ahí a la China hablar con vos del tema de los narcos y vos sabés que es un tema muy fuerte en torno a las fuerzas de seguridad, porque a mí me tocó estar en zona de fronteras trabajando justamente para un documental y en ese contexto yo hablaba con personal de inteligencia de las fuerzas y me decían que para justamente el trabajo grande que ellos tienen que hacer como fuerzas de seguridad es hablar justamente con los oficiales, con los cadetes, con todos los que están comenzando la fuerza, porque la tentación es muy grande, porque les ofrecen muchas veces, tres o cuatro o cinco veces más que su sueldo. Entonces, lo que ellos dicen, bueno, sí, es pan para hoy, hambre para mañana, porque vos hoy te están llenando de plata para que hagas la vista gorda, pero después te espera la cárcel, después te espera una mala vida o que los propios narcos te maten.
1: Bueno, entonces, Lu, también que es plata o plomo, ¿no? También muchas veces esa negociación.
3: Sí. Sí, sí, es que exactamente, es eso lo que pasa. Pero bueno, quería aportar ese pequeño dato porque estaba escuchando muy atentamente lo que hablaban, pero es bastante compleja la situación y es un trabajo muy, muy fuerte, y me lo decía alguien de el área de inteligencia de las fuerzas de seguridad. Así que
0: a ver, se tapa la cara, parte del protocolo se cubre la cara a los policías cuando accionan en un ¿no es cierto? Operativo de este tipo, precisamente para nosotros. Reconocido, bueno, el incentivo para denunciar desde el punto de vista del miedo y la inseguridad es nulo, ¿no?
3: Bueno, no sabes lo que es en la zona de frontera. Vos recién hablaban de conurbano, ¿no? De Quilmes, pero en zona de fronteras es tremenda la situación, ¿eh? Muy, muy compleja la situación. Pero bueno, vamos a hablar de una causa que también es muy compleja. ¿Y por qué les digo que es muy compleja? Porque hoy por hoy está desdoblada. Estamos hablando de los sauces o Tesur. La semana que viene...
0: Que ahí entendimos, hasta acá, ya te interrumpo desde el principio, Lourdes, porque venimos a entender, hasta acá que habíamos celebrado, yo por lo menos, ¿no es cierto?, en la primera aproximación, ay qué bien, se separaron las causas, viste, un poco por el temor a esa mega causa que amontona cosas y después nunca camina, pues descubrimos que es muy funcional a la defensa, ¿no es cierto?, de los acusados kirchneristas, esta bifurcación, porque se juegan a muchas cosas, pero la primera es obtener resoluciones contradictorias que después puedan servirle para cuestionarla del juicio de al lado.
3: La nada. Claro, exactamente. Bueno, eso es lo que va a plantear hoy el fiscal Mario Villar en la audiencia, porque Mario Villar es el fiscal ante casación. Él va a seguir los pasos de Diego Velasco, que es el fiscal ante el Tribunal Oral Federal número 5, que cuando el tribunal... Él era, Diego Velasco era el fiscal que insistía que se haga el debate oral. Decía, bueno, ya está, ¿qué más medidas tienen que hacer? Fijemos una fecha de juicio oral, hagamos el juicio oral, porque si no esto va a terminar en la nada. Bueno, finalmente el Tribunal Oral Federal 5 este año llamó a una audiencia preliminar, nosotros lo contamos, en esa audiencia preliminar el tribunal decidió, sin preguntarle a las partes, desdoblar el proceso. Dijo, bueno, los sauces, como ya está concluida toda la prueba, va a empezar el día 23 de octubre. Otesur, como todavía me queda una pericia que no fue entregada por los peritos de la Corte, bueno, eso se va a pasar para el mes de marzo del año 2027. Entonces, rápido de reflejos, el fiscal dijo, no, paren en las rotativas. Acá el proceso es uno solo, no son dos procesos.
0: Ahí está, claro.
3: Acá el objeto procesal es uno solo, estamos hablando de una asociación ilícita dedicada al lavado de activos. Sí, obviamente que por un lado tenés empresas inmobiliarias, por el otro lado tenés empresas hoteleras, tenés a empresarios como Lázaro Báez, como Cristóbal López, en distintas funciones, tenés el mismo contador.
0: Se entiende que Vialidad vaya por un lado y esto para el otro, porque eran momentos diferentes de una cosa que uno puede pensar era el sistema, ¿no es cierto?, una cleptocracia, qué sé yo, pero estos dos no.
3: Bueno, es que supuestamente el delito precedente, vos siempre que tenés un delito de lavado de activos,
0: así es,
3: para configurar el lavado de activos tenés que tener un delito precedente. En este caso, el tribunal había considerado que se trataba de la evasión, pero lo que dicen en tribunales es, no, el delito precedente es Vialidad, es las obras que se le dieron, y en torno a esas obras que se le dieron a los empresarios es que pagaron retornos a través de las inmobiliarias de los Kirchner, a través de los hoteles de los Kirchner, en hoteles que estaban vacíos, que se pagaban supuestamente por personas que iban y que nunca iban. La famosa medialuna, ¿no? La cuenta medialuna es cuántas medialunas se compraron para el hotel, que en un momento dijo uno de nuestros colegas al Conadamón. Pero no solamente el fiscal Villar
0: eran
3: va a sostener...
0: todos helíacos los pasajeros de ese hotel, no te das cuenta vos.
3: Es verdad.
0: ¿Ves? No se le ocurrió eso a la defensa, es que ¿te das cuenta?
3: Claro, en esa época no se hablaba de celiaquía.
0: Ah, puede ser.
3: Por eso, por eso, no se hablaba, pero la gente, todos tenían intolerancia a las harinas. Lo cierto es que no solamente la Fiscalía solicita la unificación, sino también la Unidad de Información Financiera, que es la, digamos, la representante del gobierno, porque todavía acá está la querella de la Unidad de Información Financiera. Y ellos también apelaron la decisión del desdoblamiento. Sí. Así que hoy la audiencia ante los jueces Petrone, Barrotaveña y Slocar, que van a escuchar a las partes, va a ser muy importante, porque en base a eso vamos a saber si la semana que viene, escuchen, estamos a una semana de que empiece el juicio de los sauces, para ver si la semana que viene empiezan los dos procesos juntos, es decir, los sauces y OTESUR, y si todos se van a tener que sentar en el banquillo de los acusados, o si continúa este desdoblamiento que dispuso per se el tribunal. Lo que dijo el Tribunal Federal 5 cuando concedió las apelaciones es, bueno, directamente no se suspende el proceso, el 23 arranca sí o sí. Ahora, arranca uno, arrancan dos. Y después, ¿hay tiempo para que los que están sentados en OTESUR se sienten con los sauces la semana que viene? Bueno, es caótico esta situación.
0: Qué bárbaro.
3: Como siempre pasa en Comodoro Pic, estas cosas que vos decís son reviradas, pero bueno, lo cierto es que Casación va a tener que resolver rápido. Tiene 5 días para resolver, pero va a tener que hacerlo, creo que de forma expeditiva, para ver si el 23 se tienen que sentar en el banquillo, si cambian la fecha, qué es lo que pasa, pero va a depender ahora de los jueces de casación que refieran. Y estamos hablando del tercer juicio, y yo creo que uno de los más importantes en los cuales Cristina va a estar sentada. ¿Por qué? Porque va a estar sentada con su hijo. Por primera vez Máximo Kirchner va a estar sentado en el banquillo de los acusados. Este hombre que acumula dinero, acumula sus declaraciones juradas, son millonarias, un hombre que poco, más allá de la militancia, poco trabajo se le ha conocido, pero bueno, parte de su dinero es la herencia que le dejó su padre, Néstor Kirchner, y pero es la primera vez que él va a aparecer sentado y acusado nada más ni nada menos que de lavado de activos por parte de estas empresas.
0: Bien, márchese Lourdes ahora, pero no se marche tanto porque quédese escuchando la charla que vamos a tener en un segundito porque le va a resultar interesante.
3: Oh, bueno, dale. Me quedo escuchando, por supuesto.
0: Besote grande y lindo día.
3: Hasta luego.
0: Es Lourdes Marchese, corresponsal de Radio Nacional en Tribunales.
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0: Bien, 51 minutos ahora de las 8 de la mañana. Ayer contábamos que el Tribunal Oral Criminal número 2 de San Nicolás absolvió al titular de camioneros de esa localidad, Maximiliano Cavaleiro, exfuncionario, por lo demás ex edil, ¿sí?, de los cargos de extorsión y turbación de la posesión por el bloqueo de la distribuidora Rey de San Pedro. También absolvió a otros 6 acusados y Cavaleiro, que estaba en condición de prisión domiciliaria preventiva, recuperó la libertad. Tenemos en línea a Gustavo Rey, que es uno de los propietarios de Rey Distribución. Hola Gustavo, Nico Yacoy, equipo Nacional, buen día, muchas gracias por atendernos.
4: Buen día, Nico. No, agradecido a vos que nos dé la oportunidad de expresar esta locura que hemos vivido. Saludo a toda tu audiencia, primero y principal, que sé que es mucha. Tal cual como vos lo estabas describiendo, absolvieron a esta gente, lo cual nos deja totalmente desamparados. No,
0: qué
4: solamente
0: locura.
4: Sí, no solamente a nosotros, sino que el juez dice que hubo una turbación, que hubo un delito, pero que está avalado por una protesta sindical. O sea que la protesta sindical está por sobre los delitos.
0: Ahí te perdemos un poquito, Gustavo. A ver si te recuperamos. No, perdimos a Gustavo y lo volvemos a llamar. Este caso se retrotrae a enero primero, después febrero del año 2021, cuando Cavaleiro y Espíndola lideran, entre otros, este bloqueo al acceso de la distribuidora Rey para forzar la aceptación de reclamos propios de los sindicatos entre sí, ¿sí? Es lo que se conoce como un conflicto de encuadramiento, que mirá después en lo que termina. Esto le hace un golpe durísimo a la compañía, con uno de cuyos dueños estamos charlando, intentando ahora recuperar la comunicación, Gustavo Rey, y pasa... Sucede esto en un momento muy interesante de la sociedad, que es cuando, entre otras cosas, estamos discutiendo los límites de ese derecho a la huelga o protesta, que nadie niega, pero que no podemos negar tampoco que, como todos los derechos de la Constitución Nacional, es el famoso sistema de los artículos 14 y 28, son relativos. Y corresponde a los jueces mensurar. ¿No? Esa famosa frase, tu derecho termina cuando, empieza el de los demás. Bueno, hasta ahora había una cosa como el derecho de huelga, como un disfraz que uno puede usar para aceptar un golpe de cualquier tipo. Bueno, eso un poco pasó también ayer.
5: El conflicto de encuadramiento no es ni más ni menos, hablábamos de disputas territoriales. Bueno, más o menos es eso.
0: Es una disputa territorial.
5: Porque te estás peleando entre dos gremios para ver esos trabajadores, si son tus afiliados o los del otro gremio, y si por lo tanto, ¿qué gremio se queda con el aporte?
0: ¿Qué tienen que ver las empresas con eso, no es cierto? Gustavo, hoy te recuperamos, creo.
6: Sí, disculpa, Nico, venía viajando en la ruta y tuve una mala señal. Pero bueno, yo te estaba comentando de que este fallo lo que está diciendo es que le está dejando un cheque en blanco a la mafia sindical para poder ir con este libreto y a plantarse delante de cualquiera y hacer lo que quiera. O sea, es algo que está totalmente fuera de la Constitución. La verdad que este juez, no sé qué libro habrá mirado, no sé qué haré, pero es algo que no lo podemos creer y encima lo argumenta, o sea, diciendo el delito existe, pero la protesta sindical
0: tiene más peso. Te está diciendo la protesta es un instrumento que uno puede usar para cometer un delito con impunidad, o sea, es terrible.
6: Tal cual, Nico, es algo que no... Pero bueno,
0: porque acá hay otra cosa. Ayúdame, Gustavo, a entender esto. ¿Qué tienen que ver ustedes y con ustedes los empresarios o las empresas con conflictos de encuadramiento? ¿Qué es conflicto entre gremios?
6: Mirá.
0: Porque si te pidieran algo a vos, tampoco pueden llegar a este límite, pero es otra cosa. Pero acá ni siquiera.
6: Pero aparte, Nico, nosotros veníamos pagando para poder trabajar, porque el sindicato de camioneros se maneja así. Veníamos pagando. El día que dejamos de pagar, que dijimos no pagamos más, empezaron todos los aprietes con Ministerio de Trabajo, con esto, con lo otro, con acá. Te vuelven loco. Era una lluvia de inspecciones, buscando de lo primero hasta lo último. Así que bueno, es lo que padecemos todas las pymes. Nosotros también somos integrantes del Movimiento Empresarial Antibloqueo MEAP. Y es lo que venimos sufriendo desde hace un montón de tiempo. Pero creíamos que ya en esta época eso estaba un poquito ya... con la reforma laboral que hubo y un montón de cosas, que estaba un poquito más excluido. Pero por lo que se ve, con el fallo...

0: Todas las empresas pagan. Lo que pasa es que, bueno, en algún momento, después cuando empezó lo nuestro, que esta gente le cae presa, digamos, es como que se cortó bastante y quedaron los más grandes nomás. Pero, o sea, eso está. Nosotros pagábamos un sueldo por mes, era lo que te pedían ellos, para poder trabajar. Eso es un sueldo básico. Después, esto está denunciado, está puesto todo. Y Maximiliano Cavaleiro es el secretario general. Pero después, Fernando Espíndola, que es el secretario, el delegado zonal, Fernando Espíndola y los seis empleados estos que fueron despedidos, o sea, trabajaban en conjunto, porque después,
1: Claro.
0: como cuando vos le dejás de pagar a ellos, a través de los empleados nos decían, el delegado decía, mira, vamos a trabajar un poquito más despacio que ayer, lo mandábamos a hacer cosas, no obedecían las órdenes.
1: Claro, bueno.
0: Entonces te extorsionan, te van buscando la vuelta para ahogarte de todos lados. Y están los audios de Cavaleiro llamando a un superior de él, donde el superior le dice, decime las empresas dadoras de carga de esta gente que nosotros le cortamos, así le cortamos todo
1: A
0: y
1: ver,
0: lo ahogamos.
1: si te sigo con esto, porque por ahí estoy mezclando todo y vas a hacer bien en aclararme. Mientras el conflicto de encuadramiento estaba vigente, es decir, tus aportes no iban al gremio, ¿no? El aporte blanco, ¿no? O formal, porque iba a otro gremio que era comercio, te cobraban aparte esta especie de, no sé qué,
0: Claro,
1: peaje.
0: exactamente.
1: Ay, ok.
2: Por abajo de la
0: Para no,
2: mesa.
0: claro, para no cortarte, o sea, para dejarte trabajar, para darte la libertad de trabajo, porque ellos te decían, mirá que nosotros vos ves lo que hacemos, o sea, y nosotros veíamos el poder. Entonces uno por el miedo también empieza a acceder, porque vos decís, bueno, total, vemos, y ahí la va llevando, porque sabemos que por ahí la justicia es media lenta, lo cual tengo que recontraponer en alto a la fiscal Viviani, que
1: Total.
0: se llevó todo puesto. Pero a nuestro abogado, a la fiscal Marco Antono, la verdad que fueron contra todo, pero bueno, se ve que todo tiene un techo.
1: No, no, y esperemos no lo hayamos encontrado al techo todavía.
0: No,
1: Ahora
0: no,
1: tiene
0: no lo
1: asidero
0: encontramos.
1: tu decisión, por supuesto que, ¿no es cierto?, anclado en una determinada situación, es decir, yo tengo que seguir trabajando. Después te
0: Por
1: revienta por
0: supuesto.
1: otro lado, que es el costo argentino, la inseguridad jurídica,
0: Exactamente,
1: ¿no?
0: exactamente. Pero bueno, Nico, también quiero aclararte que el secretario, o sea, el secretario general, que es Cavaleiro, que estaba en prisión preventiva junto con
1: Sí.
0: el delegado Fernando Espíndola, el delegado Fernando Espíndola aceptó el juicio abreviado.
1: Sí.
0: O sea, una parte acepta el juicio abreviado y el juez de la otra absuelve todo. O sea, no tiene. Punto, o sea, no hay nada
1: No tiene sentido.
0: No, no, no, no, es un sinsentido de donde se mire.
1: Háblame
0: Pero bueno.
1: del poder del otro lado, porque tenemos bien configurado que hay el poder del gremio, ¿no es cierto?, de los camioneros, que es fuerte, pero hay también un cierto poder político local, porque a su vez uno de ellos era concejal.
0: Bueno, Maximiliano Cavaleiro era concejal por San Nicolás. En San Nicolás, el intendente que está hoy es Pasaglia. Pasaglia también demostró su enojo contra este juez, o sea, lo publicó por redes, está totalmente en oposición de este fallo.
3: 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Grados es la temperatura en Paraná. Pronóstico del tiempo. Para este jueves indica nubosidad variable, probables chaparrones hacia la tarde, temperatura máxima estimada 20 grados. En tanto para mañana se anticipa en la región cielo mayormente nublado. Baja probabilidad de chaparrones, poco cambio de la temperatura. Altura de los ríos. La altura del río Paraná frente al puerto local esta mañana, 3 metros 54 centímetros, creció 5 centímetros. Comenzó en Paraná el tercer Congreso Internacional de Ciencias Forenses. El encuentro se inició ayer con la participación de más de 800 especialistas, investigadores y profesionales vinculados a la criminalística. El gobernador Rogelio Frigerio encabezó la apertura del cónclave, que se desarrolla en el Centro Provincial de Convenciones y busca fortalecer la capacitación y la incorporación de nuevas tecnologías para la investigación criminal. El encuentro reúne especialistas, peritos, investigadores, docentes y delegaciones.

0: Naciones de España, Canadá, México, Colombia, Ecuador, Chile y Paraguay, además de profesionales de distintas provincias argentinas. Agber se reunió con el presidente de OSER por dificultades en las prestaciones. La conducción provincial del gremio docente mantuvo un encuentro con el presidente de la Obra Social de Entre Ríos, Mariano Gallegos, a quien le transmitieron la preocupación por situaciones y prestaciones pendientes de resolución. En la reunión se trataron también temas relacionados a los reclamos de reintegros por convenios, el aumento del fondo voluntario y la prohibición de cobro de plus por parte de profesionales de la salud. Aumenta la probabilidad del Super Niño que alcance una magnitud histórica. Un informe de la CEPAL advirtió que el fenómeno podría alcanzar una intensidad histórica, con posibles lluvias extraordinarias, inundaciones y consecuencias para la producción agropecuaria. Para la Argentina, el organismo identificó especialmente al norte del país, entre las regiones donde el Niño puede provocar lluvias significativamente superiores a los promedios normales.
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0: Estudiantes de La Plata recibe esta noche a Flamengo por la Copa Libertadores. El Vincha será local hoy ante el Mengao, en el partido de ida de las semifinales del certamen de clubes más importante de América. Juan Benítez de Paraguay será el árbitro del cotejo que comenzará a las 21:30.
1: Datos del tiempo.
0: 16 grados es la temperatura, humedad 93%, presión 1011, viento del sur a 15 kilómetros horarios, visibilidad 15 kilómetros, cielo ligeramente nublado a las 9:04 minutos.
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2: Información necrológica, falleció en Paraná a los 72 años de edad el señor Jorge Tomás Salcerini. Los restos de Jorge Tomás Salcerini son velados en sala de calle Urquiza 431 y serán inhumados a la hora 15 en el cementerio Parque de la Paz. El cortejo partirá desde el velatorio a la hora 14:15. Atención, empresa Sasfer. Falleció en Paraná a los 92 años la señora Matilde Ventos. Los restos de Matilde Ventos son velados en sala de calle Yagüe 727 y serán cremados en el crematorio Terra de la ciudad de Coronda. El cortejo partirá a la hora 15:40. Exequias a cargo de Lamperti y compañía SRL. Falleció en Paraná a los 83 años el señor Raúl Alfredo Gracia. Los restos de Raúl Alfredo Gracia son velados en sala de calle Echagüe 727 y serán inhumados luego a las 10:15 en el cementerio Solar del Río. El cortejo partirá a las 9:40.
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0: Esta canción fue inspirada en su esposa, Diane, el amigo Chris de Berg, en el momento en el que la ve por primera vez en una discoteca, en una pista de baile. Ella llevaba puesto un vestido rojo, rojo furioso. La canción reflexiona sobre cómo a veces los hombres se dan por sentada a su pareja y la redescubren bajo una nueva luz en una noche especial. De eso habla el quizá tema más exitoso de Chris de Berg, que hoy cumple años. Y por eso lo traemos a colación.
1: Es una buena pregunta que estás haciendo.
0: Nacido en la localidad de Venado Tuerto.
1: ¿Cuándo?
0: Hace mucho tiempo ya. A los 3 años de edad emigró.
1: Ajá.
0: Emigró. Padre diplomático.
1: Sí.
0: Es una gran carrera como artista. Bueno, no sé si gran carrera, pero por lo menos algunas canciones sonaron a nivel internacional.
1: Han quedado en la memoria de todos.
0: Totalmente.
1: Y nació un día como hoy.
0: Por eso.
1: Por eso lo estamos trayendo precisamente.
0: Feliz cumple, Chris.
1: ¿Dónde estará celebrando Chris de Berg?
0: ¿Dónde estará radicado ahora?
1: Autor de esta canción.
0: Baladas, all time ballads.
1: Oh, sí.
0: Oh, my God.
1: Que chocan un poco con este jueves y esta mañana, el jueves, pleno sol.
0: Pero bueno.
1: Habrá que levantar un poco el tono y empezar a saludar a quienes quieran arrimarse.
0: Dale, saluda a Claudio Velotti en jueves, vamos.
1: Bienvenidos al jueves 15, sí, 15 de octubre de 2026 en la radio más importante del litoral argentino. ¿Cómo andan? ¿Qué tal a nuestra inteligencia artificial Lito Hernández? ¿Qué tal a nuestra desinteligencia natural Martín Paniagua? ¿Qué
0: volvió
1: tal
0: Paniagua,
1: a nuestro productor chicanero, el señor Elías Moreira Aliendro?
0: Volvió Paniagua de sus vacaciones en el exterior. Trae un color caribeño.
1: Sí, es otra persona.
0: No, tremendo.
1: Es otra persona.
0: Qué doré que tiene.
1: Pasaporte sellado ya.
0: Él ya es como trigueño.
1: Declaró todo lo que debía declarar en la aduana.
0: Sí. El fisco está en orden.
1: Muy bien.
0: Gracias,
1: muy bien.
0: Buenísimo.
1: No, ya, claro, ni preguntan tampoco.
0: No.
1: ¿Cómo le va, Facundo Granti? ¿Todo bien?
0: ¿Qué tal, Velotti? ¿Cómo le va?
1: Póngale nota a la mañana.
0: 9:43.
1: Le pone nota a la mañana, Malena Vero, buen día.
2: Buen día.
1: Excelente. Hola, camiseta me gusta, camiseta noventosa que se trae Malena. Si
0: casaca
1: tuviéramos
0: retro,
1: podrían ustedes disfrutar.
0: Camiseta suplente Argentina Mundial Estados Unidos 94.
2: Uh-huh. Muy bonita, ¿eh?
1: Hermosa, de las mejores camisetas...
2: Muchas gracias.
1: Alternativas de la selección argentina. ¿Por qué
0: se vino futbolera hoy?
1: Es mérito suyo, es mérito de quien lo diseñó.
2: Ayer, pasé por un local, la vi.
1: Excelente.
0: Ah, ¿ya la compraste?
2: Bueno, me la compro.
0: ¿Se fue?
1: Muy bien.
2: Mira lo bonita que me queda. Aparte, el azul me queda bien a mí.
1: Sí, le queda bien.
0: Me encanta que ella se auto... ¿Viste? ¿No?
1: Se elogia. Está bien, está bien. Claro, tiene un buen concepto de sí misma.
2: Y después me compré un...
0: Es autoestima, ¿eh?
1: Claro,
0: no es ego, es autoestima.
1: No, es autoestima.
2: Un delineador también azul.
1: Excelente.
2: Y ahora me delineé un poco con azul, ¿no es?
1: Mirame. Bueno, entraste en gastos, Malena.
0: Tienes razón, acá abajo.
1: Fijate vos.
2: ¿Viste?
1: Sí,
2: qué bonito.
1: Sí. Le di un toque.
2: Es que yo sabía que este día iba a ser espectacular. Miren cómo está afuera, gente.
1: ¡Eso! Tal cual.
2: Vamos
0: arriba todo el mundo. Dale. Arriba
2: 9.
0: Los corazones.
2: Un buen 9 le pongo a la mañana.
0: Señora, abra la ventana, deje que el sol entre, que la.
2: Sí,
1: eso.
2: Señora, que nadie le arruine el día, que las malas vibras no entren en su corazón.
1: Sí, señor.
0: Deje entrar el aire, que se ventile un poco ahí. Toda
1: ventilación cruzada, por favor.
0: Sí,
1: ventilación cruzada. Vamos. ¿Sabían que Chris de Berg volvió a Venado Tuerto? Yo me pregunté, en realidad le pregunté a la inteligencia artificial.
0: Sí,
1: yo
0: también.
1: ¿Sabes acaso si Chris de Berg alguna vez quiso conocer el lugar de donde procedió, de donde venía?
2: Sí.
1: ¿Donde nació?
0: De procedencia, decís.
1: Y me dice que sí, que regresó allá por 1994. Hay crónicas locales.
0: ¿Ya consagrado?
1: Que sitúan los... Y 94 estaba reconsagrado.
0: Claro, mirá.
1: Sí. Hay registros de su recorrida rural, ¿sí? Allá por... 1994 y crónicas que se dieron a principios de 1995.
0: ¿Cuántos años cumple Chris hoy?
1: ¿Cómo?
0: ¿Cuántos años
1: cumple? Tengo una prioridad. ¿Qué estará haciendo? ¿Qué recuerdo? ¿Qué tendrá de Venado Tuerto? Llamémoslo a Chris. Le preguntamos a nuestro productor chicanero si puede comunicarse con Chris de Berg.
2: ¿Será lindo Venado Tuerto?
1: El autor de Lady in Red lo va a intentar, me dice. ¿Cómo no? Venado Tuerto es precioso.
2: No conozco.
1: Una cosa.
0: Yo tampoco.
1: ¿Sí? Bueno.
0: Tengo que haber pasado en algún momento, ¿no? Por la puerta.
1: Sí.
0: Tiene... 78 años está cumpliendo el tipo.
1: Está bien.
0: 78 años.
1: En plenitud.
2: Buena edad.
1: En plenitud, por supuesto. Sí, cómo no.
0: Qué grande, Chris. Bueno, ese vínculo con Argentina, ¿no? Que por ahí mucha gente desconoce al escuchar.
1: Tal cual.
0: Esa balada.
1: Bueno, ¿cuál es la altura del río Paraná frente al puerto local?
0: Ay, ayer lo tenía. 3:53. 3.54.
1: Pero la 3 a 0 viene Malena y casi pegándola para mí. Está recibiendo informes.
0: Se está referenciando con lo que yo digo y le está pegando por eso.
1: Creció 5 centímetros. ¿Qué es lo que señala el cronograma de pagos hoy? ¿Qué día es? 15.
0: Hoy es 15, hoy
1: entonces,
0: es jueves.
1: Entonces le toca a quienes perciben hasta la mínima. DNI terminados en 4. Mañana 16, DNI terminados en 5. Respecto de las pensiones, terminan hoy de pagarse las pensiones no contributivas, DNI terminados en 8 y 9. No tenemos al escribano del tiempo para preguntarle cuál es la temperatura.
0: Escribano del tiempo.
1: Pero seguramente nos diría que, según el Servicio Meteorológico Nacional, estamos en los 16 grados, 2 décimas, con una humedad del 89%.
2: Divino.
1: Algunas cositas para comentar de lo que venimos escuchando cada 30 minutos antes de arrancar con todo el programa. Nos decía precisamente en uno de los informativos Lucio Salazar que Frigerio estuvo en Racedo y entregó el RINI al grupo Mota con la exhibición del impuesto inmobiliario, el impuesto automotor, la exhibición de ingresos brutos, la exhibición de tasas de servicios y diferentes sellos. Fue lo que estuvo entregándole Frigerio a Mota. La firma avícola Caliza quiere ampliar la producción y potenciar su presencia en mercados internacionales. Tras la aprobación del proyecto presentado por la empresa del grupo, el gobernador recorrió la planta e hizo entrega a los directivos de Caliza 2 de la adhesión al régimen de incentivo a las inversiones en la provincia. Comenzó hoy el cobro de fotomultas en el acceso a Oro Verde. Comienzan a aplicarse las fotomultas en el kilómetro 6 de la ruta provincial 11, luego de finalizar el periodo de prueba y concientización desarrollado por la Policía de Entre Ríos, a tenerlo en cuenta. Hoy se realiza la quinta marcha universitaria, lo escuchábamos también en los informativos. La movilización se llevará a cabo en distintas ciudades del país en reclamo del cumplimiento de la Ley de Financiamiento Universitario. En Paraná, estudiantes de la Facultad de Trabajo Social de la Universidad Nacional de Entre Ríos tomaron la unidad académica y realizaron una olla popular, además de pedir por la actualización de la beca Progresar, que en estos momentos es de 35.000 pesos. Además, continúa el pago de becas Progresar este jueves para estudiantes con documentos finalizados en 4 y 5. El mañana viernes, documentos terminados en 6 y 7. El lunes 19 se completa el calendario con documentos finalizados en 8 y 9. La circulación en el puente Rosario Victoria seguirá restringida hasta fines de octubre, lo informó Vialidad Nacional. Continúan los trabajos de reconstrucción de las losas de hormigón sobre la ruta nacional 174 a la altura del kilómetro 59. Un camionero murió tras un choque e incendio sobre el complejo Zárate Brazo Largo. Algunos de los títulos que hemos estado escuchando cada 30 minutos en el Departamento de Noticias.
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1: Pasamos por redacción. Iniciamos el camino de la información con Virginia de Michelis. ¿Cómo estás? Buen día, buen jueves.
4: Hola, buen día, buen jueves. Que sea una buena mañana para todos. Una mañana que va a tener mucho movimiento en la ciudad y una tarde también. Vos lo anticipabas, ¿no? Lo que va a ser la marcha federal universitaria y esta vigilia pacífica que han hecho los estudiantes de la Facultad de Trabajo Social. Ayer hubo una asamblea, como vos marcabas, estuvieron analizando la situación que están atravesando los estudiantes en un contexto económico complejo, el tema de las becas que están reclamando, que se dé un aumento, son de 35.000 pesos como marcabas, y un poco exponían los estudiantes durante la asamblea de qué manera llevan adelante sus estudios mientras trabajan, muchos de ellos son de otros puntos de la provincia y están aquí en la ciudad de Paraná, hay algunos otros que se han tenido que volver, que dejar sus estudios, y parte de esto lo van a estar planteando en la marcha del día de hoy, y de eso hablábamos con Sol Guirín Chapitel, que es consejera directiva estudiantil en la Facultad de Trabajo Social, que hace referencia a la asamblea de ayer y esta decisión que tomaron de hacer una toma pacífica. Han estado toda la noche y ahora continúan allí en la facultad sin alterar las actividades normales.
5: Sostuvimos una asamblea convocada por la comunidad de la Facultad de Trabajo Social. Era la Facultad de Trabajo Social donde nos encontramos con diversos estudiantes, donde hablamos de cómo la estamos llevando en este contexto, porque para nosotros, mis estudiantes, este contexto está siendo muy difícil, es importante nombrarlo así. Y un poco de lo que fuimos hablando fue el conflicto universitario en el que nos encontramos de cara a la organización de la próxima marcha federal, que es hoy. Pero también un poco, analizando nuestros sentires, nuestros pareceres respecto del contexto, de cómo estamos llevando nuestras vidas cotidianas. Sabemos que el ajuste está pegando a todo el pueblo argentino, pero en particular a los estudiantes, que somos trabajadores y que somos estudiantes, nos está costando mucho realmente sostener nuestras vidas y nuestras cotidianidades. En este contexto de desfinanciamiento, en donde no tenemos ninguna política universitaria que sepa respaldar y acompañar estas trayectorias, estamos exigiendo este 300% de aumento de nuestras becas, porque realmente es un chiste lo que está haciendo el monto de nuestras becas, que es la PROGRESAR, la que percibimos la mayoría de los estudiantes, que es de 35.000 pesos, y eso realmente es preocupante y angustiante para quienes ya realmente no dan más en esta situación. Hay estudiantes que se han tenido que volver a sus lugares de origen, así es que declaramos esta medida de lucha, que es una vigilia con permanencia que realizamos desde ayer, a la nochecita, a la tardecita, donde tomamos esta decisión en colectivo de la comunidad de la Facultad de Trabajo Social. Nos quedamos acá, por sobre todo, convocando y organizando la marcha.
4: Bien, a las 17 horas se van a congregar quienes marchen esta tarde en la Plaza Primero de Mayo, y de ahí van a marchar a Plaza Mansilla frente a Casa de Gobierno, esto aquí en la ciudad de Paraná.
1: Bien, Virginia, la seguimos, si te parece, en un ratito nada más, gracias. 9:21 minutos para completar.
0: Sí, por favor, dale, porque me salgo de la vaina por hablar del tema del que todo el mundo está hablando en la ciudad de Paraná, dijo que pasó anoche.
1: En plena sala hubo pelea en el cine.
0: No, eso no puede ser, ¿me entendés?
1: Terminamos con esta, ¿te parece?
0: Dale.
1: En plena sala, mujeres empezaron una discusión.
0: Una gresca.
1: En escándalo, en el cine ubicado en el shopping de Paraná ayer por la noche.
0: Sí.
1: Por el hecho, se detuvo a madre e hija que fueron identificadas, y se secuestró un gas pimienta que fuera utilizado en plena gresca. El enfrentamiento se habría dado...
0: Insólito, es para GPS. Esto es para GPS.
1: ¿Podemos tener de fondo más o menos algo del panorama que se daba en plena?
0: Está todo el episodio, porque alguien se ocupó de filmar...
1: Ponelo de fondo, porque si no va a estar hasta las 3 de la tarde.
0: Claro.
1: Sí. Te pido por favor.
0: No, está bien, no. Alguien se ocupó de registrar todo paso a paso. Ya. Gritos, discusiones, desavenencias. La película seguía. ¿Qué película era? Creo que... No quiero mentir.
1: ¿Qué hace? No, bueno.
0: No.
1: Expresiones.
0: Creo que era la de Brad Pitt con el perro. No. Ah, esa era, madre siniestra era. Oh, mirá, claro.
2: ¿Hubo en golpe consonancia. De puño?
1: Hubo algún, sí. Hubo algún golpe de puño en un momento,
0: sí,
1: ¿no?
0: Sí, cuando se retiraban, ahí tira, ahí se puede.
1: La discusión se da en el cine y va, Bueno.
0: Hay, sí, está bien, de todo hay tipo. Insultos porque, claro, esto está todo muy así sin material en crudo.
1: Sí, sí. Seguramente muchos habrán observado algunas de las imágenes que ya se viralizaron en redes sociales.
2: Claro. Terrible momento. Sí le quiero dar un puntito al que filmó.
0: No, eso es increíble.
2: Chicos,
0: lo
2: el
0: dio
2: que
0: todo.
2: Filmó eso lo dio todo, pero lo porque se todo, ve desde sí, el señor. Principio al final.
0: Aparte la siguió hasta cuando estaban con los policías. No la dejen salir, ¿Cómo vas a usar un gas pimienta?
1: Está muy bien, sí.
0: Usar
1: sí,
0: un gas pimienta en un contexto de público. Uh-huh.
1: Me parece mal gusto poner la inscripción de un determinado canal. Si no fuiste el que firmaste, ¿eh? La marca de agua, no da.
0: Ah, mirá. Sí. ¿Qué onda?
1: Es de un muchacho, ¿qué le pones marca de agua? Ah. Pero más allá de eso,
0: ¿cómo funciona esa parte? Que... Me la perdí esa parte.
1: Ajá, yo no encuentro motivo. No encuentro motivo para discutir en un cine tanto.
2: No, para mí, ¿sabes qué? Esto, a ver, estoy hablando desde el desconocimiento absoluto, pero para mí algo había previo, ¿viste? Como que esas personas...
1: ¿Que se conocían de algún lugar?
2: Claro,
1: ¿decís
2: vos? Para el barrio. Mí se conocían.
0: Había pica del barrio y empezaron a...
2: Y ya, se vieron ahí y chao.
0: A mí
2: algo.
0: Me llegó que una de las
2: te
0: chicas...
2: Te pateó un poquito la silla.
0: La chica, la hija, que estaba con la madre, sí, que después acciona la pimienta, me llegó,
1: atención.
0: Estaría en estado...
2: Tengo miedo.
0: No, por eso estoy usando el potencial, porque no me consta. No, porque no sé si le habrán hecho una alcoholemia ahí en el in situ.
2: ¿Estaba alcoholizada?
0: Había un poquito de... se comentaba que estaba como en estado de ebriedad una de ellas.
1: De todas maneras...
2: Medio copeteada del cine.
0: Es que no es un lugar para copetear.
1: No, pero por ahí justo pintó, estabas tomando algo, comiendo algo, y dije, sí, llevo el cine, y volvamos. Porque en general el plan es película y después ir a comer algo. Pero alguna vez hemos incluso ido juntos de comer antes y a las apuradas porque...
0: Nos empezaba la película. Sí, pero no salí quebrado, no salí.
1: No salís tan quebrado.
2: Obviamente que no.
1: No salís tan quebrado.
0: Es muy raro que
1: mi compañera estaba en el cine.
2: No te creo.
0: ¿En este?
1: No en la sala propia, otra sala. Pero desalojaron todas las
2: ¿En
1: salas?
2: ¿En serio?
1: Sí, porque una vez que se eyecta el gas pimienta, bueno, tenés
0: el sistema de ventilación
1: centralizado, entonces hay que sacar a toda la gente para evitar algún percance mayor. Así que todos
2: estaba viendo tu compa.
1: La de terror, madre.
0: Madre siniestra.
1: Madre siniestra.
0: Madre siniestra, tremenda.
1: No, mentira, no era esa. No, era otra. No, otro amigo fue a ver esa.
2: ¿Pudo terminar?
1: Me contó, la verdad.
2: Ay, Claudio, qué mal habla.
0: No le da bola a la compañera.
1: No, era un plan familiar, era madre e hija. Y fue con otras amigas, madre e hija también.
2: Mi vida.
1: Y otra película de una saga que no sé. ¿Había una saga, algo?
2: Escuchame, pero.
1: Sí.
2: ¿No pudo terminar la peli?
1: No
2: pudo terminar.
1: No, se quedó sin el final.
0: Pero le devolvieron la plata.
1: Se quedó sin el final. Obviamente, después la cambiás, ¿no?
2: Terrible.
1: Para verla en otro momento. A mí me pasó una vez en Buenos Aires que se cortó la energía, se cortó la película. Nos quedamos sin película.
2: Papelón.
1: Plena ola de calor. ¿Era la del dragón? ¿Cómo es?
2: ¿Entrenando a mi dragón?
1: Nada que.
0: Es cómo entrenar a mi dragón.
2: Bueno,
0: la saga.
1: Nada que ver. No, una de las de
0: Aníbal
1: Lecter. El dragón rojo era... No.
0: Aníbal.
2: ¿Qué? ¿Qué dice, hombre?
0: Sí,
2: grande.
0: Dragón rojo. Era una de las la saga de Hannibal, del silencio de los inocentes.
1: El dragón rojo se llamaba, sí. El dragón rojo era...
0: Dragón rojo, ¿qué
1: era? Si me quedé sin el final, no sabía quién era.
0: Entonces...
2: ¿Quién era?
0: Porque se cortó la luz.
1: Sí.
0: Se abrió la plata.
1: Obvio.
0: Qué feo que...
2: No, igual es terrible. O sea, después. Un garrón, porque después que vas a ir a ver de nuevo toda la película.
1: Claro, entrá y decís, che, avíseme cuando...
2: Poneme el final,
0: nomás. No, sí, contame nomás, contame vos al acomodador, le decís.
1: No va después.
0: Contame vos, flaco, cómo termina.
2: Che, sí, de todas maneras, ustedes saben que yo una vez nomás tuve acercamiento con alguien que... muchas personas que tiraron gas pimienta.
1: Ajá.
2: Y fue espantoso, ¿eh?
0: Sí, la pasas muy mal.
2: Y eso que yo estaba súper lejos y de pronto me llegó. No, amigo, se te cierra la garganta, no podés respirar.
1: Bueno, por eso salen todos ahí de la sala.
0: Las toses, se escuchan las toses, se escuchan las arcadas, todo.
1: Sí. Porque en plena discusión, golpes de puños, alguien tira gas pimienta y se arma el...
0: Y se pudrió el estofado, como dirían en el barrio.
1: ¿Alguna vez observaron, fueron testigos de...?
0: Una vez en Buenos Aires estábamos también.
1: Ajá.
0: Estabas vos a mi lado, además. Y había un muchacho a dos sillas, dos butacas a la izquierda, comiendo como unos...
2: Nachos.
0: No, eran como unos... Como una golosina. Una golosina que tenía un envoltorio...
2: Muy ruidoso.
0: Muy ruidoso. Decía...
2: Ay, qué molesto.
1: ¿Por qué el envoltorio de las golosinas son ruidosos? Tiene que haber alguna explicación.
0: No eran galletitas, eran como caramelo, no sé qué eran.
2: Te tenés que dar cuenta, hermano, qué molesto.
0: Lo que pasa es que en un momento...
2: Basta.
0: En un momento la mujer que estaba delante de él, que se ve que no tenía todos los
2: patitos... Ella estaba teniendo un día complicado.
1: El desubicado era él.
0: Está bien, pero un poco de ruido, pero vos decís... Ahí vos pedís, por favor...
2: Hay que medirse.
0: Claro.
1: Pero sí, hay maneras de pedirlo. Quizás
0: esta mujer ya directamente...
1: Arrancó allá arriba.
2: ¡Ay, no! Ella estaba muy mal.
0: Momento.
2: Pobre.
0: Parada y mirando para atrás. Y quedó toda la sala,
1: quedamos todos asustados.
0: Quedamos todos tiesos.
1: Yo no me animé a hacer absolutamente nada.
0: No.
2: Qué horrible, qué incómodo.
1: Te quedó escrito, no digas nada.
0: Se quedó así con la mano dentro de la bolsa, así, sin pestañear.
1: Sí, nos quedamos todos ahí.
0: Nos quedamos todos así.
1: Todos igual.
2: No, ella estaba en su peor momento.
1: Incomodísimo.
0: Y se volvió a sentar y prosiguió la película. Sí, y después sí, cuando nos salimos, comentamos. Uh-huh. Sí, la loca esta. Que pegó semejante grito.
2: Y la virada esta. Escuchame. Qué horror, por favor, qué horror.
1: ¿Han pero uno va al cine? ¿Han sido testigos de momentos incómodos? No solo en el cine, en el callejero, en alguna plaza, en algún lugar público, en el que, bueno, comienza una discusión. Vos sabés que no me ha pasado en tele, no recuerdo que a mí me haya pasado en radio, tampoco.
0: Sí, en radio yo vi dos o tres episodios de casi pugilismo. Casi pugilismo.
2: ¿Qué?
1: Debate acalorado y ya se pone violenta la cosa.
0: Una vez vino un señor sindicalista conocido a buscar a un periodista a la siesta acá.
2: Ay, ¿cómo no pasan esas cosas ahora?
0: No, lo vino a buscar para tomarlo a golpes de puño.
1: ¿En serio?
0: Sí.
2: ¿Le ofreció el
0: No voy a decir los protagonistas?
1: No lo digan.
0: Pero no pasó mayor.
1: No pasó mayor.
0: Después vi un vicedirector de la radio en otra época que vino también enojado con lo que se estaba diciendo, un entrevistado acá en el programa, y pidió que se le corte el micrófono.
2: ¡No! Muchísimo.
0: Eso fue tremendo.
1: Es terrible.
0: Y ahí salieron los dos del pasillo y empezaron a pechearse. Pero ¿cómo vas a cortar el micrófono? Y bueno, ¿qué venía a decir esto? ¿Y qué toque el otro?
2: ¿A pechearse?
0: Peleas. A pechearse.
1: Bueno. Pero no deja de ser un poco más bien...
0: También. No, hay miles de peleas.
1: Pero quiero más gente involucrada.
0: Dame el mate.
1: Quiero más gente involucrada, sí, en una plaza, en algún teatro, algo que motiva alguna interrupción.
2: Yo tal vez...
0: Ah, tengo una tremenda.
1: Guárdensela todas.
2: Sí, vamos a guardar.
1: Guárdensela.
0: Tengo una tremenda sucedida en Brasil, en Camboriú.
1: Sí, porque hay noticias, 9:30. 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
6: LT14, Nacional General Urquiza, Paraná, informa. -16.5 es la temperatura en Paraná. Por la causa contratos truchos, Alejandro Almada permanecerá en prisión por 30 días más. Así lo dispuso el juez de garantías de Paraná, Julián Vergara, quien subrogó a su par Marina Barbacelata, que tiene la causa desde el inicio. Se consideró el probable riesgo de fuga ante el pedido de 10 años de prisión que enfrenta, que se agravaría por una nueva causa por presunto lavado de activos, en la que se debe definir si se tramita en el fuero federal o en el ordinario. Preparan una nueva edición de la peregrinación Hacen Campanas. La tradicional caminata de fe partirá mañana a las 17 desde la Ermita de la Virgen y llegará el sábado alrededor de las 18 al Santuario de Jenstad, en la zona sur de Paraná. Miles de fieles participarán de esta peregrinación de los pueblos con un recorrido de más de 90 kilómetros. Continúa el pago de jubilaciones y pensiones nacionales. La liquidación se lleva a cabo con una mejora del 1,66% acorde al índice de precios al consumidor registrado en agosto. Este jueves 15 cobran aquellos pasivos que poseen DNI finalizados en 4. Rinden homenaje a Jorge Méndez en el 3 de febrero.
7: Entre Ríos en Sinfonía reúne esta noche a la Orquesta Sinfónica de Crespo junto a artistas en vivo. Juan Manuel Vilat, acordeonista de Paraná, dejó la invitación al hablar con la emisora.
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7: 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Para el Departamento Informativo de LT14, Cintia Campos.
6: Datos del tiempo.
9: 16.5 es la temperatura, humedad 89%, presión 1011.7, viento del sudeste 17 kilómetros horarios, visibilidad 15 kilómetros, cielo parcialmente nublado, la hora 9:33 minutos.
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0: Sole y Carlos Vives. Carlos Vives y la Sole, Argentina y Colombia, se dan la mano para este Dame una sonrisa a 23 de las 10 de la mañana.
1: ¿Qué nos decían al 343-520-1260 en WhatsApp hoy temprano?
2: Hola chicos, buen día. Buen día Velotti, buen día Galanti, buen día Vero, buen día señor. Todo para todo, chica 14, provincia. Hola Roberto, 754. A ver si pueden comentar algo, chicos. Anoche se me va a poder ir al cine, el shopping. Paraná. Un escándalo, se tiraron gas con pimienta.
0: Gas con pimienta.
2: Hacía rato que no iba al cine y tuve que salir con los ojos con pimienta, chicos.
0: ¿Cómo?
2: Una vergüenza lo que pasó anoche en el cine, en el shopping Paraná, en calle.
1: Gracias, mi vida.
3: Chicos. Roberto.
0: Roberto estaba en la sala.
3: Que vas al cine.
0: La noticia del día. Nosotros tenemos un oyente que estaba en la sala.
1: Un abrazo, Roberto.
3: El único árbol que hay.
1: Un abrazo,
0: ¿cómo
1: Roberto?
0: Vamos a andar mostrando la hilacha así, muchacho?
3: No, es terrible, ¿eh?
1: Les pido, por favor.
0: Pero qué
1: comportamiento.
0: No, claro. Porque uno va al cine para pasarla bien, para divertirse, para entretenerse. Nunca para pelearse o para amargarse.
1: Como... ¿Alguna vez Malena dice haberse alzado en puños
3: no.
1: también?
0: No.
1: En público, no. Lo cual...
3: Habla muy mal.
1: Habla muy
3: no,
1: mal
3: No,
1: pero
3: yo
1: vos.
3: Quiero justificar. Primero, que tenía 17 años, estaba loco y

0: ¿Lo que dijo?
1: Porque abrí la página de noticias y me salió el título.
0: Golpealo,
1: River no pudo contra Sarmiento de Junín. Para un equipo que gastó 100 palos verdes y no le puede ganar a Sarmiento de Junín, es una noticia importante.
0: Ahora
2: no vale la pena. No vale la pena.
3: Nada más. Fue empate.
0: Empate 1-1 entre el Millonario y Sarmiento en Junín por un partido pendiente que había quedado la fecha 11 porque River tenía unos problemitas ahí con los jugadores.
1: Tenía mucha gente la despedida de Messi. Entonces hubo que suspender la fecha, ¿no? Uh-huh.
0: Entonces, claro, entonces le dio la posibilidad, fueron a Junín y no pasaron del empate. Contreras puso el 1-0 para el Kiwi.
1: Deberíamos haber puesto música de Junín, ¿no? Ya que pusieron música de Brasil ayer. Bueno, todo el día.
3: Bueno. Estás muy.
0: Después,
3: cabeza termo, doble vara.
0: Sí. Después Montiel convirtió 2 goles, pero uno se lo anularon. Muchas protestas por el que le anularon a Montiel. Por aquel lado me dicen que le robaron a River. La tocó con la mano. No Montiel, sino quien tiró el centro.
1: Fausto Vera.
0: River con este empate no puede ingresar todavía a los 8 mejores.
1: No lo vi.
0: Sigue noveno. Sarmiento de Junín está cuarto, ¿eh?
3: Sí, por eso.
0: Cuarto en la zona de River, en el grupo Saba. B. Hay tres, en esa zona hay 3 equipos con 22 puntos. Atención, Argentinos, Belgrano y Rosario Central. Y 2 puntos más abajo aparece Sarmiento con 20. Después seguimos porque muy hoy arranca una nueva fecha.
3: Bueno, hablemos de cosas lindas que pasan también o que estarán pasando en todo caso en Paraná porque se viene el Festival Internacional de Fotografía.
1: ¡Epa!
3: ¡Wow! 2026 que se va a estar desarrollando el 17 y 18 de diciembre en el Centro Cultural Juan L. Ortiz. Bien. Tenemos tiempo para organizarnos y anotarnos en todo caso. Vamos a conocer más detalles de este evento, de la organización del mismo, con Eduardo Segura, ¿sí? Fotógrafo y además organizador.
1: Artista, gran artista.
3: Gran artista. Lo saludamos a Eduardo, aquí Facundo Galanti, Malena Vero, Emma Pereira, Claudio Velotti, NLT14. ¿Todo bien?
1: Hola, Eduardo. Hola.
4: Buenos días, Facu, a todos, el equipo, buenos días a todos.
3: Un gustazo saludarte. ¿Cómo va esta mañana? ¿Todo en orden?
4: Todo en orden.
3: Bueno,
4: todo en orden.
3: Buenísimo. ¿Cómo es que surge esta idea de hacer el Festival Internacional de Fotografía?
4: Bueno, esto comienza en el año 2007 con un coloquio que se realiza con los 10 años de vida de una fotoescuela, en donde vienen 3 fotógrafos de Cuba presencialmente, llegan a Paraná por la invitación del equipo de la fotoescuela. Y después se vino realizando en 6 oportunidades más. Nos agarró la pandemia y tuvimos que cortar.
3: Sí.
4: Y estamos haciendo el 7º Festival Internacional, en donde, bueno, es un equipo de voluntarios. Algunos son alumnos, otros son gente de la Universidad de Entre Ríos, de gestión cultural, de producción editorial, de comunicación social. Y bueno, es un trabajo arduo y más arduo en estos momentos porque es un festival internacional que nosotros no es una feria, sino es un evento en donde se presentan fotógrafos que vienen de otras partes del mundo, como por ejemplo México, Venezuela, Perú.
3: Bueno, es una propuesta ambiciosa. En principio, el otro día estaba en un cumpleaños y una de las que estaba participando me contaba de que estaba haciendo un curso de fotografía y me hablaba de este festival internacional que se venía. Hay como una, no sé si denominarlo moda o qué, pero hay mucha gente que está interesada en aprender a fotografiar, a sacar fotos, ¿sí? En tiempos, además,
4: sí,
3: en los que hay mucho video.
4: A ver, más que aprender a fotografiar, me parece que aprender a ganarse su lugar, principalmente, porque la fotografía es bastante dispersa y más aún hoy en donde hay mucha gente que con cualquier inteligencia artificial ya es fotógrafo.
1: Claro.
4: La gente necesita encontrar su lugar en el mundo y necesita encontrar una pertenencia. Paraná es una ciudad que de pronto necesita este tipo de proyectos, como yo soy gestor cultural, digamos, me dedico a la gestión cultural de mis proyectos, del museo, de las galerías y demás. No gano un peso con eso porque gestionar aquí implica no perder, pero mantenerse.
3: Claro.

0: Vivimos de la fotoescuela, digamos, así como único ingreso.
1: Miren.
0: Entonces, de pronto, gestionar un festival internacional implica un altísimo riesgo psicofísico, ¿no? Porque de pronto es contactarse con situaciones de otros intereses, gente que cree que vamos a vender este souvenirs.
1: Sí.
0: Y básicamente es una exposición que se abre el 17 de diciembre. Después, el 18 de diciembre, hay una serie de debates que se hacen de clases online con personas que nos dan unos meet, unas charlas internacionales desde Ecuador,
1: Sí.
0: desde Venezuela y desde México. Y el 19 tuvimos que poner otro día más,
1: Ah, bien.
0: es en la Casa de la Cultura.
1: Perfecto.
0: Cerramos en la casa. Sí.
1: Está bien. No, digo, ¿cómo se hace la convocatoria? ¿No? ¿Quién decide qué fotógrafo o fotógrafa va a participar de este festival y
0: Ajá.
1: qué fotografías de cada uno serán las que estarán en esta exhibición? ¿Hay un
0: Bueno,
1: jurado? ¿Hay una?
0: esencialmente no trabajamos con jurados, trabajamos con visitas. O sea, las visitas que nosotros hacemos es, por ejemplo, vamos a un certamen o voy yo a un viaje o me invitan a participar en algún coloquio, como fue el fin de semana de San José, y de ahí trajimos tres fotógrafos, ¿no? Dos de caseros y uno de San José. Entonces, lo que hacemos nosotros es movernos, porque de pronto no tenemos la posibilidad de tener un equipo durante todo el año que esté en situaciones de revisión. ¿Me entienden? O sea, no es una institución aparte de los procesos que nosotros tenemos educativos. Nosotros nos ponemos cada 2 años o cada 3 años a organizarlo y nos envían material
1: Sí.
0: generalmente por mail. Nosotros hacemos una convocatoria internacional en español y en inglés, en donde la gente que quiera participar nos envía un portfolio libre con algún tema que nosotros elijamos. Por ejemplo, este año es el tema del agua, la conservación de los fuentes, de los ríos y algunas especies de animales, como por ejemplo el yacaré, que es el símbolo del festival.
1: Claro.
0: Yacaré este año es el símbolo del festival, que es un animalito que está medio como por ahí tratando de resurgir. Si bien hay algunos huevitos por ahí que se están convirtiendo en animales, hay que conservarlo. Entonces ponemos un tema biológico, un tema medio como de conservación, una vez al año, una vez cada 2 años, en donde le hacemos foco a eso.
1: Está bien, para destacar, digamos, y que desde distintos lugares se aporten sus miradas a
0: Claro.
1: propósito de este
0: Sí, para
1: festival
0: encauzar un poco
1: de...
0: la cuestión, porque si
1: Claro,
0: no
1: tal cual.
0: es innumerable la cantidad de
1: Sí,
0: temas que habría.
1: exactamente,
0: porque de pronto, si nosotros decidiéramos hacer un festival abierto a lo comercial, principalmente tendríamos que tener sponsors como, no sé, marcas reconocidas y mundiales, cosas que no llegan a
1: Sí,
0: Paraná, esas marcas, a nivel
1: sí.
0: de tecnología.
1: Sí, tal cual.
0: Entonces tenemos que trabajar con compañías pequeñas, con algún hotelero, con alguna empresa de comedor. En
1: Claro.
0: realidad, en este momento estamos en eso,
1: Sí. Claro.
0: tratando de que gente colabore con el festival, tratando de hacer
1: Gestionando.
0: conocer sus municipios, por ejemplo.
1: Claro. Gestionando, digamos,
0: Los
1: ¿sabes?
0: fotógrafos de los municipios del interior, de la ciudad del interior, están todos invitados hasta dentro de 10 días a participar con sus fotógrafos o con sus pequeños stands
1: Bien.
0: en el festival.
1: Bueno, aquellos que tengan alguna curiosidad, ¿cómo entonces se pueden sumar? ¿Cómo se pueden contactar con vos?
0: Me pueden llamar al 343-457-2895 por
1: Ajá,
0: WhatsApp
1: sí.
0: o a Eduardo Segura, foto arroba gmail.com. Es
1: Bien.
0: foto, se escribe FOTO.
1: Bien. Y
0: Básicamente.
1: te
0: Emma,
1: hago la última, por lo menos de mi parte. ¿Qué
0: dime.
1: es ser
0: Sí.
1: fotógrafo? ¿Qué significa ser
0: Sí.
1: fotógrafo? Y si hoy en día cualquiera con un celular es fotógrafo o puede ser fotógrafo.
0: Sí, las dos cosas. ¿Qué es ser fotógrafo? Es toda persona que tiene necesidad, ganas, ímpetu y fuerza para tomar imágenes y que esas imágenes comuniquen algún, como digo yo, un storytelling, ¿no? Que cuenten algún tipo de
1: Alguna
0: historia.
1: historia.
0: Alguna historia. Sí, ya no hay más, no existen más fotógrafos que fotografíen como unidades
1: Sí.
0: fotográficas. Eso es una época media como de Raota o de algunos fotógrafos más antiguos, donde era la fotografía era la válida, ¿no? La que se ampliaba. Hoy en día hay que contar historias, principalmente con eso. Y en segundo lugar, la segunda pregunta que me dijeron es que si una persona con un celular puede ser fotógrafo, sí, claro, sí. Y una persona con una cámara puede no serlo también.
1: Claro, una cámara con lentes y espectacular,
0: Sí,
1: si no tenés
0: eso es
1: ojo. El otro
0: independiente.
1: día.
0: He encontrado mucha gente que me discute eso, pero yo con más de 40 años de experiencia creo que es importante contar historias y la palabra profesional va mucho más atrás de eso, ¿no?
2: Sí.
0: Porque es quien vive de la fotografía.
2: El otro día me encontré con, me crucé con un reel que hablaba de cómo nos hemos acostumbrado a la imagen vertical y quien hacía mención a esto, un especialista, decía que tarde o temprano eso va a mutar porque empiezan a aparecer algunos otros mecanismos de reemplazo del celular, como por ejemplo los lentes inteligentes, que tienden
0: Más
2: a la
0: amplio.
2: imagen otra vez apaisada, ¿no? ¿Vos también crees
0: Claro,
2: más o
0: porque
2: menos lo
0: tenemos dos
2: mismo?
0: ojos, por
2: Sí,
0: eso.
2: claro. Sí, tarde o
0: Tenemos dos
2: temprano
0: ojos
2: la
0: y nuestra
2: verticalidad
0: visión es
2: va,
0: horizontal.
2: claro,
1: ¿Va a caducar la
2: va a caducar
1: verticalidad?
2: en algún momento la imagen vertical.
0: Ojalá, ojalá. Ojalá que volvamos a ver la realidad con dos ojos y no con uno solo y con el ojo de Instagram.
1: Ahí va.
2: Eduardo, un gustazo charlar con
1: Bueno,
2: vos. Ya habrá
1: en
2: tiempo
1: diciembre
2: de
1: entonces tenemos tiempo para organizarnos.
2: sí, tal cual,
0: Sí.
2: de poder
1: ¿Y
2: hablar
1: se van a
2: del
1: vender
2: festival.
1: también algunas fotografías? ¿Habrá un lugar también
0: No,
1: que...?
0: no vamos a
1: No.
0: vender porque estamos en un proceso de que, a ver, si nosotros vendemos obra de autores mexicanos, estaríamos infringiendo las leyes de propiedad del autor.
2: Está
0: Ah,
2: bien,
0: bueno,
2: está bien,
0: perfecto.
2: está muy bien.
0: Entonces, son donaciones, nos entregan donaciones y esas donaciones forman parte de un museo de la fotografía que vamos a tratar de inaugurar quizás el año que viene.
1: Perfecto.
2: Muchísimas gracias por estos minutos, Eduardo. Abrazo grande.
1: Éxitos.
0: No, por favor.
2: Que vaya todo
0: Gracias a
2: bien.
0: ustedes. Chau, chau.
2: Adelantándonos
1: Chau.
2: detalles de lo que será este festival de Internacional de la Fotografía que se va a desarrollar en Paraná. Son las 9 de la mañana, 54 minutos.
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0: 9:54, decía, ya estamos sobre el final de esta primera hora.
1: Trifulcas, grescas.
0: Sí, peleas de las que...
1: Sucesión de hechos bochornosos.
0: En la que tuviste que intervenir, en la que sentiste la necesidad de separar.
2: Hay una que yo no intervení, ni separé, ni nada, pero es muy conocida de unos amigos, que cuando eran adolescentes se van de vacaciones a Brasil, más específicamente a la localidad de Camboriú, y dentro de un barcete, allí... Comienza como una suerte de discusión futbolera entre argentinos y brasileros. Entonces, en un momento, porque esto era año 91, imagínate, estaba muy fresco el Mundial de Italia 90.
0: Claro, con el gol de Caniggia.
2: Entonces empiezan como de Caniggia, gol. Ah, Caniggia, gol, decís vos, esperá, listo, afuera. Cuando salen estos muchachos del bar, los estaban esperando. Estaban esperando 64 muchachos brasileros con muchas ganas de...
0: De darle golpes de puños a cada uno de los...
3: Entonces, de preguntarles, a ver, ¿cómo es el relato del gol
2: de
3: Caniggia?
2: A ver, ¿cómo era el relato? Que pin, que pan, que pum. Se arma la caracataca, salen algunos corriendo para un lado, otro para el otro, cobran un par de golpes.
0: Sí.
2: Llegan unos patrulleros.
0: ¿También?
2: Sí, sí. Y uno de los dos, en realidad, o tres quizás, de los muchachos argentinos conocidos, al ver el patrullero, se zambullen dentro y le dicen al policía...
3: Señor policía, lléveme preso.
2: No, se meten adentro para preservarse de los golpes que venían. Le dice, ay, qué bueno que vinieron, llévame al hotel, por favor. El policía lo mira como diciendo, ¿cómo se está falando?
0: No es así.
2: ¿Qué hotel?
0: No es así.
3: Te voy a llevar a mi hotel, le dijo. Al mío te voy a llevar. No,
2: así que bueno, tuvieron que pasar la noche en el calabozo.
0: Tratando de dar algunas explicaciones.
2: Claro, ahora ya no preocupándose por los muchachos, claro, de los que querían agredir por el tema futbolero, sino preocupándose por los otros internos que también querían.
3: Que también le preguntaban, ¿por qué están acá?
0: El fútbol, lamentablemente, es un llamador de momentos incómodos.
2: A veces saca lo peor de nosotros.
0: Estoy recordando el momento en el que casi soy agredido brutalmente.
2: Ahí estaba.
0: A golpe de puño. En un partido...
2: En un bar.
0: En un reconocido bar de la capital entrerriana. Sí, sí. Observando argentinos,
2: Boca. Inocente. Estábamos juntos mirando Boca argentinos. El día que Maradona hace el gol de tiro libre, claro, que tenía
3: la
2: franja amarilla acá.
0: Amal Tagliati.
2: Sí.
0: Cancha de Vélez.
2: Sí.
0: 1-0 sobre el final.
2: Aparte el señor...
0: El partido estaba aguantando.
2: El señor rodeado de hincha de Boca.
0: Yo la picanteé un poquito con algunos comentarios.
2: Cuando avanzaba argentino decía... Y se paraba y lo...

0: Dale un beso.
1: No, ah. De...
2: pitaba, en esa época pitaba, mi amigo.
1: Pitaba. De echarle el humo en la cara, lo que más enfervorizó, sí, aún más.
2: Enardeció.
1: Al,
3: sí, claro.
1: Al muchacho. Tuvimos que irnos sin saber el final del partido.
2: Sí.
1: Antes del pitazo final.
2: Y eso que yo tenía la camiseta de Boca, ¿no?
1: Nos retiramos para no tener mayores inconvenientes.
0: ¿Pagaron por lo menos o se fueron, sí, sin pagar?
2: Una, no, la onda era, como era codificado el partido.
0: Claro, claro.
2: ¿Eh? Era ir a un bar, pedir una gaseosa y tirar, sí, toda la tarde con una gaseosa.
0: Va hielo. Sí, nomás. Sí. Tráeme más hielo.
1: Horrible momento. De grescas, de discusiones, de planteo. Hay grescas también. De protagonistas del espectáculo, de jugadores de fútbol.
2: Sí, claro.
1: Alguna vez nuestra inteligencia artificial lo fue. Y en pleno clásico con el Club Atlético Paraná, hubo también gresca, golpes de puño.
0: Cobró.
1: Transmitido por,
0: cobró,
1: por la
0: cobró,
1: televisión
0: cobró.
1: Local.
2: Mucho expulsado, ¿eh?
1: Muchos expulsados.
2: Muchos expulsados.
1: 7-7, a vos te
2: no,
1: parece.
2: Una vergüenza. El fútbol, a mí me hace acordar aquel Colo-Colo Boca año 91 por Libertadores.
1: Ah, bueno, ya nos estamos,
2: sí,
1: yendo al ámbito internacional.
2: El perro le muerde la nalga, sí, a Navarro Montoya.
1: Recordado, o sea, también, momento. En fin, grescas, discusiones, momentos incómodos que dejamos a un costado, porque nos han dado las 10, amigos.
2: Y bueno.
1: Y tenemos que entrar en contacto con la provincia.
2: Conectemos con el resto de Entre Ríos, Gualeguaychú y Concepción del Uruguay.
1: Seguimos hablando de nosotros hasta el mediodía.

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2: -17 grados es la actual temperatura en Paraná. El tiempo seguirá inestable en nuestra zona. En lo que resta de la jornada se anuncian variaciones con elevada nubosidad, mejoramientos temporarios, donde se verá el sol nuevamente, pero también anuncio de posibles chaparrones, lluvias y tormentas aisladas. Destacan que no se trataría de eventos importantes en cuanto al volumen de agua caída. Un camionero murió tras un choque e incendio sobre el complejo Zárate Brazo Largo. En las últimas horas se reportaron dos siniestros viales en la zona de Isla Talavera, entre Zárate y Ibicuí. En uno de ellos, dos camiones se incendiaron y un conductor falleció. La circulación permaneció interrumpida durante 6 horas y fue habilitada nuevamente a las 5:30 aproximadamente de la mañana de hoy. Pelea entre mujeres en un cine de Paraná. El incidente ocurrió anoche en la sala del shopping Paso del Paraná. Allí una discusión por un lugar para sentarse terminó con agresiones y el uso de gas pimienta que afectó a varios espectadores. Posteriormente, la policía interceptó a dos de las involucradas cuando intentaban retirarse del lugar. Aumentan 1,7% los aranceles de las prestaciones por discapacidad. El Ministerio de Salud de la Nación oficializó un incremento del 1,9% los aranceles del sistema de prestaciones para personas con discapacidad. La actualización corresponde a octubre de 2026 y alcanza todas las modalidades complementadas en el nomenclador.
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2: Nueva velada de boxeo en el Club Paracao. El evento se realizará mañana con una programación de entre 10 y 12 combates que reunirán a deportistas de diferentes gimnasios de la ciudad. La jornada marcará la 10ª edición organizada por la institución y contará con 5 representaciones de la escuela Team Peligro que funciona en la entidad deportiva de la zona sur de Paraná.
1: Datos del tiempo.
2: 17 grados es la temperatura, la humedad alcanza el 89%, presión 1011.7. Viento del sudeste a 17 kilómetros horarios, visibilidad 15 kilómetros, cielo parcialmente nublado, a la hora 10.02 minutos.
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3: Información necrológica, falleció en Paraná a los 72 años de edad el señor Jorge Tomás Salcerini. Los restos de Jorge Tomás Salcerini son velados en sala de calle Urquiza 431 y serán inhumados a la hora 15 en el cementerio Parque de la Paz. El cortejo partirá desde el velatorio a la hora 14:15. Atención.

0: empresa Sasfer. Falleció en Crespo a los 60 años el señor Sergio Rubén Reisenauer, Cupe. Los restos de Sergio Rubén Reisenauer son velados en sala de Avenida Ramírez 1032 y serán inhumados a las 17 en el cementerio de Crespo, previo responso en el lugar. Atención, empresa fúnebre Alejandro Lind e Hijo. Falleció en Paraná a los 83 años el señor Raúl Alfredo Gracia. Los restos de Raúl Alfredo Gracia son velados en sala de calle Echagüe 727 y serán inhumados luego a las 10:15 en el cementerio Solar del Río.
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0: Hola, hola, muy buenos días. Bienvenido a Entre Ríos a nuestra mañana desde Gualeguaychú. Los saludamos tanto a Concepción del Uruguay como a la ciudad de Paraná. Buen día a la mesa en nuestra ciudad. ¿Cómo
1: buen
0: están?
1: Buen día, ¿cómo les va?
2: Hola, buen
0: muy
2: día.
0: Bien,
2: acá
0: por acá.
1: Chispeando.
0: ¿Sí?
1: Estamos chispeando por Gualeguaychú. Estuvimos verificándolo con Maurito recién.
3: Ay, no.
1: Y se fue el sol, Mari.
0: Mañana gris en el sur de la provincia de Entre Ríos, con probabilidad de chaparrones durante toda la jornada. Parece que mañana viene igual, por lo tanto, no nos vamos a hacer muchos dramas. ¿De acuerdo? Es el clima y es lo que tenemos.
1: No hablamos más del tema, por favor, te lo pido. No hablemos más. Ya sabemos que estamos con el niño, que el niño nos está volviendo locos, pero bueno.
0: Y que esto sigue.
1: Esto también pasará, decía el anillo del rey, y nosotros pensamos que así debe ser.
0: Exactamente.
1: Bueno,
0: poco a poco va a ir pasando.
1: Una mañanita especial tenemos hoy, porque hoy es jueves, se acerca el fin de semana. Uh-huh. No sé qué planes tendrán ustedes, qué planes habrá en Concepción del Uruguay, qué planes habrá en Paraná.
3: Día de la Madre.
1: Por eso digo,
0: también.
1: ¿Cuáles son los planes?
3: Sí, sí, reunión familiar seguro.
1: Lo único que sabemos es que los niños, los hijos y quienes comprendan el grupo familiar deberán ocuparse
3: de
1: hacernos pasar un día agradable, sin trabajar, sin cocinar.
3: Sin nada.
1: Que estemos así, ¿viste?
3: Sí,
1: así, tiraditas
3: sí, sí.
1: En el sillón, esperando a ver qué pasa.
3: Quiero comer tal cosa,
1: a ver
3: quiero.
1: ¿Qué hacen?
0: Ay, qué cosa esta gente.
3: Bueno, tenemos un
1: vamos
3: día.
1: A ver, mañana vamos a dedicarle el programa, obviamente, la cocina.
3: Obvio, sí, sí.
1: Pasará por el Día de la
0: Madre. Sí, exactamente. ¿Eh? Mañana va a ir por ahí.
1: Bueno, ¿están listos los chiquis? Vamos a Paraná a ver cómo andan los chiquis en Paraná. Buen día.
0: Buen día.
4: Hola, ¿qué tal? Estamos primaverales. Llegando. Primaverales totales.
1: Ay, mira vos, mira qué bien.
3: Qué bien.
5: Entusiasmado. Porque yo lo veo excesivamente entusiasmado.
1: Sol, es el polen. Es como Silvia que muestra solcito.
4: No, está divino acá, la verdad, la temperatura agradable. Ahora sí estamos en primavera. El solcito haciendo su trabajo. Estamos muy bien en ese aspecto.
1: Bueno. Bueno, acá está chispeando.
4: ¡Oh, qué pena!
1: Nublado, chispeando, pero horrible, bueno. Pero bueno,
0: qué lástima, vamos a hacer. Lástima. Puede pasar. Ayer tuvimos una mañana nublada, pero después tuvimos una tarde hermosa.
1: Sí, re lindo. No,
4: aparte ya es jueves, estamos un poco más cerca del fin de semana. Estamos avanzando.
5: Ese tiempo, para quienes somos alérgicos, no nos cae bien. Yo me la pasé tosiendo, Facundo.
0: Ah,
5: te iba a mandar un mensaje.
0: A mí.
5: Te iba a llamar por teléfono para que me des una mano, para que, a ver, que me cuentes qué hago. Porque,
0: ¿qué mano crees que te dé? ¿A la madrugada?
5: Sí, eran las 2 de la mañana aproximadamente.
1: Té de Ambay.
5: ¿Té de qué? ¿De quién?
1: Ambay.
5: De
1: Es un yuyu.
0: Es un yuyu.
1: Ah,
0: qué lindo.
1: Yuyito. Le hace yuyu.
5: Yo. Claro, pero 2 de la mañana hay que levantarse con ganas de hacer un té.
1: No,
5: a la
1: pero déjatelo hecho, Claudito, tú lo dejas hecho. Le echas una cucharadita de miel, te tomas el Ambay y listo. Esto te lo va a recomendar la audiencia, mirá, que es mucho más sabia.
0: Te saca todo.
1: Vas
5: seguro.
1: Sí, nada de andar tomando remedio y todo eso, ¿no? Todo sano.
5: Tal cual.
1: ¿Está natural todo el equipo en Paraná completito?
0: Está todo el equipo, está todo el elenco, está Virginia de Michelis, está Emma Pereira, está Elías Moreira Aliendro, está Malena Avero, está Lucio Salazar, está la Negrita Ríos. Somos lo que somos, ¿eh?
1: Sí, qué hermosura, che.
0: Y pasamos a saludar a los amigos de Concepción del Uruguay. Hola, buenos días.
6: Buen día.
7: ¿Cómo están? ¿Cómo le va?
8: Vamos recuperando, de a poco vamos recuperando gente.
7: Vamos cayendo gente al baile.
1: Se recupera Concepción del Uruguay.
8: Acá tanto que ha vuelto.
7: ¿Cómo les va? ¿Todo bien?
0: Ahí está. Mirá quién vino.
7: Hola.
0: Antonella del Sarto.
1: ¿Qué tal las playas caribeñas, Anto?
7: Me llovió.
8: Sí. No saben el tostado que tiene Antonella.
7: Sí, de jamón y queso. Sí. De jamón y queso, sí.
1: Bueno, bienvenida, Antonella.
7: Muchas gracias.
1: Junto a Silvia Antivero, que mostró un solcito.
8: Sí, lo mostré porque es lo que tengo ganas de que haya.
1: Estar igual que nosotros.
8: Sí,
1: ¿no?
8: Horrible.
6: Está gris.
8: Fantástico.
1: Bueno, y acá estamos en Gualeguaychú.
0: María Rosa, como siempre.
1: Eli del Mar Otman, está Walter Tenor en los controles, Pedro Capdevila, está Rolly Medina, está Mauro Badini, es decir, nuestro equipo acá está. Acá está. No nos podemos tomar nada porque que nos tomamos algo y se nos
0: acaba. Dentro de unos días bueno, me borro.
1: Él iba a desaparecer Eli, unos no. días. Lo por vamos favor, a, no pido. Saben cómo lo vamos a extrañar porque nosotros somos tan poquitos que... Sí. Buah.
3: Voy a pedir bueno. mucha ayuda, me parece.
1: En fin, para comenzar.
0: María Rosa va a ser acá la coequiper de conducción todo el tiempo.
8: ¿Cuántos son?
1: Nosotros somos como 8, 9.
8: ¿En total, en toda la radio?
1: En toda la radio somos 9.
8: ¡Qué poquito!
3: Nuestro operador también se va a tomar unos días.
1: Por eso, cuando uno se va... Sí. Deja un espacio vacío. Sí. Que no
8: bueno,
1: lo puede
8: llenar. Nosotros somos 21 en total ahora.
1: Claro, ustedes son un montón.
8: Y en Paraná debe ser mucho más, ¿no?
4: Cuento, nosotros no sé cuántos somos. ¿Cuántos somos nosotros?
1: Son un montonazo.
4: Creo que 35 nos dice nuestra inteligencia artificial.
8: Mirá, bueno.
4: Gracias.
8: Ahí vamos, Lito, de menor a mayor.
1: Son, digamos que son un conglomerado.
4: Sí.
6: Acá ojo, somos, en este momento somos 21, pero al aire en este momento está Antonella del Sar, Silvio Antivero, quien les habla, Fabio Moscatelli, sí. Y estamos acompañados por Lali Biasi, somos el equipo que está haciendo radio en este momento.
8: Claro, también bueno, los compañeros allá en edición.
1: Sí, bueno.
8: ¿No?
1: La cuestión acá, que acá no puede también. Faltar nadie, somos sí. justito. Ah, un operador,
4: justito
1: un locutor,
4: dijo Cañete.
1: Un periodista, tiqui, y se acabó. Bueno. Escúchenme.
4: ¿A otra cosa, Maricina?
1: Hoy es. Vamos a las efemérides de este 15 de octubre, que es el Día Internacional de las Mujeres Rurales. Y déjenme que les pida un aplauso.
4: ¡Bravo!
1: Porque muchas, tenemos muchas.
4: Muchas,
1: mujeres, muchas mujeres rurales en nuestra audiencia. Además, es el Día Mundial del Lavado de Manos. Ojito sí. con esto, que es muy importante.
4: Poncio Pilato.
6: No es el día, no es el, claro, eso iba a decir, no es el día de Pilato.
1: No es el día de Poncio, es el día de sí. protegerse.
4: Vamos,
1: y las manos, aprendimos Poncio. A lavarnos las manos bien con la pandemia, sí, ¿se acuerdan?
4: Sí,
1: que
4: claro.
1: nos daban cursos de cómo lavarnos las manos. Y creo que ahí aprendimos a cómo se lavan las manos.
0: Y usar el alcohol en gel todo el tiempo.
1: Sí, y alcohol en gel que lo incorporamos ya.
0: Yo lo incorporé.
1: De por vida voy con el alcohol.
5: Yo también, me hice fanático del alcohol en gel.
1: ¿Viste? Yo también.
7: Yo el otro alcohol.
1: Claro. Aparte.
0: Y del que tiene olorcitos que
1: por
0: tiene
1: dentro, vos Anto, es por dentro y por fuera.
5: Muy bien.
7: Obvio. Por las dudas.
1: En toda su y después vertiente. También hoy, 15 de octubre, es el Día del Mundial del Bastón Blanco para las personas con discapacidad sí. visual.
0: Exactamente. Bueno. Un elemento que los ayuda, los ordena y nos enseña a los que vemos a cómo ayudarlos a ellos.
1: Exacto, a ser empáticos. Uh-huh. La consigna
3: hermosa.
1: De hoy...
3: profunda.
1: Dice, ¿qué aprendiste de alguien que te enseñó a mirar la vida de otra manera?
4: Ustedes me quieren complicar ojo, la vida, ¿no es cierto?
5: No, ¿por qué?
4: Me estoy
1: alguien te debe haber
4: me estoy quemando las pestañas
1: Facu
4: para tratar
1: querido,
4: de
1: ver la vida de otra manera cuando vos pensabas que las cosas iban por un lado.
4: A ver.
1: Alguien te mostró
4: orientame Estelita.
1: Que podías hacer te puede haber bueno, pensalo, Facu.
4: No, sí, porque ojo,
3: es muy profundo.
1: Escucha, todos tuvimos a alguien que nos enseñó algo importante.
4: Sí, obvio.
1: A veces sin proponer, no dijo yo te voy
5: claro,
1: a enseñar.
5: Claro, tal cual.
1: Sino con sus acciones.
4: Con un ejemplo.
3: Con una palabra justa.
1: Puede haber sido una madre, puede haber sido la abuela, un vecino, un compañero de trabajo, alguien que te cruzaste en la vida de casualidad y que te dijo yo hago esto para tal cosa y vos dijiste, ah, mira qué bueno. Y te dejo una enseñanza. Entonces, ¿quién te enseñó algo que todavía hoy vos incorporaste y lo llevas con vos? ¿Qué aprendiste de esa persona y por qué?
5: Y mientras lo pregunta Estela, yo estoy pensando, ya se me ocurre un rostro.
4: A ver.
1: Mirá bien, vos.
4: Muy bien.
1: Contalo.
5: Un rostro, el de María Angélica, la señora María Angélica.
4: María Angélica,
5: que suele escucharlo, no sé si está por ahí.
4: ¿En serio?
5: Que antes me habrá observado algo nervioso, se venía algún acto escolar. Se venía algún acto escolar en el que yo hacía las veces de maestro de ceremonia,
4: claro.
5: como locutor encargado de llevarlo adelante, me habrá visto, observado, dubitativo, me miró a los ojos y me dijo, cree en vos, habla seguro y fuerte.
4: ¡Qué bien!
5: Esas fueron palabras mágicas para mí. Quizás ni se acuerde ella. Quizás ni se acuerde ella. Pero
7: ¿cuántos
5: para
7: años
5: fueron...
7: tenías, Claudio?
5: Y yo era un gurisito de tercer grado. Tercer grado, cuarto. Tercer grado, cuarto. ¿Cuántos años tenía? ¿En cuarto grado?
4: Cuarto grado, 8 años. 7 años.
5: Quinto, no sé. por ahí.
6: Chico, era un nene.
5: No, era un gurisito.
4: Ya te hizo coaching ontológico de entrada, ¿no? A la señora.
5: Sí, bien. Bien.
1: Sí, claro.
5: Y quizás ella no se acuerde, pero desde ese momento fueron palabras que quedaron marcadas a fuego. Y entonces cada vez que tengo que conducir un acto me acuerdo de María Angélica.
4: Che, qué bárbaro, cómo te quedó para siempre. Luego.
5: Y hace todo con seguridad y fuerte.
4: Con seguridad.
5: Sí, señor.
6: No, no, para colmo, cuando Anto te preguntó recién, yo entendí otra cosa. Anto te preguntó cuántos años y yo entendí cuánto daño tenés.
5: No.
4: Y está medio dañado esa mercadería, pero bueno.
1: Ahora, todos los que soñamos con ser locutor,
5: sí.
1: Todos los que soñamos con ser locutor, fuimos locutores en las escuelas.
5: Ah, siempre,
1: ¿no?
5: Se pasa, sí, por supuesto.
4: No, yo no, por suerte.
1: Sí. Yo siempre, desde la primaria, fui la locutora.
4: Sí, yo también.
1: Qué cosa, Los torturamos a todos de chicos. Bueno, listo.
5: Pero fue nuestra escuela, sí.
1: Si tienen algún otro ejemplo, les pido que hablen ahora o callen. Yo lo voy a pensar.
4: A ver
1: no
4: si
1: es tan difícil.
3: Es
4: si encuentro ahí la respuesta.
1: Acordate cuando hiciste un clic en tu vida y por qué fue.
5: No lo ha hecho todo.
4: Estoy esperando que me suceda.
2: No, él es un joven, todavía no lo hizo. No, es
5: esperando
2: un adolescente.
5: Llamado a la solidaridad. Sí, para
7: el
5: quien
7: único
5: quiera dar
7: clic fue la película. Claro.
1: Qué dificultad.
4: Tengo la. Se me juntó el final de la adolescencia con la crisis de los 50.
5: Está ahí.
7: No.
2: Buenísimo.
5: Está rico.
1: Bueno, escúchame, vamos a ver
4: a
1: qué pasa.
4: A las líneas de comunicación.
1: Dale.
4: ¿Les parece? ¿Cuáles son las líneas para comunicarse en Concepción del Uruguay, en Paraná y en Gualeguaychú? Arrancamos por la histórica.
6: En Concepción del Uruguay, dale, whatsappea con nosotros por la consigna en esta mañana al 3442-6485-57.
4: ¿En Paraná? Acá tenemos el 343-520-1260, esperando por sus mensajes.
3: Gualeguaychú 43-16-46, 3446-51-61-46.
4: Y abrimos la ronda de los títulos para saber qué está pasando en nuestra provincia. Lo hacemos desde la histórica.
9: El Hospital Urquiza puso en funcionamiento un generador eléctrico de gran potencia para garantizar la continuidad de sus servicios.
10: El director del Hospital Urquiza, Ariel Vales, contó en el ET11 que después de 5 años de haberlo recibido, el Hospital Público de nuestra ciudad logró poner en marcha por primera vez un generador eléctrico MWM de 360 kilovatios, un equipo de gran potencia cuyo valor estimado se ubica entre los 70 y 80 millones de pesos.
9: Esta incorporación de este generador representa un respaldo fundamental para la institución sanitaria.
11: Imagínense que el hospital, cuando hay un corte de luz, funcionan los equipos electrógenos autónomos. Así que bueno, cuando veo ese equipo 5 años sin funcionar nuevo, realmente me preocupé muchísimo y empecé a generar los recursos y medios para decir, bueno, ¿cómo podemos hacer? Porque poner en marcha eso tampoco es barato. Así que bueno, nos pusimos en contacto con una empresa que es la Ingeniero Colombo de Chajarí, que hace obras eléctricas grandes. Ella había hecho algunos trabajos en el hospital, bueno, nos contactamos con la empresa y bueno, ayer vinieron después de tener respuesta positiva del Ministerio de Entre Ríos y del gobierno para generar los recursos para ponerlo en marcha, que no es barato. Así que bueno, por primera vez ayer funcionó el equipo muy bien, vinieron técnicos especializados y ahora viene la segunda parte, que es hacer toda una infraestructura eléctrica que la vamos a empezar a colocar hoy para hacer conectividad entre este equipo y el otro, que van a funcionar como backup. Se para uno, se hacen los mantenimientos y después se sigue con el otro para darle continuidad.
6: Un automóvil con un trabajador de Concepción del Uruguay volcó tras chocar contra un guardarrail en el cruce de las rutas 39 y 20. El siniestro vial se registró en las primeras horas de este jueves en Basavilbaso, cuando el auto chocó contra una defensa metálica, terminó volcado en las inmediaciones de la ruta provincial 39, altura ruta 20. El conductor sufrió lesiones leves y permanece internado en el hospital de Basavilbaso bajo observación médica.
10: Gestionan la repavimentación de la ruta provincial 23 entre Caseros y Pronunciamiento.
9: La repavimentación de la ruta provincial 23 en el tramo que conecta Caseros con Pronunciamiento dio un paso adelante tras la reunión entre representantes de la región y autoridades del gobierno de Entre Ríos.
10: El objetivo es avanzar con una solución al deterioro que representa la calzada y mejorar las condiciones de circulación en una vía clave para la actividad productiva y el traslado diario de los trabajadores.
9: El diputado provincial Silvio Galay y el concejal de pronunciamiento Rubén Salvaño mantuvieron un encuentro con la vicegobernadora Alicia Luani, el ministro de Planeamiento e Infraestructura Hernán Jacob, a quienes les plantearon la necesidad de ejecutar los trabajos.
10: Según confirmó el diputado Silvio Galay, existe el compromiso de incluir los trabajos en el presupuesto 2027.
6: Trabajadores de Granja Tres Arroyos volvieron a protestar. Reclaman el pago de salarios e indemnizaciones. La falta de respuesta sobre las deudas laborales volvió a movilizar a los ex empleados de Granja Tres Arroyos, quienes este miércoles se concentraron frente a la planta La China para exigir el pago de los salarios adeudados, aguinaldos e indemnizaciones. Según denunciaron, llevan 5 meses sin percibir el dinero que les corresponde.
9: Cielo nublado en la ciudad de Concepción del Uruguay con 15 grados de temperatura.
10: El pronóstico del tiempo está indicando lluvias aisladas por la mañana, para la tarde todavía inestable, con probabilidad de tormentas aisladas y algunos chaparrones hacia la noche.
0: Y ahora es tiempo de pasar por la ciudad de Paraná con sus titulares.
4: Temas destacados. Desde la capital provincial comenzó el cobro de fotomultas en el acceso a Oro Verde. Desde este jueves 15 de octubre comenzaron a aplicarse las fotomultas en el kilómetro 6 de la ruta provincial 11, luego de finalizar el periodo de prueba y concientización desarrollado por la policía de Entre Ríos. El sistema de cámaras detecta a quienes utilizan el teléfono celular mientras conducen y a los ocupantes de vehículos que circulan sin cinturón de seguridad. Las sanciones económicas pueden superar el millón de pesos. La crecida del Paraná obliga a trasladar hacienda en zona de islas y campos bajos. El avance del agua comienza a generar preocupación entre los productores, que ya pusieron en marcha movimientos preventivos para resguardar sus rodeos. La saturación de los suelos reduce la superficie disponible para el pastoreo y puede obligar a reorganizar la carga animal. Además, los terrenos anegados aumentan los riesgos sanitarios para la hacienda, mientras que los caminos rurales afectados complican tanto el traslado de los animales como el abastecimiento de reservas forrajeras. Hoy se realizará la quinta marcha universitaria. En Paraná, autoridades docentes, investigadores, no docentes y estudiantes convocaron a la concentración que se realizará hoy a las 17 horas en Plaza Primero de Mayo. La circulación en el puente Victoria Rosario seguirá restringida hasta fines de octubre. Vialidad Nacional informó que continúan los trabajos de reconstrucción de las losas de hormigón sobre la Ruta Nacional 174 a la altura del kilómetro 59. Por este motivo, el tránsito se redujo a un solo carril. Pelea en el cine. En plena sala, mujeres empezaron una discusión que terminó en un escándalo en el cine ubicado en el shopping Paso del Paraná ayer por la noche. Por el hecho, se detuvo a madre e hija, que fueron identificadas, y se secuestró un gas pimienta que fue utilizado durante la gresca. El enfrentamiento se dio después de una discusión por las ubicaciones. La feria En Tu Barrio visita distintos sectores de Paraná. El recorrido comprende hoy la vecinal Artigas, en la Plaza Mártires de Malvinas, ubicada en la intersección de las calles Liga de los Pueblos Libres y Éxodo Uruguayo. Finalmente, el sábado funcionará el punto fijo de la Plaza Sempeña sobre calle Villaguay y las actividades se desarrollarán de 9 a 12.30. Paraná se prepara ante la crecida del río y prevé posibles evacuaciones, nos cuenta Virginia de Michelis.
12: La Municipalidad de Paraná se prepara ante la crecida del río Paraná por el fenómeno del Niño. El secretario de Desarrollo Humano, Enrique Ríos, advirtió que hacia fines de octubre podrían registrarse las primeras evacuaciones en Bajada Grande y otras zonas costeras.
13: Nosotros tenemos previsto, después de monitorear el crecimiento del río Paraná, que con fecha posterior al 20 de octubre, más llegando a fin de mes, a partir del día 27, podríamos estar con una altura que afecte a sectores fundamentalmente en la zona de lo que es el norte costero de la Bajada Grande. Entendemos que de mantenerse sostenido el crecimiento del río, esto va a afectar a vecinos de esta zona, por lo cual tenemos previsto, en función de los dispositivos del Comité de Emergencia, la posibilidad, en caso de que sea necesario, de proceder a evacuar a algunos vecinos de estos sitios, ¿no? Puntualmente, a los efectos de no tener dispositivos rígidos o lugares ya preestablecidos como en otros momentos, momento se hizo. Hemos adoptado un sistema que se ha implementado fundamentalmente en la ciudad de Santa Fe y en otros lugares que han tenido contingencias de esta característica, que son carpas móviles con módulos de 10 personas con capacidad para alojar a 10 personas que se instalan en lugares altos. En este caso particular nosotros hemos visto que algunos lugares propicios en lo que es la zona de miradores y la zona alta de bajada grande, donde no solo contamos con el espacio físico, sino también con la posibilidad de poder asistirlos, ya sea sanitaria y alimentariamente, para que tengan todo lo necesario para poder estar allí el tiempo que requiera la situación.
12: El municipio trabaja en prevención con vecinales y organismos de emergencia y, como decía Ríos, se prevé instalar carpas móviles en zonas altas para asistir a los evacuados.
4: La temperatura en Paraná a esta hora 17 grados 84, el porcentaje de la humedad, cielo algo nublado.
0: Y ahora los títulos de Gualeguaychú en la voz de Estela Gijena.
1: Doble choque, incendio de camiones en Isla Talavera. Un transportista murió en el choque donde dos camiones se prendieron fuego. Esto ocurrió anoche. En el otro siniestro hubo heridos leves. El tránsito, que debió interrumpirse por unas horas, fue habilitado a la madrugada. Gualeguaychú celebrará sus 243 años con un acto en la Plaza de los Antepasados. El gobierno invita a la comunidad a participar de la ceremonia por un nuevo aniversario de la fundación de la ciudad. Será el lunes 19 de octubre a las 10:30 en la Plaza de los Antepasados. Casación rechazada. La clausura de la planta de efluentes del Parque Industrial sigue en pie. La Cámara Federal de Paraná no admitió los recursos de las defensas de los integrantes de la Comisión Administradora del Parque Industrial y del presidente de Codegu. Consideró que la clausura preventiva no es una sentencia definitiva. Causa Nemec. El Superior Tribunal anuló el sobreseimiento y confirmó la inhabilitación de un médico. El máximo tribunal de Entre Ríos dejó sin efecto la declaración de prescripción dictada en Gualeguaychú. Confirmó que el cirujano debe cumplir los 5 años de inhabilitación para ejercer la medicina y mandó a investigar supuestas conductas intimidatorias hacia los jueces. El caso se remonta a finales de enero de 2016, cuando Andrea Schlotauer, una joven de 28 años, ingresó a un centro médico privado de Gualeguaychú con un cuadro abdominal agudo. La joven falleció el 2 de febrero de 2016 a raíz de una sepsis generalizada desencadenada por una apendicitis que derivó en peritonitis. 3 deportistas de Gualeguaychú clasificaron a los Juegos Evita adaptados. La instancia provincial se desarrolló en Concepción del Uruguay y contó con la participación de 12 deportistas de esta ciudad. Las finales nacionales se van a disputar del 2 al 7 de noviembre en Mar del Plata. Carnaval con Todos tendrá su segunda edición el 13 de noviembre en el Cosódromo. La propuesta reunirá a unas 900 personas en una celebración que combina carnaval, educación e inclusión. El tiempo en Gualeguaychú.
0: Llegamos en la ciudad de Gualeguaychú a los 16 grados de temperatura, 88% la humedad, cielo cubierto en nuestra ciudad, sin lluvias por el momento.
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0: Y estamos en la radio pública con nuestra consigna. ¿Qué aprendiste de alguien que te enseñó a mirar de otra manera la vida?
1: ¿Vos, Eli?
0: Yo lo tengo que citar ahí a Guille Chávez, un locutor de LRA1, al que no conocí y que un día nos conocimos cuando una madrugada entré a trabajar en la radio, que aprendí a admirar su templanza y sobre todo su forma de entender el trabajo de otros y a partir de ahí aprender algunas cuestiones de cómo manejarse en la vida.
1: Bien.
15: Sí. Ari, yo tengo varias. Bueno, mi profesora, que siempre les cuento, de matemática, que me enseñó los ejercicios difíciles y me dijo, esto te va a servir para la vida porque vas a tener que sacar, poner, siempre digo lo mismo porque es así, es totalmente así. Y después Alfredo Lucardi, que fue director de esta radio, un día me dijo, vos, cuando tenés un problema, no tenés que preocuparte, tenés que ocuparte.
1: Sí, muy bien. Eso está muy bueno.
15: Sí, y bueno, a partir de ahí es como que eso lo tengo siempre incorporado. Y después los hijos también te dejan enseñanza. Un poquito todo. Mi mamá con muchas cosas, con el trabajo. hay que salir a trabajar, hay que ir a trabajar, todas esas cosas, uh-huh. Las tengo, y amigas también, un poquito de todo, diría yo, sí, amplio.
1: Uh-huh. Es verdad. Es muy verdad. Bien. A mí mi hermana, sí, mi hermana ha sido una gran, mi hermana mayor, sí, ha sido una gran maestra, pero ya en la adultez me enseñó que hay una nueva, que hay una otra manera de encarar la vida y que tiene que ver con lo espiritual, con la fuerza de voluntad, uh-huh, con el creer en uno mismo.
15: Totalmente.
1: Porque por ahí he sido muy dura, por ahí uno es muy duro y, uh-huh, y tiene que ser un poco más
15: flexible.
1: Flexible y tolerante con uno mismo, uh-huh, ¿no? Y no, buscar claro, otras alternativas. Y
15: no exigirse, bueno, tanto.
1: Exacto, creo que ha sido una gran maestra y me ha enseñado mucho, uh-huh, y sigo aprendiendo de
15: por
1: ella.
15: Por supuesto,
1: ¿eh?
15: Sí, siempre, sí, siempre.
0: Y en un ratito la seguimos. Le sí, vamos a preguntar sí, a la gente de Paraná y Concepción
1: exacto,
0: sobre
1: exacto, y comenzamos con la audiencia también.
0: Tiempo de noticias.
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16: Paraná, la temperatura 17 grados 5 décimas, en Gualeguaychú 17 grados 2 décimas. El Ministerio estuvo en Racedo y entregó la adhesión al RINI a Caliza 2. La firma avícola lleva invertidos $45 millones para ampliar su capacidad productiva en Entre Ríos, cuenta con 670 empleados y busca potenciar su presencia en mercados internacionales. Tras la aprobación del proyecto presentado por la empresa del Grupo Mota, el gobernador recorrió la planta e hizo entrega a los directivos de Caliza 2 de la adhesión al régimen de incentivo de nuevas inversiones en la provincia. Docentes y jubilados entrerrianos cobraron el pago complementario de septiembre. Según se precisó oficialmente, la acreditación responde al incremento salarial del 3,5% aplicado sobre los conceptos remunerativos, el cual fue dispuesto por el Ejecutivo Provincial a través de decreto. Profesionales del Garrahan realizaron cirugía inédita de corazón a una beba de Entre Ríos. Emma, la bebé de 7 meses oriunda de Gualeguaychú, fue operada en el Hospital Garrahan con una técnica que busca favorecer la recuperación de un corazón gravemente dilatado. Es la primera vez que el cerclaje pulmonar se realiza con este objetivo en la Argentina y Latinoamérica. La paciente llegó al Garrahan después de atravesar distintos tratamientos y evaluaciones médicas durante sus primeros meses de vida. Se viene una nueva edición de la Peregrinación de los Pueblos. El sacerdote Daniel Ponce de la parroquia San José de Asengam se refirió a la preparación del evento.
17: Bajo el lema Peregrinos con María hacia un mundo más humano, es un lema que hemos venido charlando y rezando desde mayo, y lo hemos tomado en su contenido prácticamente en la primera encíclica del Papa León XIV, rogando, ¿no?, con esperanza por la situación que de una u otra manera vivimos a lo largo y a lo ancho del país, digamos, ¿no?, pero también con el compromiso, ¿no?, que no tenemos tal vez la solución para todo, pero tenemos las manos para todas las situaciones que se nos presenten. Bueno, este viernes ya aquí en la ermita de Asenga vamos a estar dispuestos para empezar a recibir a los peregrinos a partir de las 13. Va a haber un coro de niños animando, preparando el momento de la largada, que va a ser a las 17, como todos los años, para salir por la ruta 32 hacia la ruta 12 y Dios mediante estar llegando al santuario de la Loma el otro día sábado a partir de las 18 aproximadamente, y luego cuando ya esté la mayoría de los peregrinos comenzar la Santa Misa, que Dios mediante será presidida por el arzobispo Monseñor Raúl.
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16: En Paraná la temperatura 17 grados 5 décimas, humedad 84%, cielo parcialmente nublado. En Gualeguaychú temperatura 17 grados 2 décimas, humedad 88%, cielo cubierto a la hora 10:34 minutos.
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1: Y aquí seguimos en la mañana de Radio Nacional de este jueves 15 con nuestra consigna de la jornada. ¿Qué aprendiste de alguien que te enseñó a mirar la vida de otra manera? ¿Quién te enseñó algo que todavía hoy seguís practicando? Eso es parte de nuestra idea. Nos había quedado pendiente charlar un poquito con los amigos de Concepción del Uruguay y de Paraná. Paso rapidito por la histórica. A ver, ahí en el equipo Anto, Fabio o Silvia, sobre alguien que los haya marcado.
2: Y qué sé yo, la verdad que a mí particularmente, sí, mis viejos, sí, creo, claro, que son los principales que por ahí nos dan consejos, y consejos que te sirven para toda la vida, me parece, ¿no?
3: Sí.
2: Yo creo particularmente ellos. Y otro que no quiero dejar pasar es Ale Francia, mi ex compañero aquí de la radio, que fue quizás el primero que me dio una mano para poder entrar acá a la radio, para ayudar, para comenzar a hacer los primeros pasos. Y creo que a él le debo mucho también, así que es un gran amigo también, así que bueno, creo que es otro de las personas que también me ha marcado.
1: Mándele un abrazo a Lale, que lo extrañamos.
2: Sí, lo extrañamos. Igual sigo laburando con él, pero creo que es un amigo que también ha dado una mano grande.
1: Bien, paso por Facu y por Claudio en la ciudad de Paraná con algunas de las personas que los marcaron.
4: Sigo pensando, che.
1: Oiga. Piense, no hay ningún problema.
4: Sigo pensando porque tampoco quiero responder a la liviana.
5: Claro. ¿Y por qué me miras a mí? ¿Qué? Como si yo hubiese respondido a la liviana con la historia de mi maestra María Angélica. No te metas con mi maestra, ¿eh?
4: Yo, ¿cómo me voy a meter con María Angélica?
5: No empiecen, por favor. No, pero siempre
3: es muy jueves.
1: Sí, claro. ¿Cómo los retó María Angélica?
6: No se peleen, chicos, ¿eh? Vamos.
5: Gracias, María Rosa, por salvar este momento.
3: A quererse un poco más ahí, a juntarse un poco más.
5: Sí, es verdad.
2: Hay que besarse más.
3: Hay que besarse más, totalmente, Anto. ¿No es cierto?
5: Allá paz. Porque si se arma la podrida, cualquier cosa llega a Lucio Salazar y no se para, ¿eh?
4: Es verdad. Llama a la policía.
1: Estamos con los policiales, justamente le podemos preguntar a Lucio antes que nada. ¿Qué aprendió de alguien que lo haya marcado en la vida, Lucio? ¿Cómo le va? Buen día.
7: Hola, ¿cómo les va, chicos? Bien, bien.
3: Hola,
7: no es para tanto, no es para tanto.
5: No es para tanto.
7: Es una pareja explosiva realmente.
4: Sí. Pasa por
7: Claudio.
4: Ahí.
7: Bueno, chicos, sí, yo creo que los padres son los que nos marcan.
5: Tal cual.
7: Nos marcan mucho en la vida. Nos dan, sobre todo en esos primeros pasos. Y los abuelos también, ¿por qué no? En esos primeros pasos que son tan fundamentales en la vida para formar luego a la persona.
5: Sí.
7: Creo que es
5: sí,
7: algo
5: verdad.
7: Que... Después sí, va determinadas personas que... Van sumando distintos aspectos que hace ver la vida.
5: Una maestra en especial.
7: Exactamente, los amigos por allí. Uh-huh. Pero los padres yo creo que son los fundamentales.
5: Sí,
7: son esa vara, como se dice habitualmente en el árbol, que nos va... si lo tenemos y nos dan unos buenos consejos, salimos derechito.
5: Sí, tal cual.
1: Y bueno, eso se hace sentir la presencia. Cuénteme, ¿qué es ese título en el ámbito policial o judicial durante esta jornada?
7: Sí, hoy estuvimos dialogando con el abogado Cristian Panseri. ¿Por qué? Porque Cristian Panseri es el abogado de una persona, un propietario de un comercio de armas, aquí muy conocido en Avenida Ramírez de la ciudad de Paraná. Bueno, que hoy está siendo juzgado junto a otras dos personas. Porque esto es una causa que se inició hace poco tiempo respecto de lo que fue secuestro de armas de fuego en distintos procedimientos que hizo la policía aquí en la capital provincial. Y eran armas que eran adquiridas legalmente por dos personas, por Lautaro Villanueva y por Jonathan Duarte. Pero ¿qué es lo que pasaba? Las adquirían no solamente en Paraná, sino en Santa Fe, y luego las daban por perdidas, por extraviadas, por robadas, y esas armas iban a parar a delincuentes, a distintas bandas, sobre todo ligadas al narcotráfico aquí en la ciudad de Paraná. Pero Martín Mociaro es el propietario de esta armería de la ciudad de Paraná, que está siendo juzgado también junto a estas dos personas, porque él también vendió un arma Bueno, cuando hicieron el allanamiento encontraron distintas irregularidades que precisamente vamos a escuchar lo que nos decía el abogado Cristian Panseri sobre su defendido y bueno, sobre cómo va marchando esta causa.
6: Respecto de esto, la teoría del fiscal o la hipótesis del fiscal está muy confundida y errada. Como yo hice saber desde el primer momento, están confundiendo lo que es una falta administrativa con respecto a lo que es un delito penal. Teniendo en cuenta que cuando se realizan los allanamientos en la armería, había una inconsistencia en el stock según la carga del sistema de ANMAC. Pero dicho inconsistencia se debió a la falta de carga por parte del propietario de la actualización, porque es una actualización periódica en la cual encontraron armas que vinieron y justo estaba sufriendo una situación personal el dueño de la armería, pero no alcanzó a cargar las armas. Y otras armas que se encontraban sin documentación para ser reempadronadas. Hay un arma donde no salió la transferencia a uno de los coimputados. ¿Qué quiere decir esto? Sino que el ANMAC tenía unas demoras administrativas de casi un año en que salga una transferencia. Al hacer la gestoría, le transfiere el arma a la otra persona, a uno de los coimputados, de la persona que lo vende, en aquel momento, en el 2024, antes que cambie la legislación. Como demoraban un año, más o menos, para que salga una transferencia, la titularidad, lo que hacían es presentaban la transferencia con la constancia de transferencia, se la daba el vendedor al comprador y le otorgaba la tarjeta de titularidad del arma. Entonces con eso él transitaba libremente hasta que salía la documentación y al año se le venció a uno de los coimputados el CLU. Entonces el dueño de la armería, al enterarse de la observación, le hace saber a uno de los coimputados, le dice, mirá, se encuentra el arma, no salió, salió observada, atento de que tenés vencido el CLU, ¿qué vas a hacer? Y le explica las consecuencias de tener el CLU vencido. ¿O qué es lo que debería hacer? Y acá está donde está la mala interpretación. Y obviamente uno de los coimputados presentó una excusa diciendo, mirá, yo el arma la perdí. Pero entonces ahí comienza la rueda. Y después hay otras conversaciones que nada que ver sobre la venta libre de armamentos. No. Las otras hizo los trámites, seguramente como gestor de todo, porque no hay muchos gestores de armas en Paraná. Creo que son contados con la mano, serán 5 personas. No, para nada, nada, porque en las mismas conversaciones se desprende de uno de los coimputados, se desprende que compraba armas en Santa Fe, en la armería tal, que compraba a los particulares. Y lo otro es una falta administrativa, lo cual está siendo juzgado por el mismo ANMAC. Hoy hay audiencia, hoy están algunos testigos, se hace la declaración de los imputados y seguramente en el transcurso de mañana tendremos los alegatos de clausura y esperaremos la próxima semana la sentencia.
7: Hay que destacar que los peritajes balísticos de las armas secuestradas participaron en 42 hechos ilícitos. La investigación, entonces, según dijo el fiscal, determinó que los imputados Villanueva y Duarte compraron masivamente armas de fuego sin acreditar ingresos para justificar el volumen de adquisición, entonces. Y lo que está diciendo el fiscal, entonces, es que estas armas iban luego a parar a delincuentes aquí en la capital provincial. Y otra es la situación, entonces, del defendido de Panseri. La acusación contra Martín Mochiaro, propietario del comercio Armería Paraná, de calle Ramírez, bueno, que sobre un arma de fuego entonces es la objeción y sobre determinadas armas que no estaban regularizadas, pero ayer explicó el abogado defensor cuál era la situación de estas armas, sobre todo con el ANMAT. Así que bueno, vamos a ver qué es lo que pasa en la jornada de hoy y seguramente para la semana que viene ya habrá algún veredicto al respecto.
1: Lucio, como siempre, muy claro, muchísimas gracias. Le damos el pase a Fabio Moscatelli desde la ciudad de Concepción del Uruguay. Fabio, buen día, ¿cómo va?
8: Buen día, ¿cómo va, Eli? Bueno, muchas gracias. Hoy en los títulos mencionaba sobre un accidente que se produjo en Basavilbaso y que tiene que ver con una persona que trabaja en Concepción del Uruguay y que se dirigía hacia el departamento Tala, hacia la localidad de Maciá. Este automóvil, hoy temprano, a primera hora, terminó chocando contra un guardarrail y después terminó volcando de una manera que se hace espectacular, pero que afortunadamente el conductor, que era el único ocupante del auto, pudo salir por sus propios medios. En definitiva, no sufrió lesiones graves, pero fue llevado hacia el Hospital Sagrado Corazón, Hospital de Basavilbaso, donde quedó en observación, obviamente, por el vuelco y las consecuencias de los golpes que sufrió. Es importante destacar, seguramente Eli lo tiene más claro que nuestros compañeros en Paraná, pero seguramente inclusive Claudio, Facu, cuando viajaban a Concepción del Uruguay, creo que ya estaba, lo que es ese derivador, el cruce de ruta de la 39 con la 20.
1: Es complejo.
8: es complejo, está en mal estado. Viste que doblás muy abruptamente cuando no lo conoces, y mucha gente termina fuera, termina despistándose. Y se dan dos agravantes hoy. Esto fue temprano, todavía no había luz, las luminarias no están funcionando, la ruta no está en buenas condiciones, pero además de que esa estructura que armaron no es buena y se termina doblando demasiado cerrado, hoy había una niebla cerrada. Con ese panorama de la niebla tan cerrada, vos sabés que hay una foto que hemos recibido que se ve el auto y atrás está la ruta, y prácticamente la ruta la tenés que ver con mucha imaginación por lo cerrado de la niebla, que no te deja observar. Entonces se dio un conjunto de situaciones que seguramente tuvieron la incidencia final en este siniestro vial, que pudo haber sido peor. Afortunadamente, más allá de la espectacularidad, al chocar un guardarrail, a romper esa estructura metálica, porque terminó literalmente arrancada, y el auto volcado, la persona, este trabajador que iba hacia Maciá, afortunadamente salió por sus propios medios y no pasó a mayores. Fue a 500 metros del complejo Termas Vaso. Acá el punto es, hace mucho tiempo que se habla de hacer alguna obra en lo que es ese derivador, y que lamentablemente pasa el tiempo, no se hace, y hoy se dio un nuevo accidente.
1: Sí, es tremendo, es una zona conflictiva, como vos marcás.
8: Y mucha gente que va a Urdinarrain por ahí también, ¿no?
1: Exactamente, y además la otra cuestión está relacionada con que la Ruta 20 en esa zona tiene bastantes parches también.
8: Claro.
1: ¿No? Había algunas zonas peor todavía, pero ahora está empachada.
8: Está muy huelleada, se dice, ¿no?
1: Tal cual.
8: Las huellas. Sí, sí.
1: Muchísimas gracias, por Fabio, favor. Como siempre. Y complementamos desde Gualeguaychú, pero vamos a irnos hasta Zárate Brazo Largo por este tremendo doble choque. A ver si nos ponemos en situación. Yo hace rato, lo comentábamos acá en la mesa de trabajo temprano, fuera del aire, hace rato que no había un doble accidente en la Ruta Nacional 12. Esto ocurrió en la isla Talavera, porque fueron simultáneos, fueron dos choques diferentes de cinco camiones en total intervinieron, y finalmente hoy se confirmó la muerte de una persona. Uno de los camioneros falleció. Los detalles que dieron bomberos voluntarios de Zárate hace un ratito nada más: uno de los accidentes fue en el kilómetro 99, el otro a 4 kilómetros en el 103. En el primero chocaron dos camiones casi de frente, en la zona de la autopista. Y en el segundo fue un choque por alcance. Un camión se chocó al otro, la cabina se incendió, allí murió justamente el conductor, y los otros dos camiones, tanto el que venía por detrás de el que se siniestró y se incendió, como el que iba por delante y que fue embestido, también se prendieron fuego. Afortunadamente, en su caso, esos conductores no tuvieron lesiones. La ruta estuvo cerrada desde las 11 de la noche hasta las 5:50 de la madrugada. Cambiemos de tema, vamos con la cortina hacia la ciudad de Paraná, porque en Paraná tienen entrevista.
5: Sí, nos vamos, los invito a todos a ir a La Paz. ¿Quién quiere?
1: Vamos.
2: Vamos. Vamos.
8: Queremos paz y queremos ir a La Paz.
5: Vamos a hacer deportes.
2: Ahí no sé si te acompaño a hacer
8: deportes. Bueno, vamos a ponerle onda. Sí, vamos.
2: Bueno, vamos.
5: La etapa final de los Juegos Entrerrianos Evita para personas mayores, y estamos en comunicación con el director de deportes de la Municipalidad de La Paz, Adrián Forastieri, quien tiene la amabilidad de atendernos. ¿Cómo le va? Adrián, un gustazo saludarlo. Lo escuchan en Concepción del Uruguay y en Gualeguaychú también.
9: Hola, buenos días para todo, para toda la mesa, y bueno, las distintas radios que están comunicándose. ¿Cómo les va?
5: Muy bien. Bueno, supongo que con muchísima actividad por estos días allí.
9: Sí, sí, sí, la verdad que sí. Arrancamos ayer a la mañana recibiendo las distintas delegaciones de todos los puntos de la provincia.
5: Sí.
9: Y bueno, ya por la tarde iniciamos con algunas actividades y hoy a la mañana ya a pleno. Uh-huh. Yo justamente ahora estoy en el Club Independiente, donde se está realizando el Newcon, pero bueno, anduve en el polideportivo, que se largó el tejo, orientación, el golf croquet, por las distintas canchas donde están haciendo bochas, todo lo que es juego de ajedrez, juego de cartas, ping-pong, bueno, todas las actividades, la verdad que el tiempo también nos acompaña, acá sí. Un día hermoso, algunas nubecitas, pero re lindo, salió el sol después de venir alambrando, porque
5: veníamos con
9: muchos días de lluvia, pero la verdad que el clima nos acompañó ayer, nos está acompañando hoy, y bueno, ojalá que también nos acompañe mañana para tener un buen cierre.
5: ¿Cuántos son los que participan?
9: No tengo el número exacto, pero sí arriba de 1,000 personas. Muchas delegaciones, sí.
5: Muchas delegaciones. Mucha gente en diferentes lugares, gente. Ámbitos de La Paz, ¿no?
9: Sí. Repartida por toda la ciudad, ya sea en los distintos puntos de encuentro para hacer las distintas actividades, como así también los alojamientos. Así que tres días de mucha movilidad.
5: Amerita una preparación especial también, ¿no? Para que los visitantes se sientan cómodos.
9: Sí. Venimos hace varios meses diagramando esto, tratando de estar en todos los detalles. Por supuesto que a veces algunas cosas se escapan, pero tratando de estar a disposición y de resolver los problemas que vayan surgiendo para que todos se sientan cómodos y que se vayan contentos de la ciudad.
2: ¿Es la primera vez que son sedes de estos Juegos Evita?
9: Sí, de esta magnitud sí. Fuimos sedes hace un tiempo, pero te estoy hablando hace varios años atrás, pero cuando esto tenía una magnitud de 100, 150 personas. Hoy estamos hablando de arriba de 1,000 personas, así que nosotros lo comparamos como cuando se hace el tri acá en La Paz.
4: Claro, eso iba a decir, ¿no? Ustedes tienen experiencia en cuanto a
5: eventos de esta
4: a estos eventos por el tri y por los torneos de pesca también.
9: Exactamente. Sí. Por la magnitud de este evento, nosotros hacemos la comparación con el tria porque es similar a la cantidad de gente. En cuanto a los participantes, te estoy hablando, siempre ronda entre los 1,000 y 1,100. Por supuesto que eso después conlleva a uno cada tres, por lo menos, cada dos que vienen con su familia, ¿no es cierto?
5: Claro.
9: Pero sí, es un movimiento muy grande e importante para la ciudad.
5: Y seguramente hay entre todos los participantes alguna historia de superación.
9: Sí, por supuesto. Hay de todo. Muchos abuelos que han pasado por distintas cosas y que hoy se sienten reconfortados con esto y que muchas veces, justo ayer hablábamos con Sebastián Uranga de esto, de que por ahí también apuntamos a que los abuelos no se queden en la casa y tal que estén con el control remoto, sino que también puedan hacer nuevas amistades, que también se puedan mover y sobre todo apuntar a la salud, que eso es primordial en la edad de ellos.
5: ¿Hay un límite de edad para participar?
9: No, para entender, no.
5: Para saber cuándo yo me puedo anotar en este tipo de cosas, uno ya está grande, ¿no?
9: Arriba de los 60, está permitido. Todavía lo que no es para menores de 60, pero arriba de 60, y si vos te sentís en condiciones, es sumarte y probar. La verdad que hay abuelos de avanzada edad y están tirando el tejo, jugando al yugo, así que eso es muy lindo, lindo.
5: Supongo que habrá una gratificación también personal, ¿no?
9: Sí. Más vale que sí, porque acá también llega gente que por ahí ha perdido a su pareja o que están separados y encuentran nueva amistad y una forma de relacionarse, una forma de decir, che, estoy vivo, puedo seguir, y que muchas veces viene acompañado también de la misma familia que dice, che, papá, che, abuelo, andá, movete, juntate con gente, hace otra cosa.
5: Claro, y pasa con gente que incluso pueden no haber tenido alguna trayectoria deportiva antes, digamos, que empiezan.
9: Totalmente. Sí, total. Que hay muchos que dicen, che, mirá cómo yo antes no hacía deporte o no me dedicaba a esto, porque hay mucha gente que capaz que pasó toda su vida laburando y no tuvo oportunidades o tiempo para poder realizar deporte y que hoy jubilado lo puede hacer y que a partir de las distintas localidades y a través de este programa de provincia ellos puedan estar haciendo un deporte, pero más allá de hacer un deporte, hacer nuevas amistades, una recreación para ellos también, así que está bueno y la verdad que también lo disfrutan a full.
4: Adrián, ¿ya arrancaron con las instancias finales? ¿Hasta cuándo van? Digamos, ¿tienen pensado un evento de despedida, algo así?
9: festejo. Sí, yo te comento cómo es el cronograma. Dale. Ayer arrancaron, hoy ya alguna disciplina empiezan a culminar a la tarde, otras se cierran mañana a la mañana. Hoy a la noche ya, ahora al mediodía se les da la comida a todos, a las 1.100 personas, en unas carpas que montamos en el puerto local. Por supuesto que a algunas disciplinas se les lleva la vianda, porque por ejemplo Newcon siguen compitiendo, no paran, uh-huh. Porque es un deporte que son un poquito más largo, entonces se les trae la vianda al lugar. Uh-huh. Y a la noche sí, comemos todos juntos en el puerto, todas las delegaciones con... unas bandas que van a estar tocando, una comparsa que viene de Santa Elena, con algunas cosas que se hacen para ello, está la elección del rey y de la reina, uh-huh. Así que va a ser una cena con una linda velada.
2: Ajá. Mañana la mañana... ¿Cómo han coordinado el tema de las cenas? Digo, ¿hay instituciones que los ayudan a ustedes? Digo, porque la logística para 1.000 personas, dar de comer no es fácil. Mirá,
9: no, eso se sacó a licitación. Lo ganó una persona en Galapaz que ya tiene montado para poder hacer el servicio, porque es la misma gente que también trabaja cuando viene la gente del TRI, así que ajá. Lo tienen aceitado a eso, ¿viste? Uh-huh. Ellos se encargan de todo lo que es la comida, toda la parte gastronómica, y bueno, y para lo que es esta noche, mañana al mediodía sería... Mañana a la mañana vamos a estar haciendo la parte final casi en algunas competencias que queden. Sí. Y al mediodía estamos haciendo el almuerzo final con la premiación y una banda que viene de provincia para cerrar.
5: Ojalá salga todo bien entonces. Tengo ganas de ponerlo en un compromiso, Adrián Forestieri. Total.
4: ¿Compromiso?
5: Bueno, un compromiso.
4: A ver, ¿usted le parece, Claudio?
5: Sí, hombre, que además es una gran carrera como basquetbolista.
4: ¡Apa!
5: Y lo voy a comprometer.
4: A ver.
5: Ha sabido, conoce varios estadios de la provincia. Sí, destaque, por favor, el estadio más lindo para jugar más al básquet. Ha pasado por Central Entrerriano, en Gualeguaychú, si mal no recuerdo. Uh-huh. Tiene una dilatada trayectoria, Adrián. Sí. ¿El estadio más lindo para jugar al básquet en la provincia de Entre Ríos?
4: Ojo, Adrián.
5: Atención, sí, sí. Lo están escuchando en Paraná, okay, Concepción del Uruguay, y Gualeguaychú.
9: Pero en cuanto a lo que es estadio o a cuánto también lo enmarca...
5: Donde usted le haya público. Pasado, no me empiece a dar vueltas, Adrián, le pido por favor.
4: Sí, deje de pensar y largue.
5: Donde usted haya...
2: Esto me parece que estaba arreglado antes.
5: No, de ninguna manera.
2: Sí, me parece que sí.
5: No.
2: A ver, no, yo creo que es sincero, bueno, el hombre.
9: No. Yo, como recién comentaban ustedes, por suerte he podido estar... conozco muchas canchas de la provincia, uh-huh. He podido jugar en varios clubes de la provincia, uh-huh. Y bueno, si yo tengo que destacar por dónde jugué, Central Entrerriano la pasé muy bien, me fue muy bien ahí. Uh-huh. En

0: Luis Vita,
1: por lo que es
0: sin lugar a dudas.
1: Por lo que es la
2: ahí
1: cancha.
2: Quería llegar, mi amigo.
0: Tantas claro, emociones claro, que se han vivido en el Luis Vita.
3: Igual se quedó y, se quedó con el Bertora.
4: Sí, lo dijo
0: bueno,
4: de entrada.
0: Bueno, pasó por ahí, jugó ahí. Hay gente que igual está muy dolida porque no ha mencionado ningún predio de Santa Elena. Tenemos Santa Elenense que están trabajando en la producción.
1: No, pero ahí también yo jugué en Urquiza, una linda cancha también, sí.
0: Ahí tenemos.
1: Pero bueno, yo si me tengo que quedar con un estadio de la provincia, me quedo con mi club, que es Independiente de La Paz.
0: Ah, bueno, listo, quedamos bien con todo. Entonces,
1: Exactamente.
0: Adrián, un gustazo conversar con usted, muchísimas gracias por estos minutos.
1: Bueno, no, a ustedes gracias por llevar adelante esto, saber dar a conocer lo que hacemos acá y que el norte de la provincia también está para poder recibir este tipo de evento de gran magnitud. Así
0: el
1: que
0: norte también gracias existe.
1: A ustedes por, exactamente, gracias a ustedes por el espacio y bueno, un saludo a toda la gente que está conectada.
0: Un abrazo, gracias.
1: Un abrazo, chau, chau.
0: Son las 11 de la mañana, así pasaba Adrián Forastieri.
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4: En Paraná, 17 grados.
8: El río Paraná podría subir 2 metros.
4: Así lo advirtió el ingeniero Juan Borus, especialista del Instituto Nacional del Agua, quien anticipó que la altura del río en la ciudad de Paraná, actualmente de 3,51 metros, podría alcanzar entre 5,40 metros y 5,50 metros en aproximadamente 15 a 18 días.
8: La crecida que se espera es consecuencia de las intensas precipitaciones registradas en la cuenca alta en el marco del fenómeno del Niño.
4: Comenzó el cobro de fotomultas en el acceso a Oro Verde.
8: Desde hoy comenzaron a aplicarse las fotomultas en el kilómetro 6 de la ruta provincial 11, luego de finalizar el periodo de prueba y concientización desarrollado por la policía de Entre Ríos.
4: El sistema de cámaras detecta a quienes utilizan el teléfono celular mientras conducen y a los ocupantes de vehículos que circulan sin cinturón de seguridad.
8: Disputa por vivienda entre familiares terminó con un baleado y 2 heridos.
4: Una disputa por una vivienda en Paraná terminó con un hombre herido de 2 balazos, otras 2 personas apuñaladas y 3 detenidos, tras un violento enfrentamiento entre familias que comenzó en Villa Huesito y se extendió hasta las inmediaciones del arroyo del barrio 33 Orientales.
8: La policía desplegó un amplio operativo en el lugar para contener la situación.
4: Inauguraron la Casa para Mujeres en Situación de Violencia.
8: La Municipalidad de Paraná inauguró el dispositivo territorial de protección Sara Inés Isaac, ubicado en la intersección de calle Sattler y Corsini.
4: El nuevo espacio contará con capacidad para alojar a 15 personas y brindará asistencia a mujeres que atraviesan situaciones de violencia de género o vulnerabilidad junto con sus hijos.
7: Datos del tiempo.
8: 17 grados es la temperatura en Paraná, la humedad del 84%.
4: Presión 1011.6 medida en hectopascales, hay vientos del sector sur a 15 kilómetros.
8: Visibilidad 15 kilómetros, cielo parcialmente nublado a la hora 11:02.
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0: Información necrológica, falleció en Paraná a los 92 años de edad la señora Matilde Ventos. Los restos de Matilde Ventos son velados en sala de calle Echagüe 727 y serán cremados en el día de hoy en el crematorio Terra de la ciudad de Coronda. El cortejo partirá desde el velatorio a las 15:40. Exequias a cargo de Lamperti y compañía SRL.
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0: Nuevo segmento aquí en la mañana de Radio Nacional. Nuestra consigna es: ¿qué aprendiste de alguien que te enseñó a mirar la vida de otra manera? Rondita de mensaje. María, arrancamos.
1: Por acá nos dice: hola chicos, para mí, mis abuelos maternos, mi padre, y esto nos dice Irma de Arroyo Martínez, cariños para todos. Tenemos audios también, se comunicaba Yanni que dice: buen día al equipo de Nacional Entre Ríos, doy gracias a Dios por las personas que puso en mi camino, que me han ayudado mucho, en especial a la profe de cocina, Aline Sosa, quien me dijo: puedes con todo lo que te propongas. Yanni de Pueblo, un besito, gracias.
0: A ver qué dicen los oyentes.
2: Buen día, yo aprendí todo lo bueno de parte de mis padres y no lo olvido hasta el día de hoy. Aprendí a hacer quinta, ordeñar, hacer queso, hacer la manteca, desnataba la leche, hacía todo eso, la crema. Hacer todas las cosas de la casa, como hasta ahora que estaba en el campo. Todo eso, qué más, voy a poder aprender cosas necesarias, útiles, todo eso. Eso es lo que puedo decir. Bueno, que tengan buen día y les mando un beso grande a todos por ahí.
1: Bueno, muchas gracias. Olga, ¿verdad? Olguita, un beso.
0: Olga, gracias, Olga.
1: Y también se comunica uno último, porque ya tenemos en línea la Silvineta. Uh-huh. A mi padre, dice, fue desde gurí ayudarme en lo que pudo y aprendí. Después de grande, como valoré todo lo que había aprendido con él. Y me sirvió para hacerme mi casa y muchas cosas más. ¿Y cómo te cambia la vida desde ese orgullo?
0: Bien, paso por la ciudad de Concepción del Uruguay a ver algunos mensajitos.
3: Pero cómo no, Eli, por supuesto, sí, la gente que va activando la mañana. A ver, dice María Luján Díaz, hola, buen día. Respecto a la consigna, automáticamente me acordé de la señora Nelly Muniz, mirá, 91 bueno. años, siempre alegre, elegante, positiva. Un gran saludo para ella. ¿Podrá ser un tema de Celia Cruz? Bueno, en algún momento alguna cortina de Celia para esta mujer. 91 años, dice Nelly Muniz. Bueno, que habrá sido muy importante en su vida. Por lo menos este es el mensaje de María Luján Díaz. Y María Julia dice, hola amigos. Ella es por el día del bastón blanco. Es una persona no vidente. Entonces está pidiendo saludar a Leandro, a Rubén, a Isabel y a todas las personas que utilizamos esta noble herramienta, incluso para Martín, que su pareja es un matrimonio, una pareja de no videntes.
0: Un beso saludo grande
1: para ellos.
0: Y el bastón le permite a nosotros, a los videntes, nos permite aprender justamente, sí, claro, de cómo hay que acompañar y ayudar a las personas que son no videntes. Paso por la ciudad de Paraná, mensajitos y saludamos así.
4: Venga al pie, mi amigo, que mato y voy. Laura dice: yo aprendí de mi abuela que la mesa nunca se le niega a nadie. Ella cocinaba para 4 y terminaban comiendo 8.
0: Muy bien. Dice:
4: me enseñó el verdadero valor de la generosidad, la hospitalidad. Hoy aplico lo mismo. Martín dice: mi viejo me marcó con una frase que me repitió el día que quebró mi primer negocio. Me dijo: el fracaso es solo un moretón, no un tatuaje. Me enseñó a perderle el miedo a equivocarme y a levantarme rápido. ¿Qué tal, Martín?
3: Muchas bien. Gracias.
4: Bien, uno más, el último. Elena, hola radio. Mi mamá me enseñó con el ejemplo a no postergar los abrazos, ni los te amo. Cuando enfermó, entendí que el tiempo es lo único que no recuperamos. Desde entonces, no me guardo ningún afecto. Bien, Elena. Ahí está. Siguen llegando mensajes, ¿eh? Cuando quieran, tenemos más. Hola.
0: Bien, bueno, y ahora, antes de seguir adelante con la Silvineta, vamos a tomar el discurso del presidente de la Nación desde la Cámara de Comercio de los Estados Unidos en Washington. Está comenzando a hacer las declaraciones el presidente de la Nación. Lo tenemos ahí en YouTube en punta. Vamos a compartir las palabras de Javier Milei.
5: Haber estado entre los primeros países del mundo a inicios del siglo XX comenzó un claro sendero de decadencia. Conforme se fue alejando de las ideas de la libertad y abrazando dosis crecientes de políticas colectivistas, de políticas socialistas, Argentina se hundió. Se hundió y se convirtió en el fracaso más grande del siglo XX. Y la realidad es que cuando nosotros llegamos, La economía mostraba lo peor de las tres crisis que había tenido Argentina en su historia. Mostraba un desequilibrio monetario que era el doble del que teníamos en la previa de la crisis de 1975, conocida como Rodrigazo. Una crisis que multiplicó por 6 la tasa de inflación y que además multiplicó por 5 la cantidad de pobres. Imagínense que el desequilibrio era el doble, así es que la inflación que recibimos se hubiera multiplicado por lo menos por 12 veces. No solo eso, sino que además teníamos un banco central quebrado, donde teníamos 4 bases monetarias venciendo a un día, pero al mismo tiempo teníamos deudas en pesos por el equivalente en 10 bases monetarias. Quiere decir que en el lapso de un día podríamos haber multiplicado por 15 la cantidad de dinero y claramente, digamos, generar una mega hiperinflación. No solo eso, sino que además teníamos indicadores sociales peores que los que teníamos en el año 2001. Por lo tanto, teníamos todos los elementos para que Argentina estallara, digamos, se convirtiera, digamos, muy rápidamente en Cuba, haciendo escalas en Venezuela. Por eso, desde el primer momento, la prioridad fue estabilizar y estabilizar de shock. Concretamente, había que evitar la hiperinflación, la cual, si bien el registro anual del 2023 terminó en 211 para la inflación minorista y cerca del 300 en la mayorista, la realidad es que cuando nosotros llegamos la inflación corría al 1,5% diario. Repito, porque es un número extravagante, 1,5% diario. Por lo tanto, era fundamental cortar con la emisión monetaria para terminar con la inflación. En ese sentido, teníamos que enfrentar un déficit fiscal consolidado de 15 puntos del PBI, 5 en el Tesoro Nacional y 10 en el Banco Central, que era la fuente de emisión monetaria. Nosotros durante la campaña habíamos anunciado que íbamos a ir a déficit cero en el primer año. Decían que era imposible que lográramos en 4 o en 5, es decir, más allá del mandato constitucional que me corresponde. Sin embargo, pese a lo que decían todos los pronósticos, cerramos el déficit fiscal en el Tesoro de 5 puntos del PBI en el primer mes de gestión y cerramos el déficit cuasi fiscal de 10 puntos del PBI del Banco Central en 6 meses. Quiere decir que en 6 meses hicimos un ajuste fiscal de 15 puntos del PBI, el más grande de la historia. O sea, respetando las ideas de la libertad, respetando los derechos de propiedad, sin expropiar a nadie. Y eso, digamos, hoy se traduce en una inflación que viaja al 30% en minoristas y 20% en mayoristas. Es decir, estamos logrando domar la inflación. A su vez, el haber alcanzado tan rápidamente el déficit cero hizo colapsar el riesgo país. El riesgo país, cuando nosotros asumimos, estaba en torno a los 3.000 puntos básicos. Hoy está en torno a los 600. La realidad es que Argentina es uno de los 5 países en el planeta que tiene equilibrio fiscal en la línea financiera. Eso hizo que la deuda no creciera. Y como consecuencia de ello, o sea, lo único que crece en Argentina de deuda es la parte que se ajusta por inflación, que son instrumentos heredados. pero igual, digamos, sigue siendo menor que la que recibimos. Y eso hace que nosotros no necesitamos tomar nueva deuda. Y eso hace que la relación deuda-producto en Argentina esté cayendo sistemáticamente. La deuda-producto, cuando nosotros arribamos, la consolidada era de 100% del PBI y hoy es de 39% del PBI. Es decir, Argentina está demostrando que ha decidido ser un país serio. Hemos abrazado la solvencia intertemporal y vamos a honrar nuestras deudas a todo momento. Por eso sigue cayendo día a día el riesgo país. Y si tomamos el riesgo país de nuestra administración, estrictamente, es decir, el riesgo país para el año que viene está debajo de los 100 puntos. Es decir, lo que pasa es que Argentina todavía está transitando, digamos, el fin del viejo modelo y el inicio de la nueva Argentina. Y yo creo que los argentinos van a decidir en octubre del año que viene por continuar con este cambio, porque el 70% de los argentinos han decidido que no quieren volver atrás. Por lo tanto, tenemos confianza de que vamos a ratificar este rumbo el año que viene en las urnas y Argentina volverá a transitar el camino de la grandeza. Naturalmente, es importante terminar con la inflación porque quita la distorsión en el funcionamiento de precios y permite asignar correctamente los recursos. Además, el hecho de haber aumentado el ahorro, eso también potencia el crecimiento de la inversión y genera crecimiento económico. Y al mismo tiempo, bajar el riesgo país, bajar la tasa de interés significa la posibilidad de acumular capital. Por lo tanto, digo, la estabilización juega un rol muy importante para dejar el terreno nivelado para empezar a crecer. Al mismo tiempo, no teníamos tiempo como para hacer un programa de estabilización y que no generara efectos rápidos y perceptibles sobre la población. Por lo tanto, en simultáneo, fuimos lanzando nuestras políticas de determinación del crecimiento a largo plazo. La primera, digamos, y una de las más emblemáticas, tiene que ver con nuestra estrategia en términos de capital humano. Digamos que es una, digamos, de estas grandes novedades que tiene este modelo, es decir, el mecanismo por el cual se da la asistencia siempre, digamos, se ha recurrido a visiones asistencialistas, a regalarle el pescado a la gente. Pero eso es esclavizar a la gente y eso no va con nosotros. Nosotros queremos ciudadanos libres, nosotros queremos hacer grande a la Argentina desde las ideas de la libertad. Y por eso, digamos, le dimos directamente el nombre al ministerio, el nombre de un rótulo generado en la Universidad de Chicago por George Stigler, digamos, y profundizado por Gary Becker. Casi que a veces le decimos que es el ministerio Gary Becker. Y básicamente lo que se basa es en la evidencia empírica del crecimiento económico. Cuando se testió el modelo de Solow-Schwam en el 57, o sea, el año posterior de habérselo desarrollado, se mostró que solamente el 15% del crecimiento era explicado por la acumulación del stock de capital per cápita. En ese contexto, desde la Universidad de Chicago, George Stigler sugirió la incorporación del capital humano. Y ahí se trabajaron en dos líneas de acción. Por un lado, la línea macro se trabajó con Hirofumi Usagua y la línea micro se trabajó con Gary Becker. Esa línea analítica después quedó desplazada en el debate hasta que en los años 80, de la mano de Paul Romer y de Robert Lucas Jr., se volvió a poner al capital humano en el centro de la escena y, digamos, en el año 89, Gregory Mankiw, David Weil y David Romer procedieron a testear el modelo con capital humano. Y ahí se veía que de explicar el 15% pasaba a explicarse el 85% y se cerró el debate, digamos, es capital humano. O sea, 70 puntos, digamos, dice que lo que hay que ponerle el foco es claramente a la población. En ese sentido y en línea con los trabajos, Premio Nobel de Economía, James Heckman, con quien tuve el honor de charlar hace aproximadamente 2 semanas, digamos, le fuimos mostrando nuestros logros. Básicamente lo que se hizo, se separó el Ministerio de Capital Humano en lo que es niñez y familia, porque el núcleo central arranca en la familia. Ahora, y de esa manera se dio contención a los sectores más vulnerables, pero además también ustedes tienen que asegurarse que esos niños estén sanos para poder estudiar. Entonces hay un trabajo coordinado con el Ministerio de Salud, que es ministerio básicamente porque las cantidades de problemas que había que enfrentar no podían estar todos dentro de capital humano, pero dentro de capital humano también está la parte de educación para que, digamos, los niños estén capacitados para poder entrar al mercado de trabajo, al mismo tiempo que se generaron políticas para que aquellos que quedaron afuera del mercado puedan reinsertarse y que eso de largo plazo, digamos, pueda permitir arreglar la cuestión del sistema previsional. Me imagino que si yo lo cuento así suena lindo, pero digamos lo interesante es los resultados. ¿Qué dicen los datos? Bueno, cuando nosotros llegamos, la pobreza estaba en el 57% cuando sinceramos los números de pobreza. Hoy la pobreza está en el 32%, es decir, sacamos a 1/4 de la población del país de la pobreza. Vaya que las ideas de la libertad funcionan. Sacamos 1/4 de la población del país de la pobreza. Y yo creo que eso es un gran logro. Por otra parte, increíblemente, el país que produce alimentos para 500 millones de seres humanos tenía un gran número de indigentes. De hecho, teníamos 20% de indigentes. O sea, miren las catástrofes que puede causar el socialismo, ¿no? Sin ir más lejos, en Cuba le falta el azúcar, a Venezuela le falta el petróleo, en Argentina faltaba el alimento. Cuando llegamos, la indigencia estaba en torno al 20%. Hoy ese número es del 6%. Por lo tanto, también tenemos un logro enorme en que, además, la gente está saliendo de la situación de indigencia y eso le permite empezar a alimentarse correctamente y hacer también el proceso de desarrollo. Y sin lugar a dudas, la parte más dura era lo que tenía que ver con la pobreza infantil. Los números de pobreza infantil eran verdaderamente estremecedores. Teníamos el 70% de los chicos eran pobres. Hoy el número sigue siendo alto porque está en torno al 40%, pero la mejora es innegable. Es decir, en 2 años y medio, o sea, en 30 meses, estamos reparando los daños de 100 años y eso sí entra en la categoría de un milagro. El otro tema que también es muy importante tiene que ver con otro de nuestros ministerios estrellas, que es el Ministerio de Desregulación, que también, digamos, puertas adentro lo llamamos el Ministerio de los Rendimientos Crecientes. Cuando ustedes miran la historia del PBI per cápita desde la era cristiana. Digamos, la evolución tiene el formato de un palo de hockey. Concretamente, el PBI per cápita está prácticamente constante durante los primeros 1800 años. Y a partir de ahí, en un contexto donde se multiplica por 10 veces la población, el PBI se multiplica por 150. Es decir, que el producto per cápita creció 15 veces. Es decir, que el producto creció mucho más que proporcionalmente. Y eso, digamos, básicamente es algo maravilloso, porque la contracara de esto es que las personas que vivían en la extrema pobreza, allá por el 1800, era el 95% de la población mundial. Y hoy ese número, todo el tiempo se va cambiando la medida, porque si no, prácticamente hubiera desaparecido. Por lo tanto, hay un rol central en materia de lo que es los rendimientos crecientes. En ese sentido, nosotros también, digamos, lo hemos formalizado junto al doctor Reidel, lo hemos planteado en un artículo, es un working paper que próximamente lo estaremos presentando formalmente en distintas universidades, mismo aquí en Estados Unidos, donde explicamos, digamos, este modelo de crecimiento con rendimientos crecientes. La realidad es que la idea es muy simple, donde lo que ustedes encuentran en la literatura tradicional es que con rendimientos crecientes, como no se puede maximizar, entonces ya suelen utilizar restricciones para acotar ese crecimiento. Nosotros lo que demostramos es que hay una solución cerrada para ese modelo. Es decir, en la medida que uno, digamos, quiere ir consumiendo más, ese consumo, la satisfacción que produce es decreciente, o sea, la utilidad marginal es decreciente. Pero para lograr esa unidad adicional de consumo, ustedes tienen que entregar ocio y eso les genera desutilidad. Bueno, llega un momento que lo que ganan por esa unidad adicional de consumo se compensa exactamente con lo que pierden por entregar una más de ocio. Y entonces el modelo queda cerrado. Eso es lo primero que explica, es que ustedes pueden tener un modelo con rendimientos crecientes y que quede cerrado. Eso es un tema no menor. El segundo elemento es que cuando ustedes incorporan el capital aparecen equilibrios múltiples. Y esto sí también es muy importante, porque ustedes tienen tres equilibrios, digamos, dos que son inestables y uno intermedio que es, digamos, inestable. ¿Por qué es importante? Porque si ustedes se van al equilibrio malo, encuentran una situación de trampa de pobreza. ¿Por qué? Porque ustedes no tienen suficiente capital y al no tener suficiente capital per cápita, tienen poco consumo, tienen un pésimo nivel de vida. Y esto es importante, porque lo que va a decidir que las personas estén en el equilibrio malo, es decir, el equilibrio de trampa de pobreza, es un equilibrio donde la gente trabaja poco. Es decir, cuando ustedes tienen un país que mediante las ideas socialistas destruye la cultura de trabajo, castiga al que trabaja y premia al vago, el resultado es que esa sociedad no le gusta trabajar, esa sociedad genera poco capital y esa sociedad se hunde. En cambio, cuando ustedes abrazan los valores de la libertad y fomentan el trabajo, el esfuerzo, la gente se esfuerza y sale del equilibrio malo y va hacia el equilibrio bueno y genera prosperidad. Es decir, abrazar los valores de la libertad, el mérito, el esfuerzo, digamos, trae una recompensa concreta en términos de bienestar. Por eso es que nosotros también trabajamos intensamente en la batalla cultural. Es decir, no solo gestionamos, no solo ganamos elecciones, sino que además también nos dedicamos a pelear por las ideas de la libertad, porque son las que traen el progreso. Y en ese sentido, otro elemento importante es el tema regulatorio. Cuando ustedes, esta es una crítica a la economía neoclásica, cuando ustedes tienen un modelo de lo que se llama de competencia perfecta y tienen rendimientos constantes a escalas, no hay crecimiento económico. Entonces, cuando aparecen los rendimientos crecientes, es decir, estructuras concentradas, erróneamente el Estado o los gobiernos quieren controlarlos, quieren regularlos. Y al regularlos, matan los rendimientos crecientes. Y al matar los rendimientos crecientes, matan el crecimiento económico. Por lo tanto, lo que nosotros decidimos fue matar las regulaciones para liberar rendimientos crecientes y generar crecimiento económico. Para tener un orden de magnitudes, desde que llegamos, hicimos 18.000 desregulaciones, algo así como entre 17 y 18 desregulaciones por día. Vaya que estamos liberando a los argentinos de las cadenas. A su vez, cuando ustedes tienen esta situación de rendimientos crecientes, el límite del crecimiento está dado por el tamaño del mercado. Entonces, no nos conformó con quedarnos con esa solución cobarde de que solamente miremos un mercado de 48 millones de personas. Hemos decidido que tenemos que mirar un mercado de más de 8 mil millones de seres humanos. Argentina, por el ingreso que tiene, por el ingreso per cápita que tiene, debería tener un coeficiente de apertura del 90%, o un poco más, y tiene uno del 30%. Es decir, que Argentina por lo menos debería triplicar su nivel de apertura. Y vaya que hemos trabajado en eso también, porque después de 25 años presionando sobre el Mercosur, que no avanzaba, logramos firmar el acuerdo con la Unión Europea. No solo eso, firmamos también el acuerdo con EFTA. Estamos trabajando en el acuerdo del Transpacífico. También, digamos, hemos avanzado en un acuerdo comercial con Estados Unidos, con Singapur, y estamos trabajando en un acuerdo con Japón. Vaya que estamos abriendo la economía para que el tamaño del mercado sea más grande y podamos crecer mucho más. Pero no solo eso. Además, nosotros consideramos que los impuestos son un robo. Lo digo yo, jefe de Estado. Los impuestos son un robo y hay que bajarlos. Y en ese sentido, ¿qué mejor que respaldarlo con hechos? Somos el primer gobierno de la historia argentina que en poco más de 2 años baja 4 puntos del PBI en impuestos, y esto haciéndolo manteniendo el equilibrio fiscal. Eso sí que es devolverle el dinero a los verdaderos creadores de riqueza. Entonces la pregunta es, ¿y qué dicen los números? ¿Funciona o no funciona? Porque, digamos, suena, de vuelta, suena lindo, pero... Bueno, más o menos para que tengan un orden de magnitudes, el del tamaño del trabajo que estamos haciendo está volcado en mi próximo libro, que se llama La moral como política de Estado, que son 3 tomos, que tiene el tomo 3 es una bitácora de 400 hojas de punteos. Y además son 8 libros, uno por cada ministerio. Es decir, es una obra de 11 libros en lo que fue nuestro trabajo en básicamente 30 meses. Es más, si ustedes lo pusieran en un papiro, o sea, en un rollo, y lo pusieran en la letra de los prospectos médicos, tendría 20 metros. Y si lo pusieran en letra de normal, tendría 80 metros ese papiro. Así es que parece que hemos estado trabajando intensamente durante 30 meses. Pero de vuelta, lo que decía es, lo que importa son los resultados. Y los resultados dicen que cuando nosotros llegamos a Argentina hacía 12 años que no crecía. De hecho, digamos, en los 4 años del segundo gobierno de Cristina Fernández de Kirchner, la economía creció solamente en 4 años 1,5% y la OCDE lo hacía en torno al 6%. Durante el gobierno de Mauricio Macri, la economía cayó 3,8%, es decir, y la OCDE lo hacía aproximadamente también entre el 6 y el 7%. Durante el gobierno del impresentable que tuve como antecesor, sí, porque ya no se puede usar otra palabra, logró una recuperación en un mundo que ciertamente fue más complicado, que crecía al 5. Y lo interesante es que nosotros durante el primer año, medido por el estimador mensual de la actividad económica, para que, digamos, para poder limpiar los efectos del arrastre estadístico, porque traía una caída de arrastre estadístico nada más de 3% del PBI, digamos, cuando nosotros tomamos... Entonces el EMAE, que es una proxy del PBI, en términos mensuales desestacionalizado, el primer año crecimos 6,7%, el segundo año lo hicimos al 4,2%, es decir que en los primeros 2 años crecimos casi 11%, y si se cumplen las hipótesis de los analistas, podríamos estar creciendo entre 16 y 18% a lo largo de estos 4 años, lo cual estaría casi cuadruplicando o triplicando el crecimiento que va a mostrar la OCDE. Vaya que sí está funcionando el crecimiento económico. Naturalmente, siempre hay efectos colaterales. Obviamente hay un cambio muy profundo que está experimentando la Argentina y eso claramente genera ganadores y perdedores. La apertura, es algo que genera una reasignación de recursos y hace que algunos sectores se expandan más, otros se expandan menos o literalmente vayan a la quiebra. Pero ahí también siempre es muy importante el rol del empresario. Miren, la realidad, yo les voy a decir, mire, ustedes cuando estudian crecimiento económico, miran el capital, miran el trabajo, ya sea en la forma natural o incrementado por el capital humano, y la tecnología, pero yo les voy a decir algo. Sin empresarios no hay nada. Sin ese motor que es la función empresarial, la pasión de los empresarios por crear y hacer un mundo mejor, sin empresarios no hay nada. Y acá lo importante es proteger, el derecho de propiedad para que los empresarios puedan expandirse libremente, y que con su creatividad nos llenen de beneficios. Y lo cuento porque frente a estas situaciones, donde ustedes vienen de un sistema hiperprotegido, hiperregulado, cuando ustedes abren, pueden pasar distintas actitudes. Nosotros, suelo usar el caso emblemático de una empresa que se dedicaba, enfatizo en pasado, dedicaba, a la venta de neumáticos. Es decir, básicamente los neumáticos costaban 4 veces más caros que lo que costaba cualquier otro neumático. Y la realidad es que en términos de eficiencia es evidente, si yo abro la economía y esos neumáticos van a estar a 1/4 de su valor, a mí me quedan 3/4 más de dinero para gastar en otros bienes donde asigno mejor los recursos, tengo mayor productividad y mayores salarios. Por lo tanto, resulta bastante evidente que, primero, digamos, la apertura va a beneficiar a 48 millones de personas y que claramente va a perjudicar, digamos, a ese sector protegido. Por lo tanto, es importante preguntarse si hacer algo así es justo. Y la realidad es que, salvo que alguien esté en favor de cercenar la libertad, salvo que esté en favor del robo y salvo que esté en favor de la corrupción, la apertura es positiva. Porque ¿en base a qué se sostenía eso? En haber construido una mega pared para no comercializar. Y eso, básicamente, aun cuando me hubieran cobrado los neumáticos al mismo precio que los cualquiera de los precios internacionales, eso hubiera cercenado mi libertad, porque digamos, yo me quiero comprar el neumático que quiera, no digamos, estar obligado a comprar el que me obliga el Estado, digamos, en acuerdo y connivencia con un empresario que no merece ya ser llamado empresario porque insulta a los verdaderos empresarios. Entonces, en ese contexto, la realidad es que eso implicaría cercenarme la libertad. Pero además, si me lo van a cobrar 4 veces más caro, también están robándome, están afectando mi derecho de propiedad. Entonces, si sabemos que es malo porque es un robo, sabemos que es malo porque es un cercenamiento de la libertad, sabemos que es una pérdida de eficiencia, sabemos que es pérdida de salarios, sabemos que perjudica al total de la población. ¿Cómo se puede justificar eso? Sí, muchachos, sí, por corrupción. Es decir, porque era más fácil arreglar con un funcionario corrupto que salir a competir. Naturalmente, la respuesta, hay un libro maravilloso de Albert Hirschman que se llama Voz, salida o lealtad. Es decir, voz es cuando, digamos, aparece el conflicto y digamos, la gente patalea, grita, se queja, marcha, hace cosas. Que mientras que lo hagan en orden y no vulneren los derechos de los demás, no hay ningún tipo de problema. La otra es salida. Bueno, digamos, este empresario, el día previo a la sanción de la ley de modernización laboral, decidió echar a esas 920 personas y tirarla a la calle justo antes de la ley de modernización laboral. Es decir, o sea, no solo que no le alcanzó con estar robando a los argentinos durante muchísimos años, sino que además trató de sabotear una ley de modo violento. Pero también, así como están esos empresarios, hay otros que sí son empresarios de verdad. A nosotros nos gusta siempre citar el caso de una empresa que se llama Lumilagro, que se dedica a hacer termos, que cuando se empezó a dar el proceso de apertura se le complicó la evolución de sus negocios, pero en lugar de tratar de romper el sistema, tratar de ir contra el gobierno, tratar de influenciar en los medios, digamos, sobornando periodistas o digamos tratando de sabotear en la calle y hacer este tipo de problemas, hicieron lo que hace un empresario de verdad. Se reconvirtieron y hoy es una empresa tremendamente exitosa. Digamos, eso es lo que nosotros apuntamos, a verdaderos empresarios, al espíritu empresario, a los creadores de valor y no, digamos, a los capturadores de renta. Por otra parte, Argentina también tiene otro shock que es equivalente al descubrimiento de recursos naturales. Es decir, Argentina hoy estamos experimentando lo que podría ser claramente un milagro en materia energética, con la mano del petróleo y el gas, con empresarios brillantes, pujantes, como está acá mi querido amigo Marcelo Midlin o Hugo Hernequian, y tantos otros que se dedican al sector, que están haciendo un trabajo tan extraordinario, que va a hacer que de acá a 4 o 5 años las exportaciones argentinas se dupliquen, lleguen a cerca de 200.000 millones de dólares. Y eso es interesante porque eso arrancó con un decreto que se llama 7023, y ahí quitamos el barril criollo, es decir, que era un precio tope al barril. Se liberó esa traba y el sector, con empresarios de verdad, empezó a generar riqueza. Y por otro lado, habiendo cambiado la ley de glaciares, hoy tenemos, digamos, un boom en todo lo que tiene que ver con minería. Es decir, que Argentina, en un mundo que necesita energía, va a proveer energía. En un mundo que necesita minerales, va a proveer minerales. Siempre ha sido un gran productor de alimentos y además tenemos capital humano para la economía del crecimiento. Es decir, nos estamos preparando para ser grandes nuevamente y nos estamos integrando en las cadenas de valor con Estados Unidos para crecer de la mano del país más importante del mundo y llevar la gloria de América a todo el mundo. Pero no solo esos shocks, digamos, imagínense que con todos los cambios que estamos teniendo en inteligencia artificial, digamos, los shocks tecnológicos que estamos mirando. Y bueno, pero son procesos de destrucción creativa. Esto ya lo había hecho Schumpeter. Digamos, que fomenta, digamos, la función social del empresario, que es un benefactor social. Digo, porque básicamente cuando aparece el progreso tecnológico, eso permite producir bienes de mejor calidad a un mejor precio. Bueno, ese se va, digo, el que logre hacer eso se va a expandir y el que no lo logra se quedará atrás. Es parte de este proceso. Lo que no se puede hacer es frenar ese proceso. Porque cuando ustedes, digamos, a ver, el día que Edison inventó la lamparita, digamos, no se dejaron de usar instantáneamente las velas. Es decir, fue un cambio que se dio, fue dando paulatinamente. Ahora, si ustedes toman la posición cavernícola de querer romper las lamparitas, de querer tapiar, digamos, toda la ciudad para que ni siquiera entre el sol, bueno, en algún momento el progreso tecnológico los va a desbordar y se va a llevar puesto todo y va a generar un hecatombe. Por eso hay que liberar las fuerzas. Digamos, por eso nosotros somos partidarios de que no se regule nada. Nunca deben hacerse regulaciones ex ante. Como muchos se pueden hacer regulaciones ex post, pero no ex ante. Y esa, por ejemplo, es nuestra posición con la inteligencia artificial. Nosotros no vamos a regular la inteligencia artificial. Nosotros la vamos a dejar libre. Digamos, no creemos en la regulación ex ante. Además, estamos bajando impuestos. Eso también genera reasignación de recursos. Además, la baja de la tasa de interés también genera reasignación de recursos. Ahora, la pregunta es, bueno, con toda esta reasignación de recursos, ¿qué pasó con el nivel de empleo? Bueno, miren, la tasa natural de desempleo histórico en Argentina está en torno al 10%. Hoy está debajo del 8%, con lo cual Argentina tampoco tiene un problema con el empleo. Es decir, tiene un cambio en la composición del empleo como consecuencia de los cambios estructurales que está teniendo y como entiendo que alguien pueda tener dudas sobre si los argentinos van a validar o no el cambio, toman decisiones transitorias, pero que una vez, digamos, puestos los argentinos frente a la realidad, yo no tengo ninguna duda que los argentinos van a elegir el camino del progreso, porque del otro lado está todo el pasado, están los que hundieron el país, están los que nos generaron la pobreza, los que generaron el desastre, que generaron la inflación. Nadie va a querer volver a eso. Las sociedades no se suicidan. Es más, con los resultados que estamos mostrando, Tengo plena confianza en los argentinos que el año que viene vamos a poder validar en las urnas este modelo. Finalmente, tenemos, digamos, porque alguien podría decirle, bueno, pero ¿por qué entonces la inversión no, digamos, no está subiendo tanto, ¿no? O sea, esa sería la pregunta. ¿Por qué, digamos, la inversión va más lenta? Bueno, eso tiene una justificación. Cuando ustedes tienen mercados de capitales poco desarrollados y que para poder endeudarse, digamos, necesitan de colateral, ¿qué es lo que pasa? Los que tienen colateral, es decir, que acumularon activos, ¿sí?, muchos de ellos son los que están siendo desplazados. Por lo tanto, esos no invierten. ¿Por qué? Porque en la reasignación de recursos están siendo desplazados. Y por otro lado, los que están llegando nuevos, ¿sí?, ¿qué es lo que ocurre? En esos casos todavía no tienen suficiente colateral. Si a eso además le ponen el agravante de que Argentina tiene una relación de crédito del sector privado no financiero en términos de PBI verdaderamente muy pobre, porque está en 12-13% del PBI, es obvio que, digamos, el despegue iba a costar. Por eso, lo que nosotros hicimos para atacar este problema mientras que el mercado financiero comienza a desarrollarse, generamos también las políticas del RIGI. Las políticas del RIGI hoy ya tiene aprobados 76 mil millones de dólares en proyectos vinculados a los sectores energéticos y mineros, y todavía tiene pendiente de aprobación más de 120 mil millones de dólares. Es decir, que es una política que ha generado inversiones por más de 200 mil millones de dólares y es la política de desarrollo más importante de la historia argentina. Y eso nos permite manejar la transición hasta que Argentina pueda desarrollar su mercado de capitales. En ese sentido, pero no solo hemos hecho eso, porque eso además implica un régimen fiscal especial, que no es un régimen fiscal que va a converger al del resto de la economía, sino que nuestro objetivo es que la economía converja justamente a un régimen fiscal como los del RIGI. Y además hemos sancionado la Ley de Inocencia Fiscal 1, la Ley de Inocencia Fiscal 2, para que a los argentinos que sacaron sus ahorros del sistema y que básicamente representan cerca de 2/3 del PBI, puedan reingresar ese dinero, ¿sí?, con, además complementado con una reforma del mercado de capitales y con el mercado de seguros, de modo tal que el ahorro de los argentinos vuelva a financiar la inversión y que de esa manera se genere crecimiento económico. Por lo tanto, estamos haciendo todo lo que el manual dice para que Argentina vuelva a crecer. Y lo que tenemos claro es que en cuanto respetemos las premisas del liberalismo, que tiene que ver con el respeto a la vida, que tiene que ver con el respeto a la libertad, que tiene que ver con el respeto a la propiedad y la santidad de los contratos, porque los contratos en Argentina a partir de ahora se cumplen, eso va a permitir desplegar toda la capacidad empresarial, que es lo que verdaderamente va a hacer grande a la Argentina nuevamente. Es decir, aquellos que se jueguen el pellejo invirtiendo, porque la verdadera riqueza la generan los empresarios. Muchísimas gracias y hagamos grande la Argentina nuevamente.
0: Escuchamos el discurso del presidente de la Nación, Javier Milei, en la Cámara de Comercio de los Estados Unidos, ubicado en la ciudad de Washington, en el marco de una de sus giras internacionales. En la República Argentina es la hora 11:55 minutos. Cumplimos con los compromisos de cada una de las emisoras de nuestra mañana de Entre Ríos y retomamos el contacto.

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0: intervención del presidente de la Nación desde los Estados Unidos. Nuestra consigna para que se comuniquen a las tres radios públicas, LT11, LT14 y LR42, es que aprendiste de alguien que te enseñó a mirar la vida de otra manera. María.
1: Y esto nos decía Facundo. Hola amigos, buen día. Aprendí a ser solidario, valorar las cosas y valorar las personas. Lo aprendí de mis tíos abuelos. Un saludo grande para todos. Y también por acá tengo José. José dice, buen día, dice. Lo que me enseñaron fue a ser responsable y lo obvio. Soy una persona que digo lo de...

0: Casa del Niño San Roque, que me ayudó y le estoy eternamente agradecida de por vida y me marcó mucho y para bien. Bueno, el gesto de una institución trabajando por las personas que más lo necesitan, Casa del Niño San Roque, y a Rita López está destacando en este caso Cristina.
1: Me parece muy, pero muy buena idea. Paso por la ciudad de Paraná. Uno cortito antes del mediodía, Natalia dice, la abuela decía, mi hijita, el que se enoja pierde. Cada vez que me cruzo mala onda en la calle, me acuerdo de ella, sonrío, sigo de largo, es el mejor secreto para estar bien. Perfecto, muchas gracias. Tiempo de noticias.
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3: Es la hora 12 en nuestro país, 19 grados, 8 décimos, la actual temperatura en nuestra capital, la humedad es del 73%.
4: Frigerio estuvo en Racedo y entregó la adhesión al RIMI a Caliza 2.
3: La firma avícola lleva invertidos 45 millones de dólares para ampliar su capacidad productiva en Entre Ríos, cuenta con 670 empleados y busca potenciar su presencia en mercados internacionales.
4: Tras la aprobación del proyecto presentado por la empresa del Grupo Mota, el gobernador recorrió la planta e hizo entrega a los directivos de Caliza 2 de la adhesión al régimen de incentivo a las inversiones en la provincia.
2: Deportes.
3: Patronato encara las últimas tres finales por la permanencia en la Primera Nacional.
4: El rojinegro mantiene una ventaja de 4 puntos sobre Chacarita cuando restan 9 por jugar en la máxima categoría de ascenso.
3: Patronato visitará a Tristán Suárez, partido que se disputará este sábado a las 16:30 en el Estadio del Lechero en Ezeiza.
4: Luego el equipo que dirige Marcelo Fuentes recibirá a Agropecuario de Carlos Casares y cerrará el torneo en Rafaela ante Atlético.
3: El Papa se recupera tras la cirugía de pulmón.
4: En su segundo día de convalecencia, León 14 se realizó controles de rutina que resultaron normales y llevó a cabo actividades cotidianas de manera autónoma.
3: A su vez, el pulmón operado muestra una buena recuperación según los resultados de una radiografía de tórax practicada al pontífice.
2: Altura de los ríos.
4: Altura del río Paraná, la capital entrerriana, 3 metros 54 centímetros, creció 3 centímetros.
2: Pronóstico del tiempo.
3: Para lo que resta de este jueves indica baja probabilidad de chaparrones, cielo mayormente nublado, temperatura máxima estimada a 21 grados.
4: En tanto, para mañana se anticipa en la región cielo mayormente nublado, baja probabilidad de lloviznas y chaparrones, poco cambio de la temperatura.
2: Datos del tiempo.
3: 19 grados, 8 décimos, la actual temperatura en Paraná.
4: Humedad de 73%.
3: Cielo parcialmente nublado.
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5: Información necrológica, falleció en Paraná a los 92 años la señora Matilde Ventos. Los restos de Matilde Ventos son velados en sala de calle Echagüe, 727, y serán cremados en el crematorio Terra de la ciudad de Coronda. El cortejo partirá desde la sala a las 15:40. Exequias a cargo de Lamperti y compañía SRL. Falleció en Crespo a los 60 años el señor Sergio Rubén Reisenauer, Cupe. Los restos de Sergio Rubén Reisenauer son velados en sala de Avenida Ramírez 1032 y serán inhumados a las 17 en el cementerio de Crespo, previo responso en el lugar. Atención, empresa fúnebre Alejandro Lind e Hijo.
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0: 6 minutitos pasan del mediodía en todo el país en una mañana gris sobre el sur de la provincia de Entre Ríos. Pero después de tantas palabras, de tantas voces y demás, es tiempo de dejar descansar los oídos con buenos sonidos. Para eso nos trasladamos a Concepción del Uruguay. Fabio.
1: Muchas gracias, Eli, y vamos a levantar en nuestra radio nacional a través de Paraná, Gualeguaychú, Concepción del Uruguay, nuestro telón. Porque estamos en el escenario entrerriano, y en el escenario se suben los grandes artistas de nuestra provincia, siempre haciendo un mapeo, recorriendo localidades, pero con la música. Y en esa música encontramos muchísimo talento siempre. Y algunos del recuerdo, como los que va a presentar hoy nuestra colega en la capital provincial, Cintia Campos. Hola, Cintia, buen día.
2: Hola, Fabio. Muy buen mediodía para todos. Muchísimas gracias por abrir paso para este escenario entrerriano y así compartir la música de esta orilla del Paraná. Hay un grupo que estuvo conformado en el 2024. Estuvo conformado brevemente, pero que han dejado una música bellísima. Se trata de Pasariña Trío. Pasariña quiere decir pajarita. Y como su nombre lo dice, es justamente un grupo dedicado a reversionar música popular del Brasil. Está integrado únicamente por mujeres que cantan e interpretan los instrumentos. Por Fiorella Godoy en voz, accesorios y pandeiro, Virginia Floresta Benfurt a cargo del cavaquinho y de la voz, y Natalia Damadian junto al rébolo, accesorios y la voz. Estuvieron integrándose como grupo en el 2024. En su momento estuvieron visitando los estudios del ET14, estuvieron interpretando música en vivo y también participaron de diversos ciclos musicales en la región. En la actualidad se separaron, pero afortunadamente perdura su música y su propuesta. Vamos a escuchar Ya Fui Una Brasa de Adorinán Barbosa, que formó parte justamente de su actuación en vivo en el ET14 en julio de 2024.

0: Muito linda a música.
1: Muito bonito, ¿eh?
0: Pero claro, Pasariña, Pasariña, con la música, este grupo que presentaba Cintia Campos, que allá...
1: Me encantó, ¿eh?
0: Un par de años atrás se presentaba incluso en LT14 en vivo y nos llevó con ese viaje imaginario como si estuviésemos en Brasil.
1: Casi pide una caipirinha.
2: No, sí, para nosotros pero era claro. Tiempo de verano y carnaval casi.
3: Totalmente.
2: Sonidos de samba.
0: Pero frío. Chicos, mucha samba, todo, pero estamos en Entre Ríos. Y qué placer que sean entrerrianas, por eso pasaron por aquí, por el escenario entrerriano.
1: Muy bueno.
2: Muy bien, excelente. Perfecto. Y ahora a las 12 y 12 le vamos a decir muy buenos días a ella, que también es entrerriana, es bien nuestra, de la sí. Costa del Paraná, Malena Avero. Hola, Male.
4: Hola, hola, hola, hola.
5: Hola.
6: Hola, Male.
4: ¿Cómo les va?
5: Bien.
1: Muy bien, por suerte.
4: Bien.
1: Todo el equipo acá,
4: bueno, me alegro mucho. Acá está lindo todavía. Sí. Por ahí medio que se nubla y eso me da un poquito de miedo.
1: No, pero está todo bien.
4: ¿Me tenés
1: todo bien. Vos, tranquila.
4: Ay, ojalá.
2: Exactamente, usted tranquila.
1: Seguí arriba, que venís bien.
4: Vamos, así, así, vamos, así, vamos, así. Vamos,
1: terraza, entonces, terraza, nena,
4: los
1: terraza.
4: Los invito al futuro, gente.
1: Espiemos el mañana.
2: A ver cómo arranca.
7: El futuro llegó hace rato.
1: Ayer extrañé mucho esta sección.
2: Sí, perdón. Ayer.
4: Pero no pasa nada,
1: pasa,
4: por
1: esto,
4: favor.
1: Cosas que pueden ocurrir.
4: Bueno, vieron que hay cosas que uno decide hacerse y después sabe que se las tiene que bancar durante toda la vida.
1: Ah, pues.
4: Por ejemplo, una de ellas...
1: ¿Un tatuaje?
4: Es un tatuaje. Exactamente.
1: Una cirugía estética.
4: Claro. Bueno, en este caso estamos hablando de los tatuajes.
1: Ah, okay.
4: Vos sentís que en el momento estás eligiendo bien, ¿viste? Ves el dibujo,
2: sí,
4: elegís el lugar.
1: De este estoy arrepentido.
4: No, Facundo tiene unos tatuajes muy polémicos, después les voy a mandar una
1: este,
4: fotito.
1: Este estoy arrepentido que quiso ser un parlante, parece una taza con wifi. O
4: sea, exactamente, es una taza
1: ya,
4: con wifi.
1: Ya, debería hacerle un cover.
4: Es terrible.
1: ¿O qué hago?
4: Podés,
2: y hacerle
4: podés.
2: Algo arriba.
1: Sí.
4: Pero ahora también te voy a dar otra opción.
1: Son pecados de juventud, sí. ¿Viste?
4: ¿Y si el tatuaje pudiera desaparecer? ¿Cómo? No borrarlo con láser ni taparlo con otro.
1: Ah, eso sabía que había.
4: Como apagarlo. Miren, científicos de Estados Unidos están trabajando justamente en eso. Desarrollaron una tinta para tatuajes que puede cambiar de estado cuando recibe luz. ¿Cómo es esto?
1: Sí, a ver.
4: Podés hacer que el dibujo aparezca y después hacer que desaparezca, como si tuvieras un interruptor en la piel, te diría. La tecnología fue desarrollada por investigadores de la Universidad de Colorado Boulder.
1: ¡Oh, my God!
4: Y la tinta experimental se llama Pototat. Uh-huh. La onda es que la tinta... No me mires.
1: Quiero
4: la
1: ver
4: computadora.
1: Si lo pronunciaste bien.
4: La onda es que la tinta... Tiene pigmentos especiales que reaccionan frente a diferentes tipos de luz. Con determinada luz, el tatuaje se activa, se ve negro o también tiene algunos colores.
1: Pero no depende de vos, digamos, que se vea o no. Depende de la luz.
4: Depende de la luz que te esté que te esté dando en ese momento. ¿Entendés?
1: No hay un prende no puse un prende y apaga con mi tatuaje.
4: No, tampoco el bolazo.
1: Ah,
4: tampoco el bolazo.
1: Bueno, déjame volar.
4: Y con otra.
6: Al boliche con la luz negra.
4: Claro, esa. ¿Me entendés?
1: Un tatuaje intermitente, no puedo hacer.
4: No.
1: Se ve o no se ve, como un guiño.
4: No.
1: Se ve o no se ve, se ve o no se ve.
4: Pero está bueno porque de día podés tener un tatuaje que prácticamente no se ve.
1: Y de noche
4: si vos
1: hace,
4: te querés hacer algo medio hot, Facundo, que a vos te gustan esas cosas.
1: El tatuaje como que está perdiendo fuerza, me parece, en la tendencia.
4: Y
1: la
4: después llegas a la fiesta
1: juventud.
4: Y tenés todo un tatuaje, una manga gigante, ¿me entendés?
1: La
4: o que cambia
1: no.
4: De color, ¿no te gustan las mangas? Yo
1: ya.
4: Tengo una.
1: ¿Eh?
4: ¿Viste?
1: Ah, sí, está, es media manga, en la antebrazo, wow. No puedo hablar bien.
4: No puedo hablar bien.
1: Antebrazo.
6: Ahora, hay que gastar en un tatuaje para que después se vea y no se
1: claro,
6: vea.
4: Es cierto, es
1: porque
4: cierto.
1: Porque aparte sale un monedín.
4: Pero, bueno, decirles también que este tipo de tecnología está en una etapa experimental, todavía tiene que superar diferentes pruebas de seguridad, sobre todo porque estarían teniendo un pequeño problemita con el tema del sol. Ya que la radiación puede activar algunas cuestiones en los pigmentos que no está bien.
1: Unos cancercillos.
4: Hay una cosita.
1: Okay.
4: Así que bueno, si algún día tenemos uno de estos tatuajes, habrá que tener cuidado de cuánto sol tomamos. Igual medio que pasa con todos los tatuajes eso, ¿viste? Como que no,
6: hay que
4: no te recomiendo.
6: Mucho protector.
4: Exactamente.
1: Sí, hasta que cure bien.
4: Pero bueno, gente, la cuestión es que la ciencia ya consiguió esto que es bastante increíble. Porque yo veía fotos que te mostraban estos investigadores. Uh-huh. Y de pronto, te juro que no se ve absolutamente nada.
1: Como si no tuvieras nada.
4: Nada. Y estás retatuado.
1: ¿Podés elegir que se vea de día y no se vea de noche o que se vea de noche y no se vea de día?
4: Claro.
1: Ah, wow. Mm.
4: Es una locura,
1: depende
4: ¿eh?
1: Depende de la luz, de la luna o del sol.
4: ¿Vos qué preferirías? ¿Que se te vean los tatuajes de noche o de día?
1: De día. De noche no salgo.
4: No, bueno. Ya empezó.
6: Punto para Facu.
1: No estoy saliendo, chicos. No estoy saliendo.
4: ¿No?
1: Golazo, estoy guardadísimo. Estoy, ya no
6: es. Bueno, pero saliendo.
4: O sea, que eras peor. Se va
6: a tomar un helado, no importa. Es de noche. No, no es que tenés que ir a un boliche. Ni nada
1: bueno, no hay recursos para andar despilfarrando.
6: No hay plata.
4: Así
1: no
4: que bueno.
1: Comiendo cosas.
4: Parece que esto.
3: Pero digamos, los tatuajes esos son de por vida.
4: Son de por vida. Porque claro, ya existía algo similar, pero con tatuajes temporales.
3: Claro, los de Jena.
4: Exacto, claro. Exacto. Y ahora no, ahora estos son de por vida y bueno, es una buena opción también como para abrir un poquito el paraguas, ¿viste? Porque siempre pasa de que uno se tatúa reconfiado y después, bueno, como Facundo que tiene escrachado el brazo.
1: No, pará. ¿Sí? Hay uno nomás que me arrepiento un poco.
4: O por ejemplo, yo me hago cargo, yo tengo uno en la costilla.
1: No, pero fuera de joda.
4: Que no puedo esto, pronunciar.
1: Bueno, este de la me parece que los chicos, sí. Los ahora, no son...
4: ¿Como que pasó de moda el tatú?
1: Sí. ¿Decís? Es como que se ve como con una... no sé...
3: Es como que la gente grande se empezó a tatuar ahora.
1: Sí, por eso me parece que el tatuaje es más propio de una generación que pensamos que iba a ser siempre una cuestión de la juventud.
4: Sí.
1: Y no, como que la juventud desde ahora no, por lo pronto, a ver, yo hablo por mis, yo tengo 3 adolescentes,
4: sí,
1: y
4: ninguno
1: nunca me ha planteado ni por asomo
4: mirá
1: la
4: vos.
1: Posibilidad de hacerse nada.
4: Mirá vos, tengo ganas de tatuarme ahora, contándoles un poco sobre mi intimidad. ¿Alguien le interesa? Dale. Levante la mano.
1: Sí, a mí.
4: Genial.
3: A ver, sí.
4: Tengo ganas de tatuarme Juventud Divino Tesoro. Divino, esa frase hermosa. Pero después pienso, bueno, y cuando tenga 78.
1: Y no importa, bueno. Te queda como una, claro, como una marca de batalla.
3: Juventud fue un tesoro.
6: Te
3: una
6: queda
3: cosa
6: como, una, como arrugadito.
1: Una marca de batalla.
4: Como la frase que no se puede ver de tan arrugada que tenés la piel.
1: Te queda como un oxímoron. Bueno.
2: Es un recuerdo para tu inglés.
4: Pero sí, está bueno, está bueno. Así que bueno, cuando eso se empiece a implementar en Argentina, se los cuento a ver si nos vamos a tatuar estos tatuajes invisibles.
6: Por favor, avísanos.
1: Yo quiero tatuarme acá, el que nace barrigón es al nudo que lo fajen. ¿Puedo?
4: Ay, ¿no? O sea, ¿dónde?
1: ¿No? Acá en el abdomen.
4: No, fa. No va.
1: Abajo del ombligo.
4: No, me parece que no va, pero
1: es medio larga la frase.
4: Por lo pronto.
5: El tuyo, Malena, ¿dónde?
4: El futuro llegó. El mío lo voy a hacer en el brazo.
1: En casa de herrero, cuchillo de palo. No puedo tatuar eso.
4: Cualquiera.
1: Bueno, mira, son ideas. Sí.
6: Cada ¿viste, uno? Que ¿viste cuando la gente agarraba las letras chinas y se tatuaba?
1: Yo tengo algo. Yo tengo algo.
4: Ay, se tatuaban cualquier cosa.
1: Yo tengo algo chino acá atrás.
4: ¿Y qué dice, fa?
1: No sé bien.
4: No, me
1: creo que es japonés.
6: Según vos, ¿qué dice?
4: No, para, te hacer una foto ya porque no. No, es gigante.
1: Pero te acordás. No es gigante.
2: ¿Te acordás de la frase que significaba?
1: No. ¿Qué? No, creo que es amor. No, es amor. Amores japoneses.
4: Amores japoneses.
2: Viste que te acordás. Listo,
4: para no hagas así que
5: cualquiera,
4: no.
6: Queremos foto, queremos foto.
3: Lo buscás en Google si es, digamos.
4: Fue dedicado para
1: Malena, alguien. Me estás desnudando.
5: Ah, dejen de tocarse. Agarren un poco.
4: No, bueno, chicos,
5: yo no quiero ver cómo se saca de
1: remedio. Me tironea toda la ropa.
5: No quiero ver cómo se van desnudando.
4: No, chicos. Es imposible que eso diga amor porque es muy largo. Muy larga la frase.
1: ¿A qué sacaste?
4: Nah.
1: No te habré equivocado.
4: Después les cuento.
5: Voy a preguntar. ¿Para hasta dónde llegó el...?

0: segmento deportivo y en este caso lo abre desde allá, desde la ciudad de Paraná, el señor Ema Pereira.
1: Esperen que estoy acomodando un par de cosas acá que no sé qué están sucediendo.
2: Escuchá, pero le sacaste foto aparte de otro tatuaje, que no era, solamente el del medio.
1: No era tan abajo, era ahí atrás, lo más
2: arriba. Está preguntando a la IA qué dice mi tatuaje en japonés. Veo que dice cualquier otra cosa.
1: No sabe, no contesta, dice, no se entiende nada.
2: No entiende nada la IA.
1: Bueno, hablamos un poco de deportes y del Club de Volantes Entrerrianos, porque hubo una nueva asamblea en la institución que regula el automovilismo aquí en la provincia de Entre Ríos. Se llevó adelante una renovación parcial de la comisión directiva para este periodo 2026-2027. En estos días, en las últimas horas, hay que decir que va a continuar como presidente de la misma el gurí Omar Martínez, que el vicepresidente primero será Sergio Lifshitz, que el vicepresidente segundo quedó Alberto Salvador Galeano, Darío Pifier, el secretario, el prosecretario Sebastián Case9, y después vienen las principales posiciones en esta comisión directiva, los principales lugares: el tesorero Leandro Santiago Perlstein y el protesorero Leandro García Andía. Bueno, así quedó más o menos la nómina de la comisión directiva 2026-2027, que viene presidiendo ya hace un par de años el gurí Omar Martínez, y que, por ejemplo, tuvo la oportunidad de devolverle al Autódromo Ciudad de Paraná la posibilidad de tener la carrera más importante, o la competencia más importante, que es el TC, y que, bueno, así está trabajando para que siga creciendo el automovilismo aquí en la provincia de Entre Ríos.
0: Paso ahora por la ciudad de Concepción del Uruguay con la información deportiva.
3: Muchas gracias, Eli. Vamos a recordar que el partido de Gimnasia el próximo fin de semana ya tiene horario confirmado, va a ser el de las 4 de la tarde. Será el partido de vuelta en la ida por esta segunda etapa de la reválida, que tiene como objetivo el segundo ascenso a la Primera Nacional. Estamos hablando siempre del torneo federal A de fútbol. Gimnasia ganó 4-1 como local. Ahora tendrá la oportunidad de ir a intentar de cerrar con esta ventaja de 3 goles la serie en Rafaela. Nunca demos un partido ganado antes de que esté ganado. Lo digo por las dudas, pero Gimnasia creo que es consciente de este tema y está trabajando pese a la juventud de su plantel como para no verse sorprendido, porque 9 de julio mostró cosas importantes arriba. Donde logre concretar goles, se va a complicar la situación. A Gimnasia es difícil hacerle goles, al menos desde que está este cuerpo técnico. Pero 9 de julio mostró fragilidad atrás. Vamos a ver si eso lo aprovecha Gimnasia. Partido que va el próximo domingo en Rafaela, Santa Fe, a las 4 de la tarde. Un correntino, Villanueva, será el árbitro de este partido entre 9 de julio y el equipo de Concepción del Uruguay, Gimnasia. Hace un ratito se hizo la presentación con conferencia de prensa del premio La Novena Fecha del Turismo Pista Nacional en Concepción del Uruguay. Se corre este fin de semana en el autódromo en Plaza Ramírez. Estaban exhibidos los autos de algunos pilotos, por ejemplo de Juan Daglio, que es de Lucas González, Fabricio Scatena, que regresa a la categoría de Concepción del Uruguay, y Brian Dodera, el piloto uruguayense que estuvo en todas las fechas. Bueno, ellos se presentaron en conferencia en el Centro Cívico de Concepción del Uruguay, y ahora la presentación también, la exhibición de los autos para aquellos que desean acercarse.
0: Por Gualeguaychú se jugó parcialmente lo que tiene que ver con la liga local, y hubo resultados que dejaron a Juventud Unida con un buen triunfo, hay que decirlo, un 3-1, dándole vuelta al partido a Juventud Urdina Rein. Es un buen resultado para la gente de Cana, que viene también de festejar justamente el campeonato anterior. Otros resultados: la muy buena victoria también por 3-1 de Pueblo Nuevo ante La Vencedora. Es un resultado que le sirve y mucho al Verde, que fue visitante en este caso en el Estadio Municipal. Y como decíamos, la victoria por 2-1 de Juventud Unida sobre Juventud de Urdina Rey. Más partidos, esto fue lo que se jugó anoche. Hoy jueves jugarán a partir de las 21:15 Deportivo Urdina Rain ante Central La Roque. Este es el clásico del departamento, partido que se va a llevar todas las miradas. En tanto, Central Entrerriano en el Parque Unzué va a recibir a Camioneros. En el Estadio Municipal, Sarmiento será local ante Independiente. Esto es por una nueva fecha del torneo Claudio Lalo Romani, torneo de la primera división de la ciudad de Gualeguaychú, que ya programó para el día viernes 16 la fecha de lo que tiene que ver con la B, y el domingo va a jugar la fecha la A, ¿de acuerdo? Pues esto es para ponerse al día después de lo que fueron los partidos suspendidos por mal clima en Gualeguaychú. Nos quedan 3 minutitos para llegar a las 12:30 horas. Las líneas de comunicación y los mensajitos llegan a la mesa de trabajo. En Gualeguaychú, línea de comunicación, María.
4: Gualeguaychú 4316-46, 344-651-6146.
0: ¿Tenés algún pendiente que te quede?
4: Sí, tenemos. Dice, hola, buen día, soy Dai. Mi papá me enseñó que no hay que darle importancia a los dichos de las personas que no son recurrentes en nuestras vidas. Que ignorando a todos aquellos que nos quieren ver mal, podemos ser más fuertes y salir adelante, solo con nuestro esfuerzo. Bueno, esto nos dice Dai, y después también no me quiero quedar sin pasar el de nadie. Acá tengo otro. Hola, buen día, dice. Lo de mis padres quería contarle. Ellos me enseñaron a respetar y que me respeten. Soy Raúl de Médanos y también acá,
0: un abrazo para Raúl.
4: Abrazo, Raúl.
0: Grande.
4: Olga nos cuenta, estoy en La Paz con amigos compartiendo los juegos Entre Ríos.
0: Mirá que grande, hoy. Olga, un abrazo
4: que
0: grande.
4: Que le vaya muy bien a Olga.
0: Pasamos por el resto de las emisoras, ¿te queda alguno? No, ¿cumpliste?
4: No sé si cumplimos. Queda de audio, pero creo que cumplimos.
0: Cumplimos, perfecto. Paso por la ciudad de Paraná.
2: Acá tenemos a Carlos que nos dice, una vez alguien me dijo, sé impecable con tus palabras porque lo que sale de tu boca no vuelve. Me hace acordar, mi vieja me decía en una época, habla solo cuando tus palabras sean más dulces que el silencio. Y yo todavía no puedo lograrlo eso. Pero no importa. Me salvó de mil discusiones, dice por acá, abrazo. Y después dice, Sofi, una amiga me decía, el no ya lo tenés, andá por el sí. Eso me hizo bastante corajuda. De hecho, me animé a postularme a un trabajo y me ha ido muy bien. Bien por ella, entonces.
4: Muy bien.
2: Viste, el no ya lo tenés también te lo dicen habitualmente. Sí. Así que bueno.
4: Una más de Hugo, dice que un amigo le enseñó y le dijo esta frase. Un sabio dijo, disfruta todo lo que tienes hoy porque el tiempo no regresa.
0: Muy bien, perfecto. ¿Queda algo pendiente por Paraná o por Concepción del Uruguay?
2: Nada pendiente por acá.
3: Acá en Concepción, al 3442-648557, un mensaje de Raquel que dice que el ejemplo para ella fue su hermana, que siempre le mostró el camino para salir adelante.
0: Perfecto, Fabio. Tiempo de noticias en todo el país.
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3: Es la hora 12:30 minutos en nuestro país. La actual temperatura en Paraná, 20 grados 2 décimos, con cielo parcialmente nublado.
7: En Gualeguaychú la temperatura es de 17 grados 8 décimos, cielo cubierto, tiempo inestable.
3: El río Paraná podría subir 2 metros.
7: Así lo advirtió el ingeniero Juan Borús, especialista del Instituto Nacional del Agua, quien anticipó que la altura del río en la ciudad de Paraná, actualmente en 3 metros 54 centímetros, podría alcanzar entre 5 metros 40 y 5 metros 50 centímetros en aproximadamente 15 a 18 días.
3: La crecida que se espera es consecuencia de las intensas precipitaciones registradas en la cuenca alta en el marco del fenómeno del Niño.
6: Deportes.
7: Estudiantes de La Plata recibe esta noche a Flamengo por la Copa Libertadores.
8: El Pincha será local hoy ante el Mengao en el partido de ida de las semifinales del certamen de clubes más importante de América.
7: Juan Benítez de Paraguay será el árbitro del cotejo que comenzará a las 21:30.
8: Hoy se realizará la quinta marcha federal universitaria.
7: La movilización se llevará a cabo en distintas ciudades del país en reclamo de la efectiva implementación de la ley de financiamiento universitario.
8: En Paraná, autoridades, docentes, investigadores, no docentes y estudiantes, junto a organizaciones sociales y políticas, convocaron a la concentración que se realizará este jueves a las 17 en la Plaza Primero de Mayo.
6: Altura de los ríos.
7: Altura del río Paraná, la capital entrerriana, actualizamos 3 metros 55 centímetros. Creció 1 centímetro.
8: En Gualeguaychú el río registra 3 metros 8 centímetros, bajó 2 centímetros.
6: Datos del tiempo.
7: Temperatura en Paraná 20 grados 2 décimos. Cielo parcialmente nublado.
8: La temperatura en Gualeguaychú 17 grados 8 décimos. Cielo cubierto con tiempo inestable.
6: Pronóstico del tiempo.
7: Para lo que resta de este jueves indica baja probabilidad de chaparrones, cielo mayormente nublado, temperatura máxima estimada 21 grados.
8: En tanto, para mañana se anticipa en la región cielo mayormente nublado, baja probabilidad de lloviznas y chaparrones, poco cambio de la temperatura.
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0: Tiempo de abrir el último segmento de nuestro espacio con el mundo del espectáculo y las cuatro personalidades.
1: Sí.
0: ¡Vamos!
2: Uno, dos, claro. tres, cuatro.
1: Bueno, mi gente, arrancamos así nomás con Lugra. El cantante estuvo en MasterChef Celebrity y una imagen terminó haciéndolo quebrarse por completo. Apareció una foto de su mamá.
3: Ahí está, porque él una vez en el ciclo pasado hizo un plato llamado Como vivo que yo estoy llena. Que hablaba de su mamá, que le, por ahí se hacía la que estaba llena porque no les alcanzaba.
1: Sí, es cierto. Entonces,
3: lo
1: sensibiliza mucho
3: la
1: madre.
3: Lo sensibiliza mucho esa situación.
1: Entonces la arrugó a llorar mal, andaba sensible, está bien. La
3: aparte
1: cuestión,
3: viene con todo este berenjenal ahí con
1: es
3: su separación.
1: Es que Lugra, entre lágrimas, reconoció que durante todo el escándalo mediático con la Joaqui, él siempre termina de alguna u otra manera hablando de la Joaqui, ¿viste? Hubo algo que le dolió incluso más que lo que se decía sobre él.
3: Sí.
1: Contó que cuando tenía apenas 18 años se fue a Córdoba, perdón, se fue de Córdoba a Buenos Aires para perseguir su sueño, claro. Y que siente que en ese camino se alejó muchísimo de su familia. Entonces dijo, sé que como hijo he fallado un montón. A lo mejor abandoné toda mi familia por seguir mi sueño. Y después explicó que todo lo que se dijo sobre su separación y las polémicas que vinieron después le pegaron el doble, que fue muy, muy difícil porque le tuvo que explicar a su madre, que está lejos, que él no era todas esas cosas que andaban diciendo, ¿me entendés?
3: Claro.
1: Entonces dijo, miren, me dolía más por ella que por mí. Y ahí fue Wanda que lo consoló y le dijo, escuchame, Lugra, tranquilo, las madres conocemos muy bien a nuestros hijos, tu mamá no va a dudar de vos, ¿me entendés?
3: Correcto.
1: Así que bueno, ahí se pudo calmar, sí, se pudo calmar un poquito Lugra, pero se lo ve sensible, no está en su mejor momento él.
4: ¿No le dijo Wanda, vení, que yo te hago?
1: No, Wanda no hace caridad tampoco, pero estuvo bastante bien como conductor.
3: Que se porte bien, Wanda.
1: Sí,
4: cualquier momento la vemos a Wanda.
1: Esperemos que se recupere pronto.
4: Que baila en la morocha.
1: Vamos
3: que
1: con
3: se
1: la
3: muere
1: personalidad
3: gana.
1: Número 2.
3: A ver, número number two.
1: Julieta Ortega. Ajá. Ahora vamos con una familia que definitivamente no está atravesando precisamente su semana más tranquila, porque después de la separación de Julieta Prandi y Emmanuel Ortega, empezaron a aparecer versiones de todo tipo. Vieron que se hablaba de infidelidades, celos, discusiones del estudio de Emmanuel, que pasaron cosas, buah.
4: En el audiolibro.
3: La modelo esta.
4: El audiolibro.
1: Y en medio de todo ese ruido apareció Julieta Ortega, la hermana de Manuel. Sí. Primero salió a defender a su hermano, aseguró que el estudio de grabación de Manuel es un lugar de trabajo.
3: Pero sagrado.
1: Donde circula gente constantemente y se trabaja.
3: Donde se come no se pelea. Claro. No, y aparte, tipo, no hay ningún matadero.
5: Donde se come no se va al baño.
3: Claro.
1: Además dijo, che, ¿no les parece que es re agotador ser tan celosa? Y lo digo yo, que ya fui así, ¿eh? Uy, ahí le tiró un palito.
4: Un palazo.
1: Un palito a la
3: prampa.
1: ¿Me entendés? Que ellas siempre, de alguna u otra manera, remarcaron que también no se llevan.
3: No.
1: Hay algo ahí que no está del
3: si
1: todo
3: si media hora
1: bien.
3: Antes de separarse, Julieta Prandi no fue el cumpleaños
1: pero
3: de Julieta Ortega.
1: Claro, ¿me entendés? Y aunque ella no la nombró directamente, la frase fue interpretada como una indirecta bastante evidente en medio de todo este escándalo.
4: Lo buena que estuvo la nota que dio Emmanuel Ortega detrás de una puertita.
1: Ay,
4: así.
1: No, terrible, terrible, por Dios.
3: No lo vi a eso.
1: Es terrible, pero bueno, veremos. Para mí esta pareja zapado. Se terminó, ¿eh?
3: Sí, ya fue.
1: Para mí esta pareja no tiene retorno.
3: Ya fue, ya
1: hay
3: está.
1: Que ver, ¿eh?
4: Yo igual si hubiese sido Julieta Ortega, también hubiese sido celosa.
3: ¿Julieta Ortega o Prandi?
1: Julieta Prandi.
4: Julieta Ortega.
3: ¿De quién?
1: ¿Con quién?
4: Y claro, tiene un hijo con Iván Noble.
3: Ah, ¿te gusta Iván Noble?
4: Sí.
1: Mira. Lindo nene.
3: Bueno.
4: Viste, ahí coincidimos.
1: Personalidad
3: número 3. Número 3.
1: 1, 2, 3. Shakira.
4: Ajá.
1: Acá hay una historia de amor que terminó hace muchísimos años, pero que evidentemente encontró otra manera de continuar. Shakira cerró su etapa europea de la gira en Madrid y en pleno concierto hizo algo que sorprendió bastante. Tomó el micrófono y decidió agradecer públicamente a una persona que tuvo un papel importantísimo en su vida personal y profesional.
4: Sí. Sí, ¿a quién?
5: ¿A Antonio de la Rúa.
1: Sí, sí, sí, sí.
3: Cachete.
1: Antonito de la Rúa. Antonio. No solamente le agradeció su trabajo detrás de, de la creación de Macondo Park, que es el espacio donde realiza sus conciertos en Madrid, sino que además eligió una palabra muy particular para definir el vínculo que hoy tienen.
4: Sí.
1: Dijo, en la vida todo se transforma. Quiero darle las gracias a este que un día fue mi compañero y hoy... es mi amigo del alma.
3: Mirá.
1: Antonio de la Rúa. Este ¿vieron que se puede?
4: No, y además lo citó a Drexler, nada más y nada menos.
1: ¿Ah,
4: dijo,
1: sí?
4: Todo se transforma. Claro. Dijo, claro.
1: Ah,
4: sí,
1: claro, es cierto. Drexler, pero sí, mirá vos.
3: A este, a Bombau. Dijo, no.
1: ¿Vieron
3: no,
1: que
3: no,
1: ellos Bombau. Estuvieron juntos un montón de tiempo?
3: Muchos años, sí.
1: Sí, creo que desde el 2000.
3: Le dedicó.
4: Y cuando fue presidente de la Rúa.
2: Pero cuando gana mi nariz.
1: Ay, horrible te salió, Facu.
3: Pero es que es así.
4: Día de enero.
3: Soy una imitadora
1: conocí
3: media.
1: Un día de enero con la luna. ¿Sí? Toma,
3: esa canción. Pero identificaste la canción o no.
4: Sí,
1: ¿qué?
3: ¿Identificaste la canción cuando la
1: canté?
3: Día
1: de enero se llama.
3: Y bueno, por eso entonces ahí valió la pena.
1: Exactamente. Bueno, sí. Y ahora oficialmente no. Vieron que en un momento se vieron un par de fotos entre ellos comiendo, qué sé yo, dijeron, estos se reconciliaron. Bueno, no.
5: Se puede ser amigos entonces.
3: Ya está.
1: Qué raro, amigos. A mí nunca me ha pasado. Algún ex que quiera ser amigo mío me llama cualquier cosa.
3: No, es muy peligro. Un peligro.
1: Es medio peligroso.
3: Sí, peligrocho, peligrocho.
1: Te agarra medio un día.
3: Mira, Copetti.
4: Juega. Después vos en un recital tenés que dedicarle el tema.
3: Juega Mauro. Juega Mauro Copetti y se presta confusión.
1: Vamos a revivir. Personalidad
3: número 4. Dale que nos vamos. Dale que nos vamos.
1: Y acá lo traemos a Abel Pinto. Cerramos con una noche histórica para la música argentina. Porque anoche se entregaron por primera vez los Martín Fierro a la música.
4: Sí,
3: estuve viendo algo.
1: Sí, ¿viste? Ahí yo no lo vi en vivo, vi recortes.
3: Estaba en Canal 9, lo estaba transmitiendo Canal 9.
1: Mira vos. Bueno, y el Abel Pinto se llevó el oro.
3: Wow.
1: Tremendo. Tremendo. No solamente ganó el Martín Fierro de Oro, sino que además se llevó el premio a mejor artista masculino. Y bueno, cuando subió dijo muchas, muchas gracias. Perdón, no puedo parar de reírme, no puedo creerlo.
3: ¿Cómo reírme?
1: ¿Cómo? No, es que no, él como que supuestamente no se lo esperaba, ¿viste?
3: Le agarró un ataque.
4: No tiene un disco muy nuevo.
3: Ah, capaz por eso.
4: Por ahí, por eso. Habrá dicho, bueno, voy, me siento, estoy ahí, pero...
1: Es cierto.
4: Esperaba lo mejor, pero sí.
1: Y bueno, y después le dedicó el premio a sus padres, a sus hermanos. Dijo que fueron las primeras personas que creyeron en él. Y la noche igual tuvo de todo. Porque María Becerra fue otra de las grandes protagonistas. Ganó como mejor artista femenina y su disco Quimera se llevó el premio a mejor álbum. Después Lali ganó como mejor artista pop y también por su colaboración con Turf en Loco un poco.
5: Ese pedacito lo vi, justito.
1: ¿En serio?
4: ¿Y vieron que ganó esa? Uriel Lozano, le ganó a El Polaco, le ganó a Ulises Bueno, a Daniel Agostini y a Tapari.
1: No, tremendo, pero tremendo.
3: ¿Qué me contás del santafesino?
6: ¿Y qué personaje estuvo nominado también? Pero no ganó.
1: Ah, mira vos.
6: Sí. Bueno, no me acuerdo la...
4: La terna.
6: Ajá. La terna, pero estuvo nominado, pero le ganó el cantante de Ráfaga.
1: ¿Y Charly García?
3: ¿Qué?
1: También. Ganó como mejor artista rock alternativo y recibió una distinción especial a Leyenda de Leyendas.
3: Qué bien, loco, bueno.
4: Y Patricia Sosa, que también le hicieron un homenaje a la trayectoria.
1: Ganaron
4: ¿no?
1: todo. Aguante la Argentina, viejo.
5: Qué grande.
1: Así que bueno,
4: que tenemos,
1: hasta acá.
3: Mañana es viernes.
1: Mañana es viernes.
4: Mañana es viernes.
3: ¿Sí? Mañana cerraremos una nueva semana, ¿les parece, amigos?
1: Sí, obvio.
4: Sí, nos parece.
3: Bueno, para disfrutar el fin de semana, mañana la consigna viene por el Día de la Madre, con seguridad.
5: Seguro.
3: Ya está definido por acá por el equipo.
1: Vamos.
3: Así que mañana a las 10 de la mañana nos reencontramos nuevamente desde Concepción del Uruguay, Gualeguaychú y Paraná. Que tengan una linda jornada, chicos.
5: Chau.
3: Chau.

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0: 12 del mediodía, 45 minutos, la temperatura en Buenos Aires 18 grados dos décimas, la humedad es del 80%, cielo mayor nublado con llovizna, rige una alerta amarilla por tormentas. Y comenzamos con el desarrollo de la información, lo más importante en 15 minutos. El presidente Javier Milei afirmó que están logrando domar a la inflación. Así lo sostuvo el jefe de Estado argentino al hablar ante empresarios e inversores en la Cámara de Comercio de Estados Unidos.
1: Pese a lo que decían todos los pronósticos, en 6 meses hicimos un ajuste fiscal de 15 puntos del PBI, el más grande de la historia. O sea, respetando las ideas de la libertad, respetando los derechos de propiedad, sin expropiar a nadie. Y eso, digamos, hoy se traduce en una inflación que viaja al 30% en minoristas y 20% en mayoristas. Es decir, estamos logrando domar la inflación.
0: Milei remarcó que su gobierno sacó a un cuarto de la población de la pobreza. En este marco, resaltó que están haciendo todo lo posible para que Argentina vuelva a crecer.
1: Estamos haciendo todo lo que el manual dice para que Argentina vuelva a crecer. Y lo que tenemos claro es que en cuanto respetemos las premisas del liberalismo, que tiene que ver con el respeto a la vida, que tiene que ver con el respeto a la libertad, que tiene que ver con el respeto a la propiedad y la santidad de los contratos, eso va a permitir desplegar toda la capacidad empresarial, que es lo que verdaderamente va a hacer grande a la Argentina nuevamente. Es decir, aquellos que se jueguen el pellejo invirtiendo, porque la verdadera riqueza la generan los empresarios. Muchísimas gracias y hagamos grande la Argentina nuevamente.
0: El primer mandatario se mostró confiado en que ratificarán el rumbo de las urnas.
1: Argentina todavía está transitando, digamos, el fin del viejo modelo y el inicio de la nueva Argentina. Y yo creo que los argentinos van a decidir en octubre del año que viene por continuar con este cambio, porque el 70% de los argentinos han decidido que no quieren volver atrás. Por lo tanto, tenemos confianza de que vamos a ratificar este rumbo el año que viene en las urnas y Argentina volverá a transitar el camino de la grandeza.
0: Crecen las adversidades por el fenómeno del Niño. La crecida, principalmente de los ríos Uruguay y Paraná, afecta a los productores del litoral que comienzan a sacar la hacienda de las zonas de islas y campos bajos. En Misiones, 3 ciudades permanecen aisladas por el corte de la Ruta Nacional 12. El informe de Noelia Villa, desde Radio Nacional Puerto Iguazú.
2: Continúa el corte de los puentes Paranaí y Piraí-Guazú sobre la ruta nacional número 12. El nivel del agua seguía subiendo. Se aguardan nuevas evaluaciones de vialidad nacional y la concesionaria. La interrupción de los principales corredores viales que conectan a Monte Carlo y Puerto Piraí afecta el traslado de arroyos, el abastecimiento de los aserraderos y los despachos de productos terminados hacia el puerto de Buenos Aires, según indicaron desde el sector forestoindustrial. El recorrido alternativo desviando la ruta nacional número 12 agrega 180 kilómetros por vehículo y obliga a transportistas, empresas y particulares a afrontar un mayor consumo de combustible.
0: También en Chaco quedaron aisladas diversas zonas por la crecida de los ríos. El informe de Noelia Moreira desde Radio Nacional Resistencia.
3: La creciente del río Paraná comenzó a generar complicaciones en la isla del Cerrito, Chaco, que quedó aislada por vía terrestre como consecuencia del avance de las aguas sobre la ruta provincial 63. Ante esta situación, autoridades decidieron establecer una alternativa de comunicación a través de Paso de la Patria, mediante un recorrido fluvial de aproximadamente 5 kilómetros que implica atravesar el cauce principal del Paraná. Son 150 familias que deberán utilizar el servicio de lanchas para comprar provisiones o desplazarse hacia otras localidades. Además, el Ministerio de Salud dispuso la presencia de una ambulancia en Paso de la Patria, Corrientes, con el objetivo de garantizar asistencia ante cualquier emergencia.
0: Por Radio Nacional, la jefa de hidrología de la represa de Yacyretá, Alejandra Cristanchi, afirmó que las lluvias previstas para el fin de semana se quintuplicaron.
4: veces más del pronóstico que teníamos nosotros entre el sábado de la tarde y el domingo a la mañana. Y en la zona en que llovió es la parte baja, un poquito más aguas arriba de las cataratas, donde prácticamente no existe una regulación. Existen centrales, sí, pero no son centrales de acumulación como las que nosotros tenemos en el sur. Perfect. Entonces tienen, al igual que esa sireta, poca capacidad o casi nula de almacenar. Por eso son centrales que ya incluso el volumen de almacenamiento está elevado. Prácticamente toda lluvia, y obviamente si llueve 5 veces más de lo que estaba previsto, hace que las descargas cambien.
0: En tanto, el Gobierno Nacional mantiene el monitoreo constante de los ríos que pueden afectar la Cuenca del Plata. El informe de Miriam Mariotto.
5: La ministra de Seguridad, Alejandra Monteoliva, encabezó una reunión en la Agencia Federal de Emergencias para monitorear la crecida de los ríos Paraná y Uruguay y cómo afecta a las provincias de la Cuenca del Plata en el marco del fenómeno El Niño.
6: Tanto el río Iguazú, que viene de Brasil, como el Uruguay, el Paraná. Y lo que estamos mirando es que de qué manera y en qué tiempos esta agua va a seguir todavía en los próximos 2 meses hasta que llega la Delta y, por supuesto, desemboca finalmente en el Río de la Plata.
0: Audiencia para definir los juicios por las causas Otesur y Los Sauces, el informe de Lourdes Marchese.
7: En la Cámara Federal de Casación Penal, ante los jueces Petrone, Barrotaveña y Slocar, se realiza la audiencia clave para resolver el futuro del juicio de Los Sauces Otesur, que tiene entre sus imputados a Cristina Fernández de Kirchner, su hijo Máximo, los empresarios Lázaro Báez, Cristóbal López y el contador Manzanares, entre otros. El fiscal Mario Villar sostendrá el recurso de su par Diego Velasco en torno a la unificación del proceso, al igual que la Unidad de Información Financiera. Recordemos que el Tribunal Oral Federal 5 desdobló el juicio para que Los Sauces comience el próximo 23 de octubre, mientras que Otesur lo haga en marzo de 2027, algo que la Fiscalía consideró negativo, ya que debilita la prueba.
0: Juicio por la muerte de Diego Maradona. Por Radio Nacional, el abogado Fernando Burlando se refirió a su alegato en el proceso.
8: Haber convivido, haber vivido muchas cosas con Diego, obviamente a mí me hicieron muy fácil todo lo que tenía que decir, que analizar y también que contar, porque en esto siempre uno recurre a todo tipo de estrategia, ¿no? Hay momentos, yo sabía que tal vez podía ser largo, lo tuve que achicar mucho, pero tenía que captar la atención de todos y quería que me estén escuchando todas las horas que hable, ¿no?
0: Burlando, quien representa a Dalma y a Yanina Maradona, solicitó penas de hasta 15 años de prisión para los principales imputados. 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
0: Noche de copas para Estudiantes de La Plata, el informe de Damián Zárate.
15: Lo confirmó el propio Estudiantes de La Plata. Marcos Rojo no podrá disputar esta noche la primera parte de la semifinal de la Copa Libertadores de América, 21:30, en la capital de la provincia de Buenos Aires. Transmisión de Radio Nacional con el relato de Jorge Godoy y el comentario de Santiago Lucía contra Flamengo. Estudiantes también en el comunicado confirmó que recurrirá al TAS. Hablando del Maracaná, también se confirmó que el martes próximo, por el partido de vuelta de la semifinal de la Copa Sudamericana, Boca visitará a Vasco da Gama en ese estadio, en el Maracaná, en Río de Janeiro. Y hoy comienza la 13ª fecha de la primera división del fútbol en la Argentina. Huracán en Parque de los Patricios recibiendo a Gimnasio. Y tenemos desde las 21 un partido en la Liga Nacional de Básquetbol, la Unión de Formosa con Racing de Chivilcoy.
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0: Abel Pintos ganó el Martín Fierro de Oro a la Música. El cantante obtuvo la máxima distinción tras imponerse previamente en la terna como mejor intérprete masculino.
13: En primer lugar, dar las gracias a Aptra, agradecer también a todo el público de todo el país y otros países que siempre están ahí apoyándonos y dándole vida a nuestras canciones. Dedicarlo al amor de mi vida, a Mora y a mis hijos, Agustín, Guillermina y Rosario. Dedicarlo especialmente a Raúl Lavie y a León Gieco, porque me escucharon cuando era un niño y escucharon mis sueños. A Mercedes Sosa, que fue mi inspiración y lo sigue siendo. Muchas gracias, buenas noches, bendiciones, los quiero mucho.
0: Por su parte, María Becerra sumó 3 estatuillas a su trayectoria profesional. Se impuso en los rubros de Mejor Álbum por su disco Quimera, Mejor Artista Femenina y Mejor Show en Vivo por su presentación en el estadio de River Plate.
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0: 12 del mediodía, 55 minutos. Monseñor Marcelo Colombo puso en suspenso el viaje del Papa al país. El presidente de la Conferencia Episcopal Argentina afirmó que lo mejor es esperar que León XIV se recupere.
17: Seguro que nos gustaría que venga, pero creemos que lo mejor es que se reponga, de manera que, como no nos toca decidir, finalmente confiamos en que van a tomar la mejor decisión, determinación, las autoridades médicas con el Papa y la Santa Sede. En esto ciertamente van a saber dar el paso correcto por el bien del Papa y por el bien también de la Iglesia y de la humanidad, porque indudablemente es una figura, la del Papa, que hoy está en el escenario mundial como una figura de mesura, de llamado a la responsabilidad, al encuentro, al diálogo entre los pueblos y las personas, ¿no?
0: En tanto, el Vaticano destacó que el pontífice realiza sus actividades de forma autónoma y que ya retomó un poco el trabajo. Por su parte, el Policlínico Gemelli de Roma, donde el Papa fue intervenido, informó que la radiografía de tórax mostró una buena recuperación del pulmón operado. Nos amplía Diana Costanzo.
18: La recuperación del Papa León XIV tras la operación de un tumor pulmonar progresa según lo previsto. El expresidente de la Asociación Argentina de Oncología Clínica, Claudio Martín, dio precisiones.
19: Se introduce en tórax. El pulmón normalmente está lleno de aire, ese aire se pierde y el pulmón se colapsa. Entonces después se tiene que volver a expandir y ocupar el espacio. Por eso requiere los días de internación, ¿no? Se coloca un tubo de drenaje, se va sacando el aire y el pulmón vuelve a inflarse.
0: En tanto, Alejandra Monteoliva aseguró que se mantiene la planificación por la visita del Papa. El informe de Miriam Mariotto.
5: La ministra de Seguridad, Alejandra Monteoliva, aseguró que continúan trabajando en reuniones en el marco de la seguridad prevista para la visita del Papa León XIV a la Argentina.
20: Eso no tenemos información oficial. Seguimos trabajando en la planificación. Todo lo que ven, todos los días tenemos reuniones y seguimos trabajando hasta que haya alguna definición oficial.
0: Diego Santilli se reúne con gobernadores. Hernán Mundo.
21: En la continuidad de las reuniones del gobierno con autoridades provinciales, el jefe de gabinete, Diego Santilli, va a recibir a las 15 en Casa Rosada al gobernador de San Juan, Marcelo Orrego. Buscan sumar respaldos para lograr los votos que permitan en el Congreso la aprobación de la reforma política antes del año electoral, además de contar con la sanción del presupuesto nacional dentro del periodo de sesiones ordinarias que, recordemos, concluye el 30 de noviembre. Vale mencionar que Santilli y Orrego se reunieron hace menos de un mes. Diversas declaraciones que ha hecho públicas el mandatario de San Juan se ha mostrado a favor de la eliminación de las PASO, además de haber respaldado la implementación de la boleta única de papel.
0: Agenda legislativa, Amanda Alma.
22: A las 14 horas está convocada una sesión especial por sectores opositores para debatir una serie de iniciativas con dictamen, como la extensión por el plazo de un año de la emergencia en discapacidad o la aprobación de renegociaciones de tasas y plazos para las familias endeudadas con tarjeta de crédito o préstamos en billeteras virtuales. Además, la oposición buscará rechazar el decreto 7023 que en marzo del año 2024 ya obtuvo la derogación por parte del Senado.
14: Internacionales.
0: Tragedia en Pakistán. Murieron 34 alumnos y una maestra al derrumbarse el techo de una escuela privada de Peshawar en el noroeste del país. Otras 50 personas resultaron heridas en el accidente. Varias de ellas permanecen en estado crítico.
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0: 20 grados 6 décimos la actual temperatura en Paraná, humedad 65%.
1: Trabajadores de Granja Tres Arroyos reclamaron por 5 meses sin cobrar salarios e indemnización.
0: Los trabajadores de Granja Tres Arroyos de Concepción del Uruguay volvieron a manifestarse este miércoles frente a la planta para reclamar el pago de salarios, aguinaldos e indemnizaciones que, según denunciaron, permanecen pendientes desde hace 5 meses.
1: Los ex empleados aseguraron que continúan sin respuestas concretas sobre su situación laboral y advirtieron que las dificultades económicas afectan a numerosas familias.
0: Comenzó el cobro de fotomultas en el acceso a Oro Verde.
1: Las fotomultas en el acceso a Oro Verde comenzaron a aplicarse de manera efectiva desde este jueves, tras finalizar el periodo de prueba y concientización implementado por la Dirección General de Prevención y Seguridad Vial de la Policía de Entre Ríos.
0: El sistema funciona sobre la Ruta Nacional 11, a la altura del kilómetro 6.5, en el sector del arco de acceso a Oro Verde.
1: Con ese radar se detectan infracciones vinculadas con la falta de uso del cinturón de seguridad y la utilización del teléfono celular mientras se conduce.
0: El niño recién empieza, se intensificará entre octubre y febrero, advirtió una ingeniera de la central de Yaciretá.
1: La jefa del sector de hidrología, María Alejandra Cristanchi, adelantó que los efectos del fenómeno climático podrían prolongarse varios meses, con niveles de agua por encima de lo habitual en toda la cuenca del río Paraná.
0: El fenómeno El Niño recién empieza y, según las proyecciones de los especialistas, se intensificará entre octubre y febrero, un pronóstico que anticipa varios meses de caudales elevados en los ríos de la cuenca del Plata.
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1: Temperatura en Paraná 20 grados 6 décimos.
0: Humedad 65%.
1: Cielo parcialmente nublado.
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4: Nos gusta anticiparnos. A mí fundamentalmente me gusta la primicia, pero aprendí con el tiempo que la precisión en la información pasa a ser lo más importante. Y creo que van a esperar a que termine la participación de River en el campeonato, porque claro, después River se va, yo creo que se va a terminar clasificando los playoffs. Y River creo que es el equipo que más obligación tiene de ser campeón, junto a Independiente. Teniendo en cuenta que Boca está peleando en la Copa Sudamericana, por el momento sin éxito porque perdió el partido de ida, tiene la Copa Argentina y además está pendiente de la tabla anual. River debió haberse quedado con la victoria, por eso el gusto termina siendo amargo. Después vamos a contar el plan que tiene Boca para... una locura, ¿no? Que piensen que Paredes puede jugar el martes en Brasil. Yo creo que eso no va a ocurrir. Estamos palpitando el clásico de Avellaneda entre Racing e Independiente, dos equipos totalmente necesitados. Más Racing con toda la problemática en la gestión de Diego Milito. Y Franco Colapinto, me parece que fue una muy buena aparición del piloto argentino con esa manera que tiene de comunicarse y de decirle a los seguidores que hay que ayuda, que Franco necesita ayuda y que cuál es la ayuda, no atacarlo a Pierre Gasly. Me parece que eligió muy bien la forma de comunicarlo y fundamentalmente el tono. Argentina piensa en los amistosos en la fecha de la eliminatoria, se está hablando de la posibilidad de Uruguay y bueno, vamos a hablar de muchos temas. Un saludo muy especial a la gente de Bahía Blanca porque hoy Olimpo de esa ciudad está cumpliendo 116 años. Mi nombre es Nicolás Álvarez y me da mucho gusto saludar en la apertura de Pasión Nacional a José Luis Romero, la participación especial del Negro en la apertura de nuestro clásico programa. Negrito, un gran abrazo.
5: Hola Nicolás, fuerte abrazo para vos, los compañeros, la audiencia en todo el país. A esta hora, 13:05 minutos en Córdoba capital, salió

0: el sol, pero puede ocurrir que de acá a 5 minutos se nuble y se arme una tormenta y llueva, como viene sucediendo últimamente. Hay pronóstico de una tormenta brava para las próximas horas en esta ciudad. 19 grados 2 la temperatura actual, la humedad 61%.
1: Muy bien, algo similar ocurre en la Ciudad Autónoma de Buenos Aires. Saludamos a nuestra locutora, la señora Nabila Jatib.
2: Así es, Nicolás. Buenas tardes para vos, para todo el equipo y la audiencia en el país, en la Ciudad de Buenos Aires. 18 grados 2 décimas. Está lloviendo en este momento y rige la alerta amarillo por las fuertes tormentas que se esperan para hoy.
1: Muy bien. Hoy en el comienzo de la 13ª fecha de la Liga Profesional van a jugar a las 20 en Parque de los Patricios, Huracán, Gimnasia y Esgrima La Plata. Bueno, ¿qué les pareció River? Ya abro toda la mesa. Empiezo con Zarratea, que relató el partido. ¿Qué viste de River? ¿Qué viste del equipo de Poncio?
3: ¿Cómo le va, Álvarez? Que River dice, tiene a Correa como el único que juega en el medio. Thiago Almada no es el jugador de la selección que nosotros supimos ver. Que Fausto Vera y Andrada no se terminan de complementar entre ellos y eso genera algunas grietas. Martínez Huerta es muy lento en el fondo. River necesita un defensor más rápido.
1: Me parece que da muchas ventajas, River. En el gol, en el gol de Sarmiento hay una responsabilidad importante de Martínez Huerta. Y un jugador de River que pierde una pelota inconveniente en el medio, allí en tres cuartos.
3: Fausto
1: que
3: Vera. Creo...
1: Sí, Fausto Vera.
3: Fausto Vera. Y que Driussi solo arriba, porque Correa juega muy por los costados, queda solo Driussi de punta y no es para jugar solo de punta Driussi. Físicamente no le da para eso. Más allá de que me parece que en el gol anulado le meten la mano a River, valga el juego de palabras, ¿no?
1: Sí, a mí me parece lo mismo que a vos.
3: Tardaron 6 minutos en decidir una mano que se ve en la primera imagen. Que le pegan la mano, sí. Para mí no es para cobrar. Es más, Fausto Vera está girando la cabeza, lo decía ayer en la transmisión. Él viene mirando el centro y cuando va estirando la pierna, va girando la cabeza para tratar de bajar la pelota, para mirar su pie, para bajar la pelota, y justo le rozan en el puño. Pero tardan 6 minutos en una imagen que la vimos nosotros en el monitor y en la primera imagen, te digo, mano.
1: Sí.
3: Le pega la mano. Después que no, para mí no era cobrable, ¿no?
1: Es cierto. Javier Vicente. Javier, ¿sabes qué? Creo que va a ser de aquí en más una situación muy incómoda para Poncio en cada conferencia de prensa, porque la consulta va a ser siempre por Ramón Díaz.
4: Ramón está a la vuelta de la esquina, yo te diría que es un hecho, a pesar de los dirigentes de River, muy a pesar de los dirigentes de River, Ramón, no queda otra, va a ser el próximo entrenador de River. Pero ayer debatíamos aquí en la mesa, en la conducción de Santiago Lucía, sobre las características de nuestro campeonato. Y yo creo que el partido de ayer refleja claramente que el gran distintivo del fútbol argentino es la competitividad. Ayer vimos un equipo que en plantel es una verdadera selección, que es el tercer plantel más rico de América, después de Flamengo y de Palmeiras, que tiene jugadores que valen 20 millones de dólares, como el caso de Thiago Almada. Y frente a él, un Sarmiento de Junín, humilde, muy bien trabajado por Saba. Qué buen técnico es Saba, qué buen trabajo está haciendo.
1: Pero, perdón, ¿de qué competitividad me estás hablando si River no juega la Copa Libertadores, la Copa Sudamericana y la Copa Argentina?
4: Esa es la competitividad, que Sarmiento le hace partido y hasta en el primer tiempo fue superior a River.
3: Para mí no es por Sarmiento.
4: Con poco y
3: nada. Es por River, que no tiene funcionamiento y tiene un técnico que tarda 25 minutos perdiendo 1-0, tarda 25 minutos en hacer cambios obvios.
4: Pero le cuesta a River y le cuesta a Boca también,
3: Sí.
4: O sea que ese es el distintivo de nuestro fútbol.
1: Bueno, perdón.
4: La competitividad.
1: Perdón, a Boca le cuesta menos que a River. Boca está en Boca está en la triple competencia.
4: A Boca le cuesta menos porque está mejor trabajado el equipo.
3: Pero una cosa es que los de abajo sean también, mejores. Una cosa es que los de abajo sean mejores. Sí. Y otra cosa es que los de arriba sean peores. O sea, estamos emparejando para abajo, distinto. No para arriba.
1: Ahora, me sorprende tu discurso. Ya lo saludo a Damián Zárate.
3: ¿Sarmiento? Sí. ¿La tabla del descenso? El año que viene pelea el descenso.
1: Pelea el descenso.
4: Hoy está entre los ocho.
1: Perdóname, me sorprende.
4: Y River no está entre los ocho.
1: Javier, me sorprende tu discurso, porque después de las tres primeras victorias de River con Poncio de técnico, vos ya lo mirabas a Poncio en el 2027.
4: Yo le tengo mucho respeto, cariño a Poncio, porque es un verdadero ídolo de River, pero con este plantel no puede jugar así, como River jugó con Estudiantes de Río Cuarto, o como jugó ayer con Sarmiento.
1: Bueno, entonces quiere decir que la responsabilidad del técnico. Lo saludo a Damián Zárate.
5: ¿Cómo estás, Nicolás?
4: ¿Solo del técnico?
5: No, solo del técnico no.
4: ¿El presidente no tiene nada
1: que
4: ver?
1: No, por supuesto que el presidente, el cuerpo técnico y los futbolistas.
5: Y rápido puede decir del presidente que en un año se equivocó de manera contundente en varias cuestiones.
3: Pero dirigí vos y ni vos hace jugar tan mal a River.
1: Negro, ¿cómo lo viste? ¿Cómo lo viste desde Córdoba el funcionamiento que tuvo River en Junín?
0: Bueno, simplista, a ver. Y bueno, River falla en ambas áreas. Si defiende mal, más allá de la jerarquía, de los nombres que tiene, y también lo que trajo arriba, que no está a la altura de River, entonces falla en ambas áreas. Es decir, un equipo rival que tenés que googlear, che, ¿y este de dónde es? ¿Y este de dónde vino? ¿Y cómo
1: bueno, es la denuncia que hizo el otro día La Torre hablando de los campeonatos que tenemos en la Argentina.
0: Bueno, por otro lado, me quedo... Es común que entre compañeros nos puede pasar a nosotros, como equipo, alguien le llame la atención, le rezongue, lo rete, como pasó con Otamendi y Beltrán, que se ha viralizado. Pero eso también deja las claras, porque sería una muestra, una toma, una biopsia de lo que es hoy River. Y es la falta de autoridad. Y eso está fundamentalmente sin ánimo de hablar de la persona, que seguramente un tipo de bien, Poncio, un tipo que ha sido muy buen jugador, que ha ganado muchas cosas, pero que no tiene relieve para ser técnico.
1: Por supuesto, completamente de acuerdo. Pero fíjate, yo en su momento dije, qué miserables que son los dirigentes de River con Stefano Di Carlo a la cabeza, que lo pusieron a Poncio para no traerlo a Ramón Díaz. Y le salió mal la jugada.
5: Tan mal que lo tienen que ir a buscar ahora.
1: Ahora lo tienen que ir a buscar y van a ir con el caballo cansado.
4: Este equipo también fue dirigido por el Chacho Coudet, que se supone que es un técnico con quilate, con trayectoria. No. Y era un desastre total.
0: Javier. Sí. Acá para el torneo doméstico, para el cabotaje, para lo nuestro, el Chacho Coudet tiene chapa. Es lo mismo que Poncio. Te paras al frente de Montiel, de Otamendi, de Acuña, de Thiago Almada, que vienen de jugar en Europa. Es decir, y no voy a la cuestión de edad que la puede transmitir por experiencia Ramón Díaz. Tráelo a Hernán Crespo. A uno más joven, a uno más de este tiempo. Es decir, Crespo jugó allá en Europa, jugó en la selección, jugó mundiales, y no es lo mismo.
1: Sí, pero no le voy a adjudicar la responsabilidad de Stefano Di Carlo por lo de Coudet, porque yo creo que lo hicieron, los dirigentes tomaron la decisión con la mejor de las intenciones. Lamentablemente la experiencia Coudet salió mal.
4: Pero no, acá lo bombardearon a Coudet, porque le hicieron Cantilo. Le hicieron el container de Cantilo.
5: Pues digo,
4: Longoria y el presidente.
5: Acá no juzgamos intenciones, Nicolás. Estamos hablando de uno de los clubes más importantes del mundo y no se pueden equivocar tantas veces. De 4 decisiones que tomó Di Carlo, le erró en 5. Ahora, esto que dice el Negro Romero...
1: No, lo de Coudet fue un acierto en su momento.
5: No, fue un error.
1: No fue un error.
5: Fue un error.
3: Pero estamos hablando con el diario del lunes. Coudet era... un futuro técnico de River en cualquier momento.
1: Nadie criticó la decisión de los dirigentes de traer a Coudet. Nadie
3: lo que,
1: en el mundo
3: lo que dice, lo que sí,
1: el
3: tuvieron negro, malas formas de Coudet. Claro,
4: no, fue un error como lo echaron a Gallardo.
3: ¿Cómo
4: se le hicieron la cama?
3: ¿Cómo mintió Coudet? ¿Cómo mintió Coudet? Claro, y después
4: ¿cómo
3: la cosa que
4: los dirigentes?
5: Ahora, para muestra vale un montón, y está buenísimo que lo traiga el Negro Romero, ayer no puede pasar inadvertido el momento donde Otamendi le dice a Beltrán, salí en una. Porque el capitán, que alguna vez fue dirigido por Guardiola, hoy lo tiene a Poncio, que tiene muy buenas intenciones, pero que todavía no sabemos si es entrenador Poncio.
3: Está bien, pero vamos
5: a... Poncio está dirigiendo,
4: a mí no me
5: Correa.
4: Esa botonía de adentro de la cancha. Botonía a todo el público.
5: Eso está pésimo. Pero pésimo. Habla que las jefaturas... No está bien,
3: pero
5: bien claras.
3: Analizá la situación. Sacá de decir, está bien, está mal, se lo tenés que decir de alguna manera, si el arquero no sale. Ahora, es raro que Beltrán, hace menos de 6 meses, salía en todas, se iba hasta casi el otro área a descolgar los centros, y ahora no sale.
4: Pero querían que Beltrán vaya al Mundial.
3: No, por eso te digo, es raro que un pibe del nivel que mostró, de las capacidades que mostró hace menos de 6 meses, ahora los compañeros le digan, salí a buscar un centro.
1: Vamos a decir la verdad, a Beltrán los hinchas de River le perdonan todo. Armani descolgaba mal un centro y por el...
3: Armani no salía en los
1: por
3: centros.
1: Por el DNI que tiene 30, mañana cumple 40 Armani, le facturaban
5: lo
1: todas.
5: Lo que pasa en el rectángulo verde es el reflejo de lo que sucede en las instituciones. Rara vez un gran equipo gana cuando la institución está mal. Y acá... las situaciones extrafutbolísticas terminan desnudando lo que pasa en el campo de juego. La foto de Di Carlo y Verón ¿Te parece que es gratuita?
3: No, no, ayer lo hablamos con Seba. O sea, claro, menos de 24 horas después de la foto, hay un gol anulado arriba.
1: Gol anulado y rojo que no está habilitado hoy para jugar en Estudiantes.
3: Decí, sí, igual pero que... por Conmebol.
1: Sí.
3: Campeonato bueno, local, pero... sí.
4: Decí
3: sí,
4: que, hoy, que me expliquen eso. Lo del gol anulado, si vos confirmás que rozó la pelota en la mano... Es toda interpretación del árbitro.
3: Por eso, pero tardaron seis minutos para que el árbitro la vaya a ver.
4: Pero ahí no la podés discutir, porque el árbitro...
3: Hay una mala interpretación del árbitro.
4: La interpretación.
3: Sí, hay una mala interpretación del árbitro.
4: Yo la verdad que en ese sentido...
5: Yo ayer
4: le doy la derecha al árbitro.
5: Los estaba escuchando ustedes.
1: ¿Y por qué no mandaste WhatsApp?
5: Después sapiñé, ustedes eran tan contundentes, que digo, mire, che, esto es un escándalo. Empecé a sapiñar y en otras radios... No coincidían con ustedes.
3: Bueno, ya lo que dice Javier. ¿Significa que tiene razón?
4: ¿Qué dice?
3: Yo tengo razón. No,
4: estoy diciendo ¿qué dice su amigo el árbitro?
5: Cuando. ¿Sabes qué no le pregunté? Cuando hay una situación donde tenemos diferentes. Yo en esta igual estoy con ustedes.
1: Ah, bueno. Qué bueno que esté con nosotros.
5: Tengo honestidad intelectual. A mí me convendría para la charla futbolera decir, no, era mano de Vera. Pero yo la vi y me parece que no es sancionable.
4: No podemos decir que River ayer no ganó por el árbitro.
3: No, es que River no mereció
4: contra
3: perder.
4: Un equipo muy pobre.
3: Está bien. Y jugando mal y todo, River mereció más que Sarmiento.
1: Y lo que dije, perdón, y lo que dije en la apertura del programa... El operativo de seguridad, estaban esos 4.500 hinchas de River abarrotados. No sé si estaba Vera, no sé si iba a jugar urgencia a Junín.
5: Igual, ¿cómo es que River jugó ayer y juega hoy de nuevo la semifinal de la Copa Libertadores de América?
1: ¿Cómo la semifinal?
5: ¿Cómo juega River hoy de nuevo? ¿No se fusionaron River y Estudiantes? No,
3: no tienen lo mismo.
5: ¿No son el mismo club? No, pensé que jugaba hoy la semifinal de la Copa.
1: No. No me vengas mañana, muchacho, por favor, con el tema que Estudiante impuso condiciones.
4: Si vos me dijeras que a River ayer fue un mal partido, pero River viene de hacer un papelón con Estudiantes de Río Cuarto.
3: Pero estamos de acuerdo, totalmente de acuerdo. Ahora, pero sigamos, ayer, en el balance general del partido, mereció más River.
5: Sigamos
3: jugando horrible.
5: El análisis de Nicolás, tenemos pocas semanas para develar esta situación. ¿De dónde va a sacar los puntos River? Que vos decís que va a jugar playoff. Para mí, lejos de
3: si
5: eso.
3: Si ayer ganaba, estaba en playoff. Y mirá lo que raro.
5: Pero no ganó.
3: Está bien, pero ahora mirá lo raro que es el
5: pero
3: torneo.
5: ¿Viste el calendario? Sí, de River.
3: Pero ayer ganaba y el que salía para que entre River era Independiente Rivadavia, del que hablan todo maravilla, que viene a comerse 5 y es el líder de la tabla anual.
5: ¿De dónde va a sacar los puntos River que tiene a Belgrano, que es su bestia negra, que lo mandó a la B y le ganó la final? Tiene el clásico con Boca. Tiene Racing que le gana siempre con la camiseta.
1: Bueno, perdón,
5: verdad.
1: Tiene el clásico con Boca que River puede
3: pero
1: ganar.
3: Para entrar entre los ocho necesita 3 puntos, no necesita
5: 53. No, con 3 puntos no alcanza. Con 3 puntos no alcanza.
1: Negro, contigo una más y voy a la pausa. Cerralo vos.
0: No, digo, qué sé yo, este River, un Fórmula 1 que tiene de rueda de auxilio una goma recapada del modelo
3: es el 78
0: que le quedó de una Renoleta. Y que, bueno, claro, en vez de ponerle una nafta premium, le pone una más barata, me parece, digo. Pero digo, es decir, Beltrán es buen arquero. Yo creo, humildemente, ese es el futuro arquero de la selección. Pero ¿cuántas veces hemos dicho, che, necesita uno de su nivel o de una categoría superior?
1: Sí, también pensábamos lo mismo de Albano Bizarri en su momento.
0: No, claro, y bueno, pero ¿hasta cuándo vas a esperar a Santos Borré, a Beltrán? Driussi juega, no convierte, bueno, es culpa de los otros que no lo asisten, pero cuando lo asisten se lesiona, y bueno, y están todos confundidos. Martínez Cuarta, que en su momento era el líder, y ahora es meme, digo, qué sé yo, hay tantas cosas, pero para un club grande, inmenso, como River, necesita un técnico de su nivel.
1: Ramón Díaz, la pausa.
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0: Show. Muy bien, en la continuidad de Pasión Nacional voy al encuentro de nuestra locutora Nabila Hatib para recordar los datos del tiempo en la Ciudad Autónoma de Buenos Aires.
1: Sigue lloviendo, 18 grados, 2 décimas es la marca actual. Se espera que siga lloviendo, así que tengan cuidado porque hay alerta amarillo por tormentas.
0: Muy bien, en la Copa Libertadores de América, gran victoria como visitante en el partido de ida del Palmeiras, 2-1 frente al Fluminense. Y en la Copa Sudamericana, Atlético Mineiro goleó a Montevideo City Torque. Ya está, por supuesto, Domingo, 3-0.
2: Acá el señor me dijo ayer, difícil para Atlético Mineiro.
3: Tengo el móvil, ¿eh? Una lanza solamente, lo quiero decir al aire. Este señor sabe mucho de
0: radio. No, sabe, pero hay que saber de radio acá. Vamos al encuentro de Juan Ignacio Gijón en el móvil de Nacional. Juan,
4: ¿qué tal, Nico? Un abrazo grande para vos, para la mesa de Pasión Nacional. Estamos en Avellaneda. El domingo, el clásico. Racing recibe Independiente y estamos en la Universidad Nacional de Avellaneda. ¿Por qué? Porque en minutos nada más va a comenzar la conferencia de prensa entre ambos equipos, entre Racing e Independiente. Por el lado de Racing, Facundo Cambeses, que en este momento se está bajando de su camioneta particular y está entrando en la Universidad Nacional de Avellaneda. Y por el lado Independiente, Iván Marcone. En minutos nada más, 13:30, comienza esta conferencia de prensa.
0: Bien, una consulta, si no tenés la respuesta, lo averiguás. ¿Por qué se hace la conferencia en la universidad cuando generalmente son en la liga profesional, en las oficinas que hay en Puerto Madero?
4: Bueno, hoy no está funcionando la universidad para los estudiantes. La mejor opción era hacerlo aquí, cerca de los dos estadios. Estamos en España al 350, a una cuadra y media del cilindro de Avellaneda y a algunos metros más del Estadio Independiente. El lugar oportuno era este, un lugar académico para darle lugar a esta conferencia que tiene bien identidad de Avellaneda.
0: Bueno, está bien, es correcta la decisión. Yo también tengo otra postura, se podría haber hecho en Racing porque el local es Racing. Y el campeonato que viene, cuando el local sea Independiente, que se haga en Independiente. Pero es un comentario, simplemente. Ya vuelvo contigo, vas a tener prioridad. Desde lo periodístico, reitera entonces, ¿quién habla por Racing, el arquero, y por Independiente?
4: Facundo Cambeses por Racing, Iván Marcone por Independiente.
0: Bien, ahí estamos, ya
3: bien,
0: vuelvo.
3: Bien por los dos clubes que mandan a personas identificadas, porque algunos clubes son pícaros y te mandan al 4 de la reserva, como si viene un clásico. Acá va Marcone con gran identificación con Independiente, y Cambeses, que es el capitán del equipo.
0: Claro, cuando jueguen Boca-River dentro de un par de semanas, a ver quiénes tendrían que ir.
3: Y Paredes. River,
0: Paredes y Otamendi.
3: Y Otamendi.
0: Paredes y Otamendi. Los dos campeones del mundo.
3: Campeones del mundo.
0: Negro, la ves así, los dos campeones del mundo. Hay que sentarlos ahí frente a frente.
5: Y sí. Va a ser una conferencia muy cordial, de buena onda. Imagínate vos, compañero de grandes luchas, en las buenas y en las malas, así que seguramente Paredes y Otamendi son los referentes. No creo que vaya otro futbolista, por más chapa y por más importante que sea.
6: Bueno, por lo que se ve en cancha, el capitán de River debería ser Montiel, ¿eh? Es el único que juega en River. El único que corre, el único que hace goles, el único que transmite algo en
0: ese
6: equipo.
0: Bueno, yo creo que está bien que sea Otamendi el capitán. Vamos a hablar del comunicado que sacó Estudiantes de La Plata hace minutos.
3: Sí, que lo hizo hace un rato. El Club Estudiantes de La Plata informa que la Confederación Sudamericana de Fútbol, la Conmebol, resolvió rechazar el pedido de inscripción del jugador Marcos Rojo. El club manifiesta que el registro del jugador fue realizado en un todo de acuerdo con la normativa vigente y expresa su disconformidad con la decisión adoptada por Conmebol, toda vez que en recientes casos dicho organismo emitió directamente favorables, dándole curso a la inscripción de jugadores cuya solicitud fue realizada en idénticas condiciones en las que se encontraba la de Marcos. En este caso, Conmebol debió haber aplicado idéntico criterio. En este entendimiento, tratándose de un reclamo justo, el club recurrirá la resolución ante el Tribunal Arbitral del Deporte, al TAS, irá Estudiantes, solicitando la aplicación de una medida cautelar que revierta lo resuelto.
0: Bien, y del primer equipo de Estudiantes de La Plata, que hoy juega 21:30 con el Flamengo, insisto, transmisión de Radio Nacional con Jorge Godoy y Santiago Lucía.
3: Yo creo que ahí tiene dos opciones, que juegue Funes Mori, que juegue Pierani, que es un canterano, o cambiar de esquema, pero que no tiene otro central. Es difícil, porque si lo tuviese a Tomás Palacios, podría poner línea de tres. Yo no sé quién va a jugar ahí en el hueco que deja Gigat. Increíble que Marcos Rojo deje un hueco sin haber jugado ni siquiera un partido. Sí. Pero para eso lo trajeron, porque como no está González Pires y Tomás Palacios tampoco puede jugar, después el resto del equipo es el que casi sale de memoria. Muslera, Mancuso, Núñez y Benedetti juegan. Baltasar Rodríguez, Piovi Castro. Va a jugar Thiago Palacios, Joaquín Tobio Burgos y Carrillo. Pero ¿quién juega por Rojo?
0: Bien, en otros tiempos, Julio Ricardo, desde su sabiduría, decía que al campeón no hay que discutirlo. Yo creo lo contrario, con todo el respeto que tengo por la figura de Julio Ricardo y toda la amistad que tuve con él. Yo necesariamente pienso que a veces el equipo que sale campeón no necesariamente es el mejor. La pregunta que hago, ¿es Flamengo el mejor equipo de esta Copa Libertadores?
3: Hasta hoy sí.
2: Flamengo, tengo mi duda, para mí Palmeiras está muy
3: bueno,
2: bien.
3: Están parejos.
2: Y lo bien que están jugando los dos jugadores argentinos seleccionados por Scaloni del Palmeiras. Y hay otro gol decisivo. Sí. El otro día hizo dos goles en el Clásico con Corinthians.
0: Allí ahí la gente lo conoce porque se quedó con el poncho de la Sole.
2: El Flaco López, otro gol decisivo. Yo creo que se va a repetir la final, lo dije aquí hace varios meses, Flamengo-Palmeiras, pero esta vez me parece que va por Palmeiras, ¿eh?
3: Lo
2: veo mejor, ¿eh?
3: Vos lo marcaste, son muestra Flamengo y Palmeiras del real nivel del fútbol brasileño, no. ¿O están descolgados
2: del
3: resto?
2: Está muy por encima de todo el resto del fútbol americano. Hoy. Fíjate cómo va a jugar hoy con bajas el Flamengo. Rossi en el arco. Emerson Royal, Leo Ortiz, Leo Pereira y Alex Sandro. Pulgar, el chileno. Saúl y Lucas Paquetá. Carrascal, Bruno Enrique y Samuel Lino. Le falta Pedro, que es clave, que hizo 15 goles ya en la temporada y no va a estar hoy o va al banco de suplentes.
0: A ver, busquemos la música de la Copa Libertadores de América para los amigos hinchas de Estudiantes de La Plata que ya están palpitando a esta hora del mediodía.
3: Empezaron perdiendo 0-0 hoy, ¿eh?
0: Ah, no.
3: Y con lo de rojo.
0: Ah, por lo de rojo.
3: Ah, eso. Bien. No por el nivel, pero vos te levantás. Escuchá
0: la musiquita. Que la cuenten como quieran, pero la copa importante es la Libertadores, no la Sudamericana, a pesar que te modifiquen el discurso. ¿Viste una cosa? Cuando estabas afuera y opinabas todo en contra. Ahora que estás adentro, cambias el discurso. Lo que importa, señores, es la Libertadores, el torneo por excelencia.
2: ¿Por qué gritas? Para el Vasco Reborrene parece que no, porque va a poner los suplentes, ¿no?
0: No, viernes. Perdóname, no lo dije por el Vasco.
2: Ah, porque creo que pone los suplentes el viernes, ¿no?
7: Pero, perdón, ¿quién...?
2: Guarda todo para la Sudamericana.
7: ¿Quién compara...? Obviamente la Libertadores es más importante que la Sudamericana.
0: No, bueno, pero ahora, hay toca... algunos que se emocionan con la
7: si
0: Copa
7: te toca
0: Sudamericana.
7: Jugar Sudamericana la tenés que ganar.
0: No, por supuesto.
7: Y más para Boca River.
0: Y a Boca le haría, a Boca le haría mucho daño no ganarla la Sudamericana.
3: River va camino a 2 años sin Libertadores.
0: Sí, otro escándalo. Otro escándalo, porque cuando le pasa a Boca, hablamos, magnificamos, pero también es tan grave como cuando le pasa
7: claro.
0: a River.
7: Seguramente.
0: ¿Qué dice Zarratea Comanda? ¿Otra vez el domingo junto, otra vez. Qué mal habré hecho para que me toque con Zarratea.
7: Tres partidos seguidos me toca con Álvarez.
2: ¿Qué partido?
0: Estudiantes gran partido.
3: Muy buen partido, Buen partido.
7: Van a jugar con suplente, ¿no?
2: Sí, Estudiantes.
3: Los dos van.
7: San Lorenzo juega todos los días con los suplentes. Estudiantes va a jugar esta vez con los suplentes, ¿no?
0: Muy bien, tenemos las noticias de 1:30 p.m. Nos quedamos hasta las 15 en esta edición de Pasión Nacional y a la noche el fútbol. Noticias, 1:30.
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3: En la hora 13:30 minutos en nuestro país, 20 grados 4 décimos, la actual temperatura en Paraná con cielo parcialmente nublado.
4: Fue inaugurada la Casa para Mujeres en Situación de Violencia en Paraná.
3: La Municipalidad de Paraná inauguró el dispositivo territorial de protección Sara Inés Isaac, ubicado en la intersección de las calles Sattler y Corsini, en el sector sudeste de la ciudad.
4: El nuevo espacio contará con capacidad para alojar a 15 personas y brindará asistencia a mujeres que atraviesan situaciones de violencia de género o vulnerabilidad junto con sus hijos.
3: Médicos del Hospital Garrahan efectuaron una cirugía inédita a una beba de Gualeguaychú.
4: Emma, la pequeña de 7 meses oriunda de Gualeguaychú, fue operada en el Hospital Garrahan con una técnica que busca favorecer la recuperación de un corazón gravemente dilatado.
3: Es la primera vez que el cerclaje pulmonar se realiza con este objetivo en Argentina y Latinoamérica.
4: Decretaron la quiebra de una algodonera vinculada a Vicentín.
3: La justicia de Santa Fe declaró la quiebra de Algodonera Avellaneda, una empresa textil vinculada a la familia Vicentín, que acumula una deuda superior a los 260 millones de dólares con el Banco Nación y emplea alrededor de 350 trabajadores.
4: La quiebra fue dispuesta tras fracasar las negociaciones para reestructurar sus obligaciones y de que ningún interesado se presentara en el proceso de salvataje abierto para intentar evitar la liquidación de la compañía.
2: Datos del tiempo.
3: 20 grados 4 décimos a la actual temperatura en Paraná.
4: Humedad 60%.
3: Cielo parcialmente nublado.
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7: L is for the... Figura de Cacho Castaña, Cacho de Buenos Aires, que lamentablemente se fue de esta vida un 15 de octubre del 2019. Es tan extraordinaria la vida que el día que se fue Cacho llovía en Buenos Aires. Estaba tan triste el cielo y la comunidad que llovía en Buenos Aires. Cacho, que fue un artista extraordinario. 30 años de la muerte de Leonardo Simons, un gran conductor de la televisión argentina. Y hoy estamos recordando la figura de Cole Porter, el gran cancionista, escritor norteamericano, al que Sinatra en los espectáculos decía Cole Por. O Colpore, así le decía Sinatra. Bueno, en cualquier momento vamos a estar palpitando la conferencia de prensa del derbi de Avellaneda que vamos a transmitir el domingo con el relato de Eladio Regui desde las 2 de la tarde en el Estadio Presidente Perón. Estamos en presencia del gran partido del fin de semana. Va a hablar Cambeses por el arquero de Racing, por la Academia, e Iván Marcone por Independiente. Sergio, temas de San Lorenzo de Almagro y ya... Damián nos cuenta de Boca y de Paredes.
8: Sin Cuello suspendido, tiene que definir quién va a jugar en el ataque Rubén Darío Insúa. Y la otra duda es en el medio. El otro día jugó el chico Alacia, que volvió después de mucho tiempo a ser titular en San Lorenzo de Almagro. No está del todo convencido Insúa y podría jugar en su lugar Martín Río. Las dos dudas que tiene...

0: San Lorenzo Almagro para enfrentar el domingo Estudiantes.
1: Bien, perfecto. ¿Cómo es, cuál es la idea de Boca para ponerlo a Paredes el martes en Brasil? No. Yo lo veo imposible.
0: En muletas.
2: Imposible. Bueno, alguna vez Palermo jugó que en muleta, ¿no?
3: El
2: clásico con River.
3: Y me gusta mucho esa frase que dice, no hay lesiones, hay lesionados, que cada futbolista tiene su propio tiempo de recuperación. ¿Acaso el martes se cumplen 11 días de la lesión? Me parece realmente muy poco. Vos hablas con cualquier médico y te dice que es imposible. Salvo que arriesgue. Lo que pasa es que el riesgo es alto
0: también. Más por
3: también.
0: El grado de desgarro que dijeron que tenía.
3: ¿Grado 2?
0: Claro.
3: De desgarro.
0: Sí. Entonces,
3: vos lo podés poner el martes. Y se desgarra aún más, agranda la herida.
2: Y no juega con River.
3: Lo perdés hasta enero lo perdés.
1: A ver, el equipo que piensa, y voy con el negro, el equipo que piensa Boca para mañana, mayoría de titulares para jugar frente a la TEA, Talleres.
3: Yo pienso algunos titulares. El arquero, que vuelva Menentiel, que juegue el pibe Flores porque tiene esa pujanza de la juventud. Yo pienso a los más pibes adentro. Jager Herrera, y pienso a otros saliendo. Yo no lo veo a Lozano jugando.
1: Bueno, y le pregunto al negro qué equipo piensa Omar de Felipe para Talleres, negrito.
4: ¿Qué querés que te diga, Nicolás? Es decir, no tiene mucho, digamos, y va probando, y lo pone a Galarza, y va a Esforza, y por ahí, qué sé yo, Cristaldo, y va probando alternativas porque trata de encontrarle la vuelta, a ver si puede abrochar algún triunfo, que lo despabile, aunque sea anímicamente, para que a partir de esa condición aparezca lo futbolístico. Y bueno, es decir, no tiene muchas alternativas. Los otros días le dio la posibilidad ante Independiente a alguno de los pibes, como Baroni, pero bueno, qué sé yo, veremos. Es todo un prueba, ensayo, partido tras partido, así que es todo una incógnita, pero más o menos de los que viene probando. Y bueno, vamos a ver qué experimenta el viernes.
1: Bien, más allá de que Boca está en la triple competencia y a eso le agrego la tabla anual, yo creo que sería un desencanto total si Boca se queda eliminado de la Copa Sudamericana. Pero total, ¿eh?
3: Si a los 15 días campeón de la tabla anual, por supuesto que es un desencanto. Pero al mismo tiempo te digo, no va a ganar las cuatro competencias.
1: No,
3: ¿eh?
1: Por supuesto que no. Pero el torneo que quiere ganar el hincha de Boca me parece que es la Copa Sudamericana. Es por el torneo internacional.
3: Yo lo que creo es que Boca necesita ser campeón después de 4 años que no lo consigue. Que es mucho tiempo. La palabra mágica hasta en un torneo de bochas que se organice a 15 cuadras de la Bombonera. Pero necesita ser campeón.
1: Sí, Javier, querías contar cosas de cuestiones de Vélez.
2: No, de Messi.
1: De Messi.
2: De Messi. Que ayer ganó el equipo del Inter Miami, ya cerrada la fase de clasificación, se vienen los playoffs. Pero el otro día decíamos que Messi todavía no había recibido la invitación para la gala del Balón de Oro del próximo lunes 26 de octubre. Bueno, finalmente llegó esa invitación y llegó de un modo muy especial, con lo cual uno puede llegar a imaginar en esa gala una foto muy emblemática.
3: A ver.
2: Que puede ser la foto de los próximos años del fútbol mundial. Un Messi entregándole el Balón de Oro a Lamine Yamal.
1: Bueno, ya se viralizó
2: un Messi
1: la foto,
2: que además,
1: la foto cuando Messi lo bañó a Lamine Yamal, que tenía un año.
2: De chiquito, el heredero, digamos. Sería como el traspaso de la corona. Porque además va a recibir una mención especial Messi. Va a recibir una mención especial del equipo y France Football como el más ganador de balones de oro de la historia.
3: O sea,
2: recordemos que tiene 8.
3: No tiene ninguna chance de ganarlo, entonces.
2: Hoy está en la quinta posición. Entre, digamos, en las apuestas, hoy está en la quinta posición. Está primero Lamine Yamal, segundo Harry Kane, tercero está Mbappé, cuarto Rodri, quinto Messi.
1: A pesar que fue el mejor del Mundial.
3: ¿Harry Kane por qué?
2: Y porque es en Londres. Y porque además fue el goleador de la temporada. Hizo 75 goles Harry Kane la temporada pasada.
1: Muy bien.
2: Digamos, no es poca cosa.
1: Voy al encuentro de Jorge Godoy para tener en Pasión Nacional la mejor data de Independiente. La participación especial de Jorge en Pasión Nacional. Hola, Jorge.
5: ¿Qué hace, Nico? Un saludo para todos. Bueno, pensando ya, obviamente, en el partido del domingo, que para Independiente es muy importante por el peso específico que significa jugar el clásico en condición de visitante, pero hay que tener un par de consideraciones también a la par de todo esto que estoy diciendo y que corresponden con lo inmediato. a lo que hace la búsqueda que tiene Independiente por la clasificación a la siguiente instancia. Primero que sumar es muy importante, viene de una derrota seria jugando como local ante Instituto, viene de un buen partido, sobre todo en el segundo tiempo en Córdoba contra Talleres, y polémicas de arbitrajes en las que se vio envuelto Independiente en los últimos partidos. Lo cierto es que debe sumar para seguir con chances de mantenerse ahí como está arañando por ahora la clasificación para la siguiente fase del campeonato, y sobre todo si quiere mantener la ilusión de clasificarse a las copas. Está todavía afuera a 3 puntos Independiente en la tabla anual. Por eso, más allá de la importancia específica del clásico, lo que importa realmente, pensando en los números fríos, es ganar y buscar la clasificación para los...
1: Lo perdimos a Jorge. Bueno, noticia de último momento, Vasco Boca va en el Maracaná.
3: En el Maracaná, sí, lo decíamos, dimos cuenta en el panorama nacional de noticias, antes del comienzo de Pasión Nacional, lo charlábamos ayer con Javier, van a ser 5 partidos en 11 días.
2: Eso juega a favor de Boca, que se juegue en Maracaná.
3: ¿Por qué?
2: Y porque el Vasco está acostumbrado a jugar en su cancha. Habitualmente es visitante. Pero en Maracaná.
3: En su cancha no iba a jugar.
2: No, eso es seguro.
3: Bueno, por lo menos no tiene que hacer kilómetros para jugar su partido.
1: Bien, lo recuperamos a Jorge Godoy, que te habíamos perdido, Jorge.
5: Sí, estoy, Nico. Tengo algo en la línea que no sé qué es realmente, así que los escucho a ustedes en un muy segundo plano.
1: Bueno, pero tranquilo porque está saliendo al aire mejor que nunca. Increíble.
5: Sí, el tema es que yo no los escucho a ustedes, claro. Pero bueno. Estoy escuchando algo que tiene que ver con Milito o algo así. Bueno.
1: Dale, seguí.
5: No, es que no puedo así, Nico, porque estoy escuchando algo que no...
1: Bueno, vamos a hacer una cosa. Hacemos la pausa y a ver si mejoramos la comunicación. Ya volvemos con Jorge Godoy. Tenemos la pausa que pone en el aire la señorita Natalia Lubarov.
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0: Cacho Castaña. Se cumplen lamentablemente hoy 7 años de su partida física. Vamos, Nabila, con los mensajes de los amigos que se comunican. ¿A qué número de WhatsApp de Nacional?
1: 11-3-870-7485. Poquitos mensajes hoy. ¿Será que la gente está en la calle? Saludos a Nabila y al resto del equipo. No es una mano cobrable. Qué frase desagradable. Pícaro el jugador. Esa mano la levantó para amortiguar la pelota y dominarla. Por favor, dice Mira. Orlando. Hola, Pasión. Hoy con buenos técnicos, Saba, Palermo, Falcioni y cualquier equipo sin grandes figuras compite. Y las vueltas de jugadores de afuera no se pueden adaptar, dice Ricardo de Florida. Mensajes que llegan al 11-3-870-7485.
0: Vamos a escuchar a Guido Carrillo.
2: Dale, el capitán de Estudiantes, hoy recibiendo a Flamengo por la primera parte de la semifinal de la Copa Libertadores de América en el estadio Jorge Luis Hirschi.
3: Cambio todo porque sé lo que todos queremos, ¿no? La verdad que es un lindo mérito, pero lo importante ya sabemos qué es. Y bueno, el jueves es el comienzo de una nueva etapa. Lo estamos buscando, es la realidad. El año pasado estuvo muy cerca, bueno, el anterior no, pero sí el querer clasificar, el querer estar, jugarla. Creo que el camino es ese, como te decía antes. El foco es apuntar a lo máximo. Lo que este club siente con la Copa es diferente, se nota en las noches de partido, se nota que el equipo da más, que todos están como más metidos, que siempre un poco más se entrega, y creo que es un poco eso.
0: Bien, Guido Carrillo, recordemos para los amigos que llegan recién a la sintonía que no fue habilitado Marcos Rojo para jugar hoy en Estudiantes.
2: No puede jugar, Estudiantes va a ir al TAS, porque se enteró hoy. Practicó en la semana el cacique Alexander Medina, que además tuvo palabras muy elogiosas, su entrenador, para Marcos Rojo, habló de liderazgo en un lugar donde Estudiantes hoy no tiene un jugador para poner. Por supuesto que habrá un futbolista que va a salir a la cancha, pero el gran déficit de Estudiantes y por el cual lo van a buscar a Marcos Rojo es que González Pires y Tomás Palacios, por tarjetas, no pueden estar en el partido de ida, sí en el partido de vuelta. En el partido de vuelta van a estar González Pires y Tomás Palacios. El conflicto es hoy, en el partido de ida, cuando Estudiantes reciba a Flamengo, rival al cual se enfrentó el año pasado, jugando también con Flamengo por cuartos de final.
4: Y se enfrentó este año en la zona.
2: Recordemos. En la zona también.
4: Que fue empate de local y después perdió de visitante.
0: Muy bien, hoy vamos a estar con el partido tan importante, semifinal de la Copa Libertadores de América, encuentro de ida, relata Jorge Godoy, comenta Santiago Lucía, pero volvemos con Jorge para hablar de Independiente.
5: Nico, estamos ahí viendo.
0: Impecable, 5-5.
5: Me pasó algo que no me pasaba desde que veía en Varela en los 80 con Entel, que se ligó la comunicación y era imposible poder tener un diálogo normal con ustedes porque evidentemente se ligó la comunicación. Obviamente nada tiene que ver con la interna nuestra, sino que es algo externo a todo lo que hace con la comunicación de la radio.
0: Bien el juego de palabras que hiciste, porque en la era de la comunicación vivimos incomunicados.
4: Había una novela, ¿te acordás? Una voz en el teléfono, donde sí, un romance empieza por una ligazón.
2: Con Taibo telefónica. Y Cabaleo, ¿no era?
4: Claro,
0: sí. Taibo y Cabaleo. Ahora, yo te digo algo, Jorge, ¿qué oportunidad tiene Independiente de ganar el domingo la cancha de Racing y provocar, algo terrible si llegara a pasar esto para Racing?
5: No, está bien, pero en verdad puede ser a la inversa también. Los dos tienen la chance de hacerle mucho daño al rival de acuerdo al resultado que se llegara a dar.
0: Sí, por el local es Racing.
5: Sí, eso es verdad. Te decía, Nico, que más allá de la importancia específica que tiene el clásico, bastante devaluado por el presente futbolístico de ambos equipos, por lo menos Independiente hoy por hoy está clasificando para la siguiente fase, para los playoffs de este torneo, pero no está clasificando para las copas del año que viene. Está ahí a 3 puntos y buscando mantener esa chance. Por eso es imprescindible sumar de a 3 para Independiente, que viene de perder muchos puntos como local y que viene de cosechar solamente 1 en Córdoba el otro día, fallos arbitrales de por medio, tanto en un partido contra Instituto como en el otro contra Talleres. Y por eso se ha hablado tanto en las últimas horas respecto a la chance que tiene Nakis respecto a entre comillas, darle una mano a Independiente desde la AFA en estos momentos y no esperar a ser presidente. Se especula mucho con cada cuestión que pasa alrededor de Independiente con las cuestiones electorales. Y por eso me fijé en Facundo Tello, en el árbitro de este fin de semana, cómo le fue con Independiente, porque lo ha dirigido muchas veces a Independiente en un total de 20 partidos, y la verdad que con Tello Independiente ganó la mitad de los encuentros que dirigió Tello. Ganó 10, empató 7 y perdió solamente 3 de 20 encuentros con Facundo Tello.
0: Pero estamos hablando potencialmente del mejor árbitro del fútbol argentino.
5: Y además, Nico, se mantiene... algo lógico también, Independiente con Tello o con cualquier otro árbitro, son más las veces que ha cosechado resultados no muy buenos en los últimos años, y es lógico que en general se dé una cifra similar de triunfos y de empates, ponerles, y algunas derrotas. Pero acá son realmente bastante buenos los números con Tello. 10 ganados, 7 empatados y solamente 3 perdidos. Ahora sí, dirigió dos clásicos en 2021 y en 2024 con un triunfo para cada uno. Por eso digo que tanto de un lado como de otro no puede haber demasiada especulación con el arbitraje de Tello antes del partido. Pero sí con Germán Delfino, que es el que va a estar en el VAR y con quien Independiente tuvo una relación bastante tirante durante muchísimo tiempo. Cuando Delfino todavía estaba en cancha y no fue destinado al VAR porque era un flojo árbitro de fútbol, y con Independiente en particular, en 4 clásicos que dirigió, le echó a 4 jugadores, uno por clásico. Por eso la historia con Delfino no es del todo buena para Independiente, pero son especulaciones que se hacen en la previa de este clásico. Pensando en el partido del domingo, la chance concreta de la vuelta de Facundo Zavala a la defensa, se estaba recuperando de un problema en uno de sus pies, una fractura en el dedo del pie derecho, y podría estar a disposición, estará a disposición en realidad, podría ingresar en lugar de Vanegas, deberá decidir el técnico si lo mantiene a Vanegas, el exjugador de Tigre, que fue el que hizo el otro día el gol contra Talleres, finalmente anulado, y el resto de la defensa se va a mantener con Arias, Valdés y Arrayago, obviamente Rey en el arco, el doble 5 con Pérez Cursi y con Marcone, y acá de mitad de cancha para adelante empiezan las especulaciones con los 4 nombres que deben completar el equipo. Montiel es número puesto, esto está claro. El Chimi Ávila es número puesto, también creo que está claro, y 2 puestos a cubrir por 4 nombres. Cabral se mantendrá en el equipo, es una duda. Entrará Millán para tener un poco más de recuperación de pelota en la mitad de la cancha. Abaldo se va a mantener porque viene siendo de los más flojos de un flojo Independiente, o le dará la chance al pibe Palais. Bueno, estas son las dudas que irá develando en lo que resta de la preparación para el partido del próximo domingo, que va a relatar el audio aquí en Nacional entre Racing Independiente por el lado del conjunto de la parte roja de Avellaneda, Nico.
0: Muy bien, te mandamos un gran abrazo y te escuchamos hoy a la noche con ese partido tan importante. Todos quisiéramos jugarlo ahí, estar donde va a estar Estudiantes esta noche. Saludos, Jorge.
5: Junto a Santiago Lucía, un abrazo grande, gracias.
0: Jorge Godoy con nosotros, vuelvo a Córdoba, la participación especial del Negro Romero en Pasión Nacional, Negrito.
6: Hablando de comunicaciones, de llamadas, que se ligan, digo, escuché que lo de Rojo y su regreso a Estudiantes de La Plata se pudo hacer porque el propio jugador habló con alguien, gente que conoce hace años.
7: Habló con Tapia, Negro.
6: Ah, sí. Claro, bueno. Digo, no sé, por ahí se ligó el teléfono y después que le dijo, sí, Marquitos, ahí te doy la autorización para que juegues.
0: Pasa es que apareció en el medio Verón en una reunión con Di Carlo, ¿viste? Y bueno,
7: pero el domingo
0: es
7: que tenía que ratificar la decisión, era con Pegón.
8: Pero el domingo juega.
6: No, pero digo, por ahí se ligó la comunicación y hubo un llamado a Luque, a Paraguay, che, ahí te van a llamar de Estudiante. Vos ya sabés lo que tenés que hacer. Digo, no sé, yo porque soy muy mal pensado, sepan disculparme, ¿no?
0: No sos mal pensado. A ver, tenés información y crees que pueden pasar algunas cosas. Alguno me dice, claro, puedes jugar el domingo, pero lo importante es el partido de hoy para Estudiantes.
6: Porque me parece bárbaro que se junten los Di Carlo, los Verón, en pos de mejorar la salud del fútbol argentino, que se sumen otros, me parece fantástico, pero obviamente, como se dice en estos tiempos en el argot político, lo está subiendo al ring, ¿eh? Entonces vos sabés que enfrente tenés el poder, hay que bancarse la pelusa. Yo creo que los dirigentes, los hinchas, los socios, tienen que tenerlo muy en cuenta.
0: Sí, vos sabés que una noticia de último momento, la conferencia todavía no empezaba porque parece que Marcone llegó tarde, ¿eh? Bueno, suele llegar tarde en el medio Marcone también.
8: No,
0: ¿eh?
8: No, no puede, tiene que arrepentirse lo que dice, ¿no? Pobre Independiente.
0: Sí, negro, te reíste, no la tenías esa, ¿eh?
6: No, no. Ahí está, es bravo.
8: Ahí arranca.
6: No, y digo, y después en cuanto a los técnicos para equipos grandes, es decir, a ver, ustedes sepan disculparme, pero digo, a ver, el Flamengo, los últimos títulos que logró el Flamengo, plagado de figuras que marca la diferencia, es decir, lo ha tenido de técnico a Jorge Jesús.
0: Sí, negro, espérame, ahora... espérame porque empieza la conferencia, ya vamos a estar en instantes nada más, completá.
6: No, digo, Jorge Jesús ahora es el técnico de la selección de Portugal. Mirá si tendrá de espalda que hasta lo desplanta Cristiano Ronaldo. Lo tuvo Felipe Luis, que no tenía experiencia. Pero Felipe Luis jugó en la selección, en Europa, ha jugado mundiales. No es lo mismo tenerlo a Felipe Luis que al queridísimo Ponce o al Chacho Coudet.
0: Por supuesto, y coincido con la apreciación. Después, en la próxima hora, con la aparición de Gerardo Murúa, vamos a dar precisiones, datos del equipo que piensa de Felipe en la formación de Talleres para jugar este viernes en la Bombonera frente a Boca, con el relato de Martín Perazo y el comentario de Santiago Lucía. ¿Te parece, negro?
6: Me parece perfecto. Un fuerte abrazo para todos. Quédate
0: el
6: bien.
0: Negro Romero de Córdoba, sí.
4: Bueno, se confirmó la lesión de Lautaro Martínez tras el partido por la Champions que perdió ante el Brujas con los goles de el argentino, alemán, italiano Nicolás Tresoldi. Sufrió una distensión muscular y por lo tanto va a tener un mes de recuperación, con lo cual se pierde los partidos de la fecha FIFA que vienen, Argentina-Uruguay en la Bombonera y Argentina-Costa Rica en Córdoba.
0: Eso todavía no está confirmado.
4: Es un hecho. Es bien. Un hecho.
2: No está oficializado.
4: No está oficializado.
0: Bueno, Uruguay es un muy buen rival.
4: Y además se pierde...
2: En La Plata.
4: ¿Qué cosa? No, finalmente se va a jugar en la Bombonera, Argentina-Uruguay. Ah, porque
0: no iba a ser La Plata el estadio de la selección.
4: No está terminado todavía.
2: Me vi ilusionado.
4: Y se va a jugar con Costa Rica en Córdoba. Y se pierde esa fecha FIFA y además se pierde el derbi, se pierde el partido con el Milán. O sea que complicada la lesión de Lautaro.
0: Bien por la precisión que entregas. Entonces reiteramos, el partido entre Vasco y Boca se juega...
2: En el Maracaná el próximo martes, el partido de vuelta, Boca tiene que ir a ganar a Brasil si no se queda sin Copa Sudamericana. Y en el medio tiene un partido incómodo con Talleres, incómodo pensándolos en combo. Yo reitero, ayer Santiago se reía, me dice, es un juego periodístico. Para mí, de los dos, el partido más importante es el del viernes y no el del martes. El del viernes por sobre el del martes. Porque Boca tiene la chance de quedarse con el campeonato largo. Y a mí me parece que después de tanto tiempo, tiene más chances de ganar el torneo largo que la Copa Sudamericana.
0: Bien, ya me avisarán cuando podamos escuchar a Marcone con Cambeses. Acaba de comenzar la conferencia de prensa. Recordamos con Nabila los datos del tiempo en la Ciudad de Buenos Aires. ¿Cuándo vamos a tener sol?
1: Nunca.
0: Nunca, increíble.
1: Aumentó levemente la temperatura, 20 grados, 2 décimas es la marca actual. Sigue el pronóstico de tormentas fuertes para toda la jornada de hoy y se extiende hasta mañana, por lo menos por la tarde-noche. Comienza a despejarse la lluvia a partir del sábado, pero el cielo totalmente nublado para el fin de semana.
0: Bien, perfecto. Boca, mañana entonces con mayoría de titulares, aunque todavía el equipo no está confirmado.
2: No,
0: por
2: no está confirmado, por supuesto no está confirmado. Yo creo que Montero va a jugar, que puede jugar Jager Herrera, Blanco juega siempre, Ascacíbar puede jugar, Delgado, que sigue tomando nivel futbolístico, puede estar, Merentiel, que el otro día fue suplente, puede jugar, lo mismo que Flores. Yo lo veo a Gorosito, tal vez sumando algunos minutos, a Figal, a Rodrigo Bataglia, sumando también algunos minutos. Habrá que ver qué pasa con Carlos Palacios. Yo veo un equipo, un mix entre titulares y suplentes, pensando mañana en el partido contra Talleres por la 13ª.
0: Bien, ya dimos cuenta de los equipos que ganaron a nivel continental, tanto en la Copa Libertadores de América como en la Copa Sudamericana, y vamos a estar pendientes, Javier, el martes de ese gran partido, el partido revancha entre Vasco y Boca, sabiendo que Boca tiene que ganar en los 90 minutos para forzar los penales.
4: Ganando 1-0, sí, fuerza los penales. Yo creo que es una buena noticia para Boca que se juegue Maracaná, ¿no? Una cancha grande, si bien es cierto que el Vasco va a contar con su torcida mayoritaria, también es cierto que no es la cancha habitual donde juega el Vasco, que siempre hace de local allí en San Januario, una cancha mucho más chica para 20.000 espectadores y demás. Pero bueno, el Vasco viene agrandado, viene jugando bien, hace 9 partidos que no pierde, y eso habla de que los refuerzos le hicieron bien al equipo vascaíno.
0: Muy bien, un gran saludo para los queridos Claudio Canullán y Hernán Abella. 2 de la tarde en El País vienen las noticias.
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0: Participación de la Orquesta Sinfónica Municipal de Crespo y el acordeonista Juan Vilat.
1: En contacto con el ET14, Vilat expresó:
2: quiero contarles que el 15 de octubre vamos a presentar Entre Ríos en Sinfonía. En el Teatro 3 de Febrero de la ciudad de Paraná vamos a brindarle homenaje al querido Jorge Méndez y a toda su obra. Con 90 artistas en escena, con la Orquesta Municipal Sinfónica de la ciudad de Crespo y un montón de artistas invitados. Es un buen momento para seguir recordando y para mostrar que la obra de Jorge está más viva que nunca. Los espero a todos, vénganse. Teatro 3 de Febrero de la ciudad de Paraná, homenaje sinfónico a Jorge Méndez. Un gran abrazo para todos.
1: El río Uruguay bajó en Concordia y varias familias retornaron a sus hogares.
0: Alrededor de 7 familias habían sido evacuadas por el avance del agua sobre el sector urbano, pero la inundación comenzó a retirarse en los últimos días, aunque hay proyecciones que indican que el nivel volvería a subir.
1: Aumentaron los aranceles de prestaciones por discapacidad.
0: El Ministerio de Salud de la Nación oficializó un incremento del 1,9% en los aranceles del sistema de prestaciones para personas con discapacidad.
1: La actualización corresponde a octubre de 2026 y alcanza a todas las modalidades contempladas en el nomenclador.
3: Datos del tiempo.
0: Temperatura en Paraná 21 grados.
1: Humedad 58%.
0: Cielo parcialmente nublado.
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5: Muy bien, la segunda hora de Pasión Nacional por AM870, a las 48 del país y el canal de YouTube de la radio. Están hablando en conferencia de prensa en Avellaneda Facundo Cambeses, el arquero Racing, e Iván Marcone, el mediocampista independiente. Los escuchamos.
6: Un partido muy lindo, muy importante. Y hablo como jugador, ¿no? Es una semana que se prepara pensando en el clásico, en nuestro caso en salir a ganar, en sumar de a tres. Así que, como te decía, algo lindo que se disfruta. En cuanto al equipo, las sensaciones del último partido son buenas. Creemos que podíamos haber ganado el partido, que hicimos un gran segundo tiempo. Bueno, no pudimos lograr la victoria, pero quedarnos con las sensaciones buenas, corregir las cosas que vamos a corregir para entrenar bien esta semana, prepararnos bien y el próximo domingo hacer un gran partido, pensando siempre en ir a buscar la victoria.
7: ¿Qué tal, Facundo? ¿Cómo estás? Acá Iván Gorza, estamos en vivo para TNT Sports. Las últimas veces, o por lo menos las últimas declaraciones, hiciste hincapié en que el semestre no era bueno y que el año en general tampoco. Muchas veces se habla que estos partidos salvan el año. ¿Vos lo sentís así, que en caso de una potencial victoria, evidentemente lo pueden llegar a salvar?
8: Bueno, también buenas tardes para todos primero. La verdad que sabemos que es un partido muy importante, tanto para nosotros como para ellos. Pero bueno, nosotros nos vamos a enfocar en lo que tenemos que hacer nosotros. Tenemos que ir a ganar ese partido, lo sabemos muy bien. Conozco mucho el club, conozco lo que significa también para la gente. Creo que como grupo nos merecemos ganar este partido y estamos haciendo todo lo posible para eso. La semana viene siendo buena de entrenamiento. Obviamente que, como bien dijiste, el semestre no fue bueno, el año no fue bueno, está más que claro. Pero bueno, hay que corregir, enfocarnos en lo que es el partido del domingo, que es un lindo partido, es un clásico. Todo lo queremos jugar, así que vamos a ir con eso.
7: Buenas tardes para los dos. Acá Facundo Sánchez para eSports. En esta ocasión, la consulta para Iván Marcone. Quiero preguntar si se le cruza por la cabeza
9: que puede llegar a ser su

0: último clásico, ¿no? Porque él lo dijo, lo dijiste vos, en el último que se jugó en el Libertadores de América. Y Maravilla dijo que para ellos era la final del mundo. ¿Vos coincidís con que Independiente es candidato y por qué? Gracias.
1: Es un partido importante, como dije antes. Yo lo tomo así, pienso solamente en este partido. Siempre para nosotros el partido siguiente, el próximo es el más importante. Hoy toca el clásico. No pensamos más allá, no pensamos tampoco mucho en lo que pasó. Sí, sabemos que son partidos que cómo viene cada uno en su presente no tiene mucha gravedad, porque se vive y se juega de otra manera. Así que eso solo, pensar en este partido, prepararnos bien, no mirar más allá, sea en mi caso personal, sea en lo grupal. Sabemos que la gente también quiere que hagamos un buen partido, que ganemos, solamente pensar en eso.
2: Facundo, acá Bruno Aliotti para Disport. Como capitán y como referente de grupo, ¿trabajás de distinta manera en esta semana con Mateo Martínez, con Gonzalo Escudero, teniendo en cuenta la juventud, más allá de que tienen, desde el comienzo están en Racing? Gracias.
3: Sí, bueno, son semanas distintas, son partidos distintos. Obviamente que se les habla un poco, capaz, desde el lado de la experiencia de haber jugado estos partidos, darle tranquilidad. Pero bueno, yo creo que ellos son chicos, como bien dijiste vos, que salieron del Tita, saben lo que son estos partidos, lo viven de esa manera, y creo que también juegan con ese grado de inconsciencia, que a veces es muy positivo y está bueno a esa edad. Pero como te dije, tratar de hablarle, de darle tranquilidad. Es un partido muy lindo, que creo que todos de chicos lo queremos jugar, pero la máxima confianza, porque están más que preparados.
2: Buenas tardes, paramos acá, levando la mano. ¿Cómo andan? Maxi de Vitaleum para Radio Ciudad en Deportes de BL. Aprovechando que tenemos a los dos capitanes, ¿no?, de ambos equipos, yo quiero preguntarles cuál es el grado de responsabilidad que tienen ambos, ¿eh?, para conducir las emociones del grupo en un clásico que es muy especial, ¿no?, el próximo domingo. Arranco con Fajo.
3: Bueno, sí, hoy nos toca un rol muy importante. Ser capitán de un equipo grande no es para nada fácil. Pero como dije recién, transmitir esa tranquilidad, transmitir eso de que entrenando bien y preparándose bien en la semana, uno llega con muchas más condiciones de ganar el partido y de hacer un buen partido. Así que, como te dije, transmitir tranquilidad, hablar con el grupo, ayudarlo de donde toque y ir para adelante, que es un partido muy lindo para disfrutar.
1: Sí, bueno, nos toca hoy liderar un grupo, un equipo. Es una tarea que no se hace solamente, o no la hace solamente uno, sino en nuestro plantel varios jugadores tienen la capacidad y cada uno tiene su rol importante para desarrollarlo, sea acompañar a los chicos o a la hora de jugar un partido, de planificar una semana. En el plantel somos varios que lo hacemos, nos repartimos el rol. Hoy me toca a mí llevar la cinta. Es un orgullo muy grande ser capitán de Independiente. Lo disfruto, trato de hacerlo con la mayor responsabilidad y profesionalismo. Pero bueno, también tenemos que disfrutar. Vamos a tratar, en nuestro caso, de hacerlo con esa responsabilidad que merece. Siempre, como decía antes, pensando en hacer un gran partido y en ir a ganar y a traernos los tres puntos.
2: ¿Qué tal? Muy buenas tardes. Mariano Congo para Proyecto Fútbol, Radio AM 890. Para los dos, primero para Facundo. Hace mucho tiempo que Racing no está tan mal futbolísticamente, varios años. El clásico siempre genera presión, ¿pero esto le genera una presión extra para este partido?
3: Son partidos aparte. Creo que cada clásico es un mundo. Puede pasar cualquier cosa. Puedes venir muy bien y lo perdés y es un partido bisagra. Puede venir muy mal y lo mismo al revés. Así que nada, yo me enfoco mucho en lo que es el entrenamiento, en lo que es mejorar partido a partido, entrenamiento a entrenamiento, lo que tenemos que mejorar y nada más que eso. Como te dije, es un partido importantísimo, es un clásico, sabemos lo que significa para todos y tenemos que dejar la vida porque es un partido que tenemos que salir a ganar.
2: Y para Iván, buenas tardes. Independiente vive hoy un momento político que obviamente se siente cuando uno va a la cancha. ¿El jugador se puede abstraer de eso ante un partido tan importante como es el del domingo? Muchas gracias.
1: En nuestro caso lo vamos a hacer, vamos a pensar solamente en el partido, en la importancia del partido. De lo que pase afuera, nosotros no tenemos mucha participación, ni tampoco es algo que sea responsabilidad nuestra. Así que eso lo dejamos para los de afuera. La política dentro del plantel no puede estar, no va a entrar. Nosotros nos vamos a dedicar a preparar el partido, a jugar y a tratar de lograr los objetivos que nos quedan en este torneo.
4: Bien, hasta ahí Facundo Cambeses e Iván Marcone en la conferencia de prensa que organiza la Liga Profesional hoy en la Universidad Avellaneda. Ya vamos a entrar en contacto con Juan y Gijón, que nos va a dar precisión. Aparentemente no eligieron el mejor lugar, que no tiene las comodidades necesarias para albergar a tantos periodistas por la magnitud del partido.
5: Yo creo que muchas veces podríamos haber dicho esto, pero si les diesen un papel a ambos clubes para firmar el empate, lo firman sin jugar el partido. Porque a cualquiera de los dos que pierda es una herida muy dura. Vos me decís, che, ahora tal vez después hablamos con Pomelo. Lo mismo decía Jorge, que es visitante Independiente. Pero vos te imaginabas en el comienzo del semestre que Independiente en este momento iba a estar dirigido por Jackson Viera.
4: No, la verdad que no.
5: Y Racing en un interinato Bichirola, Romero y Aguad.
4: La verdad que no.
5: Bueno,
4: sinceramente. Lo saludamos a Agustín Domper con todo lo que dejó el empate de River. Me parece que un sabor agridulce para la gente de River, Agustín.
6: Hola, Nico, querido. Sí, ayer los escuché en la gran transmisión del Fútbol Show junto a Sergio Zarratea. Muy buena dupla. Y si te parece, Nico, para entrar en clima de lo que se viene en River, ¿querés escuchar a Poncio cuando le preguntan por Ramón?
4: Sí, claro.
6: Ahí viene Ramón. Esto lo contestaba Poncio.
7: ¿Qué sentís vos cuando se habla o se instala que Ramón Díaz va a dirigir a partir del año que viene, que quiere dirigir a River? No se sabe si vos vas a seguir, si no, ¿cuál es tu visión de esto?
8: Bueno, la verdad que respeto tu pregunta porque podía llegar. Nada, vivo el hoy, River es hoy. Para proyectar lo que viene el año que viene hay que ganar acá, lo que queda. Y más no puedo decir. La sensación y lo que conozco de este club es que si no vivís el hoy, después es tarde.
6: Bueno, ahí está la gente pidiendo a Ramón. ¿Qué pasa, Nico, con Ramón?
9: ¿Qué pasa?
6: Poncio lo dijo claramente, River es hoy. Bueno, hoy, o ayer, mejor dicho, River tenía que ganar una final y no lo hizo. Después podemos discutir, quizás lo mereció en el final, sí, no lo hizo. Los puntos ya se le terminan casi las opciones para clasificarse. No solamente a los playoffs, que lo puede lograr, sino el tema de la tabla anual.
4: ¿Te imaginas si River no entra a las copas el año
5: bueno,
4: que viene?
5: Totalmente. Es que hay muchas posibilidades que eso suceda. ¿Eh? No lo planteamos como una situación extraordinaria. Si seguimos con las curvas como vienen, River, de los ¿cuántos puntos quedan? ¿12? Si saca 3,
9: tiene que ser va a sacar 6. Porque
6: claro.
9: Con Racing de local y con Aldo Civi de visita.
6: Puede sacar 6. El tema es cuánto sacan los otros, porque está muy en el borde, muy en el límite y viene de ganarle con lo justo.
9: Zarratea dijo que con 3 clasifica. No sé
6: bueno,
9: qué cuentas hace.
6: A ver, 3 a los playoffs.
10: Si ganaba ayer, quedaba entre los 8.
4: Claro, el tema es que no ganó.
10: Está bien, pero quedan 4 fechas.
6: Está bien. Pero no nos desviemos porque acá el tema es que viene Ramón. La sensación, Nico, es que en este mar de improvisaciones de la actual dirigencia de River, parece que ahora se dieron cuenta que no les queda otra que buscar a Ramón, que está esperando el llamado, y me dijeron que ya hubo un contacto.
5: Ahora, si hay tanto en juego en las próximas 4 fechas...
9: ¿Por qué no dirige Ramón?
5: ¿Por qué no dirige Ramón?
6: No, bueno, es que el socio de River lo que dice... Ahora lo van a buscar Ramón, ¿por qué no lo fueron a buscar?
5: ¿Por qué no dirige ahora el fin de semana con Belgrano?
4: Lo dijimos en la primera media hora, como no lo querían a Ramón Díaz, como algunos no se lo bancan a Ramón Díaz en River, lo pusieron a Poncio.
10: Sí, la realidad es que lo que están esperando es que Poncio salga campeón para...
4: No traer a Ramón Díaz.
6: Está bien, Nico, Sarra, queridos, ustedes lo vieron ayer.
10: No va a pasar.
6: Jugando así,
10: no,
6: ¿cómo
10: estamos
6: va
10: de acuerdo?
4: Muy difícil.
10: Estamos de acuerdo, pero después, si entraste entre los 8 y ganaste 4 partidos por penales,
6: El Chacho estuvo en una final y la perdió.
9: Yo, si fuese el señor Di Carlo,
6: sí.
9: A Ramón lo pongo ya de DT en la Bombonera.
5: Pero ese es el tema. Que en
9: la Bombonera entra Ramón y cambia el clima.
5: Esos 4 partidos.
4: A ver, mirá,
9: cambia el clima.
11: Ya. Ramón, todo para que vuelva Ramón.
5: Esta es tuya,
9: Porque además en esta mesa muchos te decían
5: que estaba jubilado Ramón Díaz.
9: Entra con la corbata de Angelito.
4: Entra con la izquierda lo quería jubilar.
9: Entra con la corbata de Angelito. Hace el gesto que hacía Angelito cuando entraba a la Bombonera.
4: Gesto hacía Angelito?
9: Y bueno, se agarraba la nariz. Y además cuando le digan, ¿te fuiste a la B? Él va a decir, no, yo a la B no me fui.
4: Bueno, este paso, cerra la zapata y vamos a la pausa, dale.
10: A nivel informativo, esto es verdad. Hay...
9: A todo lo demás que dijimos,
10: sí, todo sanata. En todo esto de la vuelta a Ramón, que sí lo venimos contando, por decir, cierta preocupación. No, no sé si es preocupación, pero el tema es que quieren que dirija Ramón. Y la realidad es que dirige Emiliano. Ramón está ahí porque es Ramón.
4: Pero, no, pero no dirige, si, River, pero, si claro, River va a dirigir
9: la
4: Ramón.
9: La presencia ya cambia todo.
10: El tema es que quieren que dirija Ramón y Ramón no Emiliano.
6: Es lo más parecido, Nico, al querido, me pongo de pie, Miguel Russo en Boca. Ya claro, llega, dice Laura.
9: Claro, Laura.
4: Bueno, pero el que Tejeda acá lo defendía a Ponce después de las tres victorias.
9: ¿Cómo
4: mira,
9: lo voy a
4: salvar?
9: Lo voy a defender después de la
4: Uga. Pone la pausa, pone y a Uga.
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Las cataratas del Iguazú están ubicadas dentro del Parque Nacional Iguazú. Es un monumento natural declarado una de las 7 maravillas del mundo. Están justo en la frontera entre Paraná, Brasil y la provincia de Misiones. En total, tienen 275 saltos de hasta 70 metros de altura. Por sus pasarelas mimetizadas en plena selva, se puede avistar de cerca la Garganta del Diablo, el pico más alto. Más de 1 millón de personas del mundo visitan Argentina cada año solo para ir a las cataratas del Iguazú. 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
7: Muy bien, ahí estamos en la continuidad de Pasión Nacional. Voy al encuentro de Nabila Hatib con los mensajes de los oyentes.
8: 11-3-870-7485. Hola, Pasión, tienen razón. Las manos en contra de River no existen, de verdad. Tampoco la mano del arquero que salió del área con la pelota, dice.
9: Es verdad. Esa jugada fue insólita,
10: ¿eh? De verdad, salió de...
9: ¿No debió haber cobrado tiro libre?
10: Sí, pues salió. Pero pensó que no, pero sí salió.
8: Hay que regalarle una caja de pañuelos descartables a los ingleses de La Plata para que vayan a llorar, dice. Vamos el Flamengo, dice Omar. Feliz cumpleaños para mí, que hoy cumplo 46 y soy un fiel seguidor de ustedes, dice Víctor de Viedma.
7: Un gran abrazo, Víctor. Felicidades, libriano como yo. Muy bien. Voy al encuentro de Gerardo Murúa en la provincia de Córdoba. Gerardo, un gran abrazo.
11: Gran abrazo, Nico. Buenas tardes. El saludo para vos, los compañeros y toda la audiencia. Pese a cruzarse con Boca y con River, es una semana relativamente tranquila la de los cordobeses, más allá de las inclemencias del tiempo aquí en nuestra ciudad que han marcado los entrenamientos. En el caso de Belgrano, lo más importante, tiene encaminada la renovación de Thiago Cardoso, su arquero titular, hasta 2029, y también se aseguraría la continuidad de su arquero suplente, Manuel Vicentini, que tuvo un gran clásico. Ambos tendrían todo acordado para seguir. Hoy debuta en la Copa Libertadores Femenina Belgrano a las 17 ante Independiente del Valle en Ecuador. Un hecho histórico, es el primer equipo del interior en la rama femenina que juega el máximo torneo continental. En el caso de Talleres habría cambios respecto al empate con Independiente, que fue muy flojo, para visitar mañana Boca. El pibe Lautaro Ortiz en la mitad de la cancha, tal vez Chamorro en la defensa, algunos de los cambios que propondría Omar De Felipe. El mayor rédito del Instituto Puntero es repetir el equipo y haberlo hecho en buena parte del campeonato. Lo podría volver a hacer mañana cuando juegue ni más ni menos mano a mano con el escolta de Defensa y Justicia, Nico.
7: Perfecto, ya vuelvo contigo. ¿Qué dice Zarratea? Vamos a hablar de San Lorenzo Almagro, el equipo de Rubén Darío.
10: Bueno, ya contamos lo que tiene que ver con el equipo de cara al domingo y ahora vamos a contar lo institucional. Habíamos dicho la semana pasada que había cierta preocupación por el tema de los salarios de los empleados. Gracias a la AFA, San Lorenzo tiene 4 cuentas bancarias. Las 4 están embargadas. Por lo cual, lo que haya en esas cuentas no se puede utilizar. Y la AFA intercedió para que cobren los empleados del club. Cobraron el 30% de su sueldo. Hay una promesa de que al cierre de esta semana van a cobrar el resto del sueldo, o sea, el 70% que falta, pero estamos a jueves 2:22 de la tarde y no hay novedades ni hay seguridad de que sea mañana. Así que hay muchísima preocupación dentro del club por esta situación, que los empleados, los que llevan el día a día en todos los sectores, incluyendo el fútbol, no están cobrando.
7: Vamos a escuchar a Franco Colapinto, que le dejó un mensaje a través de las redes a los seguidores. No solamente fue para mí muy bueno el mensaje que dio, sino el tono que eligió para hablarle a la gente que permanentemente lo alienta a él.
12: Yo en realidad soy un agradecido y realmente me siento un afortunado de haberlos tenido desde el principio, de todo el apoyo que me dan, de cómo me ayudan a conseguir los resultados, de cómo me empujan a ir por más siempre. Pero hay veces que pasamos de la raya, que en vez de apoyarme, terminamos criticando, terminamos atacando a otros pilotos, a otros colegas, a mis compañeros de equipo, a mis mecánicos, a mis ingenieros, gente con la que trabajo día a día. Sé que están pensando que me están defendiendo, pero están generando lo contrario. No me ayudan ni a mí ni a mi futuro y realmente quiero que entiendan que eso es lo que tenemos que cambiar todos juntos. Tenemos que intentar mejorar como sociedad y para ayudarme a tener una mejor performance, para ayudarme a seguir consiguiendo mis sueños, mis resultados, seguir sumando puntos, necesito que me ayuden a parar esto todos juntos. Vamos a seguir luchando porque me vaya bien. Obviamente hace un tiempo tomé la decisión de alejarme de las redes, tomar un descanso de las redes sociales, enfocarme en lo que realmente me importa, enfocarme en mi sueño, en mi carrera deportiva, enfocarme con el equipo a conseguir los resultados que queremos y los objetivos que necesitamos.
7: Bueno, se quiere enfocar en su carrera deportiva, me parece que es correcto lo que pide. Hubo muchas agresiones innecesarias, creo, desde las redes, desde las distintas cuentas para Pierre Gasly, el compañero de equipo de Franco Colapinto. ¿Qué pasa en Platense, Javier?
13: No, bueno, se acaba de confirmar por parte de la organización de la Copa Argentina el día y la sede de la semifinal que tiene que jugar el Calamar frente a Atlético Tucumán. Ha decidido entonces la organización que sea el miércoles 28 de octubre en el Estadio Padre Martiarena de Salta. Hay medio enojo en la gente Calamar porque justamente juega por la fecha del campeonato el domingo anterior en Mendoza frente a Independiente Rivadavia. Esto significa un traslado bastante importante, tener que irse a Mendoza, volver a Buenos Aires y de allí a Salta. Pero definitivamente esta es la decisión de la organización de Copa Argentina. Recordemos que la otra semifinal entre Banfield y Boca se va a jugar el sábado 14 de noviembre, muy probablemente en Córdoba.
7: Bien, un sábado.
10: Y que no vuelvan. Hagan claro, Mendoza y sigan.
13: Ese sábado es fecha FIFA, recordemos.
7: Directamente que se queden ahí. Quiero contarles porque en las últimas horas alguien me decía que fueron juntos en la boleta, pero que no se hablaban. Uno con un peso específico total, el otro un dirigente histórico, importante, en otro tiempo, junto a Mauricio Macri, a Pedro Pompilio. Claro, fueron juntos en la boleta, pero el hombre aparentemente perdió todo el poder. Pero alguien me decía que en la última reunión de comisión directiva, donde el presidente de Boca es Juan Román Riquelme, y ustedes saben de la preponderancia de Riquelme, ¿saben a quién tenía al lado en la reunión de comisión directiva?
10: ¿Quién?
7: A Jorge Amor Amear, el vicepresidente actual en Boca, que pareciera como que no tiene funciones, o por lo menos que no... Tengo un respeto muy grande por la figura de Jorge, lo conozco hace muchos años, el otro día lo vi, hacía tiempo que no lo veía, lo vi muy bien, y parece que fue muy bueno el diálogo. Pues, digo, el poder central en Boca lo tiene Riquelme, pero ya esto ocurría de la época que Ameal era el presidente y Riquelme se encargaba de todo el fútbol.
14: Sí, pero ha quedado, por lo menos en esta gestión, bastante desdibujada la imagen de...
7: Sí, relegado.
14: Porque no sabemos realmente cuáles son las funciones. Pero
7: relegado completamente. Yo recuerdo la época, ¿te acordás, Javier, cuando David Pintado era el presidente de River y el vice era Alfredo Daviche? El peso específico era de Daviche, sí, en aquella,
13: claro,
7: oportunidad.
13: Ya habían cambiado los roles por un tema de que Daviche no andaba muy bien de salud en esa época y entonces David Pintado asumió la presidencia.
7: Sí, es cierto.
13: Pero yo creo que se van a recomponer las relaciones entre... Porque además, vos fíjate una cosa. La línea técnica que gobierna Boca, es decir, tesorero, secretario general, es la misma que llegó de la mano de Ameal.
7: Sí, está Rosica como secretario general.
13: Rosica, Carlos Montero.
7: Sí.
13: Son toda gente de Ameal que hoy está junto a Román. O sea que la cosa se va a arreglar, no hay ningún problema.
14: Bueno, sumando de almanaque a esto que sumaba Javier de la Copa Argentina, porque fue oficializado hace minutos nada más, el viernes 13 de noviembre se va a jugar la Supercopa Argentina, Estudiantes contra Independiente Rivadavia de Mendoza. Otra estrella en disputa para el fútbol argentino.
7: Bien, creo que la Liga Profesional de Fútbol va a perder muchos suscriptores a partir de este fin de semana, teniendo en cuenta que se le empieza a cobrar a la gente, a la gente que mira habitualmente el fútbol del ascenso, el de la Primera B Nacional, el de la B Metropolitana y el de la Primera C. Bueno, van a tener que pagar 15,000 pesos. Claro, parece una cifra menor.
13: 15,000 pesos mensuales.
7: Claro, 15,000 pesos mensuales. Parece una cifra menor, no demasiado importante, pero hay gente que no lo puede pagar. Entonces yo creo que por este motivo, a ver, había llegado esa situación de manera gratuita, ver los partidos del fútbol de ascenso a través del canal de YouTube de la Liga Profesional. Bueno, a partir de esta semana se empieza a cobrar. Creo que aquí falla la decisión de Tapia. A mí me parece que hay mucha gente que va a dejar de ver el fútbol de ascenso porque lamentablemente no pueden pagar. No sé, es una opinión que tengo.
13: Bueno, pero para ver el fútbol de primera sí hay que pagar.
7: Sí, por supuesto, pero eso se supo siempre.
13: Exacto. Ahora ha tomado la decisión de AFA y el ascenso de que se cobre. No sé bajo qué circunstancia, pero
10: yo lo que digo,
13: eso es similar a lo que pasa con el fútbol de primera.
10: A ver, siempre se habló de que la plataforma iba a ser paga desde antes, de un año antes, vos lo sabés bien, Javier, de un año antes, sí. Cuando se venía diciendo se va a lanzar la plataforma, se venía diciendo que iba a tener un costo como el que más o menos se dio. El tema es que el discurso de Tapia, cuando lo presenta oficialmente, es traemos el fútbol gratuito para todos, y cuando está terminando la temporada, ahí me pones el precio. Más allá que...
13: Y aprovechan las finales.
10: Claro, obviamente. Más allá que extraoficialmente, nunca desde el discurso oficial, porque cuando Tapia hace la presentación, todos estaban esperando que diga el precio de cuánto va a valer. Y dijo, va a ser gratis para todos. Ese es el tema.
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0: Es la hora 14:31 minutos en nuestro país, 21 grados la actual temperatura en Paraná con cielo parcialmente nublado.
1: Pidió licencia de su cargo el viceintendente de General Ramírez.
0: Carlos Troncoso solicitó una licencia de 15 días para dedicarse a resolver problemas familiares, luego de quedar involucrado en un presunto caso de violencia de género.
1: Ante las publicaciones que se efectuaron sobre su persona, Troncoso evalúa la posibilidad de iniciar las acciones legales correspondientes.
2: Deportes.
0: En el básquet local ganaron Ciclista y Patronato.
1: Por el torneo de la Asociación Paranaense de Básquet, anoche Ciclista en su cancha de calle Santiago del Estero superó 70-61 a San Martín de Gazán.
0: Por su parte, Patronato en sus instalaciones de calle Grela venció 71-67 a Robin.
1: Sesión a la Cámara de Diputados de la Nación.
0: La Cámara Baja trata esta tarde la derogación del megadecreto 70/23.
1: Los legisladores buscarán avanzar con la prórroga de la emergencia en discapacidad, como así también con los proyectos para aliviar la situación de las familias endeudadas.
2: Datos del tiempo.
0: 21 grados la actual temperatura en Paraná.
1: Humedad 58%.
0: Cielo parcialmente nublado.
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6: Y a mí, ellos siempre están, son muy fieles. Muchas veces nosotros veníamos mal en serio y fueron igual, y siempre los partidos los arranca con ilusión y todo. Obviamente, nosotros también de adentro para afuera tenemos que contagiar. Muchas veces hemos terminado partido que capaz sí, el clima fue un poco hostil, pero es más que entendible. Yo siempre rescato y me quedo con cómo son los comienzos de los partidos, que la gente viene, ilusión, apoya y me quedo con eso. Así que desde ese lado le agradezco siempre a la gente y ojalá que el domingo le podamos dar una alegría.
7: Te respondo a la segunda, ¿no? A las dos. Bueno, la primera, sí, es verdad, el local nos ha tocado no lograr buenos resultados. La gente independiente exige, es algo normal. Estamos en deuda quizás en lo que es de local. Después, en cuanto a todos los clubes, se ha generado un poco ese mal clima, esa mala energía, donde un equipo quizás no logra o no está logrando el partido, el resultado que el hincha espera o desea, se complican las cosas, pero creo que es algo que se volvió normal en todo el fútbol argentino, donde el equipo que gana es reconocido y el equipo que no está logrando la victoria es reprobado. Creo que es algo que se fue logrando, que hay que cambiar, pero bueno, sabemos que el hincha independiente es muy exigente, que el momento del club es muy, muy exigente, y nada, trataremos en nuestro caso de seguir insistiendo a la hora de volver a jugar, de contar con el apoyo. También entendemos nosotros que el estadio está siempre lleno, que la gente viene, acompaña, alienta. Y la exigencia para nosotros puertos adentro es mayor y vamos a tratar de mejorar, de levantar y de conseguir los resultados que todos queremos y deseamos. Después, en cuanto a lo que me preguntaste políticamente, sí, hay incertidumbre, obviamente. Pero como te dije antes, nosotros no tenemos participación ni ni es nuestra responsabilidad. Nosotros nos enfocamos en el día a día, en el próximo partido, en los objetivos que nos quedan, pero lo que pasa afuera es responsabilidad de otras personas. Lo único que en mi lugar deseo que todos los que estén ahí luchando por estar, por ayudar, por formar parte de la política independiente, lo hagan de corazón, lo hagan con buena energía, con ganas de que el club progrese, porque todo lo que uno hace de afuera llega adentro y a la hora de estar ahí no es fácil. Y si uno entra por la puerta grande, las cosas van a ser buenas y van a ser grandes. Así que deseo lo mejor para Independiente. Nosotros a nuestro lado dar el máximo, ganar el próximo partido y lograr los objetivos.
8: Muy bien, hasta ahí los testimonios. Juan, y contigo vuelvo. Impecable la pregunta para los protagonistas. Contanos.
9: Bien, Nico, ahí terminó la conferencia de prensa ya hace algunos minutos. Se retiró Facundo Cambese, se retiró Iván Marcone. Ambos en sus vehículos particulares estuvieron acompañados por los encargados de prensa de cada uno de los equipos. Participó también de la reunión el decano de la Universidad de Avellaneda. Y hay algo que me gustaría destacar, que pasó más por el lado Independiente, cuando Iván Marcone termina la conferencia sí. de prensa. Chiqui Rubio, cuando va a decir el mensaje habitual de somos rivales, no somos enemigos, separa un hombre mayor que había pedido preguntar, había pedido la palabra, sí. simplemente por cuestiones de tiempo no había llegado, y se levanta y sin micrófono les recuerda a ambos dos que son rivales y que no son enemigos, porque hay mucha violencia, empieza a dar un discurso el hombre, termina de decir, se sienta, el Chiqui Rubio le agradece por haberlo dicho, y pide la palabra a Iván Marcone, cuando ya se había terminado la conferencia, y empieza a hablar en referencia a lo que dice este hombre, y lo empieza a asociar con lo que está pasando dentro de Independiente. Empieza a decir que no son rivales ni enemigos, que lo que pasa dentro del club, precisamente en este momento, en un momento en donde hay tanta división por el clima político, hay que estar unidos. Lo dice por el hincha de Independiente y siente que mayormente la rivalidad pasa por ahí, que hay más rivalidad dentro de Independiente que con su rival, que es Racing Club de Avellaneda.
8: Bueno, para mí la rivalidad está de los dos lados. ¿Y qué tal el lugar, la Universidad de Avellaneda, que es la primera vez que eligen un lugar que no es la oficina de la Liga Profesional?
9: Nos recibieron bien. Afortunadamente, a ver, entendemos también el tráfico no era el usual en este día, pero dentro de la universidad estaba bien capacitada la sala en donde se llevó a cabo la conferencia. Había muchos periodistas, sí, éramos muchos los que estábamos, pero había aire acondicionado, fuimos bien atendidos por la gente de la liga. ¿Comida? Así que afortunadamente se pudo desarrollar de la mejor manera esta conferencia.
8: Bueno, perfecto, impecable con la pregunta entonces a los protagonistas. Tuvimos tanto a Facundo Cambeses como a el futbolista Independiente Iván Marcone. Te mandamos un gran abrazo.
9: Gran abrazo, Nico.
10: Tengo Gijón, tengo su mercancía, ¿qué hago?
8: Los auriculares, los vendemos, ¿eh?
9: El domingo nos reencontramos nuevamente en otra transmisión de fútbol.
8: Muy bien, te mandamos un gran saludo. Juan Ignacio Gijón, vuelvo con Gerardo Murúa a Córdoba para seguir conociendo cuestiones de Talleres y Belgrano que juegan frente a Boca y River respectivamente. Gerard.
11: Como no, Nico, vamos con Talleres primero porque juega mañana, es uno de los que abre la fecha. Va a visitar a Boca, por supuesto, 21:30. Se lesionó Franco Cristaldo, que ya había perdido la titularidad en el partido con Independiente, no va a ser parte de la delegación. El pibe Jeremías Gallard, que es parte de la reserva, que es uno de los volantes ofensivos de la reserva, va a ocupar el lugar de Cristaldo. Seguramente Giovanni Baroni seguirá siendo el enlace, el volante ofensivo titular en el equipo de Felipe. Lautaro Ortiz ingresaría en la mitad de la cancha, puede ser por Matías Galarza o por Federico Fattori, teniendo en cuenta que Talleres, del poquito fútbol que mostró, se le dio el pibe con su ingreso en el segundo tiempo. Timoteo Chamorro o Augusto Schott, otra duda en la defensa, y un Talleres que tiene muchos problemas, perdió los dos clásicos, empató con el Rojo jugando mal, apenas ha ganado dos partidos en el campeonato. Por supuesto, un detalle que no tiene que ver con la primera, sino con lo que pasó en reserva, el escándalo la semana pasada en Tucumán sí. ante Atlético. Los dos hermanos Acosta van a estar en el banco esta tarde porque el Tribunal de Disciplina todavía no se expidió en cuanto al fallo, pero hasta que hagan el descargo los autorizó a estar en el banco de suplentes. Hoy a las 17 juegan Talleres y Unión y tanto Lautaro como Rodrigo Acosta van a acompañar a Ezequiel Carboni en el banco de suplentes. Muy particular, teniendo en cuenta el tremendo escándalo, pero hasta que no se defina la situación, el tribunal lo deja estar en el banco, Nico.
8: Muy bien, quédate un rato y ya vuelvo para la despedida y con lo último que tengas. Tenemos la última pausa de Pasión Nacional.
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0: Muy bien, en la continuidad de Pasión Nacional voy al encuentro de nuestra locutora, la señora Nabila Khatib.
1: Buenas tardes, chicos de Pasión, los estoy escuchando, almuerzo el programa. Todavía tengo el dolor de River, no pudo ganar. Saludos a todos, dice Miriam desde Huanqueros en la provincia de Santa Fe, y saluda a Pablo desde Tucumán.
0: Muy bien, me da mucho gusto saludar a Tomás Olivera, él está en la Villa Olímpica de Santa Fe, lanzador, él es lanzador de martillo y participó en los Juegos Odesur. Mi nombre es Nicolás Álvarez, estamos con toda la mesa de Pasión Nacional. Hola, Tomás.
2: Hola, Nico, ¿cómo andan todos por ahí?
0: Muy bien, contanos cómo fue la experiencia de los Juegos Odesur allí en Santa Fe y Rosario.
2: Bueno, la verdad que, nada, como todo torneo, nosotros lo disfrutamos. Por suerte nos toca tener un equipo hermoso para viajar junto a la selección, así que nada, siempre se disfruta. Obviamente nosotros siempre venimos a buscar los mejores resultados, en mi caso particular. Esta vez no me fue como yo esperaba, como pretendía, ¿no? Porque, bueno, teníamos unos meses de trabajos muy duros que, bueno, veníamos trabajando bien, teníamos todas las métricas como para que lance lejos, pero bueno, por circunstancias que del día, de la prueba, no pudimos solucionar algunas cuestiones y nada, no fue el resultado que esperábamos, si bien fue un resultado bueno, no era el que queríamos.
0: Claro,
2: así que
0: viste que en el fútbol se dice, bueno, el plantel está bárbaro, pero hay que ver cómo se levanta tal jugador el día del clásico. ¿Con el martillo pasa lo mismo?
2: Claro, por supuesto. Nosotros tenemos que estar no solamente físicamente descansados, sino neuronalmente tenemos que estar muy bien el día de la competencia, ya que es una prueba muy técnica, donde cada parte del cuerpo, cada músculo tiene que responder a un estímulo diferente y nada, son un montón de condiciones que se tienen que alinear para que un lanzamiento sea bueno.
3: Totalmente. Tommy Agustín te saluda. Un gusto escucharte aquí en Nacional, en toda la Argentina. ¿Cómo andás? Bueno, y te quería preguntar en esto de que cada, me imagino, músculo y cada parte de tu cuerpo es fundamental, ¿qué rol ocupa justamente el martillo, no? Porque es parte casi de tu cuerpo en tu deporte y sé, por lo que pudimos averiguar con la producción, que la fabricación de los martillos de entrenamiento tuyos tienen un secreto además muy importante.
2: Agus, bueno, un gusto para mí también. Sí, bueno, la fabricación de mis martillos, calculo que estás hablando de los martillos que uso para entrenar todos los días, ¿no?
3: Sí, con tu papá.
2: Sí. Yo les cuento, mi viejo es vidriero, tiene una pequeña empresa, se dedica toda la vida a eso. Obviamente, comprar un material hoy por hoy no es fácil para nadie. Un martillo, estamos hablando de $500, tal vez sea algo de plata, tal vez no lo sea. Hoy en día, si tengo que poner $500 de mi bolsillo, si bien me cuesta, podría, pero bueno, no es algo que lo compro por un mercado virtual, sino que de acá de Argentina, sino que lo tengo que comprar afuera en el exterior y los envíos son carísimos. Estamos hablando de un implemento de 7, 8, 7, 9 kilos para entrenar, para competir, lo que sea. Entonces es carísimo el envío.
3: Claro, nosotros, vale más que el envío casi que el producto.
2: Claro, sí.
0: Una consulta.
3: Nosotros, pará, que iba a contarlo del par.
2: Nosotros supimos solucionarlo, nos la rebuscamos.
3: ¿Con tu viejo lo hacen?
2: Con mi viejo. Logramos encontrar la fórmula que a nosotros nos funciona, que es los capuchones que vienen de los tubos de gas, de los grandes.
3: Sí.
2: Viste que tenés el chiquito y está el grande. Bueno, el grande trae como un capuchón arriba, que bien no sé qué función cumple. Entonces nosotros agarramos plomo, lo derretimos, lo que conlleva, ¿no? Con el riesgo de quemarse, intoxicarse, todo, ¿no? No es para nada recomendable hacerlo. Nosotros hacemos los martillos con los que entreno todos los días. Estamos hablando de que fundimos por martillo 8, 9, 10 kilos.
4: Tommy, y ahí contás cómo trabajás hoy en el cotidiano. Me parece interesante conocer cómo te vinculás vos desde el amor con este deporte. ¿Dónde te encontrás con este deporte?
2: No, bueno, hoy por hoy me encuentro en cada lugar al que voy. Para mí lanzar martillo hoy es mi vida. He dejado muchas cosas de lado por estar acá, por hacer lo que amo, porque realmente me gusta. No lo llamaría sacrificio porque no me cuesta irme de casa, estar lejos, no ver a mi familia, si bien me molesta no ver a mi familia, no es algo que diga, bueno, yo lo amo a esto, entonces no es un sacrificio para mí y se encuentra conmigo todos los días porque es lo único que pienso, yo descanso, como, todo lo que hago es para poder lanzar. Entonces, mi vida gira en torno a esto y la verdad que me ha dado la posibilidad de conocer no solamente lugares en todo el mundo, sino que personas que son increíbles y algunas van, otras vienen, uno se va dando cuenta en el camino, pero son más las buenas que te cruzás y las experiencias que uno puede compartir, ¿no?
0: Muy bien, pregunta final de Gerardo Murúa desde Córdoba. Estamos hablando con Tomás Olivera, lanzador de martillo. Gerard.
5: Bueno, teniendo en cuenta la experiencia reciente en los ODE Sur, ¿cómo llegás al sudamericano, Tommy? El gusto de saludarte antes que nada, pero ¿cómo llegás al sudamericano? ¿Cómo estás de la lesión? ¿Y cuál es tu expectativa teniendo en cuenta que defendés el título?
2: Bueno, nosotros, bueno, como muy bien decís, estamos acá defendiendo el título de campeón sudamericano. Me encuentro en la mejor forma. Hicimos ahí algunos ajustes técnicos y por ahí de cargas. Estas últimas 3 semanas, si bien, bueno, a estas alturas ya están todas las cartas en la mesa, mucho no se puede cambiar, pudimos modificar algunas cosas para que yo me pueda sentir más cómodo con el implemento y, lógico, ¿por qué no tirar lejos y tener un buen resultado? Obviamente todos queremos venir a ganar.
0: Muy bien.
2: Pero nada, la competencia es mañana y mañana se verá quién es mejor en la prueba.
0: Bueno, ojalá te vaya muy bien, te deseamos todo el éxito y vamos a renovar esta comunicación en cualquier momento. Tomás, te mandamos un gran saludo, muchas gracias.
2: No, bueno, un saludo para ustedes también, chicos, y muchas gracias por darme el espacio de poder charlar con ustedes y nada, estaremos en comunicación en estos días.
0: Seguro. Tomás Olivera, lanzador de martillo, está en la Villa Olímpica de Santa Fe. Voy al encuentro de Fabián Codevila, como siempre, para tener la mejor información del Racing Club de Avellaneda. Pomelito, gran abrazo.
6: ¿Cómo te va, Nico? Abrazo para vos, para los compañeros y los oyentes de Nacional en todo el país. Para hablar de este Racing, un dato.
0: Sí.
6: De los 16 partidos que Racing jugó en el año como local, solo ganó 4.
0: Ah, es negativo el dato entonces.
6: Y el domingo viene Independiente, el partido del año, la final del mundo, como dijo Maravilla Martínez y como muchos de los dirigentes expresan, puertas para adentro. Este Racing que se vislumbra una variante. Ayer contaba Nicolás, para mí podían ser 2, por lo que se vio hoy será una. Finalmente alguien con cierto grado de lucidez y percibió que Konechny no podía jugar en este equipo y lo manda al banco. Yo decía, podían ser 2 cambios, si cambiaba la estructura, si mantenía la estructura, podía ser un cambio, si cambiaba el esquema. Bueno, finalmente parece cambiar el esquema y va a entrar Saracho por Konechny, lo que indica un claro 4-4-2. Por lo menos hoy jueves, de cara al clásico 14:45, con el Negro Tello como árbitro, el próximo domingo en el Presidente Perón. Vale decir, Nico,
0: sí,
6: que a esta hora Cambeses, Canavo, Mateo Martínez, Escudero y Nacho Rodríguez, en la mitad de la cancha Saracho, Ortegoza, Lodico y Leo Pérez, adelante Lautaro Díaz, el hijo del ropero, y Maravilla Martínez. Al día de hoy, a esta hora, serían los 11 para intentar ganar con todo lo que implicaría esto. Ayer, sobre el cierre, y cuando ya salía del aire, lo escuchaba a Javier Vicente en charla con Santiago, decía, ¿cómo va a estar el domingo el cilindro? Bueno, no queda una sola entrada.
0: Va a estar lleno, claro, obviamente.
6: Pero además, sí, Nico, esto será un verdadero volcán en erupción si Racing no logra la victoria, teniendo en cuenta la derrota ante Belgrano y obviamente ya afuera de todo, sabiendo que luego tiene que ir a enfrentar a River al Monumental, un partido que casi toda la vida perdió Racing. Así que en menudo inconveniente está lo deportivo, ni hablar el institucional. Ayer el tesorero Cifarelli habló en algunos medios partidarios. Lo que dejó claro Cifarelli es que no estaban tan mal cuando se fue Víctor Blanco, ¿eh?
0: Ah, te escuché en esa parte que lo marcaste, es cierto.
6: Sí, dijo entre otras cosas, la verdad que con creces mejoró la situación económica, con creces.
0: Acordate que le van a tirar de la oreja por esta declaración que hizo, acordate.
6: Y dijo además que deberían haberse dedicado más al predio Tita que a Ezeiza, porque Ezeiza tenía el 40% ya realizado.
0: Claro.
6: Y lo digo con énfasis porque muchos intentan arrogarse el hecho de yo hice Ezeiza. No, el 40% de la obra ya lo había llevado adelante Víctor Blanco. Así que, nada.
0: Y oíme una cosa, con relación al árbitro, ¿cómo cayó en Racing la designación de Facundo Tello?
6: Bien, bien. Yo pienso lo mismo, de lo mejorcito, lo más regular, ellos piensan que es el menos malo. Tiene dos clásicos de Avellaneda en su haber. 2021, victoria de Independiente, el técnico de Racing era Juan Antonio Pizzi, 1-0 en aquella oportunidad, y la victoria en el 2024, febrero, con Gustavo Costas de visitante, gol de Maravilla Martínez. Así que Tello, dos clásicos de Avellaneda, uno para cada uno, y obviamente para resaltar que la victoria de Racing fue de visitante, en aquella oportunidad el gol se dio o se festejó un rato después porque había sido invalidado, se convalidó a través del VAR, había una supuesta, que después se comprobó que no ha sido una supuesta posición adelantada de Maravilla, una gran victoria que festejó mucho Gustavo Costa, siendo el primer triunfo como técnico, teniendo la posibilidad de enfrentar al clásico rival con todo lo que eso implica para él, ¿no? Recuerden que siempre hablaba del color rojo, que no usaba nada rojo. Bueno, así están las cosas en este Racing, Nico, que el domingo, insisto, subrayo, remarco, juega la final del mundo. No le queda más nada a Racing. Y un dato más, Nico, que ya lo dije, y no es menor. Te quedará fuera de todo, Racing, porque hoy realmente es una utopía que clasifique entre los ocho.
0: Sí, es muy difícil.
6: 2 meses sin ninguna actividad el plantel de Racing. 2 meses, hasta el 24 de enero, Nicolás, estará Racing sin hacer absolutamente nada.
0: Y es mucho tiempo, son 3 meses.
6: No se produce la clasificación, lo que es además una gran pérdida de dinero.
0: ¿Qué te parece? Además, ¿no? ¿Qué te parece? Muy bien, te mandamos un gran abrazo. Hoy, cuando termine la transmisión de Estudiantes Flamengo, viene día 2 con Fabián Codevila y Sonia Ferraris.
6: Exactamente, un beso grande, gracias, Nico.
0: Muy bien, Pomelito, con nosotros, estamos en el final del programa. Voy al saludo desde Córdoba de Gerardo Murúa. Gerard.
7: Como no, Nico, solamente recordar que Instituto va a abrir la fecha mañana, seguramente repetirá el equipo Diego Flores, lo repasaremos, tenemos tiempo, va a tener otra vez más los titulares a disposición, el puntero de la zona, Nico. Fuerte abrazo, nos reencontramos mañana.
0: Muy bien, gran abrazo, Gerardo, para vos. Nos vamos, el saludo final para Nabila Hatib con los datos del tiempo en la Ciudad Autónoma de Buenos Aires.
1: 19 grados 8 décimas, el cielo está parcialmente nublado, rige alerta amarillo por las fuertes tormentas que se esperan para el resto de la jornada.
0: Bien, y puede ser que haya un poco de sol el sábado.
1: No, en absoluto. Un poquito el domingo, quizás.
0: Bueno,
1: pero el sábado.
0: El día del clásico, el día de la madre.
4: En un momento me dicen, en un momento que por una ventana del cielo apareció.
1: 3 minutos.
4: Apareció el Febo.
1: 3 minutos de sol.
4: 3 minutos de sol. Había que salir y ponerse bronceador.
0: Y sí. Facundo Tello, entonces, para el clásico. Paredes no, el martes.
4: No, Paredes no.
0: Paredes se tiene que preparar para jugar el Boca-River el 1
4: Salvo
0: de noviembre.
4: Que estemos aconteciendo un milagro. Que estemos en presencia de un milagro. Un milagro médico. Si no, es imposible.
0: Yo no lo veo. Además, si juega, en caso de que juegue, corre mucho riesgo.
4: No tenemos tiempo para debatirlo. Al mismo tiempo, no es ni Messi ni Maradona. Tampoco.
0: No, por supuesto, pero no, nunca más va a haber un Messi o un Maradona.
4: Por eso. ¿Tanto nunca cambia?
0: No, sí, cambia radicalmente. Boca no tuvo fútbol el otro día.
4: Cómo cambian las cosas los años, dice el tango.
0: Y las cambian para bien. Bueno, estamos en el final. Nabila, muchas gracias.
1: A ustedes, hasta mañana.
0: Bien, vamos a estar con la primera semifinal, el partido de ida de la Copa Libertadores de América entre Estudiantes y Flamengo desde La Plata en 1:57. El relato de Jorge Godoy, el comentario de Santiago Lucía, las notas de Miguel Almirón y, por supuesto, el aporte de todo el equipo periodístico de Fútbol Show Nacional. Un agradecimiento muy especial en el final para Natalia Liubarov en la operación técnica, para Sebastián Vera en la producción, los amigos del control central y de la planta transmisora de Pacheco, Martín Bibiloni en el canal de YouTube de la radio. Mi nombre es Nicolás Álvarez y en el final del programa Sinatra te dice: viene el servicio informativo. En la M870 el programa de Nora Brioso, 100% Nora. Y en el resto del país siguen con la programación habitual. Muchas gracias y hasta una jornada de viernes.
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11: Es la hora 15, la temperatura en Paraná 21 grados 8 décimos, humedad de 55%.
12: Molea presentó el presupuesto 2027 y detalló cuánto crecerá la inversión en obras y equipamientos.
11: El ministro de Hacienda y Finanzas de la provincia, Fabián Molea, presentó los principales números del proyecto y se

0: sistema automático y centralizado para cruzar información de salarios, jubilaciones, programas sociales y defunciones en toda la provincia.
1: Alcanza a poderes del Estado, organismos, entes, empresas, municipios, entes municipales, comunas y demás sujetos comprendidos a la competencia del Tribunal de Cuentas.
0: AGMER Paraná acompaña la marcha federal universitaria y defiende el financiamiento de la educación pública.
1: La concentración será hoy a las 17 en la Plaza Primero de Mayo de Paraná, con posterior marcha hacia Casa de Gobierno.
0: Desde la seccional sostienen que la defensa de la universidad pública forma parte de una lucha más amplia por el financiamiento educativo y la soberanía nacional.
1: Solo 19 de cada 100 adolescentes argentinos llegan a los 15 años sin repetir y con aprendizajes básicos.
0: Argentina tiene una de las tasas de escolarización adolescente más altas de América Latina, pero grandes deudas en los aprendizajes básicos.
1: Solo 19 de cada 100 estudiantes argentinos llegan a los 15 años escolarizados, sin sobreedad y con los conocimientos mínimos esperados en lectura y matemática.
0: El país ocupa el séptimo puesto entre 9 países de la región, según un nuevo informe de Argentinos por la Educación.
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1: 21 grados, 8 décimos a la actual temperatura en Paraná.
0: Humedad 55%.
1: Cielo parcialmente nublado.
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3: Información necrológica. Falleció en Crespo a la edad de 60 años el señor Sergio Rubén Reisenauer, Cupe. Los restos de Sergio Rubén Reisenauer, Cupe, son velados en Avenida Ramírez 1032, Sala A. Serán inhumados hoy a las 17 en el cementerio de Crespo, previo responso en el cementerio. Exequias a cargo de Empresa Fúnebre Alejandro Lindt e Hijo. Hasta aquí, necrológicas.
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0: Venga, venga, nomás. Usted abra micrófono y bueno, si sale algo, mientras no sean improperios, quédese tranquilo que será algo coherente. Al menos es lo que se espera de uno cuando abre la boca. Buenas tardes, gente. ¿Cómo les va? ¿Qué se dice por ahí? Y acá venimos. Recién hablábamos con Mirko. En un día más agradable, Mirko. ¿Cómo le va?
1: ¿Qué tal, Hugo? Buenas tardes a toda la audiencia, vos, al equipo de la tarde. Está Gustavito por allí, por esta, en la operación técnica. Sí, hoy se parece más a una primavera.
0: Ahí
1: ¿no?
0: vamos.
1: Hoy se parece un poquito más a la primavera cuando está el sol. Ojo, porque cuando se nubla, volvemos al otoño. Así nomás.
0: Es cierto.
1: En segundos.
0: Es cierto.
1: En segundos nada más. Eso lo pude constatar estando en la plaza, cuando estaba en un banco, por allí que me daba el sol.
0: Claro.
1: Estaba quemando, pero se nublaba y se ponía.

0: Tenía frío otra vez.
1: Se ponía áspero.
0: Sí. Así que bueno, así estamos con una primavera bastante atípica, ¿sí? Bastante atípica, donde uno esperaría este tipo de clima desde el comienzo. Si bien, qué sé yo, tal vez hubo una preprimavera anticipada que luego se fue diluyendo cuando llegamos, propiamente dicho, la
1: Y
0: primavera. Bueno, y
1: sí.
0: ahora aparentemente quiere tomar otra vez ese colorcito habitual de la primavera, que son días básicamente soleados o no tan soleados, pero con una temperatura que de mínima está en 14, 15 grados y una máxima entre los 25, 27, que nos llega a los 30, por lo general.
1: Exactamente.
0: ¿Sí? Hay
1: Y
0: excepciones.
1: bueno, con una temática que parece rondar permanentemente sobre el fenómeno del niño y todos los días con alguna novedad, recién pasando el Facebook,
0: Yo
1: por
0: creo que va a ser la
1: ejemplo.
0: noticia de aquí a fin de año y
1: Sí.
0: no sé, también comienzo de
1: Sí,
0: año, ¿eh?
1: sí, sí, sí. Veía, por ejemplo, que en el municipio ya, creo que no equivocarme, de Curtiembre, que ya han comenzado a correr todo lo que estaba instalado a modo de camping, ¿sí? En la costa de Curtiembre, llámese mesas, los bancos, las parrillas, para de alguna forma ir reacomodando todo eso o sacarlo para que tampoco signifique una molestia o un problema a la hora por ahí de necesitar moverse por la costa. Y bueno, se anunciaba justamente desde el municipio que se iba a tomar esa precaución y a su vez que se están realizando los controles permanentes en función del movimiento del río que continúa en creciente y que, por lo que vemos, va a continuar en esa tendencia por un buen tiempo y, visto lo visto con el clima, uno me parece que va a tener que empezar a acomodarse en esa situación y bastante, bastante seguido, ¿eh? Y cuando llueva, asumir que puede llover mucho.
0: Claro, y en cortos periodos de tiempo, que eso también es lo
1: Sí,
0: más agravante,
1: sí,
0: ¿no?
1: sí, sí, sí. Hoy veía, por ejemplo, un mapa de la triple frontera, tan popular, digamos
0: Sí,
1: así,
0: es verdad.
1: por cuestiones de venta, porque hay mucha gente que aprovecha, se cruza a Paraguay en esa zona para ir a comprar en los negocios de la
0: El
1: famosa
0: punto
1: triple frontera.
0: tripartito,
1: Sí, señor, sí. Y no es noticia por las ofertas o las promociones o las posibilidades de comprar cosas, sino por las precipitaciones que se están dando en esa región.
0: Sí, que son abundantes.
1: Sí. Así que Chaco, Formosa, ¿sí? Son algunos de los sitios que empiezan a convertirse en noticia en virtud precisamente de las precipitaciones que se van dando por allí.
0: Bueno, ayer se dio a conocer una vez más el cierre de las cataratas,
1: Sí,
0: ¿no? Una vez
1: nuevamente.
0: más. Habían habilitado por muy poco tiempo, pero otra vez tuvieron que
1: Sí,
0: cerrarlas, ¿no?
1: realmente fue por poco, poco tiempo. Bueno, veremos entonces en un ratito nada más cómo pinta el panorama por aquí, cómo estará el clima para Paraná. Estamos ahí. Yo la verdad es que había perdido la cuenta de que ya estamos a jueves,
0: Y
1: Mirko.
0: claro, y sí, pasa que hoy, esta semana ha sido corta
1: Se nos
0: también.
1: hizo corta la
0: Claro, tuvimos
1: semana.
0: 2 semanas de prácticamente de 4 días.
1: Sí.
0: Y bueno, sí, se hace corta así la semana. Y por ahí uno confunde los días.
1: Sí.
0: Piensa que está el miércoles, jueves, y cuando está el viernes por ahí, piensa que es jueves o a la inversa. El martes piensa que es lunes. Y bueno, sí, pasa eso,
1: Bueno,
0: ¿no?
1: que siga, se
0: Los
1: siga
0: días se
1: repitiendo
0: corran.
1: los feriados si quieren, ¿eh? No nos
0: Yo no
1: ofendemos.
0: tendría ninguna
1: No le
0: objeción.
1: molestaría.
0: No, de sumar un día más al fin de semana,
1: Ahí va.
0: ¿eh?
1: Vio que en Japón y en otros países han empezado a cortar los días de trabajo.
0: Sí.
1: Porque dicen que de esa manera es mejor para el trabajador y rinde más.
0: Sí, claro. Es porque tiene que ver con la parte emocional también de la
1: Sí, sí,
0: persona,
1: sí.
0: ¿no? Si una persona está feliz, contenta,
1: Sí.
0: es probable que trabaje mejor, ¿no? Que sea mucho más efectivo su labor y además, que lo importante, que no se enferme y por lo tanto las ausencias sean menores. Por eso ya algunas empresas, por allí privadas o estatales, en algunos países del norte de Europa, han tomado la opción de que los trabajadores, por ejemplo, se tomen su descanso. Han hecho que las propias empresas le dediquen algún lugar de hospedaje a los trabajadores para que descansen, tomen un descanso de una hora y luego que sigan trabajando, ¿no?
1: Sí, bueno, no sé si has tenido oportunidad de ver los lugares en donde se puede dormir siesta, que parecen los nichos del cementerio de acá, versión moderna, ¿no? Pero entra una cama, solamente una persona. Sí. Bueno, pero es el sitio de descanso, uno de descanso eterno y otro de descanso para una siesta, hecho por las propias empresas. Vos tirás hacia afuera y sacás un espacio que tiene un... Es parecido, ¿viste?
0: A las películas yankee, a las series yankee, abren un cajón y...
1: Y tiran hacia afuera, claro. Y ahí tenés la cama.
0: En vez de encontrar carpetas, archivos.
1: Todas las comodidades, sí. Claro, pero a su vez ya en el interior tenés pantallas de televisores, todas las comodidades.
0: Bueno, hay hospedajes así en Japón.
1: Hospedaje, o sea, no para dormir una siesta, un ratito,
0: un
1: sino...
0: un día, para... no te quedas un día, una noche, no tenés, alquilás. Son como justamente recintos donde vos tenés conexión a internet, pantalla de televisión o la manera para conectarte a tu dispositivo. Y bueno, pero es así, totalmente cerrado.
1: Es otra cultura.
0: No es para las personas claustrofóbicas.
1: Para los claustrofóbicos no. Pero bueno, fíjate vos que para ellos se vuelve absolutamente normal. Bueno, hay que ir a Japón, China, cultura.
0: Es redituable para aquellas personas que quieren gastar poco. Porque tal vez un hotel le sale mucho más caro.
1: No, esto
0: es
1: ni
0: mucho
1: hablar.
0: Más económico. Y aparte, no sé si también esos lugares tienen también lavanderías. O sea que vos también, mientras alquilás por una noche, también vas y podés lavar la ropa ahí mismo.
1: Ah, mirá.
0: Creo que...
1: Bien, bien.
0: Claro, de alguna manera, sí.
1: Una mini pensión.
0: Sí, sí.
1: Bueno, decía yo, respecto de estos lugares, y estamos hablando de potencias económicas, no es que... uno pueda comparar con países como la propia Latinoamérica, ¿no? Sí. En donde todavía la diferencia de estatus, de economía, de nivel de vida es absolutamente dispar, ¿no? Allá ganan muy bien y trabajan menos. ¿Sí? No vamos a decir todos, pero hablamos de un país que está en 4 mundos más arriba, más o menos, unos 4 mundos más arriba. Mientras iba relatando esto, me iba haciendo la película en la cabeza, pensando en Blade Runner, en la película. Viste que Blade Runner tiene toda esa imagen futurista, porque dice Blade Runner 2049, o sea, 2049. Todavía no hemos llegado a esa fecha, estamos a unos 23 años aún, de llegar a esa fecha imaginada por un cineasta que hizo toda una proyección, ¿sí? Y se imaginó cómo podría ser el mundo para ese entonces.
0: Un mundo distópico.
1: Y sí, sí. Como han aparecido algunos, bueno, que ya van midiendo la vida en un futuro quizás hasta más lejano, por lo que uno adivina en las películas, en donde... El tiempo tiene otro valor.
0: Claro, claro.
1: Y el tiempo es plata.
0: Ya lo decían Lelutier. El tiempo es un maní.
1: Sí, sí. En fin. Bueno, damas y caballeros, nosotros así estamos arrancando esta tarde, como decíamos, agradable, en la que nos fuimos a Japón, pasamos por el cine. 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
0: Por supuesto, 343-520-1260, la manera de comunicarse con nosotros, mensaje de texto, WhatsApp, audios, y también un mensajito para justamente decirnos que quieren participar por las 4 entradas al cine, que mañana, minutos antes de las 6 de la tarde, haremos el sorteo. 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
1: ¿Cómo no?
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1: En una de esas se da el regalo para mamá.
0: Sí, claro, qué mejor.
1: Sí, o sale al cine.
0: Claro, ir con mamá o que mamá elija tal vez con amigas.
1: No, lógico, el regalo es de ella.
0: Claro, que ella decida.
1: Listo, perfecto. Es tiempo de arrancar, Mirko.
0: Sí, cómo no, música.
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3: Los microprogramas de música y músicos entrerrianos se emiten a las 15:10 y a las 23 de lunes a viernes. Los sábados y domingos a las 11 es el programa donde tenemos una hora para compartir. Damos la bienvenida a Pasariña Trío, un grupo creado en Paraná que reversiona música popular brasileña. Integrado únicamente por mujeres, está conformado por Fiorella Godoy en voz, accesorios y pandeiro, Virginia Floresta Bonfiurt, cargo del cavaquinho y la voz, y Natalia Damadian con rébolo, accesorios y voz. Se conformaron en el 2024 y en ese momento visitaron los estudios de LT14 para interpretar música en vivo. En la actualidad se separaron, pero perdura su música. Escucharemos Ya fui de un abrazam de Adoniram Barbosa, que formó parte de su actuación en vivo cuando estuvieron en LT14.
4: Hola, somos Pasariña Trío de la ciudad de Paraná y a continuación van a escuchar una grabación en vivo de Ya fui uma brasa, composición de Adoniram Barbosa. Esperamos que les guste y muchísimas gracias a Músicos Entrerrianos por el espacio.

0: En música y músicos entrerrianos compartíamos esta música de samba
1: Sí,
0: brasileña
1: señor.
0: por este ex grupo de voces todas femeninas, brasileños
1: Ajá.
0: integrantes, Passarinha Trio, dejándonos este clásico, Ya fui una brasa, sería algo así como Ya fui un bombón o sexy.
1: Ah, una
0: Ahí
1: cosa
0: va.
1: así. Bien.
0: Por ahí estaría.
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0: bueno, ya es momento de empezar a meternos en la data que nos suministra el Servicio Meteorológico Nacional respecto de cómo viene el clima, datos actualizados, si los hubiera. Por lo pronto estamos por encima de los 20 grados, 21 grados 5 décimas, de acuerdo a un último vistazo que pegué hace un ratito nada más, cuando estaba repasando la data, la información. Humedad del 57%, presión 1009 decimal 4 hectopascales, vientos del sur, sin embargo, fíjate vos, a 19 kilómetros por hora, la visibilidad normal 15.000 metros y cielo mayormente nublado. Para el resto de la jornada, para esta tarde se prevén chaparrones, Mirko.
1: Ah, bueno, bueno.
0: Veremos si llegan, se veía así bastante nubosidad.
1: Hoy a la mañana vi con cierta amenaza cuando salía de mi casa, yendo para la terminal, pateando para la terminal. Cierta zona del cielo estaba bastante gris a negro, te diría. Como que había ciertas nubes que querían desagotarse, digamos, quitarse un poco de agua, ¿no? De peso extra. Pero bueno, solamente era eso, una amenaza.
0: Sobre todo hacia el este. Hoy en la parada del colectivo, precisamente, yo antes de venir para acá, veía el nuberío estaba más hacia ese lugar. Bueno, perspectiva de chaparrones para esta tarde y después mayormente nublado en este jueves. Para mañana viernes se espera una mínima de 14 grados, la máxima de 19. Baja la máxima, sin embargo la mínima va a subir. Se espera una jornada de poco sol realmente y con lloviznas y chaparrones a lo largo de la mañana y la tarde, de acuerdo a lo que se ha informado.
1: Cosa que no esperábamos.
0: No.
1: Ayer no, esto no estaba.
0: No.
1: Ayer esto no figuraba.
0: No. El fin de sí parece que va a tener buen clima, ojalá. Al menos sin lluvia.
1: Claro, bueno,
0: eso ya es.
1: Mañana veremos.
0: Buen clima.
1: Mañana veremos.
0: Puede cambiar.
1: Sí, claro.
0: Para el sábado se espera una mínima de 11 grados, la máxima de 17, ¿sí? Cambian ambas temperaturas. Bueno, lo hablábamos ayer con el padre Daniel Ponce,
1: claro,
0: que decía que ya tenían en vista que habría cambio en las condiciones climáticas, así que lo tienen bien, bien presente. Y durante toda la jornada del sábado se espera cielo mayormente nublado.
1: Bien.
0: Así que atente con eso. Para el día domingo se espera una mínima de 10 grados, sin embargo la máxima estaría subiendo hasta los 20 grados y habría cielo parcialmente nublado, con lo que será una jornada de sol.
1: Seguramente.
0: Vamos, esperemos. Todavía.
1: Para mamá.
0: Sí. Buenísimo. Bueno, gente, nosotros estamos apenas arrancando la tarde de la radio. Recién se dio a conocer que fracasó la sesión para el tratamiento del DNU, ¿sí? Número 70, como se le suele mencionar. Esto ocurrió a raíz de la falta de quórum. Bueno, también se ha hecho mucha publicación y demás a raíz de un video y de imágenes de un cine de aquí de la ciudad de Paraná, en el que se suscitó una pelea aparentemente por un asiento. Aparentemente, ¿eh? Después, en todo caso, si nos enteramos de algún otro detalle, lo contaremos. Vamos a enterarnos de la actividad deportiva hoy, sí. Manuel, con un trabajo importante, así que
1: ha trabajado mucho.
0: Sí. Ha preparado mucho material y lo vamos a ir desglosando de a poco y lo vamos a ir conociendo en su propia voz, hablando de fútbol, de automovilismo, como para ir haciendo alguna data que no es específicamente la que por ahí nos menciona Mirko, así que va a ser un ensamble entre lo que él proponga
1: nos
0: y lo que usted va a complementar, Mirko. Básquet, y también parece que ya empiezan a aparecer algunas datas alrededor de Patronato.
1: Bueno,
0: ya hay árbitro para el partido de este fin de semana. Saben ustedes que es un partido muy difícil y es súper importante para Patrón.
1: Sumar.
0: Y le toca con uno de los que encabeza el grupo B, en donde está justamente Patronato. Veremos si Patrón puede sumar frente a este durísimo rival.

0: tarot.
1: Mirá vos.
0: Eso.
1: Lo desconocía.
0: Sí, señor. Las pastillas del abuelo sonaban por aquí cuando ya nos dieron las 15:30. Se me ganó ya el reloj. Y 31. Donde pestañé, se me fue un minuto más.
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3: Es la hora 15:31 minutos en nuestro país, 21 grados 5 décimos la actual temperatura en Paraná, humedad 57%.
4: Aparecieron numerosas palomas muertas en Concordia.
3: Ante la aparición de numerosas palomas muertas en veredas y techos de viviendas de la ciudad de Concordia, la policía realizó un allanamiento en una vivienda y secuestró sustancias presuntamente tóxicas.
4: En la denuncia se indicó que una mujer habría arrojado alimentos que contenían una sustancia tóxica, lo que presuntamente provocó la muerte de las palomas.
3: Presentaron el libro Perón y Francisco.
4: El libro Perón y Francisco, La Esperanza en el Pueblo, fue presentado en la sede de la Asociación Trabajadores del Estado, ATE, en Paraná.
3: Su autor, el profesor Julián Fava, oriundo de Buenos Aires, compartió los principales conceptos de la obra, que propone un diálogo entre el pensamiento filosófico de Juan Domingo Perón y las enseñanzas del Papa Francisco, con especial atención a la justicia social, la comunidad y la espiritualidad.
4: Los atrasos bancarios de empresas crecieron un 53% interanual.
3: El endeudamiento de las empresas muestra un deterioro en su capacidad de pago, ya que durante septiembre otras 1.937 firmas ingresaron en mora bancaria.
4: El total de compañías con atrasos llegó a 58.982, un incremento del 53% frente al mismo mes del año anterior.
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3: 21 grados 5 décimos la actual temperatura en Paraná.
4: Humedad 57%.
3: Cielo mayormente nublado.
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0: Valderrama. ¿Tuvo oportunidad de ir alguna vez por ahí?
1: No, no, la verdad que no.
0: Un sitio emblemático,
1: sí,
0: ¿no?
1: Sí, sin lugar de peña.
0: Sí. Hay, el que va por esos pagos tiene que entrar, al menos asomarse por la puerta y observar ahí ese sitio que tiene tanta, tanta historia.
1: Emblemático,
0: ¿no?
1: Histórico.
0: Y, sí,
1: está
0: allá
1: en una esquina, ¿no? Creo que está en una esquina.
0: Desconozco. Ajá. He visto algunas imágenes, bueno, las canciones que hacen referencia justamente a este sitio de nuestro país.
1: Aparte es muy pintoresco.
0: Y sí. Y bueno, así como ocurre por allá, por Salta, por Jujuy, todos esos sitios en donde en cada rincón aparece un cantor, ¿no?
1: Sí, y aparte el hermoso paisaje, ¿no?, que tiene justamente toda esa zona, ¿no? Las sierras, de fondo, por decir, muchas veces, y esta arquitectura que tiene más de 100 años, 200 en algunos casos, ¿no?
0: Sí, y para aquellos que han viajado hasta esos sitios, se encuentran con bares bien temáticos, claro, bien característicos de la región, y con incluso algunos personajes típicos de Jujuy, de Salta. Seguro. Cuando uno ingresa a esos lugares, y he visto algunos videos, bueno...
1: Calles estrechas, de adoquines, prácticamente no existe la vereda.
0: Es así. Y bueno, después montañas, colorido, claro, contrastes y mucha historia de pueblos originarios por ahí, ¿no? Bueno, ni que hablar... A propósito de esta canción que terminamos de escuchar abriendo el segmento, que habla de Valderrama, interpretado por Rubén Rada, y Agarrate Catalina.
1: Muy bien, tenemos mensajes al 343-520-1660. Nuestra amiga Betty dice: buenas tardes, chicos.
0: Buenas.
1: Hoy caminé más de 5 kilómetros. Y nos deja acá, ¿no?, el recorrido. 7.865 pasos para Betty. Realmente muy bien, Betty. Felicitaciones, hay que caminar, ¿eh? Una hora, 5 minutos.
0: Bien ahí.
1: Chicos,
0: sí.
1: ¿Dónde descansan los japoneses? Parecen, como bien lo afirmaba vos, Hugo, nichos.
0: Ah, ¿viste?
1: Impresiona.
0: ¿Viste?
1: He visto el informe. Y nos deja aquí algunas imágenes de su jardín, que está, ¿no?, con ese característico verdor de primavera. Dice,
0: sí.
1: Presente la primavera por esta zona allí en Bajada Grande. La verdad que muy lindo la foto que nos envió Betty. Y el río crece, habrá vecinos evacuados.
0: Mira.
1: Y sí, si el río crece vamos a tener problemas en toda la provincia.
0: Sí.
1: Y en ambas riberas.
0: Sí, tal cual.
1: Buenas tardes.
0: Buenas.
1: Son mi compañía diaria acá en mi taller arreglando botines.
0: Apá, hoy estamos deportivos.
1: Sí, botines. Acá no entiende, Rabín, puede ser. Bueno, quiero participar por los sorteos de las entradas al cine. Soy Claudio, dice. Nos deja acá sus últimos 3 números del DNI. Nos recuerda que soy el zapatero, pero por supuesto, Claudio, del barrio Santa Lucía. Gracias, saludos.
0: Muy bien, ya después voy a entrar en detalles respecto de la entrega de los Martín Fierro de la música. Viste que los Martín Fierro ahora han empezado a diversificarse. Uh-huh. Y bueno, finalmente llegó el Martín Fierro de la música. Antes los premios eran los Carlos Gardel. Bueno, los Martín Fierro ahora tienen su segmento de música. Unas caripelas vi por ahí. Afortunadamente estuvo todo repleto de artistas de verdad, con mucha historia, representantes de nuestra música, pero bueno, hay tipos que uno ve por ahí con, incluso con premio. Desconozco si el señor que aparece en esta fotografía que estoy mirando por acá ganó un premio, que lo llaman elegante, que de eso no tiene nada, y de cantante tampoco. Así que, bueno, iba a decir, hablando de cantante tampoco, otro que apareció por ahí y ganó un premio,
1: no me da,
0: fue Guandanara. Así que, Gustavo, podemos editar un tema y ganar un Martín Fierro de música. Y listo, lo hacemos con inteligencia artificial.
1: Pero por supuesto.
0: y listo. Bueno, ya vamos a estar repasando porque ahí estuvo Palito Ortega, Los Pimpinela. Mira. Bueno, nombres realmente válidos.
1: Pesados.
0: De la música. Raúl Lavie, Alejandro Lerner.
1: Bueno, el oro se quedó para Pintos.
0: Para Abel Pintos, ¿sí? Por ahí... Luke Ra, que se lamentaba que estaba ternado en un montón de categorías y no ganaba, y al final le tocó. Y bueno, y este premio seguro que lo va a poner muy contento a él y a todo el público presente, dijo la presentadora, que estuvo muy bien. Debo confesarlo, me pareció una muy buena conducción. Bueno. La de Edith, desconozco el apellido.
1: Hermida.
0: Puede ser. No la conozco demasiado. Conductora, sí. No la suelo mirar mucho que...
1: Bendita TV.
0: Claro, la que
1: Hermida,
0: solía conducir o conduce Bendita TV.
1: Sí, sí, que la verdugó en un par de veces en su momento. Feynman le decía hormiga.
0: Ah, mirá. Sí. Bueno, pero evidentemente su tarea ha sido una buena tarea, la desarrollada por esta profesional del micrófono. Y bueno, después una cara linda al lado, que acompañaba, pero que también...
1: Bueno, en la liga, ¿no? También en su clase, ¿no?
0: Sí,
1: en su terna.
0: Sí, señor. Bueno, María Becerra. Bueno, hay muchos nombres que rescatar dentro de esta primera edición que se da de los Martín Fierro de la Música. Pero por el momento nosotros nos vamos a detener en el deporte, porque decíamos que ha tenido una febril tarea Manuel Pereira, nuestro periodista deportivo, y para arrancar nos propone fútbol. Bienvenido, Emanuel, querido, muy buenas tardes.
2: Muchas gracias, compañeros, compañeras. Comenzamos la actualidad deportiva de este jueves. Primero hablando de fútbol y de la primera división de la Copa de la Liga Profesional de este torneo clausura que ayer cerró su fecha número 11 con un partido postergado, el de Sarmiento de Junín y River, que no se había jugado en su debido momento debido a la cantidad de futbolistas que tenía el conjunto millonario de la selección argentina. Fue empate en Junín en el estadio Eva Perón 1-1 con goles de Contreras para Sarmiento, mientras que Montiel empató para la visita para River para cerrar la igualdad. De esta manera el equipo millonario no puede entrar a la zona de los 8 mejores, sigue en el noveno lugar con 17 unidades, mientras que Sarmiento se ubica cuarto con este empate con 20 puntos por detrás de Rosario Central, Belgrano de Córdoba y Argentinos Juniors. Los tres tienen 22, que lideran la tabla de posiciones de este grupo B. Hoy comienza la fecha 13 de la Copa de la Liga Profesional con el partido entre Huracán y Gimnasia de Esgrima de La Plata en el estadio Tomás Adolfo Ducó en Parque de los Patricios a la hora 20. Mañana Boca recibirá la Bombonera a Talleres desde la hora 21:30 y River será visitante de Belgrano el domingo desde las 20:15 en el estadio Mario Alberto Kempes con público visitante. Salimos del torneo local y hablamos de la Copa Libertadores de América, porque ayer comenzó la serie de semifinales, en este caso entre equipos brasileños, y fue victoria de Palmeiras como visitante 2-1 frente a Fluminense. Goles y participación argentina del Flaco López y Marlon para el Verdão, mientras que Wesley descontó para el Flu. Hoy será turno de un equipo argentino del único que está en el máximo torneo a nivel del fútbol continental. Hablamos de Estudiantes de La Plata, que en 1:57 en su estadio recibirá a Flamengo de Brasil a partir de la hora 21:30 con el arbitraje del paraguayo Juan Benítez. Y por Copa Sudamericana, ayer se cerraron los partidos de ida con el encuentro entre Atlético Mineiro y Montevideo City Torque. Fue victoria para el equipo brasileño 3-0 como local con goles de Reinier, Bernard y Thiago Barbas, que de esta manera saca una buena diferencia para la próxima semana definir como visitante en Uruguay el pase a la gran final de este certamen que está peleando Boca y que tendrá que dar vuelta al resultado 0-1 frente a Vasco da Gama la próxima semana en tierras brasileñas. En un rato continuamos con más info aquí en la tarde de LT14.
0: Gracias, Emma, querido. Bueno, estábamos hablando fuera de aire respecto de gente que estábamos recordando. Bueno, en principio, y ya voy a aprovechar y lo voy a saludar al querido Rosendo, que siempre nos está escuchando, así que le mando un abrazo grande. Y hoy cuando venía para estos lares me dice, ¿vas para la radio? Mirá. Sí, señor, allá voy. Como diciendo, te voy a estar escuchando. No me lo dijo, pero quedó implícito en el saludo. Un abrazo grande para él y para María Hilda, que siempre están escuchando. Y nos estábamos acordando del Tarro Maidán.
1: Claro.
0: Gran músico, compositor, cantante, tecladista, que es de los pagos de Hernán Darias, ¿sí? Y que nos ha visitado en unas cuantas oportunidades por aquí. Le ha puesto música, claro, a sus encuentros. Y decíamos nosotros, qué lástima que le queda tan lejos, porque si no estaría bueno tenerlo por acá bien seguido, ¿no?
1: Siempre ha puesto muy buena onda y mucha garra, ¿no? Sí, cada vez que ha tocado.
0: Aparte se viene con Tutti, viste que se viene aquí, con los dos teclados, sí, se viene con Tutti.
1: Sí, no tiene problema.
0: Qué bárbaro. Bueno, realmente nuestro reconocimiento para Tarro Maidana, Luis Maidana, claro, que... honestamente lo extrañamos y acoto yo, además, lo queremos mucho, ¿eh? Un hombre que se hace creer.
1: Sí, sí, sí. Bueno, otro que se hace creer, nuestro amigo Jorge Luis. Sí. Señores, los escucho.
0: Ah, muy bien.
1: Ustedes sí que se merecen el mejor reconocimiento.
0: Deberíamos estar ternados, Mirko. Qué sé yo. La tarde de la radio.
1: Claro.
0: Mirá, nos ponen a Elegante de al lado, ¿cómo no le vamos a ganar a Elegante? Por Dios, si Elegante puede cantar, nosotros podemos hacer radio, hijo. Sí. ¿Qué quiere que le diga? Bueno. Sí, de verdad, ya vi que anda acercándose por ahí Juan Carlos Carschmidt, así que se suma al staff de este
1: programa.
0: Un par
1: de minutos nada más.
0: Mirko, sí. No sé si usted quiere ir arrancando, como sí, poniendo primera, segunda, sí,
1: vamos,
0: tranqui
1: vamos,
0: nomás.
1: Vamos a arrancar. Bueno, hoy se conoció un comunicado, ¿no? Un audio que Colapinto en las redes, su red oficial, pidió, ¿no?, a los fanas argentinos que bajen, bajen algunos cambios, dicho sea de paso.
0: Sí, sí.
1: Luego de semanas agitadas en la Fórmula 1 y con los mensajes de los fans a través de las redes sociales, en el ojo de la tormenta, el piloto argentino Franco Colapinto habló al respecto e invitó al público seguidor a frenar este tipo de expresiones. Hay algo muy importante de lo que necesito hablarles hace un tiempo. Lo tendría que haber hablado con todos ustedes, pero es algo necesario. Que tenemos que cambiar, que tenemos que mejorar, comenzó el pilarense. Y continuó. Yo siempre voy a ser un agradecido, realmente me siento un afortunado de haberlos tenido desde el principio. De todo el apoyo que me dan, de cómo me ayudan a conseguir los resultados, de cómo me empujan a ir por más siempre, a mí y al equipo, y nos ayudan a conseguir los resultados carrera tras carrera, día tras día. Entrenando, intentando mejorar, y realmente soy un agradecido por todo eso. Sé que los hace sentir muy orgullosos cuando me va bien, cuando sumo puntos, a mí y a todo el equipo. Y siempre voy a estar muy agradecido por eso. Pero hay veces que nos pasamos de la raya, que en vez de apoyarme, terminamos criticando, terminamos atacando a otros pilotos, a otros colegas, a mis compañeros de equipo, a mis mecánicos, a mis ingenieros, gente con la que trabajo día a día, advirtió el hombre de Alpine en su comunicado. Vale acotar que en la previa del Gran Premio de Azerbaiyán, allí en Bakú, y luego de que Pierre Gasly acusara haber recibido amenazas en sus cuentas oficiales tras el final en Madrid, Flavio Briatore advirtió al público y a la prensa argentina: si quieren apoyar a Franco, háganlo de manera respetuosa y leal, no como veo en las redes sociales. Si no, en algún momento Franco va a dejar de hablar con todos. Había señalado el asesor ejecutivo de Alpine en diálogo en ese momento con la cadena deportiva ESPN. Posteriormente, Colapinto protagonizó un choque con su propio compañero y con Pierre Gasly en el callejero Acerí, lo que, bueno, encendió nuevamente la polémica. A ello se le sumaron las declaraciones de Lando Norris, quien había, recordemos, esbozado que hay pilotos que no deberían estar en la Fórmula 1. Sé que están pensando que me están defendiendo, pero están generando lo contrario. No me ayudan ni a mí ni a mi futuro y realmente quiero que entienda que eso es lo que tenemos que cambiar todos juntos. Tenemos que intentar mejorar como sociedad y para ayudarme a tener una mejor performance, para ayudarme a seguir consiguiendo mis sueños, mis resultados, es decir, sumando puntos, necesito que me ayuden a parar esto todos juntos, declaró. Vamos a seguir luchando para que me vaya bien. Hace un tiempo tomé la decisión de alejarme de las redes, enfocarme en lo que realmente me importa, enfocarme en mi sueño, en mi carrera deportiva, enfocarme con el equipo a conseguir los resultados que queremos y los objetivos que necesitamos, siguió declarando Franco. Quería decirles que no me van a extrañar, que vamos a seguir viéndonos en las carreras, vamos a seguir viendo, apoyando. Quiero que sigan bancando al equipo, quiero que sigan bancándome y estoy seguro que vamos a conseguir grandes resultados todos juntos, agregó el representante de la escudería de Enstone. Y concluyó, vamos por todo, vamos a seguir empujando mucho, que vuelvan a venir esos buenos resultados, que vuelvan esos puntos. Vamos con todo como un equipo grande, a apoyarnos, a bancarnos en las buenas y en las malas, y estoy seguro que nos vamos a ver muy pronto en las carreras más cerca de casa. Un abrazo muy grande. Gracias de corazón por entender, gracias por bancarme y por estar siempre. Fue el mensaje, bueno, que dejó Franco en sus redes, que fueron tomadas, levantadas por todos los medios, ¿no?
0: Sin dudas, del mundo entero, ¿eh?
1: Sí. Lo importante de esto es que, claro, y el mensaje viene justo cuando la Fórmula 1 va a visitar estas tres América. Carreras consecutivas en América, donde va a tener mucho apoyo y donde la gente se pueda aún más enardecer por alguna u otra actitud de algún piloto a favor o en contra, más que nada de Colapinto. Así que para frenar un poco la pelota, sí, seguro. Pero esto viene ya de hace tiempo, ¿no? Con William pasó exactamente lo mismo.
0: Sí, digamos que en principio el público en general fuera de la Argentina, para empezar, no tiene el conocimiento del fervor del público argentino y del famoso folclore, fundamentalmente del fútbol. Si fueron a una cancha de River de Boca, ni se imaginan la que se encontrarían. Pero esto es típico, esto es característico para nuestro país. Y hablar en algunos términos que quizás pueden sonar un poco fuertes son nada más que una broma que puede sonar pesada, sí, pero tomada literal como la toman desde afuera, sí, a veces eso puede ser mal interpretado, no, inclusive.
1: Teniendo en cuenta en deportes, que tal vez no sean tan populares como el fútbol, claro. No están acostumbrados a este tipo de cosas. Sí, y menos teniendo en cuenta que son todos medios europeos, básicamente, y los medios que manejan la Fórmula 1, si bien hoy podemos decir que está comprada por una empresa americana, los medios internacionales que siguen a la Fórmula 1, si bien son de todo el mundo, pero la base está en Inglaterra.
0: En Inglaterra, ni hablar.
1: Y sabemos que Inglaterra se caracteriza, por lo menos ellos tratan de hacerlo ver en el mundo, como hombres respetuosos, cordiales.
0: Y son ellos, ¿sí? Y nada más que ellos. Sí, ¿viste? Que los ingleses, el automovilismo, si supongo pudiera ser inglés, sería inglés.
1: Supongo esa misma situación en el tenis, ¿no? El deporte blanco. Sí, bueno, ya no es más blanco prácticamente. Sí, pero bueno, ¿no? En los 70, en los 80, que esto se desmadre. No queda bien, no queda bien. Para nosotros es algo habitual.
0: Sí, para nosotros es algo estamos común. Acostumbrados.
1: Claro, pero nosotros países fuera, yo diría, de América Latina, lo ven como un horror, ¿no?
0: Exacto.
1: Como
0: un horror,
1: como una ofensa también.
0: Pero para nosotros, insisto, es como una especie de folclore.
1: Descargo también, descargo de bronca, de furia.
0: No hay que exagerar porque uno no le puede quitar veracidad a todo esto que dice Franco y que indudablemente lo perjudica. Pero por allí también no conocer de nuestra idiosincrasia puede poner en un lugar como distinto al que realmente tiene aquí en nuestro país esto de la idea del folclore que solemos tener.

0: Loco un poco. Buenas, buenas. Bueno, pase, arrímese nomás. ¿Qué dice usted? Bien. ¿Todo bien por ahí?
1: Bien,
0: está bien, pase, pase, pase nomás.
2: Pase, pase. Bueno,
1: me alegro, mire.
0: Turf y Lali sonaban por aquí. Anoche Joaquín Levington, cuando subían después de haber sido elegidos como la mejor banda, dijo: nosotros no somos la mejor banda, somos una banda. ¿Sí? Y me pareció bueno esto, porque había otros artistas de muy buen nivel, creo que por ahí andaban Divididos y otros, y decir que le habían ganado a Divididos suena como un poco fuerte, pero bueno, como para poner paños fríos a esto de marcar el mejor.

0: Grados 7 décimos, la actual temperatura en Paraná, humedad 55%.
1: El gobierno provincial monitorea de manera permanente la situación hídrica ante el fenómeno del Niño.
0: La Dirección Provincial de Defensa Civil monitorea de manera permanente la situación hídrica en las distintas localidades de la provincia ante el fenómeno del Niño y la creciente de los ríos.
1: El trabajo se desarrolla de manera conjunta con las áreas de defensa civil de cada jurisdicción, con el fin de relevar la evolución de los cursos de agua y coordinar las acciones necesarias ante eventuales lluvias.
0: El sector de las pymes participará de la marcha federal.
1: La Asamblea de Pequeños y Medianos Empresarios APYME participará de la marcha federal por el cumplimiento de la Ley de Presupuesto para las universidades públicas nacionales.
0: El sector alertó que la devastación no se trata de un efecto colateral del modelo, sino de su esencia.
2: Tránsito.
3: El tránsito se presenta fluido por distintos accesos de la ciudad de Paraná, como así también las rutas de ingreso a nuestra provincia. No se presentan cortes ni demoras. Lo referente a transporte, carga y circulación de automóviles en la autovía Ruta Nacional 14, el caudal vehicular se presenta muy transitado en la hora. El estado del tiempo en nuestra provincia se encuentra soleado, con nubosidad variable. A aquellas personas que van a circular por ruta se les recomienda transitar con precaución, respetar los límites de velocidad, no adelantarse en lugares prohibidos, respetar las señales de tránsito, utilizar el cinturón de seguridad y las luces bajas encendidas a todo momento. Informa para Nacional Paraná, Sargento Fulán Daniel de la Dirección General de Prevención y Seguridad Vial de la Policía de Entre Ríos.
0: Una ronda de negocios reunirá a las 41 empresas que desarrollan Proyecto RIGI.
1: Más de 1.800 proveedores de todo el país participarán de la primera ronda de negocios del régimen de incentivo para grandes inversiones RIGI, que se realizará el próximo 29 de octubre en Rosario, Santa Fe.
0: El encuentro organizado por el Ministerio de Economía contará con la presencia de representantes de 41 grandes empresas que buscan desarrollar proyectos de minería, industria e infraestructura.
2: Altura de los ríos.
1: Altura del río Paraná frente al puerto local 3 metros 54 centímetros, creció 4 centímetros.
2: Pronóstico del tiempo.
0: Para lo que resta de este jueves, se prevé baja probabilidad de chaparrones aislados, temperatura en ascenso.
1: En tanto, para mañana se anticipa baja probabilidad de lloviznas aisladas, temperatura en leve descenso, mínima prevista 14 grados, máxima 19 grados.
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0: 21 grados 7 décimos la actual temperatura en Paraná.
1: Humedad de 55%.
0: La presión 1009 medida en hectopascales.
1: Cielo parcialmente nublado en Paraná y zona.
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0: Ibuprofeno para estos casos. Abel Pintos. El recomendado, dice. Ganador del Martín Fierro de Oro, entre otros premios innumerables que ya ha ganado este todavía joven artista que anoche se repitió fan de La Negra Sosa y admirador de La Negra Sosa, de Mercedes Sosa. Y bueno, la otra Negra Sosa también estuvo ahí en la entrega y recibió su premio, Patricia, digo, ¿sí? Y agradeciendo a Mediavilla, que estaba del otro lado y la filmaba y tomaba escenas de ese momento en que Patricia hizo una reflexión importante y además, bueno, dio referencia justamente de la posición que tenían las mujeres dentro del ámbito del rock y lo difícil que era ganarse su lugar, y que ella entraba pateando tobillos, decía, y dijo, era real, no era literal. Así fue ganándose su lugar en un mundo que es bien, bien machista. 16-10 minutos en todo el país, estamos recibiendo a Juan Carlos Carschmidt, que ya anda por acá. Bueno, la gente ya se enteró.
1: Pero muy, sí, hoy me viene con ganas de hablar, sí. Así que abrí la puerta, ya lo saludé en vivo. Sí,
0: eso.
1: Ibuprofeno, ya no me vengan a cobrar
0: el
1: nada
0: tema.
1: Ahora justo que entré.
0: No, el tema nada. Se llama así.
1: ¿Cuánto le habrán pagado a Abel Pinto?
0: Sí, pero
1: yo creo que viene por el lado de los laboratorios.
0: No es marca, yo creo que
1: pero
0: es,
1: ¿qué,
0: es droga.
1: ¿Qué dice la ¿qué de habla de droga?
0: El ibuprofeno es la droga básica de un remedio que incluyen varias marcas.
1: Bien, ¿y el tema de qué habla? ¿Qué dice?
0: Y habla de
1: la letra.
0: De cómo calmar sus dolores.
1: Ah.
0: De cómo calmar sus dolores. Entonces, el ibuprofeno no le alcanza, dice.
1: Ah, bien. Bueno, muy bien. Y ganó el oro.
0: El oro.
1: No con ese tema.
0: No. Generalmente, por lo que a mí me pareció, dentro de lo que vi, hablaban fundamentalmente de la trayectoria. Naturalmente que cuando empiezan a aparecer las nuevas figuras, no podés evaluar la trayectoria, pero sí entonces se eligió. Así como en el momento se aplaudió y se homenajeó a Palito Ortega. Y se revisaba sus historias a través de imágenes y demás.
1: Yo siempre digo que cuando te dan el oro es un modo de despedirte. Como diciéndote, hasta acá llegó tu carrera. Como que te dan el broche, ese sí que te dan el broche
0: de oro.
1: Pero
0: después viene...
1: Después tenés, obviamente, lo de diamante. Ah, el de diamante. Pero, ¿y quién se llevó el de diamante?
0: No. Perdón, el de platino.
1: Bueno, pero es menos, ¿o no?
0: No,
1: pero estos que... son premios, ¿de qué fueron estos los que se entregaron?
0: Estos
1: fueron Martín el Fierro de Oro en la música.
0: De música.
1: Claro, bueno, sí, estaba viendo los... Pero yo te estoy hablando de eso, en cuanto a la música, en cuanto, por ejemplo, a la actuación, a personaje, actriz, actores, cuando ya te dan el oro es como diciéndote... ¿Viste que gente que lo tiene el oro? Bueno, en el caso de Abel Pintos, ¿cuánto? Ya tiene como 30 años de carrera, ¿no?
0: Sí.
1: Como Soledad Pastorutti.
0: Cantaba de chico, yo me acuerdo, a mí me encantaba... Cuando era gurí.
1: Sí, sí.
0: Cuando cantaba Ojos de Cielo.
1: Ojos de Cielo.
0: Esos temas. Y la verdad es que a mí me gustaba mucho. Y ahora como que me aburre.
1: Ya Abel Pinto, claro, sí. Luciano Pereyra más o menos debe tener la misma cantidad de años, ¿no? De
0: por
1: música,
0: ahí.
1: Por ahí. Estaba viendo los que estuvieron.
0: Ajá.
1: De la entrega de los... pero ahí, bueno, una mezcla. Es decir, ahí hubo... Viste que en la variedad está el gusto. Está elegante.
0: Sí.
1: Pasando por Legante, Uriel Lozano, bueno, María Becerra.
0: Es parte de evitar decirme ese nombre porque me hace mal al oído cuando usted dice ese nombre. Que empieza
1: y bueno,
0: con
1: pero
0: él.
1: Le habían dado una vuelta el premio por el tema del abecedario. ¿Te acordás cuando hacía que lo qué? Que
0: era,
1: claro, estuvo.
0: No, pará, como que, Gustavo, ¿qué me hacés?
1: ¿No escuchá?
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1: Claro, estuvo. Esto,
0: hoy no está Jesús,
1: Gustavo. Pero estuvo el premio, le habían dado inclusive cantó el himno nacional, no sé si se acuerdan. En una fecha patria, yo no me acuerdo si fue el 9 de julio o el 25 de mayo. Elegante. Bueno, y pasando después tenés Soledad, mira esa Soledad Pastorutti, bueno,
0: sí.
1: Estuvo también, que se llevó el premio Mejor Artista Folclórico.
0: Claro.
1: Después Mejor Concepto Visual Emanero. Revelación más.
0: Ganó un par de premios Emanero.
1: Emanero, sí. Bueno, bien. De Santa Fe, Dalila, que estábamos hablando recién fuera de micrófono, se llevó el premio Mejor Artista Tropical Femenina.
0: Sí.
1: Después, Turf, Mejor Banda, Grupo de Banda. Después tenés también, mira, Candu Domínguez. Esta es la chica del norte, me parece. Si no me equivoco.
0: A ver, no,
1: Revelación Femenina.
0: No, esa fue la chica que se lloró todo, creo que es santafesina.
1: Es santafesina.
0: A ver,
1: ¿no es Candu la que dice que te va a engañar con otro? No, ¿no es esa?
0: Puede ser Candu Domínguez.
1: Candu Domínguez.
0: La vamos a buscar. Dice
1: Candu Domínguez.
0: 42 años, iba a decir Abel.
1: Me parece
0: Pintos,
1: que es esa, la que estuvo Te va a engañar con otra. Si no, mirá, me equivoco. O Candu, me parece. ¿No? ¿No es de dónde? ¿De Santa Fe? Me parece que era de Jujuy, por ahí, La Rioja.
0: A ver, ya vamos a buscar, ya vamos a buscar.
1: A ver.
0: Ese es Candu.
1: Ese es Candu. Bueno, mira, esta canción. Me parece que sí. A ver, ya te digo. No, y la que yo digo es Casu.
0: Ah, no.
1: Casu, me equivoqué. Una letra en el medio. Con lo elegante es como que me mezclaron las letras.
0: Es que sí, con elegante se le mezcla todo.
1: Pero la primera vez que lo escucho, Casu.
0: Y bueno. Casu, dice usted.
1: No, digo Candu.
0: Candu.
1: Candu, Casu sí. Ajá. Después.
0: Candu, 23 años, dice por acá una data que tenía a mano. Pasa que, no sé si a usted le pasa que cuando quiere abrir una página le aparecen 50 publicidades.
1: Y es la ganancia de las páginas.
0: Cuando las termina, pero no se dan cuenta la gente que hace ese tipo de publicaciones, que uno termina odiando la publicidad.
1: Claro, claro.
0: Como pasó con el homenaje a Messi.
1: Claro, totalmente.
0: Uno termina odiando esa marca.
1: Exacto. ¿Viste que hubo muchas empresas sacaron el seguro? Se dieron de baja.
0: Mira.
1: Lo dieron de baja después de eso. Y después los memes, viste, todos los reels que se hicieron. Impresionante. Después está, mira, Ráfaga todavía está porque estuvo participando.
0: Con pelo corto.
1: Con pelo corto. Ráfaga, mejor grupo, banda tropical. Sí. Ulises Bueno, mejor artista de cuarteto. El Reino Infantil, dice mejor artista de música infantil. Uh-huh. Después también. Mirá, la mejor cortina musical de la televisión, ¿sabes cuál se la llevó? El programa LAM, el de Brito.
0: Sí.
1: Como una. Mirá, ahí está.
0: Ahí está. Vamos.
1: Ahora, yo no sé si este que canta es Pucheta o es el otro. Porque Ráfaga hubo dos. Es decir, primero estuvo Ariel Pucheta, el de pelo largo. Ajá. Después lo cambió al otro chico, que tuvo problemas con la bebida, que justamente fue el creador de este tema. Y después volvió, se fue ese Tapari. Rodrigo Tapari ingresó a Ráfaga, después se fue Tapari como solista y volvió Pucheta.
0: Claro,
1: así fue la historia.
0: Por eso decía yo, ahora con el pelo corto, ¿no?
1: Ahora con el pelo corto.
0: Sí, señor.
1: Muy bien. Ahí.
0: Bueno, bien, y cuando subieron, lo primero que dijo el vocalista justamente de Ráfaga, y las palmas arriba, iban.
1: Claro,
0: y
1: claro.
0: Se armó.
1: Totalmente. Bueno, y después tenemos María Becerra, estuvo mejor álbum, Turf y Lali, Loco un poco, mejor colaboración, Desacatados. Y Euge Quevedo, mejor banda de cuarteto.
0: De cuarteto.
1: Acá tengo anotado. Después también, bueno, mejor artista masculino Abel Pintos. Mejor artista femenina María Becerra. Mirá vos, mejor canción Luke Ra y Miranda. El tema Tu Misterioso Alien.
0: Sí, porque lo cargaban anoche. Sí. Porque lo habían nominado 3 veces y las 3 veces había perdido. Entonces ya lo empezaron a gastar. Y le dijeron, no, la próxima será la cuarta, le decían.
1: Claro.
0: El próximo premio que iba a perder. Pero no, cuando llegó el momento de presentarlo, si tenés oportunidad de verlo, fíjate que dicen, bueno, acá se va a levantar toda la platea porque finalmente gana su premio. ¡Logra! Entonces, bueno.
1: Exacto. Y este que estamos escuchando es... Quevedo.
0: Eugenia Quevedo.
1: Eugenia Quevedo.
0: Sí, es una de las preferidas de los operadores.
1: Sí. Una revelación.
0: Ángela Leiva.
1: Con Ángela Leiva.
0: Sí, Eugenia Quevedo. Sí. Me ponen onda.
1: Claro.
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1: Claro, y de todos esos se va eligiendo el ganador del oro. Recordamos que de todos los que se llevan premios, de ahí surge el ganador del oro. Este, ¿los jurados de esto quiénes son?
0: Son los mismos.
1: ¿Los mismos de Aptra?
0: De Aptra. Porque muchos Ventura, decían, al fin me di el gusto y lo voy a decir, gracias Aptra.
1: Gracias Aptra. Y claro, viste que están...
0: Charlie García también ganó.
1: Ganó como que, bueno, o le han dado un premio homenaje.
0: Sí, sí, muchos homenajes.
1: ¿Muchos homenajes?
0: Sí, Charlie aparece en un video, sino que aparece en un video.
1: Ajá.
0: Acá encontré Candu, es de Merlo, Buenos Aires.
1: Merlo es Candu.
0: Sí, Candu, me cansé de buscarla hasta que, bueno, le terminé preguntando de la inteligencia artificial.
1: Ajá, perfecto, perfecto. Ahí está. Bueno, muy bien, así que estuvo lindo. ¿Lo vio usted todo completo o no?
0: Vi gran parte. Ya le cuento, sí. Porque mire que allá viene llegando Silvina.
1: Bueno, muy bien, vamos con Silvina.
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5: Nos preparamos para peregrinar, porque mañana saldrá desde Asencamp a Paraná la peregrinación de los pueblos, la edición número 44. Comenzará este viernes 16 de octubre a la hora 17 desde la ermita de Asencamp y llegará a Paraná al Santuario de la Loma este sábado a la tarde, donde allí estará el obispo que va a brindar la misa. Dialogamos con el padre Daniel Ponce, párroco de Asencamp y uno de los organizadores.
6: Para alargar esta nueva edición, bajo el lema Peregrinos con María hacia un mundo más humano, es un lema que hemos venido charlando y rezando desde mayo, un lema que lo hemos tomado en su contenido prácticamente en la primera encíclica del Papa León XIV, rogando, ¿no?, con esperanza por la situación que de una u otra manera vivimos a lo largo y a lo ancho del país, digamos, ¿no?, pero también con el compromiso, ¿no?, que no tenemos tal vez la solución para todo, pero tenemos las manos para todas las situaciones que se nos presenten. Bueno, este viernes ya aquí en la ermita de Asenga vamos a estar dispuestos para empezar a recibir a los peregrinos a partir de las 13. Va a haber un coro de niños animando, preparando el momento de la largada, que va a ser a las 17, como todos los años, para salir por la ruta 32 hacia la ruta 12 y Dios mediante estar llegando al Santuario de la Loma el otro día sábado, a partir de las 18 aproximadamente, y luego cuando ya esté la mayoría de los peregrinos, comenzar la Santa Misa, que Dios mediante será presidida por el arzobispo Monseñor Raúl. Por ahí que alguien esté escuchando y no se ha podido notar en alguna delegación, en alguna parroquia, desde la organización le ofrecemos que se lleguen hasta Asencamp, un camión para que puedan dejar sus mochilas. Le recomendamos sí, que traigan ropa de abrigo, tal vez algo para cubrirse en la noche por algún chaparrón o una lona para poner en el piso y aislarse de la humedad, ropa adecuada, una botella, una cantimplora para reponer agua, también un cartelito, lo posible, con su nombre, algún número de teléfono, algún contacto por cualquier eventualidad, que esto nos recomienda el área de salud. Si es alérgico a algo, bueno, un cartelito, el cartelito que sea rojo y indique a qué es alérgico.
5: Y en esta oportunidad también nos vamos a ir hasta Gualeguaychú, ya que este 18 de octubre la ciudad va a cumplir 143 años de su fundación. Por este motivo dialogamos con el historiador y director de desarrollo humano de esa localidad, Marcos Enchos. Nos cuenta Marcos sobre el acto que se va a realizar el próximo lunes y los detalles de la fundación.
7: Bueno, es una fecha que siempre en todos los pueblos se celebra con algarabía y rescatando siempre algunos hechos históricos que ponen en valor la significación que tienen estas ciudades que ya han transcurrido un tiempo de vida importante, que en este caso el acto oficial va a ser el lunes 19 en el caso de Gualeguaychú, pero la fecha que se considera de fundación de acuerdo al sistema legal de la época vinculado a las legislaciones de India es el 18 de octubre. Podemos tomar aspectos socioeconómicos. Acá lo que definió fue una cuestión de estrategia política militar vinculada al avance de los portugueses, también llamados lusitanos en la época. Así que cuando va a ser enviado Rocamora, como una segunda mirada del asunto, porque el obispo hace sus consideraciones, no satisfecho el virrey, vuelve a enviar a otra persona, que en este caso es Rocamora, para que le cuente qué está viendo él. Mucha coincidencia en los dos informes, así que el virrey toma la decisión de volver a enviarlo a Rocamora, pero ya con la orden de fundar 5 pueblos, porque dentro del esquema legal de la legislación de Indias, para formar un cuerpo de milicias, significaba que tenía que haber un cabildo. Claro. Para que haya un cabildo había que fundar el pueblo, que no se llamaban pueblos, se les llamaba villa. Así que Rocamora va a venir con la orden de fundar Inmaculada Concepción del Uruguay, San Antonio de Gualeguay, San José de Gualeguaychú, que son las 3 efectivas que él logra fundar, y la que no logra fundar es Victoria y Nogoya.
5: Y también le preguntamos a Marcos Enchos cómo está Gualeguaychú hoy cuando cumple 243 años.
7: Gualeguaychú en este momento se está desarrollando un buen programa de obras públicas, sobre todo de lo que es el asfaltado, nuevas aperturas de calles, inversiones en los espacios públicos, embelleciéndolo, como son los parques, espacios como plazas, por ejemplo. Ahí se está desarrollando muy fuerte toda una actividad. Y dentro de lo que son las políticas sociales, se ha implementado programas de reordenamiento en los comedores comunitarios, el fortalecimiento de una tarjeta social alimentaria que se llama Igualar, programa de adicciones muy fuerte a través de una mesa de diálogo con grupos religiosos y de ONG, lo cual permite hoy tener en la ciudad muchísimos espacios de consulta, de atención, de acompañamiento, para fortalecer todas estas redes ante una problemática compleja y difícil como el tema de las adicciones. Así que Gualeguaychú está en una etapa de fuerte diálogo político, pero siempre propositivo.
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0: Estaba mirando la foto de María Becerra a propósito de la entrega de los premios Martín Fierro de la Música, porque la homenajearon a propósito de cuando cantó el himno nacional en el Mundial. Y ahí también estaba recibiendo otro premio y le dijeron, no, quédate que te vamos a dar otro premio. Y le dieron justamente por la recordación de la interpretación en el Mundial del himno nacional argentino.

0: Homenajeando a Leo Mattioli, en este caso a la T y la M, junto a Uriel Lozano, algo de la cumbia santafesina. Conmigo te gustó y la piel bien caliente en este mix cuando arribamos a las 4:30 de la tarde.
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3: Es la hora 16:30 minutos en nuestro país, 21 grados, 2 décimos, la actual temperatura en Paraná, humedad 56%.
4: Convocan a estudiantes para la segunda edición de Ideatón Paraná 360.
3: La iniciativa de la Municipalidad de Paraná invita a alumnos universitarios y terciarios a generar propuestas innovadoras para el futuro de la ciudad.
4: La jornada se realizará el miércoles 21 de octubre en la Sala Mayo, ubicada en el Puerto Nuevo, con actividades de trabajo colaborativo, conferencias y espacios de intercambio.
3: Frigerio destacó el crecimiento de la empresa Nogo Paint en Seguí y entregó una nueva certificación del RINI.
4: El gobernador Rogelio Frigerio visitó la empresa Nogo Paint, radicada en el Parque Industrial de Seguí, donde entregó la adhesión al régimen de incentivo a las nuevas inversiones RINI.
3: El proyecto contempla una inversión de más de 255 millones de pesos que permitirá ampliar la capacidad productiva mediante inversiones en infraestructura.
4: Quebró una importante algodonera vinculada a Vicentín.
3: La justicia de Santa Fe declaró la quiebra de Algodonera Avellaneda, una importante empresa textil vinculada a la familia Vicentín, que acumula una deuda superior a los 260 millones de dólares con el Banco Nación y emplea a alrededor de 350 trabajadores.
4: Brasil aprobó la reducción de la jornada laboral.
3: El Senado brasileño respaldó por amplia mayoría la eliminación del régimen de 6 días de trabajo por uno de descanso, una de las principales propuestas del actual mandatario.
4: En tanto, a 10 días del balotaje, Flavio Bolsonaro busca contrarrestar el impacto electoral de la medida con una iniciativa para reducir la edad de responsabilidad penal de 18 a 16 años.
2: Datos del tiempo.
3: 21 grados, 2 décimos, la actual temperatura en Paraná.
4: Humedad de 56%.
3: Cielo mayormente nublado.
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0: Ordene nomás, Federico. Ordene su confusión. De una vez por todas. Está preso, ¿no? Por ese desorden mental que tiene. Virus allá por los 80, ¿no? Sí. Un clásico. Amor descartable.
1: Tal cual. Bueno, 16:37 minutos. Aquí nosotros seguimos haciendo la tarde de LT14 con el anuncio que habíamos hecho un poco más temprano de una entrevista y a propósito de una situación de la que venimos hablando hace bastante tiempo y hasta nos sorprendemos respecto de la previsibilidad que tiene un fenómeno que empieza a concretarse más allá de todos esos anuncios y que nosotros decíamos, ¿será para tanto? Bueno, finalmente se viene viendo, visualizando y además viendo las consecuencias de este fenómeno del Niño y que en principio aquí en la provincia de Entre Ríos como principal consecuencia conlleva la crecida de los ríos, tanto el Uruguay como el Paraná, que son los que bordean precisamente nuestra provincia. Para tener mayores precisiones vamos a recurrir a la voz de un profesional que es el ingeniero Guillermo Colazos y que nos va a hacer alguna referencia fundamentalmente a la situación del río Uruguay, que es la que hoy está arreciando, y bueno, vamos a tratar de consultarle a propósito del tema. Ingeniero, aquí Juan Carlos Kaschmidt, Mirko Romero Matos y Hugo Fisore, los saludamos, muy buenas tardes.
2: Hola, muy buenas tardes.
3: Buenas tardes.
2: Sí, yo soy el ingeniero Guillermo Collazo, que soy jefe del área de hidrología de Salto Grande.
1: Buenísimo. Bueno, bienvenido y muchas gracias por su tiempo. Nos estábamos preguntando, en principio, cómo viene la situación hoy respecto del movimiento que tiene el río Uruguay.
2: Bueno, la situación actual es que el río está sostenido con unos caudales de aporte al embalse de Salto Grande bastante elevados, del orden de los 18.000 metros cúbicos por segundo. Hace prácticamente una semana que tiene esos valores de ingreso y va a continuar otra, un poco menos de una semana, 5 o 6 días más con ese caudal de ingreso importante. Y hacia aguas abajo la situación es un poquito más benigna porque Salto Grande está reduciendo esos caudales y estamos erogando ahora del orden de los 16.500 metros cúbicos por segundo, de modo que el nivel del río en Concordia ya ha bajado levemente del nivel establecido por prefectura como nivel de alerta y esa tendencia bajante va a continuar así de una forma gradual los próximos días.
1: Bien, ustedes desde la represa han tenido que tomar medidas como ha ocurrido con represas sobre el río Paraná y hacia el Alto Paraná respecto de esto de la regulación del caudal, abriendo compuertas y demás.
2: Sí, sí. Lógicamente nosotros llevamos muchos días con los vertederos abiertos porque estamos inmersos actualmente en un periodo niño de intensidad muy fuerte y eso en nuestra región, en nuestra cuenca en particular del río Uruguay, implica lluvias mayores que las habituales durante toda esta etapa primaveral y el verano. Entonces esos caudales que no pueden ser turbinados y que son excesivos, termina saliendo por el vertedero de la represa, que es el órgano, la parte de la represa que está preparada para que los excesos de agua salgan sin generar problemas.
1: Bien, ¿podemos decir que ya se llegó al pico esperado o este es uno de los picos que se esperaba en virtud del desarrollo de este fenómeno del Niño?
2: No, si me permite le cuento cómo hemos transmitido nosotros a los medios el tema del Niño. Uh-huh. El fenómeno climático del Niño es un fenómeno que cambia, digamos, de alguna forma los patrones habituales de circulación climática, los vientos y los transportes de humedad a escala planetaria y tiene un desarrollo, una influencia desde la primavera hasta el otoño. Entonces, dentro de ese periodo de largo, de varios meses, vamos a tener en ese periodo lluvias mayores que las habituales y según se vayan produciendo esas lluvias, digamos, en la secuencia y en los lugares donde vayan cayendo esas lluvias que van a ser más abundantes, va a ser la generación, digamos, de subidas del río o de crecidas que no se puede predecir de forma, digamos, exacta con mucha anticipación, sino que hay que esperar a que estén las previsiones de lluvia, que son las que permiten realizar las predicciones de niveles de río. Entonces, esto ha sido, digamos, por ejemplo, la circunstancia en la que estamos hoy con niveles elevados en el río Uruguay, que van a estar sostenidos, digamos, manteniéndose por lo menos 10 días así, muy altos, es un primer, digamos, un primer episodio de una temporada niño que va a durar hasta, se estima, abril o mayo del año que viene.
1: Ahí va. En estos días hemos estado hablando, y a raíz de que esto es noticia de todos los días, respecto de que en las distintas represas se va haciendo como una especie de regulación a propósito del caudal de agua que va llegando. Y una de las cosas que escuchamos en estos días es que la mayor cantidad de caudal de agua no significa una mayor evolución de la formación de la energía eléctrica. No sé si es su campo de información y si tiene alguna referencia respecto de esto.
2: Sí, eso que usted dice es correcto. O sea, mayor cantidad de agua no implica mayor generación de energía. Al contrario. Esto, para que el público que está escuchando la radio lo comprenda, o sea, las centrales hidroeléctricas, la nuestra o cualquiera, tiene una cantidad de máquinas instaladas que pueden turbinar una cantidad X de metros cúbicos. En el caso de Salto Grande es aproximadamente 8.200 metros cúbicos por segundo. Si viene mucha más agua que esa, como bueno, está pasando ahora, que estamos en 18.000, o sea, estamos teniendo más o menos 10.000 metros cúbicos extras de aporte, ese agua por algún lado tiene que salir. Entonces sale por el vertedero y ese agua eleva el nivel del río aguas abajo y hace que se reduzca el salto útil, que es la diferencia entre aguas arriba y aguas abajo, que es lo que, digamos, permite generar energía eléctrica. Entonces, cuando hay exceso de agua, tenemos mucha, digamos, tenemos disponible agua para turbinar, pero con un salto reducido y entonces genera poca energía.
1: Ahí va.
3: Claro. Más o menos sería, ingeniero, le pregunto algo similar a lo que está sucediendo en Itaipú, diríamos, ¿no?
2: Sí, eso es común a todas las centrales. Lógicamente, si estuviéramos en otra situación, que por ejemplo podría pasar otros años que son los contrarios de este, con año niña, y tenemos poca agua, bueno, ahí generamos poca energía porque tenemos poco aporte, pero una vez que se superan, digamos, los 8.000 o los 9.000 metros cúbicos por segundo de agua ingresando, todo lo demás no nos viene bien. O sea, lo óptimo para nosotros sería unos aportes en torno a los 9.000 o 8.000 metros cúbicos y ahí estaríamos fantásticos.
3: Claro.
2: Pero bueno, la naturaleza es variable, no la manejamos nosotros, entonces viene lo que el río quiere.
3: Claro, y tengo dos preguntas por acá. Una es si han vivido alguna situación similar a esta, o es la primera vez en cuanto a la magnitud. Y la otra, recién lo escuché que dijo hasta marzo, abril. ¿Uno qué piensa? Turísticamente la costa del Uruguay es muy recurrida, sobre todo por los turistas no de nuestra provincia, de Buenos Aires, etcétera, que vienen a ese lugar que verdaderamente tiene muy lindas playas, ¿no? Bueno, teniendo en cuenta que si llega todo esto hasta marzo o abril, ¿podría peligrar el tema de haber playas de la temporada o no?
2: Bueno, vamos por partes. El tema de la temporada niño, que dura estos 9 meses que comentaba antes, no quiere decir que sea estos caudales elevados de forma permanente y sostenida, porque eso necesitaría que esté lloviendo todo el tiempo permanente.
3: Claro, podría ser un niño con menos lluvia.
2: Claro, dentro de esa predisposición, digamos, a mayores lluvias, hay lógicamente semanas en las que llueve más y otras semanas o quincenas en las que llueve menos.
3: Sí.
2: Entonces, eso tiene sus fluctuaciones normales y no quiere decir que es una idea a dejar bien asentada, que no quiere decir que desde ahora hasta marzo del año que viene el río va a estar alto.
3: Alto, bien.
2: Va a tener tendencia, pero no quiere decir que efectivamente esté alto. Entonces, ha pasado. Esta situación que estamos ahora es, volviendo a la primera pregunta, ha pasado más veces en la historia, desde que está construida Salto Grande, es la cuarta el cuarto periodo de niño muy fuerte, o sea, estamos en algo que no es habitual, pero que ha ocurrido en veces anteriores. Por ejemplo, ocurrido un niño muy fuerte, tuvimos el 82-83, otro niño muy fuerte fue el 1997-98, y el otro anterior fue el 2015-2016. Este sería el cuarto niño muy fuerte, de intensidad muy fuerte, desde que está Salto Grande.
0: Prácticamente uno por década.
2: Más o menos, por decir un promedio, no necesariamente porque no es una regularidad, claro. Pero sí, cada 10, 12 años viene uno.
0: Y Guillermo, desde la ingeniería hidráulica, ¿qué se podría hacer para...?
2: Me quería algo que era importante aclarar. Entonces, por ejemplo, en el año 2015-2016, hubo en el desarrollo del niño, los meses de verano, de enero y febrero, una pausa en las lluvias y hubo playa y el río estuvo bajo y hubo una temporada turística normal. Entonces, otro niño muy fuerte, el 97-98, llovió también en el verano y el río estuvo alto. Entonces, respecto a la parte turística, no necesariamente que sea niño implica que no va a haber playas disfrutables. Puede que en algunos momentos, en algunas quincenas o en algunas oportunidades, el río esté alto y no haya playa. Pero de todas formas, la provincia de Entre Ríos tiene, y las ciudades costeras del Uruguay tienen un montón de actividades y recursos que si hay algunos días que están sin playa, se pueden hacer un montón de cosas. Entonces, va a ser una temporada, digamos, que no va a ser 100% de playa, probablemente, pero hay que esperar, porque el año 2016 hubo playas. Entonces, no hay que anticiparse, porque no se pueden hacer predicciones certeras de lo climático con 2 o 3 meses de antelación.
0: No hay que perder la fe. Le consultaba a Guillermo, ¿qué se puede hacer desde la ingeniería hidráulica para mitigar estos incrementos de masas de agua cuando ocurren estos hechos muy particulares o muy peculiares una vez cada tanto? ¿Qué se puede hacer desde la parte de ingeniería?
2: No, algunas cosas se pueden hacer. O sea, el hecho de que haya una represa sobre el río Uruguay o sobre el río Paraná aportan una cierta regulación. Si bien la represa de Salto Grande es una represa de llanura que no puede regular todo lo que uno querría, tiene una cierta capacidad de atenuar las crecidas hacia aguas abajo, pero este tema con los ciclos climáticos, como pasa con las sequías, son ciclos naturales que hay, y en realidad lo que tiene que hacer más que nada las poblaciones ribereñas y la humanidad es adaptarse para convivir con estos eventos naturales sin tener excesivos daños. Porque la capacidad de adaptación que se tiene, hay que, digamos, emplearla, así como se emplea en las crecidas, también en las sequías. O sea, nosotros no podemos evitar que estos fenómenos ocurran, sería carísimo hacer infraestructuras para que esto no pase, sino que avisados anticipadamente, como en este caso de niño, que se sabe que va a ocurrir desde hace meses, con las alertas tempranas y las previsiones de nosotros que hacemos seguimiento del estado de la cuenca, la gente se va adaptando y cuando el río sube, las actividades se retiran, pasa el agua y cuando el río baja, las actividades vuelven a ese territorio costero que comparte las ciudades y el río. Entonces, eso es una buena estrategia, prevenir los riesgos, estar preparados, estar informados, avisar y adaptarse, porque impedir las inundaciones es como pretender impedir los terremotos, impedir las sequías. Son fenómenos naturales y nos tenemos que acostumbrar.
0: Para eso también hay que conocer bien la zona, ¿no? Tener una especie de limitación o de demarcación para ya más o menos ir preparándose.
2: Bueno, eso que usted dice es muy atinado, porque una de las herramientas, los elementos de protección o de gestión del riesgo pueden ser estructurales, como es el caso de una represa, que es una estructura que atenúa, digamos, una crecida, y hay otra clase de medidas que son las no estructurales, y como usted lo mencionaba, por ejemplo, una es la planificación urbana o territorial, que zonifica las ciudades y dice, bueno, muy cerca del río usted no construye un hospital, porque el día que el agua suba va a ser un gran problema. Entonces, esa preparación o esa adaptación que yo mencionaba antes tiene que ver con esto. Cómo se usa el territorio, qué actividades se ponen en los lugares inundables y qué zonas de la ciudad se habilitan para otros usos. Por ejemplo, en Concordia hay una ordenanza que no se pueden construir nuevas viviendas para la gente por debajo de la cota 14. Y eso es una medida acertada, si hay que hacerla cumplir, que eso es lo difícil, para que no haya más personas expuestas al riesgo hídrico de un río que de tanto en tanto ocupa esas cotas altas.
1: Bien. Ingeniero, quería consultarle, para eso acudí a un mapa tratando de orientarme, porque nosotros acá al Paraná lo tenemos como más cerquita y solemos mirar hacia arriba y siguiendo el curso del río, uno más o menos puede aventurar, de acuerdo a lo que va aconteciendo, pongámosle en San Pablo o en el norte de nuestro país, qué puede llegar a ocurrir aquí frente a nuestras costas. ¿Qué incidencia pueden tener los ríos que están próximos al Uruguay, los que desaguan allí, y cuál es el panorama que se tiene a propósito de esto?
2: A ver, discúlpame que no le entendí bien el foco de la pregunta.
1: Respecto de los ríos que se encuentran o que desaguan...
0: Los afluentes del río Uruguay.
1: Claro, del río Uruguay, que pueden incidir en la futura altura de esa zona.
2: Ah, bueno, a todos los afluentes del río Uruguay, aguas arriba de Salto Grande, nosotros le hacemos un seguimiento exhaustivo. Ya tenemos, por ejemplo, el río Ebicuí, que viene del estado de Río Grande do Sul, que es un afluente por margen izquierda. En este momento está con 3.800 metros cúbicos por segundo. La altura del río en Santo Tomé, en San Javier, en Garruchos la conocemos y le hacemos seguimiento permanente de todo lo que acontece en la cuenca de aporte al río Uruguay. Ahora, la cuenca del río Uruguay es una cuenca que está paralela y, digamos, independiente a la cuenca del río Paraná.
1: Claro.
2: Por ejemplo, en este fin de semana pasado llovió mucho en la cuenca del río Iguazú, que es un afluente del Paraná,
1: sí.
2: Pero, y que está, digamos, pegada a la cuenca del río Uruguay. Lo que llovió en el río Iguazú no nos afectó para nada a nosotros.
1: Exacto.
2: Le afectó a Yacyretá.
1: Sí.
2: Va por el río Paraná, no por el río Uruguay.
1: Exacto.
2: Son dos ríos paralelos, pero que no tienen conexión.
0: ¿Y el Gualeguay, Guillermo, cómo están las cosas?
2: No, ese en Gualeguay no le hacemos seguimiento porque no está en la cuenca del Uruguay.
0: Claro.
2: Pero no ha llovido mucho en la parte sur de la cuenca, han sido las lluvias más en la parte norte, entonces yo estimo, sin saberlo, lo digo así, por intuición, que no está demasiado complicado. Pero le decía que finalmente, si bien son independientes la cuenca del Paraná y la cuenca del río Uruguay, se terminan juntando en el sector de islas al sur del río.
1: Si
2: hay una sincronía entre una crecida por el Paraná y una crecida por el Uruguay, la cosa se pone complicada porque los ríos se terminan juntando en el Río de la Plata. Entonces,
1: exacto,
2: todo ese sector de delta está influenciado por ambos ríos.
1: Ahí va.
3: Bueno, ¿y cuántos años tiene usted, ingeniero, trabajando ahí en la represa?
2: En Salto Grande, 7 años y medio.
3: Siete. ¿Y la represa cuántos años tiene?
2: Y la represa entró en servicio en el año 81, si no recuerdo mal, 47 años de explotación tenemos.
3: Sería. Y ya cuando se construyó, diríamos, ¿tenían en cuenta esto que, por ejemplo, hoy estamos viviendo? Estas cuestiones climáticas, siempre se estuvo en cuenta.
2: Las grandes obras hidráulicas se diseñan con datos estadísticos de muchos años de registro. En el caso del río Uruguay, es uno de los de las series temporales más extensas que hay en Argentina. Hay datos registrados de nivel en Concordia desde el año 1889, si no me equivoco, o sea, más de 120 años de registro, y cuando se hacen los proyectos hidráulicos se diseñan las obras para situaciones muy poco probables de que ocurran y con mucha, digamos, margen de seguridad.
3: Sí.
2: Por lo tanto, esto que ocurre para nosotros es algo que está totalmente dentro de los parámetros operativos de la represa, de la nuestra y de otras, porque todas se diseñan siguiendo las buenas prácticas, digamos, del arte de la ingeniería civil.
3: Claro, entonces llevamos tranquilidad a la gente, que está todo bajo control, diríamos, como decimos nosotros.
2: Sí, por supuesto, está todo normal. Lógicamente que cuando hay crecidas, no ha sido una cosa excepcional tampoco, porque hemos tenido otras crecidas más importantes, pero dentro de la represa se activan un montón de protocolos extras internos que existen, pero que no son conocidos por la gente, y todo se revisa mucho más, digamos, se hacen más inspecciones, más mediciones, más se recogen más datos para estar absolutamente tranquilo de que todo está de acuerdo a los parámetros normales. Así que esto, aunque para las comunidades sea, digamos, una cause problemas y perjuicios, incomodidades, para la represa es una situación totalmente normal.
1: Bien, bueno, ingeniero, queríamos recurrir a su voz y a su conocimiento, en principio porque en el río Uruguay ha llegado la primera alerta con la crecida y con toda esta actividad del río, y que nosotros intuimos que se va a dar de manera similar en esta costa del Paraná, y tratando también de aventurarnos respecto de cómo va a venir la cosa por aquí. Le agradecemos mucho por su tiempo, ¿eh?
2: Bueno, muchas gracias a usted y a disposición.
1: Bueno, ahí estaba el ingeniero Guillermo Collazos, que es el jefe del área de hidrología de la Comisión Técnica Mixta de Salto Grande.
3: Bueno, son las 16:58. Yo en un ratito, hoy me viene con nuestro segmento de salud. Hoy vamos a hablar de salud. No adelanté el tema porque, bueno, tenemos varias notas. Interesante lo del ingeniero, aparte la predisposición que ha tenido.
1: Sí, sí, sí.
3: Me gusta,
1: bueno,
3: cuando
1: El
3: conocimiento para trabajar ahí.
1: Uno, sí,
3: viste que
1: sí.
3: Ayer lo hablábamos con respecto a lo de Itaipú también.
1: Sí, sí.
3: Sí.
1: La Cireta, bueno, el norte allá de nuestro país, y justamente, fíjate vos que son dos ríos importantísimos, tanto el Paraná como el Uruguay, pero los dos paralelos.
3: Dos paralelos que son individualmente, es decir, cada uno funciona por su parte. No significa que crezca el Paraná que vaya a crecer el Uruguay.
1: No.
3: Así que yo ayer lo escuchaba con una ingeniera, en este caso una mujer, la que maneja el tema de las compuertas y todas esas cuestiones del Itaipú.
1: Exacto.
3: Impresionante. Bueno, y con respecto a salud, vamos a hablar del síndrome del cuello tecnológico. Creo que todos lo tenemos.
1: Sí,
3: cuando yo le digo eso, que es cuando estamos con el celular, cuando estamos con la computadora, y después empezamos a sentirnos que en el cuello tenemos algo. Qué raro.
4: Que nos pesa.
3: Claro, que nos
1: una
3: pesa.
1: Una tensión.
3: Bueno, vamos a hablar de eso, qué hay detrás de ese dolor del cuello por las pantallas y por qué expertos advierten que no debe ignorarse ese tema. Así que en un ratito les voy a comentar. Porque bueno, estamos escuchando el Top ya.
1: Sí, ya está sonando el Top. Justo me iba a meter yo para agregar respecto de cómo se imagina será el futuro del hombre y la imagen física que se tendrá de nosotros. Y le digo que da miedo, ¿eh?
3: Da miedo.
1: Después, en todo caso, algún día lo vamos a abordar.
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6: Es la hora 17, un minuto en nuestro país, 21 grados la actual temperatura en Paraná con cielo parcialmente nublado.
7: En dos semanas comenzarían las primeras evacuaciones en Paraná.
6: Hacia fines de octubre se espera la llegada de un mayor caudal de agua por la creciente, y la zona costera de Bajada Grande sería la más afectada.
7: El río Paraná frente a la capital entrerriana se ubica en 3 metros 55 centímetros, pero podría superar los 5 metros en 15 días.
6: El foco mayor va a ser a la zona de Bajada Grande, puntualmente en lo que es el borde costero, es decir, de los miradores hacia el sur, precisó el secretario de Desarrollo Humano del municipio, Enrique Ríos.
7: También se pondrá atención en otros sectores ribereños, como Arenales, Toma Vieja, Puerto Sánchez y Puerto Viejo.
6: Convirtieron en ley las prohibiciones para deudores alimentarios en Entre Ríos.
7: La Cámara de Senadores de la provincia dio sanción definitiva

0: y Gerardo Lencina serán los asistentes número 1 y 2 respectivamente, mientras que Nicolás Cresta será el cuarto árbitro. Informó Emanuel Pereira, Nacional Paraná.
1: Fracasó la sesión prevista en la Cámara de Diputados de la Nación.
2: La Cámara Baja tenía previsto tratar esta tarde la derogación del megadecreto 70/23, pero la oposición no alcanzó el quórum de 129 legisladores para sesionar.
1: Los diputados sesionarán la semana próxima a partir de un acuerdo con el oficialismo para poner límites a la venta de tierras a extranjeros, discapacidad e inversiones ferroviarias en el norte del país.
3: Datos del tiempo.
2: Temperatura en Paraná 21 grados.
1: Humedad 57%.
2: Cielo parcialmente nublado.
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0: llueve tranquilo. Ah, hay gente que prefiere así. Que sin tormenta, sin viento, sin truenos. Hay gente que se asusta
1: serenito.
0: Con los truenos. Sí, sí. Ah, sí. Cantaba Emi Branchiari, creo que se dice así, la voz de No te va a gustar, la banda que terminamos de escuchar por aquí.
1: Muy bien, tenemos algunos mensajes de los oyentes que llegan al 343-520-1260.
0: A ver,
1: el sorteo, Lorenzo Holzhoyer, de Racedo, bueno.
2: ¿Qué apellido? ¿Jos Hoyer?
0: Echate un apellido.
2: Sí. Muy bien.
0: Al menos
2: mirá
0: intuimos
2: que el mío pensé que era difícil, Carmen, ajá. Pero este me ganó. Jos Hoyer.
0: Sí. Escribe Hewer al final.
2: No lo había escrito.
0: Claro.
1: Hola, me anoto al sorteo. Guardo, dice, en el freezer.
2: Sí.
1: Mucho jugo, dice, limón casero de mis árboles, dice Sole.
0: Ah,
1: de Crespo, que lo deja aquí, bueno.
2: ¿Limón limón exprimido o ralladura? Vos sabés que el limón, me dieron un secreto, cómo se puede consumir.
0: Ajá.
2: Se frisa directamente el limón entero.
0: Ajá.
2: Y después con el rallador lo vamos rallando, con cáscara y todo.
0: Ah, con cáscara y
2: con
0: todo.
2: Con cáscara y semilla y todo, lo vas rallando y le vas echando donde vos querés.
1: Mirá vos.
0: Para tomarlo,
2: para tomar. Hay otro, para tomar o echarle. Claro, exactamente.
1: Mirá.
2: Y hay otros que lo hacen el jugo en cubito. En la cubetera, vos lo preparás y lo dejás.
0: Sí.
2: Porque si lo dejan siempre en el freezer, porque si lo dejás abajo, agarra. El limón empieza como a tener gusto. Como que se echa a perder si lo dejas.
0: Puede claro. Ser. Puede ser. ¿Sí? Sí.
1: Hola, me anota el sorteo.
0: Hola.
1: Evangelina Gross, dice.
0: Hola,
1: aquí.
0: Evangelina.
1: También de Racedo, un abrazo.
0: Ah, mirá, estamos a full con Racedo hoy.
1: Sí.
0: Bienvenidas.
1: Buenas tardes, opino y los apoyo a ustedes sobre los comentarios que hicieron de las entregas de premio de música, dice Silvia, que nos deja también su documento para participar. del sorteo de las entradas.
2: Muy bien, hablamos tanto de ese de la entrega de premios, no sé en qué nos apoya. Si estuvo bien entregado el oro. Mirko no estaba, creo, en ese momento.
0: No
2: sé, Mirko, ¿qué opina del oro? ¿Bien entregado? ¿Le gustó? ¿O hubo otro artista que se lo hubiera llevado?
1: No, está bien.
2: Yo opinaba, yo decía, capaz que opina lo que yo comentaba, que el oro
1: fuera del tema, porque yo creo que no solamente ahí te entregan el oro por la calidad, sino también por las ventas.
2: Bueno, a mí me dijeron que entregan los premios al que mejor paga. Siempre se dijo eso.
1: Bueno, puede ser.
2: Hay que estar bien con el jurado. Vos entregás tanta plata y bueno, te dan el premio.
1: Pero no creo que el ganador haya pagado.
2: ¿Puedo decir que no?
1: No,
2: ¿que no tiene o no quiso?
1: No necesita, creo, ¿no? No necesita.
2: Bueno, lo que yo dije, no sé si me apoyará o no, que cuando vos te entregan el oro es como te están diciendo, hasta acá llegaste. ¿Por qué digo
1: ¿No
2: puedes
1: volver a repetir? ¿No puedes repetirlo?
2: Podés repetirlo, pero ya es como que te están dando, viste, el moño, como que están poniendo el moño para entregarle el oro a otros más jóvenes. Entonces, como vieron que Abel Pinto ya tuvo su extensa carrera. Bueno, le dijeron, bueno, a ver, te vamos a dar el oro, ya el año
1: como
2: que viene te van a correr
1: a
2: otros
1: figuras,
2: artistas.
1: Consagradas que le dan el diamante, algo así, ¿no?
2: Claro, hay un reconocimiento que se lo dieron, que muchos dicen, y tienen en eso, yo coincido, que los premios se entregan en vida.
1: Yo soy
2: un convencido. Sí. Chiche, por ejemplo, ha tenido la suerte este año de que le entregaron un reconocimiento.
1: Claro.
2: Si no, se hubiera fallecido sin premio. Bueno, Mirta ha tenido varios reconocimientos y Mirta se ha llevado varios premios, aclaro. Varios premios, porque cuando se ha llevado varios, viste que todo el mundo dice sí, se han pasado varios, murieron. No, varios premios.
1: Bueno,
2: creo
1: como
2: 40 premios.
1: Tuvo su premio, recuerdo Calabró, que subió
2: Calabró
1: dos
2: también.
1: Hijas, que estaba ya bastante mal.
2: Calabró también. Sí. Así que bueno, Abel Pinto lo ha tenido bien.
1: Usted dice que es el premio para que decimos muchas gracias a Abel y
2: para mí sí,
1: siga
2: acordate,
1: su camino.
2: Ya otro oro Abel Pinto no va a tener. Sí va a tener éxito, va a vender discos, la gente lo va a seguir, pero ya no creo otro oro. Que se lo merece, no digo que no se lo merezca.
1: No, por supuesto que sí.
2: Pero bueno, a tantos años de Abel Pinto, desde que era chiquitito cantaba. Fue el ahijado artístico de León Gieco, Abel.
1: Sí.
2: Porque viste que siempre tienen un padrino.
0: Ah, sí.
2: ¿No? Siempre, ¿eh?
0: Sí.
2: El padrino artístico de él fue León, el de Luciano Pereira, no me acuerdo. No me acuerdo quién fue, pero siempre hay un padrinazgo ahí. Mira. Que te lleva al estrellato.
1: Claro.
0: Lógico.
1: Claro.
0: Perfecto.
2: Bueno, y la gente está opinando. Por eso no sé en qué coincidirá esta oyente.
0: ¿Qué elegante no tiene que cantar, será?
2: Bueno, qué elegante. Yo le decía a Hugo, dice Hugo, no me pongan elegante, pero Mirko, no sé si usted recordará que elegante le decía que cantó inclusive el himno nacional. Ha tenido una fecha patria, el 25 de mayo.
1: Sí. Sí, verdad.
0: Gracias a Dios, no creo que nunca lo escuché.
2: Fue. Yo no me acuerdo si fue el 9 de julio o 25 de mayo, si fue en Tucumán, no sé dónde fue. En uno de esos lugares, viste, cuando hay una fecha patria, o el Cabildo, algún lugar fue. Pero lo llevaron y cantó, que la gente estaba mucho en desacuerdo, otros no. Pero bueno, y también estuvo un premio un premio cultural por el incentivo al abecedario, que fue con el tema que lo que.
1: Ah, sí, mejor.
2: Claro, ese también.
0: Bueno.
2: Pero ahí te están poniendo. Eso ahí. Ahí. Ah, yo dije el himno nacional.
0: ¿Qué esto qué?
2: Bueno, esta es. Bueno, Guandanara.
0: Elegante por un lado y Guandanara que ganó su premio con esto.
2: Guandanara hasta tiene gente, una academia. Vos te inscribís, $99, sabe. Y ella te enseña a ser exitoso en la vida. Dice que... No, en serio. Se ríen, piensan que...
1: ¿Te comparte la fórmula, en serio?
2: Ella comparte una fórmula secreta. Es online. Son 3 clases virtuales. Y bueno, vos te inscribís, pagás $99. Dice que es récord la cantidad. 6.000... cuando abrió la página, 6.000 inscriptos tenía. Sacá la cuenta, 6.000 a $99.
0: Por 100.
2: Un poco más de lo que ganamos nosotros.
0: 6.000. Por 100 le agregamos un 0, es? Son 60, 600.
2: ¿Cuánto está el dólar? 1.500, 1.600. ¿Cuánto? 1.500.
0: Ah, la.
2: Al Lulo vendió, creo. Ya lo cambia, no lo cambia el oficial. Mira, esto que junto, Wanda y
0: ¿cómo? Y el sin nombre.
2: Con elegante. Amor verdadero, mira qué nombre.
1: Seguramente cuando estaban de pareja en ese momento.
0: Este debe ser el tema preferido de Gustavo, por eso lo eligió. Claro, le gusta. Es fan de elegante, ahora me estaba dando cuenta, no lo sabía yo.
2: Este tema
0: siga por ese camino.
2: Del año 24.
0: Sí.
3: Escucha. Con elegante.
2: Ahí está el que lo que.
0: Me da como
2: es el estribillo.
0: Una puñalada al corazón.
2: Ese. Este creo que fue, no lo vi el video, pero no sé si no fue el del auto, que hubo problema con un auto, una Ferrari, no sé qué había.
1: No sé.
2: En este, que se...
1: No recuerdo el video.
2: Se me acuerda. Porque elegante tiene una colección de autos. Sí,
1: debe tener también escenas
2: de
1: picantes. 40
2: autos.
1: Debe 40 tener escenas Ferrari. Media un poco picantonas el video, supongo.
2: No, y claro, estaban en la cama, creo.
1: Ah, ¿no ves?
2: Sí,
1: claro.
2: Ellos
1: sí,
2: hacen
1: seguro.
2: Todo.
1: Seguro.
2: Bien.
0: Bueno. A ver si Manuel Pereira me ayuda a salir de este momento. Emma, te lo pido, por favor, hablemos de automovilismo.
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5: Continuamos con la información hablando de un polideportivo y de dos instituciones que renovaron sus dirigencias. Por un lado, el Club de Volantes Entrerrianos tuvo en las últimas horas la Asamblea General Ordinaria en el Autódromo Ciudad de Paraná y de este modo la institución ratificó la continuidad del gurí Omar Martínez como presidente de la entidad que regula todo el automovilismo a nivel provincial, que asumió allá por el mes de agosto de 2024 y que su rol fue clave para el regreso del turismo carretera al Autódromo Ciudad de Paraná, ubicado en Sauce Montrul, donde su gestión incluyó varios proyectos de infraestructura en dicho autódromo para que la categoría más importante de nuestro automovilismo vuelva a participar aquí en nuestra ciudad, incluyendo por ejemplo la ampliación de los boxes y la construcción del túnel de salida y de emergencia para el cruce de la recta principal. La comisión directiva FIBA 2026-2027 quedó de la siguiente manera. Los principales lugares solamente nombraremos la del gurí Omar Martínez en la presidencia, el vicepresidente primero Sergio Lifchitz, mientras que el vicesegundo es Alberto Salvador Galeano, el secretario Darío Pifiguer, el prosecretario Sebastián Caseneuve, el tesorero Leandro Perlstein y el protesorero Leandro García Andía. De esta manera hay un nuevo mandato para uno de los históricos del automovilismo nacional y de la marca del óvalo, del Ford, que se destacó y se sigue destacando porque sigue teniendo participación en las camionetas, en las TC Pickup. Otra de las instituciones que tuvo Asamblea General Ordinaria fue la Asociación Paranaense de Básquet, donde se desarrolló en la APB este miércoles la elección de autoridades que conducirán a la institución durante los próximos 2 años. La lista denominada Gestión e Innovación, encabezada por el actual presidente Edgardo Bufa, quien fue reelecto para continuar frente a la asociación. A pesar de tratarse de una lista única, se realizó la correspondiente votación, que arrojó 13 votos a favor, 2 votos en blanco y 1 voto nulo, y de esta manera Bufa continuará al mando del básquet asociativo. Él será el presidente de la misma en el periodo 2026-2028, y su lista quedó conformada de la siguiente manera. También repasaremos los principales lugares: Pablo Carrere como vicepresidente, secretario general Mariano Lescano, secretario de actas Marcela Benitezian, el tesorero Lucas Alfonso Palacios, los principales lugares que estarán al mando del básquet asociativo, del básquet de la APB durante los próximos 2 años. Y nos quedamos en la APB porque hubo actividad en las últimas horas de la semana 10 del torneo de primera división, el torneo clausura masculino, con 2 partidos este miércoles, en donde Ciclista le ganó en su cancha en calle Santiago del Estero a San Martín de Gazano 70-61. Patronato, en el polideportivo cerrado de calle Grela, venció 71-67 al Paraná Rowing Club como local. Todo comenzó el martes con la victoria como local de Unión en Crespo frente a Olimpia 84-63. Mañana viernes habrá más actividad, 2 partidos desde la hora 21:30. Olimpia, en su estadio en el Humberto Pietranera, recibirá a Estudiantes, mientras que Ciclista nuevamente jugará en calle Santiago del Estero de local frente a Sionista. El líder de la tabla de posiciones de la APB masculina es Olimpia, que tiene 17 puntos, el CAO al mando de todo con 7 partidos ganados y 3 derrotas. Ya volvemos con más info deportiva aquí en LT14.
0: Gracias, Emma, querido. Bueno, usted ya está listo, Juan
2: ya
0: Carlos,
2: estamos listos.
0: Estamos prestos nosotros. Nosotros ya estamos listos. Yo quería preguntarle si usted ya está listo.
2: Ya estamos preparados, porque la gente me estaba preguntando inclusive de lo que vamos a hablar hoy. Es el síndrome del cuello tecnológico, que yo creo que mucha gente lo padecemos. Uh-huh. ¿Mm? Bueno, hay que buscarle la vuelta porque quiero comentarles qué hay detrás de este dolor de cuello, sobre todo por el uso de las pantallas, porque ya los expertos advierten que es un tema que no hay que ignorar, es un tema que no hay que dejarlo pasar por alto. Vieron que hay cosas que, bueno, uno dice, bueno, esto me pasa, lo dejo, y eso deriva luego en consecuencias.
6: Tenemos que ir a un kinesiólogo.
2: O un quiropráctico en algunos casos. También. Un quiropráctico. ¿Fueron un quiropráctico? Yo fui.
0: Sí,
2: yo no he ido. Muy bueno, yo sí.
6: Yo no he ido.
2: La verdad es que me han dicho que
6: te hacen sonar los huesos.
2: Sonar los huesos y mucho más.
0: Sí, no es solo eso.
6: Hacen música con tus huesos.
2: Sí. Sí. Vos sabés que es increíble lo del quiropráctico. Es impresionante.
0: Sí, yo he ido.
2: Y hay que dar con un buen quiropráctico también. Este es otro detalle. Porque nosotros vemos, por ejemplo, en las redes sociales, el tema de la quiropraxia, que algunos lo hacen con unas toallas, por ejemplo, que le envuelven todo en el cuello y tiran la toalla. ¿Vieron? Ajá. Sobre todo los orientales.
0: Ah, no. No, bueno, yo he visto algunos centroamericanos
2: o
0: caribeños.
2: Raras. Hay que tener mucho cuidado.
0: Parece que te van a arrancar la cabeza.
2: No, hasta se siente el ruido en el cuando vos estás viendo el video. Es terrible.
0: A mí, honestamente, me da un poquito de miedo.
2: Bueno, y hay que tener cuidado con qué quiropráctico damos, porque inclusive hubo gente que terminó en silla de rueda, gente que le han tocado partes del cuerpo, de los huesos, de las articulaciones que no se deben tocar, sobre todo en lo que refiere a la zona de la espalda, a la columna. Eso es fundamental, porque en la columna recordamos que allí tenemos almohadillas, las almohadillas también tienen una especie de arterias, de cables que pasan por esa zona, de nervios, y que en caso de tocar algo mal, después tenemos problemas de por vida.
0: Ni hablar.
2: Así que tener...
0: No, no, la columna por eso es tan delicada.
2: Es fundamental.
0: Y no es una parte del cuerpo, al menos en la visión que tenía mi quiropráctico, en la que se puede hacer un esfuerzo exagerado, porque donde te pasaste de fuerza, no tenés vuelta atrás.
2: No tenés vuelta atrás, e incluso hay gente que termina en el quirófano, con suerte, para tratar de volver a caminar, de volver a ser parte de la vida. Debe haber historias, bueno, así que los invito a nuestros oyentes, Hugo, que se pongan en contacto, que nos cuenten si han tenido alguna historia y qué tal les ha ido con el quiropráctico. Bueno, lo cierto es que el dolor de cuello es una molestia que gran parte de la población conoce de cerca. La tensión que aparece después de horas, por ejemplo, frente a la pantalla, lo que es la zona de la nuca cargada al final del día, sobre todo el tema del cuello y de la nuca se siente en... lo que refiere a las últimas horas del día. Cuando ya estamos terminando la jornada, ahí empezamos como a tener esos problemas que si no los acomodamos, ya después no lo tenemos en las últimas horas.
0: Claro.
2: Lo tenemos ya en la mitad de la tarde, durante la mañana y después durante todo el día. Así que hay que hacer control en esto, porque ese malestar cotidiano no debería ignorarse, advierten especialistas citados por una escuela de California que habla justamente de este tema, digo bien, que es el síndrome del cuello tecnológico, también conocido como tech neck. Esa condición se describe el dolor del cuello, la espalda, el dolor de espalda provocado por el uso prolongado de dispositivos digitales, se desarrolla cuando la postura se ve comprometida durante horas de exposición a las pantallas, generando una tensión sostenida sobre estructuras de soportes cervicales. Según el quiropráctico Dustin Deb, gerente de Educación y Relaciones, esta condición compromete la postura, restringe el movimiento y desafía las curvas naturales de la columna cervical. El mecanismo es claro: al mirar hacia abajo la pantalla, la parte baja del cuello se flexiona, mientras la parte superior se extiende de manera sobre el dispositivo. Hoy lo decías vos, Hugo, y es algo de que justamente ya se va proyectando y que tiene que ver con cómo la gente, cómo la humanidad está cambiando de forma, de postura. Se proyectó de lo que va a ser la humanidad de aquí a unos años. Y, por ejemplo, ya vamos a tener garras, vamos a tener dedos en tipo garras.
0: Largos.
2: Y doblados.
0: Sí.
2: Hay gente que ya tiene la tendinitis, tiene problemas de los dedos, dolores en los dedos.
0: Totalmente.
2: Y los dedos
1: el
2: como...
1: famoso clic.
2: Vos lo pones derecho y lo tenés como doblado el dedo. Sí.
1: El clic, el mouse.
2: Exactamente, el clic.
0: Y tanto después darle el famoso túnel carpiano.
1: También.
2: Exactamente.
1: También consecuencia de eso mismo.
0: Sí.
2: Que es como un ardor, es un dolor insoportable que dura... en algunos casos día, en otros casos algunos meses.
0: Y te termina llevando cuchillo, ¿eh?
2: Te lleva al cuchillo. Así que bueno, el médico enumeró las señales más frecuentes, que son el dolor en el cuello, la espalda alta, espasmos musculares, la sensación de cabeza pesada, cefaleas y en caso más avanzado dolor nervioso que se irradia hacia los brazos. Lo que explicó el médico, que cuando tenemos dolor de cabeza, la gente muchas veces no sabe que todo eso está vinculado al tema de la columna, de las cervicales. Ignoran esa parte. Dicen, tengo dolor de cabeza, ¿qué debo tener? Y son las cervicales, producto de que están teniendo una postura, una forma ya, bueno, que no es la normal. Bueno, el tip principal que es fácil para acomodar esto, si ustedes tienen alguna barra donde se puedan colgar bien de las dos manos.
0: Yo tengo mi árbol.
2: Bueno, un árbol,
0: sí.
2: Una barra, un lugar alto, ustedes se cuelgan con las dos manos y se quedan por lo menos un minuto. Los primeros 20 minutos empiezan como a separar las almohadillas que tenemos,
0: 20 minutos, 20 segundos.
2: Perdón, 20 segundos. Ah, sí, 20 minutos.
6: Va a ser difícil, ¿eh?
0: No llego. No, por eso yo dije no me voy a curar nunca.
2: En Mar del Plata se hizo este verano, se incorporó un juego de playa que tenía que ver con quién duraba más. Y vos sabés que mucha gente no pasaba el minuto. Uno decía, sí, yo quedo un minuto colgado. Mm. Pero el tema era que no lo pasaban. Así que bueno, dice que en los primeros 20 segundos las almohadillas de las columnas se van como empezando a separar y se van hidratando, van teniendo nuevamente la hidratación, y después en los 40 segundos empezamos a hacer un giro, un movimiento, un pequeño movimiento, siempre colgados, y nos quedamos ahí. Eso hace de que nos estiremos, de que volvamos a tener una posición normal. Bueno,
6: pero
2: para
6: ahí, ahí estaría haciendo dos pájaros de un tiro, porque no solamente las cervicales, las lumbares también.
2: Las
6: estaría.
2: Lumbares, cervicales, todo. Claro, es claro. Impresionante ese ejercicio. Y es fácil porque uno, ¿quién no tiene algún lugar para colgarse? Una barra.
6: Algo.
2: Algo. En el caso de Hugo, un
6: marco,
2: árbol.
6: Algún marco.
2: Un marco, un árbol, del fútbol, un arco también.
0: Sí. Claro.
2: Aunque bueno, tenemos la gente larga en el caso de... ¿Cuánto mide usted, Mirko?
6: 1,80.
2: Bueno, va a tener que ser, porque a veces viste que queremos colgarnos en algo y no.
6: Sí.
2: Tiene que quedar...
0: Exactamente. Hay que quedar colgando. Sí. Mi nogal está al pelo, porque yo extiendo los brazos y me puedo colgar.
2: Y es un nogal, que es una rama fuerte.
0: Sí, sí.
2: El nogal es fabuloso.
0: Sí.
2: Pero bueno, hay diferentes maneras. Así que después también hay otra cuestión que se puede... Cuando nosotros tenemos algún tipo de dolor, se recomiendan, por ejemplo, la aplicación de frío local, como bolsitas de hielo. Eso es muy bueno.
0: Bien.
2: Es decir, lo que se recomienda acá no es la temperatura media. Tiene que ser o frío o calor. Nunca tiene que ser en temperatura media. Es decir, más tirando a caliente o más tirando a frío. ¿Por qué? Porque eso hace que se desinflame. Porque a veces puede ser que nosotros tengamos inflamación. Por ejemplo, en la zona de la cintura, ¿viste que a veces decimos nos duele acá la parte de la cintura?
0: Sí.
2: Y a veces es una inflamación que tenemos y que muchos en el último tiempo se descubrió que hay gente que va al quirófano por estas cuestiones y que no es necesario, porque el tema de la columna también es algo muy importante y delicado para operar.
6: Es riesgoso.
2: Claro, la gente riesgoso. Que va por problemas de columna o sale bien o sale mal, no hay términos medios. Pero por eso hay que tratar de ver bien, de chequear esa cuestión, y reiteramos, en la aplicación del frío y sobre todo el tema de no quedarse quieto. Bien. El tema de tener movimiento, siempre terminamos lo
6: volver
2: mismo.
6: Volver a acomodarse en todo caso.
2: Volvemos a acomodar. Igual que en la silla, por ejemplo, tener la postura, tratar de buscar la columna que toque con el espaldar de la silla, no tirarnos tanto para adelante, buscarle la posición, y eso nos va a ayudar.
0: Buenísimo.
2: Cuestiones que las podemos hacer a menudo y prácticas.
0: Sí, señor. Bueno. Bien, Jorgelina ya está poniendo en práctica justamente la postura.
2: Ya está derechita.
0: Ya está bien derechita.
2: Aparte se está preparando para... mañana la vamos a tener en vivo. Se va a hacer una buena caminata.
0: Sí, rece por todos nosotros, Jorge.
2: No sé si le va a alcanzar los 90 kilómetros. No,
0: sí, va a tener que ser mucho lo caminado.
2: Bueno.
0: Nos vamos al servicio informativo.
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7: La temperatura actual en Paraná, 21 grados. En Concordia hallaron un tóxico mezclado con semillas en un allanamiento por matanza de aves. Efectivos policiales realizaron un allanamiento en una vivienda ubicada en inmediaciones de calle Padre Servín y Andrade, en la ciudad de Concordia, en el marco de la investigación por la muerte de casi un centenar de aves silvestres que aparecieron agonizando o muertas durante los últimos 3 días. Durante el procedimiento encontraron en un domicilio un producto agroquímico mezclado con semillas y también cuerpos de aves dentro del domicilio.
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7: Por la Copa Sudamericana, la vuelta de Boca versus Vasco da Gama será en el Maracaná. Tras idas y vueltas, la justicia ratificó que el mítico estadio será sede del encuentro el próximo martes por semifinales de la Copa Sudamericana. En esta última y definitiva decisión, el Tribunal Superior no atendió al pedido de suspensión de la medida anterior y mantiene al Maracaná como sede del partido entre Vasco da Gama y Boca el próximo martes 20 de octubre. El fallo llegó justo a tiempo, ya que la Conmebol tenía sobre la mesa la posibilidad de trasladar este partido a Asunción del Paraguay. El Papa León XIV continúa con su recuperación tras pasar una buena noche en el hospital. El Papa León XIV continúa su recuperación en el Policlínico Gemelli de Roma, donde permanece internado tras someterse el martes a una cirugía por adenocarcinoma de pulmón. Según informaron este jueves fuentes vaticanas, el pontífice pasó bien la noche, se levantó y desayunó con normalidad.
4: Datos del tiempo.
7: 21 grados la temperatura en Paraná, humedad 58%. El cielo se encuentra parcialmente nublado.
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0: La Delio Valdés. ¿Qué dijo dormirlos? ¿Así? Mira. Bueno, otra de las bandas que vi por ahí que estaban desfilando en la entrega de los premios Martín Fierro de la música en la jornada de ayer. Bueno, han merecido mucha gente este reconocimiento que se hace, como decíamos un poco más temprano, por primera vez en nuestro país. Bueno, hay mucha información que va a quedar en el tintero,
1: como siempre,
0: tratando de siempre repasar yo.
2: Sí, vos sabés que vamos a informarle sobre hoy que se iba a tratar el tema de lo que es el financiamiento de las universidades, de todo lo que era el tema endeudamiento, pero no hubo quórum finalmente, no hubo quórum. Este es uno de los datos que se ha conocido en las últimas horas. Inclusive hubo incidentes en Buenos Aires particularmente, pero el gobierno, en este caso, el oficialismo, el más importante de todo lo que se estaba viendo era el DNU, el 7023.
0: Exacto.
2: Esto, hoy, diputados, estaba la posibilidad de que no den quórum. El peronismo y el resto de los bloques opositores no consiguieron reunir, que eran 129 diputados, para abrir el debate, que había mucha expectativa, mientras fuera del Congreso una multitud de manifestantes participaban de la marcha universitaria junto a otros que justamente por otras causas, ¿no? Todo lo que tiene que ver, reiteramos particularmente, a el DNU 70/23.
0: Buenísimo.
2: Así que bueno, no hubo quórum y por ende no hubo debate.
1: Muy bien, mensajes. Bien. Abel Pintos canta como una mujer. A mí no me gusta, no me agrada la voz de una niña. Se ríe. Hay hombres que tienen mejor voz. Soy María de Ramírez.
0: Bueno, María. Y bueno, vos sabés que hay muchos registros.
2: Hay muchos registros
0: de las voces, sí, tanto masculinas
2: inclusive,
0: como femeninas.
2: Inclusive vos sabés que en un momento de Abel Pintos se hablaba. Fíjense en que cuando él se pone en el escenario, tiene unos movimientos, una postura, algo raro, algo que uno ve, pero digo raro en la forma que pueden ser los artistas, ¿viste? Que hay artistas que, bueno, lo expresan tirando un palo, el otro revoleando la guitarra, otros más tranquilos. Siempre estuvo eso de Abel Pinto, que se generó, pero sin embargo, no podemos negar que donde va Abel Pinto hay... Impresionante, se llena
0: una,
2: todo.
0: Las gran convocatorias.
1: Las abeleras.
0: Sí, sí. Eso así que bueno. Uno lo debe reconocer. Yo hoy decía más temprano, a mí Abel Pinto me gustaba cuando niño.
2: Claro.
1: Cuando cantaba como Mercedes Sosa.
0: Cuando cantaba, claro.
1: Que se, bueno, lesionó justamente las cuerdas vocales.
0: Ajá. Exacto. Cuando cantaba Ojos de Cielo. Claro. Claro. Aquellas canciones de Víctor Heredia.
2: Así que bueno. Bueno, pero es una. En este caso, un punto de vista. De ¿cómo se llama el oyente? ¿María? No.
1: No, a ver, ahí lo busco.
2: Bueno.
1: Sí, María Ramírez.
2: María, ahí María está. Ramírez. Bueno, sí. María, muy bien.
1: Horacio Guaraní es el padrino artístico de Luciano Pereira.
2: Ahí está. Yo no me acordaba. Horacio Polo Guaraní. Sí. Y bueno, de Santa Fe tenemos a Efraín Colombo, que es Orlando Veracruz.
1: Sí,
2: así es. Fíjate que. Y es suero también. Y aparte de
0: así que lo tenía cortito. Portate bien.
1: Claro.
0: Portate bien, Efraín.
2: Claro. Sí. Bueno, agradecemos a nuestros oyentes 343-520-1260, a nuestra línea directa.
0: Muy bien. Emanuel Pereira. Hoy se ha venido muy trabajador, lo decíamos, y tenemos que darle cabida y con mucho gusto, sobre todo cuando nos habla de patrón.
3: Cerramos la información de este jueves con más fútbol, primero hablando de Patronato, que se prepara para una nueva fecha de la Primera Nacional, otra nueva final, otra gran final para el conjunto rojinegro de Calle Grela por la mantención de la categoría, y este fin de semana será nada más y nada menos que frente a uno de los punteros de la zona B, hablamos de Tristán Suárez como visitante en Ezeiza, fecha número 34 que se jugará el sábado desde la hora 16:30 en cancha del Lechero, y ayer se conoció quién será el árbitro de dicho encuentro. La AFA designó a Gastón Monzón Brizuela como el árbitro principal, quien imparta justicia el sábado. Lucas Germanota y Gerardo Lencina serán los jueces de líneas 1 y 2 respectivamente, mientras que Nicolás Cresta será el cuarto árbitro, el cuarteto arbitral que estarán presentes en el partido de Patrón este fin de semana. Mañana será el último entrenamiento, luego almorzará y partirá rumbo a Capital Federal. Veremos qué es lo que lleva Marcelo Fuentes, el técnico del Santo Entrerriano, pensando en un buen resultado que lo siga manteniendo fuera de la zona de descenso directo que hoy ocupa Chacarita en este grupo B y que ya descendió Güemes de Santiago del Estero el último fin de semana luego del triunfo de Patronato frente al equipo santiagueño. Salimos del fútbol masculino y hablamos del femenino, porque la selección argentina de fútbol femenino protagonizó una gran remontada frente a Brasil en un partido amistoso disputado en el Arena Pernambuco de Recife, en tierras brasileñas, en un nuevo encuentro internacional. El equipo dirigido por Germán Portanova lo perdía 2-0 y lo pudo empatar para llegar al 2-2 con presencia entrerriana, con presencia crespense en ambos goles. Hablamos de Agostina Olseyer, que sigue teniendo un gran momento en su carrera futbolística, que sigue estando a nivel de selección y que sigue dando que hablar dentro del fútbol femenino luego de haber surgido de Unión de Crespo aquí en la Liga Paranaense. En primera instancia intervino en una acción colectiva que continuó en una asistencia de Florencia Bon segundo para Dayana Falfán, encargada de definir dentro del área y establecer el 1-2 cuando ya estaba en ventaja la canariña. En el segundo tiempo Argentina no se quedó atrás, siguió buscando el empate y la crespense Olseyer recibió una falta dentro del área en un contraataque y la árbitra mexicana decidió cobrar penal. Florencia Bon segundo se hizo cargo del tiro desde los 12 pasos, asumió la responsabilidad y convirtió el 2-2 con un potente remate al medio del arco para el empate definitivo en los 90 minutos. Hay que decir que este encuentro sirvió para que Argentina siga preparándose de cara a su próximo objetivo, que es el Mundial 2027, que se disputará en tierras brasileñas. Antes había perdido frente a la Verde Amarela 3-1 días anteriores en el primer amistoso de estos dos que se jugaron allí. De esta manera nos despedimos hasta mañana con más información deportiva aquí en la tarde de LT14.
0: Gracias, gracias Emma, querido, y será hasta mañana para usted. Estaba mirando por acá porque había visto una publicación a propósito de las tantas que hay alrededor del Día de la Madre. Bueno, emprendedores de aquí, de nuestra provincia, que están preparando regalos para el Día de la Madre. Qué bueno. Y que van a estar acá cerquita en la plaza que está pegada a Casa de Gobierno. El Ministerio de Desarrollo Humano realizará este viernes 16 de octubre de 17 a 23 una edición especial de la Feria de Manos Entrerrianas. Habrá productos artesanales, patio gastronómico, espectáculos en vivo y espacios institucionales de información y orientación en el marco del mes rosa. Saben ustedes que es el mes del cáncer de mama, por eso siempre cada octubre se resalta esta forma de dar a conocer, de informar, de prevenir y de colaborar desde cada uno de los lugares, y en este caso también desde la idea de la toma de conciencia. Y también va a ser referencia este encuentro para las acciones de prevención de violencia de género. La Feria de Manos Entrerrianas reunirá en Plaza Mansilla a todos estas manos trabajadoras frente a Casa de Gobierno, a emprendedores de distintos puntos de la provincia que ofrecerán sus productos artesanales. La actividad será una oportunidad para encontrar regalos para el Día de la Madre, acompañar el trabajo de quienes forman parte de la marca colectiva. Durante la jornada también habrá un espectáculo en vivo de la banda de la policía de la provincia de Entre Ríos, una actividad de yoga coordinada para los fans del yoga, junto al área de cultura abierta a mujeres y varones. La Secretaría de Integración Económica y Desarrollo Comunitario del Ministerio, Nancy Vallejos, destacó el trabajo articulado con otras áreas e instituciones para ampliar las actividades de la jornada, pero bueno, Básicamente lo que quería mencionar era esta propuesta, esta invitación que se va a dar en los próximos días y que lógicamente va a venir bien, como en una de esas para encontrarse con un regalo para mamá.
2: Claro, sí. Vos sabés que inclusive acá en Paraná, muchos locales en el día de ayer sacaron en la peatonal, todo lo que tiene que ver a las ventas, a los productos.
1: Claro.
2: Ponían mesitas como
0: las perchas.
2: Claro, sí. Sí. Así que bueno, es una forma de
1: acercarle
2: al cliente, ¿viste? Vos cruzabes eso y ya te...
0: Un llamador.
2: Y había promociones y esas cuestiones como para incentivar la venta. Bueno, y esto que les voy a comentar está bueno porque ahora, y les voy a dar las localidades donde va a estar una posta para lo que es la recolección de sangre, colecta, capacitaciones también. Porque se está reforzando la promoción de la donación voluntaria de sangre mediante colectas. A través del Ministerio de Salud de nuestra provincia, el programa provincial de hemoterapia está continuando y promoviendo lo que es la donación voluntaria, habitual y solidaria de sangre mediante colectas externas. Es decir, que la gente, en donde yo le voy a decir, no es necesario que vayan al hospital, sino que va a haber una posta donde les voy a decir el lugar y pueden ir y donan sangre. Así que les voy a comentar dónde van a estar las colectas que se van a planificar. Son 14 de octubre, bueno, este ya pasó, que fue en el Centro Comercial de Paraná. La próxima es el 21 de octubre en San Salvador. Atención, San Salvador, la Escuela Técnica número 45 Félix Meyer de San Salvador. El martes 27 en el Centro de Salud Rosario Tita Falcón, esto es en Tabosi. El jueves 29 en la Escuela República de Entre Ríos y el viernes 30 en el Instituto Nuestra Señora del Cenáculo, que esto es aquí en Paraná, en el Seminario Arquidiocesano. Lugares donde van a estar ubicadas estas postas y allí se van a colectar lo que tiene que ver a quienes desean voluntariamente donar sangre. A tenerlo en cuenta.
0: A cumplir. Mirko, ¿le ha quedado algo en el tintero?
1: Sí, quiero recordar, hace un par de días se conmemoró los 50 años del récord histórico del 7 de oro del TC de Roberto Mouras, el príncipe de Carlos Casares. Bueno, el Toro Mouras con este vehículo que es histórico, y bueno, lleva esta leyenda ya por más de 50 años que hasta el momento no se ha podido batir, por eso se lo recuerda tanto. Luego de 3 años y 26 carreras con Torino, de las cuales abandonó en 18 y no largó en 2, Roberto José Mouras decidió en el año 1974 que su campaña en el turismo de carretera debía tomar un nuevo rumbo y que ese nuevo rumbo lo afrontara con la marca del Moño. Ese año el Toro corrió con una Chevy que le compró gracias a una gestión de Carlos Marinkovic a un hombre de apellido Domínguez y que había sido construida por Juan Carlos Gallego Fernández. Con ese auto, pintado de rojo y preparado por Omar Wilke y Jorge Pedersoli, quienes trabajaban en el equipo de Marinkovic, el príncipe de Carlos Casares disputó 9 carreras, pero tras la última de ellas, el Gran Premio, el coche se cayó del camión que lo transportaba de regreso al taller y se destruyó. Para 1975, la Comisión de Concesionarios de General Motors le encomendó al Gallego Fernández un nuevo Chevrolet con el que Mouras participó en las primeras 6 fechas del campeonato. En la séptima, la Vuelta de Pergamino del 7 de septiembre de 1975, no corrió porque Pedersoli, llevando el auto de Arrecifes al taller luego de que lo probara Marinkovic, se despistó y chocó contra un árbol, destruyendo totalmente la parte trasera. A raíz de esto, se decidió armar otra Chevy en Carlos Casares utilizando buena parte de los elementos de la anterior, como la jaula, por ejemplo. Tras un estreno con abandono en la Vuelta de Olavarría, el Toro logró 2 cuartos puestos en las últimas 3 fechas del torneo, lo que indicaba que el híbrido, que pasaría a la eternidad como 7 de oro, era de fiar. Ya en el Gran Premio de aquel año, la Chevy lució por primera vez el 7. El dorado todavía no asomaba en el horizonte. Ya para el año 76, el auto dejó el taller de Marinkovic y se mudó al de la Comisión de los Concesionarios de General Motors, siempre bajo la tutela de Wilke y Pedersoli, donde se sumó el ingeniero Ricardo Joseph como responsable de la logística. El tercer lugar en la apertura del certamen en Buenos Aires y el séptimo puesto en 25 de mayo en la segunda fecha fueron el preludio de la fantástica serie de 6 victorias consecutivas. Las 3 primeras fueron en Bahía Blanca, Monte y Olavarría. Fueron justamente con el Chevrolet pintado de rojo. Desde el Gran Premio del Llano, escenario de la cuarta, el auto lució el dorado que imponía la llegada de la marca de licor como principal auspiciante. El cambio en la decoración pareció potenciar el rendimiento del Chevrolet y de Mouras, que en aquella competencia disputada en La Boulage ganó una carrera increíble, descontó 4 minutos y ganó por 2. Fue la mejor de mi vida, diría año más tarde, Roberto Mouras. La excepcional racha de triunfos que se completó en Monte Olavarría se interrumpió cuando a raíz de un accidente que dejó 3 muertos en la suspendida cuarta vuelta de Salto, la CTC determinó que las últimas 3 fechas del torneo se disputen en el Autódromo de Buenos Aires. En la primera de ellas, el toro debió correr sin el 7 de oro, ya que lo dañó en una prueba realizada 3 días antes de la competencia. Iba a correr con una Chevy que se había construido el 9 de julio, que había sido reformada por Fernández y que en principio era para Carlos Pairetti, pero también quedó inutilizada tras un fuerte golpe en la S del Cierro. Finalmente corrió con un auto que le facilitó Raúl Rodríguez, que concluyó en el puesto 12. Mouras volvió a manejar el 7 de oro luego de que este fuera reparado en el taller de Ramón Requejo en las 2 últimas carreras, pero sendos abandonos le impidieron, por ejemplo, quedarse con el título que quedó en poder de Héctor Luis Gradassi con el Ford Falcon, que era equipo oficial, que eran imbatibles junto al flaco Juan María Traverso, que luego después se consagraría de Gradassi como campeón en 2 oportunidades consecutivas. Eran imbatibles. Hrsek, el polaco Hrsek, con el equipo Ford, Gradassi, Traverso. Bueno, los Chevrolet hacían lo que podían por aquel intenso. Y bueno, fue un año muy importante para Mouras y Chevrolet ganar 6 carreras consecutivas que hasta ahora se mantiene dentro de la historia del TC como algo imbatible.
2: Muy bien. Bueno, yo tengo 2 espectáculos, pero no sé si nos vamos. La que me dice, me dejan.
0: Allá dice,
2: porque son importantísimas. No,
1: tíralo como título, por lo menos.
2: Sí, una cortinita necesitaría de espectáculo, algo. ¿Qué es eso? ¿El himno? No, ¿qué? Ah, no. Ah. Bueno. Dos de espectáculo.
0: Es un himno del rock nacional.
2: Es un himno del rock nacional. Bueno, 2 de espectáculo. Porque la gente le gusta. Ayer me pidieron, están esperando. De quien está muy enojada es Nora Cárpena. La ubican a Nora Cárpena,
0: sí, señor.
2: Porque reclamó, dice: las plataformas son la televisión para ricos y no tenemos trabajo. Así que está muy enojada con las plataformas. Puso foco en la falta de producciones nacionales en las señales de aire. La otra, lo vamos a ampliar mañana. Y la otra cortita, les cuento, burlando, sorprendió al hablar de su intimidad. ¿Qué dijo? Tengo un chip sexual y la cabeza como un chico de 17 años.
0: ¿Qué tal?
2: Sí, señor. En diálogo, el abogado explicó cómo es el tratamiento hormonal que comenzó hace 3 años y se puso el chip sexual.
1: Es testosterona, señores.
2: ¿Cómo?
1: Testosterona.
2: Ah, muy bien. Bueno, dice que en este caso lo mantiene vivo todo esto y dice que, bueno, ya la mente, cuando hablamos de cabeza, hablamos de la mente, dice que ya no piensa ni siquiera como un chico de 30, sino como uno de 17.
1: Bueno,
2: bueno, muy bien.
0: Yo no me lo voy a poner porque me va a agarrar una sobredosis.
2: Bueno, y ahora sí, mirá con qué nos vamos.
0: Nos vamos con Corazón del Ator de los Soda Stereo.
2: Por
0: Dios.
2: Bueno, hasta mañana.
0: Será hasta mañana.
2: Mañana viernes.
0: Chau, chau.

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21 grados la temperatura actual en Paraná. La marcha federal universitaria se replica en Paraná con movilización por el centro de la ciudad. Una nutrida movilización se inició desde la Plaza Primero de Mayo en la capital entrerriana como parte del reclamo nucleado en la quinta marcha federal universitaria que se realiza este jueves en distintos puntos de nuestro país. La jornada tiene como principal reclamo el cumplimiento de la ley de financiamiento universitario y la recomposición salarial y la asignación de recursos para garantizar el funcionamiento de las universidades públicas y del sistema científico nacional. Participan estudiantes, docentes, trabajadores no docentes, autoridades académicas y organizaciones sindicales, quienes se concentrarán finalmente frente a Casa de Gobierno, donde se leerá un documento final. La oposición no consiguió quórum y se cayó la sesión para derogar el DNU 7023. Finalmente, por falta de quórum, la sesión en diputados se cayó. Estaba impulsada por la oposición dura, el kirchnerismo y aliados, en la que buscaban rechazar el decreto de necesidad de urgencia 70-2023 del presidente Javier Milei de desregulación de la economía, considerado estratégico para el gobierno nacional. En este sentido, no lograron sentar a los 129 legisladores necesarios para habilitar el debate.

0: criterios técnicos para las nuevas instalaciones y avanzar de manera planificada hacia el soterramiento de las redes e infraestructura. Esta iniciativa apunta a resolver una problemática que afecta al paisaje urbano y que también puede generar riesgos para la seguridad pública, dificultar las tareas de mantenimiento y provocar interferencias técnicas entre los distintos operadores.
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0: 21 grados la temperatura en Paraná, humedad 58%, presión 1008 decimal 8, vientos del sur a 25 kilómetros en la hora, visibilidad 15 kilómetros, cielo parcialmente nublado.
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2: En el LT14 esta es la información necrológica. Falleció en Paraná a la edad de 78 años el señor Anastasio Francisco Martínez. Los restos de Anastasio Francisco Martínez son velados en Sasfer, sala número 1, hasta la hora 21, y sus restos serán inhumados mañana a la hora 11 en el cementerio Parque de La Paz. El cortejo fúnebre partirá desde la sala velatoria de calle Urquiza 431 a la hora 10:20, exequias a cargo de empresa Sasfar. Falleció en Paraná a la edad de 83 años la señora Nidia Noemí Poletti. Los restos de Nidia Noemí Poletti son velados en Echagüe 727, sala B, y sus restos serán inhumados mañana a la hora 10:15 en el cementerio parroquial de San Benito. Partirá el cortejo a la hora 9:30, exequias a cargo de Cochería Lamperti y Compañía, SRL. En LT14, esta fue la información necrológica.
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1: Bueno, y así estábamos comenzando con Paisanos de mi tierra, Héctor Suárez. Muy buenas tardes, paisanos, ¿cómo andan? Bienvenidos, bienvenidos. Bueno, Ezequiel Roldán está en la parte técnica, también con Horacio Izaguirre, que por supuesto nos acompaña. Estuvo Mirko Romero Matos, también Hugo Fisor en la locución. Mi nombre es Juan Carlos Carsmith. Hoy los voy a estar acompañando con muy buena música. Como siempre digo, buena música porque verdaderamente lo es. Esa música de nuestro litoral, esa música arraigada a nuestras raíces y los lindos mensajes que ustedes ya están enviando. 343-520-1260. Voy a leer absolutamente todos los mensajes. Vamos a tratar de complacer en lo posible a todos nuestros oyentes. Vamos a estar actualizando la información también del tiempo. Linda jornada, por lo menos aquí, en Paraná, en Buenos Aires o en algunos lugares. Por ejemplo, en la zona sur de la provincia hubo lluvias en la siesta de hoy, en la zona del departamento Gualeguaychú. Algo de nubosidad sí hemos tenido, pero bueno, estamos en este clima del Niño, de este fenómeno que se nos ha presentado en esta primavera y lo vamos a tener que pasar. A ver, tengo un mensaje por acá en el 343-520-1260. Hola Carlitos y equipo, disfrutando mucho de tu hermoso programa. Amalia, fans de las chamarritas. Mirá vos, gracias Amalia. A ver, otro mensaje de Jorge Luis. Ah, mirá, lindos recuerdos. Acá dice, buenas tardes, señor Juan Carlos, recordando pioneros. Ahí está. Gracias por el dato. Ya lo vamos a estar buscando y vamos a estar hablando porque quiero ver primero la foto de qué artista es. Y te prometo, Jorge Luis, que vamos a estar contando un poquito la historia. Bueno, 343-520-1260. Voy a abrir la ventana. Vamos a conocer los datos del tiempo para esos amigos que se están sumando. ¿Qué tenemos en este momento? 21 grados, marca el termómetro. La humedad 58%, la presión 1008.8 hectopascales. Viento del sur, 25 kilómetros por hora. Visibilidad de 15 kilómetros, el cielo parcialmente nublado. Pronóstico para lo que resta de este día, mayormente nublado. Y mañana viernes, puertas de un nuevo fin de semana. Viernes 16 de octubre, máxima de 19, mínima de 14. Y el sábado, lindo día. Para el sábado 17, la máxima, mínima 11. El domingo, máxima de 20, mínima de 10, sin lluvias. Bueno, el lunes que viene, máxima de 20, con cielo nublado. El martes, máxima de 23. Y el miércoles, máxima de 24. Nos vamos a la música. Mira vos quién llega aquí. Cómo no recordarlo a él. Que si bien se nos fue físicamente este año, siempre lo tenemos presente. El gran Rubén Cuesta y Gualeguaychú.

0: Miguel Ángel Morelli nos decía, mañana no me esperes, cuando son las 18 horas con 19 minutos en la República Argentina. Tengo un mensaje por allí de voz que nos llega al 343-520-1260. Hablando de mensajes, quiero agradecer a Mari de Oro Verde. Mari, que se estuvo comunicando recién con nosotros. Gracias, Mari, porque Mari bien nos aclaraba. Y vale la pena también comentar lo que es el Día del Bastón Blanco. De hecho, aquí en Paraná, personas con discapacidad visual pidieron mayor inclusión y respeto en el Día del Bastón Blanco. Integrantes de instituciones vinculadas a la discapacidad visual realizaron una jornada de concientización en la peatonal de Paraná. Señalaron las dificultades para circular, reclamaron mayor empatía y compartieron también sus experiencias. A ver, que tenemos por allí un mensaje. Buenas tardes.
1: Oh, gente del 14, ¿cómo les va? Carlos, Juan Carlos, todos los locutores ahí, todas. Linda música, linda música. Me manda saludo el Pampa de Colonia Avellaneda. A seguir tirando, andome yo achacadito, pero bueno, ya la gente me conoce. Bueno, saludo al Sauce Montrula, Picada, Colonia Avellaneda, Espinillo, toda esa gente. Porque son mis oyentes también. Yo también tengo un programa acá en la zona. Un abrazo. Vamos con los achaques.
0: Muy bien, ahí está el Pampa. Muy bien la vida. Mira cómo se la toma. Y bueno, Pampa, viste, eso, la fama tiene su precio. Pasó por el espacio de Carlos, que bueno, ya la semana que viene creo que va a estar acá. Va a estar Carlitos nuevamente compartiendo con ustedes el habitual horario que hace él, por supuesto, su espacio musical. 18:21 minutos y la música sigue, y ustedes también pueden seguir enviando mensajes. Y lo hacemos con el próximo tema de Víctor Velázquez y Garza Viajera.

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Y ya nos estamos yendo a las noticias. Franco Giaquinto, Marcos Pereira dejándonos Entre Ríos y Mi Amor. Cuando son las 18:30 minutos, hacemos la pausa, compartimos la información y ya volvemos.

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2: Temperatura actual en Paraná, 20 grados, 4 décimas. El cine Las Tipas radicó una denuncia penal contra las mujeres que arrojaron gas pimienta. Ante los acontecimientos ocurridos en las instalaciones, la empresa Cine Las Tipas Paraná difundió un comunicado oficial para fijar su postura institucional y detallar los pasos a seguir tras la evacuación del establecimiento. El cine calificó el accionar de dos espectadoras como irresponsable, intolerable e inaceptable. De esta manera confirmó la evacuación total por protocolo y anunció la devolución del dinero canje de las entradas para los afectados. Ante la falta de respuestas del Consejo General de Educación, AMET capacita a sus delegados en prevención del suicidio adolescente. La Asociación del Magisterio de Enseñanza Técnica realizó una jornada sobre prevención del suicidio y herramientas para las instituciones educativas destinadas a sus delegados y delegadas escolares. En este sentido, indicaron que es la primera de una de las capacitaciones que el gremio organizó junto con el Ministerio de Salud de Entre Ríos, luego de que su propuesta al Consejo de Educación no tuviera respuestas.
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2: Argentina jugará ante Costa Rica en Córdoba. La selección argentina jugará ante Costa Rica el próximo 17 de noviembre en Córdoba en un amistoso correspondiente a la fecha FIFA. El encuentro se disputará en el estadio Mario Alberto Kempes y formará parte de la última ventana internacional de 2026 para el equipo dirigido por Lionel Scaloni, que deberá reacomodar su calendario tras la caída de la gira que tenía prevista por Asia.
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2: 20 grados 4 décimas la temperatura, humedad 59%. El cielo se encuentra algo nublado.
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0: Muy buenas tardes, Juan Carlos y equipo. Qué hermosa selección musical para mi gusto. Buenísima. Bueno, quisiera escuchar, si puede ser, el chamamé Madrecita por Tarragorros. Bueno, que tengan una bella tarde. Acá se puso lindo en Viale, salió el sol, así que estamos disfrutando de una tardecita primaveral. Saludos para todos, hablo Amelia.
1: Bueno, muchas gracias, Amelia, desde Viale. Gracias, Amelia, por esas lindas palabras. Bueno, en Viale se puso lindo, dice. Ustedes saben de que en la provincia hoy hemos tenido todos los climas. Lluvia por la zona de Gualeguaychú, tiempo nubladito por Paraná, pero no llovió. En Viale ahora está lindo. Es decir, que hay un variadito, un popurrí, ¿no?, de estados de climáticos en esta primavera. 18:37 minutos en toda la República Argentina. Algunos nos dejan mensajes de audio, aquellos que les gusta hablar, y aquellos más tímidos, un mensaje de texto. Bueno, voy a abrir la ventana y reiterar el pronóstico para el día de mañana para que se vayan preparando, porque según la información del Servicio Meteorológico, este día viernes vamos a tener posibles lluvias. No es tanto el porcentaje, entre un 10 y un 40%. Pero, como decíamos, jornadas inestables vamos teniendo en esta primavera. Por la mañana llovizna, por la tarde chaparrones y por la noche cielo parcialmente nublado. 19 grados de máxima, mínima de 14. El día sábado 17 grados de máxima, ya con buen tiempo, mínima de 11. El domingo máxima de 20. Mínima de 10, cielo parcialmente nublado. Y el lunes que viene, lunes 19 de octubre, máxima de 26, mínima de 13. El martes, máxima de 23, mínima de 14, con cielo parcialmente nublado. Y el miércoles, máxima de 24, con mínima de 13 grados. Y ahí está, ahora sí llega Antonio Tarragorros y Madrecita.
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0: Andrea Sosa dejándonos Posadeña Linda, nosotros ya prácticamente despidiéndonos, agradeciéndoles a todos ustedes por habernos acompañado. Bueno, Ezequiel Roldán está en la parte técnica, junto a Horacio Izaguirre, en las noticias Jorgelina Duarte, José Luis Ferrando y en la locución Juan Carlos Carsmith. Ya llega toda la información del panorama nacional junto a Radio Nacional Buenos Aires.
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1: 18:45 en la República Argentina.
2: En la ciudad de Buenos Aires la temperatura es de 16 grados, el cielo está nublado con lluvia.
1: Estas son las voces del día.
3: Yo no tengo ninguna duda que los argentinos van a elegir el camino del progreso, porque del otro lado está todo el pasado, están los que hundieron el país, están los que nos generaron la pobreza, los que generaron el desastre, que generaron la inflación. Nadie va a querer volver a eso.
4: Monteoliva consideró que los disturbios en el Congreso en el marco de la quinta marcha federal universitaria fueron producidos por los mismos violentos de siempre.
5: Este fallo le está dejando un cheque en blanco a la mafia sindical para poder ir con este libreto y a plantarse delante de cualquiera. Total. Y hacer lo que quiera.
6: La situación está difícil. Estamos a unos 15 días de que se nos tapen los campos. Andresito sobre el río Guazú, que tiene normalmente un metro, hoy está con 7 metros. Una locura.
7: Conocían que Diego se iba a morir porque está plagado de audios donde dicen se muere, el gordo se muere, etcétera, etcétera. E igual, siguen adelante, sin cambiar nada.
8: El estudio de grabación es un lugar que para Emanuel es muy importante. No es como se dice, como si fuera un bulo de Emanuel. Tal vez, Brandy, se pudo haber enojado, pero sí te puedo decir que es celosa, sé que es celosa.
9: Para nosotros el partido siguiente, el próximo es el más importante. Hoy toca el clásico, no pensamos más allá. La gente también quiere que hagamos un buen partido, que ganemos.
1: El presidente Javier Milei fue declarado campeón mundial de la libre empresa en Washington.
2: El mandatario recibió el premio de la Cámara de Comercio de Estados Unidos por su defensa de la libertad económica.
1: Luego de recibir el galardón, disertó ante empresarios e inversores sobre el crecimiento económico de Argentina durante su gestión.
2: En ese ámbito, Milei destacó la baja del riesgo país en paralelo a la confirmación de que se honrarán las deudas.
10: La deuda producto, cuando nosotros arribamos, la consolidada era de 100% del PBI y hoy es de 39% del PBI. Es decir, Argentina está demostrando que ha decidido ser un país serio. Hemos abrazado la solvencia intertemporal y vamos a honrar nuestras deudas a todo momento. Por eso sigue cayendo día a día el riesgo país. Y si tomamos el riesgo país de nuestra administración, estrictamente, es decir, el riesgo país para el año que viene está debajo de los 100 puntos.
1: En ese sentido, el presidente recordó que la deuda no ha crecido gracias al equilibrio financiero.
10: La realidad es que Argentina es uno de los 5 países en el planeta que tiene equilibrio fiscal en la línea financiera. Eso hizo que la deuda no creciera. Y como consecuencia de ello, o sea, lo único que crece en Argentina de deuda es la parte que se ajusta por inflación, que son instrumentos heredados, pero igual, digamos, sigue siendo menor que la que recibimos. Y eso hace que nosotros no necesitamos tomar nueva deuda y eso hace que la relación deuda-producto en Argentina esté cayendo sistemáticamente.
2: Javier Milei, en otro orden, insistió en que las ideas de la libertad triunfarán y generarán prosperidad.
1: Además, el jefe de Estado aseguró que el modelo económico que generó previsibilidad en el país será revalidado en las urnas el año próximo.
3: Yo no tengo ninguna duda que los argentinos van a elegir el camino del progreso, porque del otro lado está todo el pasado, están los que hundieron el país, están los que nos generaron la pobreza, los que generaron el desastre, que generaron la inflación. Nadie va a querer volver a eso. Las sociedades no se suicidan. Es más, con los resultados que estamos mostrando, tengo plena confianza en los argentinos que el año que viene vamos a poder validar en las urnas este modelo.
2: Crecen las adversidades por el fenómeno del Niño.
1: La crecida, principalmente de los ríos Uruguay y Paraná, afecta a los productores del litoral que comienzan a sacar la hacienda de la zona de islas y campos bajos.
2: En Misiones, en tanto, 3 ciudades permanecen aisladas por el corte de la Ruta Nacional 12.
1: El informe de Noelia Villa desde Radio Nacional Puerto Iguazú.
11: Continúa el corte de los puentes Paranaí y Piraiguazú sobre la ruta nacional número 12. El nivel del agua seguía subiendo. Se aguardan nuevas evaluaciones de Vialidad Nacional y la concesionaria. La interrupción de los principales corredores viales que conectan a Monte Carlo y Puerto Piraí afecta el traslado de arroyos, el abastecimiento de los aserraderos y los despachos de productos terminados hacia el puerto de Buenos Aires, según indicaron desde el sector forestoindustrial. El recorrido alternativo desviando la ruta nacional número 12 agrega 180 kilómetros por vehículo y obliga a transportistas, empresas y particulares a afrontar un mayor consumo de combustible.
2: También en Chaco quedaron aisladas diversas zonas por las crecidas de los ríos.
1: Nos informa Noelia Moreira desde Radio Nacional Resistencia.
12: La creciente del río Paraná comenzó a generar complicaciones en la isla del Cerrito, Chaco, que quedó aislada por vía terrestre como consecuencia del avance de las aguas sobre la ruta provincial 63. Ante esta situación, autoridades decidieron establecer una alternativa de comunicación a través de Paso de la Patria, mediante un recorrido fluvial de aproximadamente 5 kilómetros que implica atravesar el cauce principal del Paraná. Son 150 familias que deberán utilizar el servicio de lanchas para comprar provisiones o desplazarse hacia otras localidades. Además, el Ministerio de Salud dispuso la presencia de una ambulancia en Paso de la Patria, Corrientes, con el objetivo de garantizar asistencia ante cualquier emergencia.
2: Por Radio Nacional, la jefa de hidrología de la represa de Yacyretá, Alejandra Cristanchi, afirmó que las lluvias previstas para el fin de semana se quintuplicaron.
13: Pues es más del pronóstico que teníamos nosotros entre el sábado de la tarde y el domingo a la mañana. Y en la zona en que llovió es la parte baja, un poquito más aguas arriba de las cataratas, donde prácticamente no existe una regulación. Existen centrales, sí, pero no son centrales de acumulación como las que nosotros tenemos en el sur. Perfect. Entonces tienen, al igual que Yacyretá, poca capacidad o casi nula de almacenar. Por eso son centrales que ya incluso el volumen de almacenamiento está elevado. Prácticamente toda lluvia, y obviamente si llueve 5 veces más de lo que estaba previsto, hace que las descargas cambien.
1: Más información desde Radio Nacional Gualeguaychú con Eli del Mar Otman.
14: Los ganaderos entrerrianos estiman que en 15 días los campos estarán tapados de agua. Las crecidas del río Uruguay y Paraná comienzan a amenazar los campos del sur de la provincia de Entre Ríos y el resto del litoral. Algunas zonas ya están afectadas. Raúl Sobredo, productor de Gualeguaychú, advirtió que el pico puede llegar en tan solo 10 a 15 días.
15: Tengo una situación complicada de un niño importante. Hoy el niño ya está con nosotros. Yo estoy estimando que los primeros días de noviembre tendremos toda la zona de acá del delta bajo agua. Hay alturas muy importantes en el norte, en lo que es Puerto Andresito, Puerto Iguazú, que realmente sorprende. Realmente recién empieza, por noviembre, diciembre, llovedor, esta lluvia importante. Hace 2 días, 400 milímetros sobre la represa de Itaipú. Hoy están abiertas, las compuertas a pleno, que hace rato no se veía. La cuenca del Uruguay muy cargada. Esa agua que está alta allá arriba va a venir más rápido de lo que siempre la esperamos. Así que el panorama no es mejor.
2: En tanto, la ministra de Seguridad, Alejandra Montioliva, remarcó que el gobierno mantiene el monitoreo constante de los ríos que pueden afectar la cuenca del Plata y le pidió a los pobladores que sigan las recomendaciones de los comités de emergencias de cada provincia.
16: La información para la población, para los productores, es seguir las definiciones que establecen cada uno de los comités de emergencia o los comandos unificados que están activos en las provincias.
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1: La información con Eladio Arregui.
17: Hola, muy buenas tardes. Lo más importante de la jornada de hoy es la Copa Libertadores de América, la primera semifinal en La Plata. Van a estar jugando Estudiantes enfrentando al Flamengo. Tremenda expectativa, transmisión de Nacional desde las 21 para todo el país con los relatos de Jorge Godoy. Atención, porque se confirmó que la Conmebol no autorizó a Marcos Rojo y Marcos Rojo no podrá jugar esta noche la primera semifinal entre Estudiantes y Flamengo. Lo otro tiene que ver con Boca. Paredes está comenzando a practicar, no con sus compañeros, sí en el campo de juego, y hay una gran expectativa para que el martes pueda jugar, aunque sea algunos minutos, ante Vasco da Gama.
2: Argentina será una de las economías con mejor desempeño en los próximos años.
1: Así lo afirmó el ministro de Economía Luis Caputo al exponer en Tailandia en la charla Debate sobre la Economía Mundial en el marco de las reuniones anuales del Fondo Monetario y el Banco Mundial.
2: Aseguró que el gobierno eliminó en un mes un déficit de 5 puntos del PBI al bajar el gasto público un 30% sin subir impuestos y que Argentina crecerá por tercer año consecutivo.
1: Caputo compartió el panel con Cristina Georgieva, directora gerente del FMI, con ministros de Grecia, Tailandia y Nigeria.
2: Por último, Caputo se reunió con su par de Italia, Giancarlo Giorgetti, para fortalecer los vínculos comerciales y las inversiones entre ambos países.
1: Más información con Alejandra Gallo.
18: El dato económico de hoy en realidad está generándose en el exterior y el impacto que podría tener, según lo que anunció el presidente Milei en su discurso en la Cámara de Comercio de los Estados Unidos, donde defendió los parámetros de la macroeconomía, la apertura comercial y el proceso de inversiones que está generando el RIGI, y lo que al mismo tiempo, por su lado, dijo el ministro de Economía Luis Caputo, quien en Bangkok sigue participando de la reunión del Fondo Monetario Internacional y el Banco Mundial. Allí señaló que el sector privado estaría generando en el país para los próximos años proyectos por 200.000 millones de dólares. En tanto, continúan las conversaciones con los distintos organismos técnicos para el financiamiento multilateral y profundizar la tercera revisión del Fondo Monetario Internacional, cuya misión técnica concluyó en la Argentina hace unos días.
2: Fernando Burlando aseguró que el equipo médico sabía que Diego se iba a morir.
1: Por Radio Nacional, el abogado de Dalma y Yanina Maradona afirmó que los imputados sabían ese desenlace y siguieron adelante sin cambiar nada.
7: Obviamente que no había una intención de matar a Diego, eso está claro. Lo que pasa es que yo lo defino muy fácil, es una definición propia en función de todo lo que hemos leído, cuando no son meras negligencias ni simples omisiones, sino que son acciones técnicas objetivamente inadecuadas, con conocimiento del riesgo cierto y con indiferencia frente al resultado. Conocían que Diego se iba a morir porque está plagado de audios donde dicen se muere, el gordo se muere, etcétera, etcétera. E igual, siguen adelante sin cambiar nada.
2: El juicio por la muerte de Diego Maradona ingresó en su etapa final al concluir las intervenciones de la Fiscalía y los representantes de la familia Maradona.
1: Los días 20, 21 y 22 de octubre será el turno de los alegatos de las defensas.
2: La oposición no logró el quórum y se cayó la sesión en diputados.
1: La información con Gastón Fiorda.
19: Fracasó la sesión en la Cámara de Diputados pedida por los bloques de la oposición por falta de quórum, lo que representó una victoria política para el oficialismo. La misma había sido convocada para debatir la vigencia del decreto 7023, una de las principales herramientas en materia económica del gobierno nacional. Solamente 121 legisladores ocuparon sus bancas, 8 menos de los 129 necesarios para habilitar el debate. La agenda de la sesión también contemplaba tratar iniciativas relacionadas con la emergencia en discapacidad y la cuestión de la morosidad. Las ausencias de legisladores de distintos bloques provinciales resultaron determinantes para frustrar la convocatoria.
2: Desde el gobierno calificaron de política la marcha al Congreso convocada por sectores universitarios.
1: Informa Liliana Arias.
4: La ministra de Seguridad, Alejandra Monteoliva, consideró que los disturbios en el Congreso en el marco de la quinta marcha federal universitaria fueron producidos por los mismos violentos de siempre, que, dice Monteoliva, quieren imponer el caos, desafiar a las fuerzas de seguridad y convertir las calles en una zona liberada, ratificando que en la Argentina nadie está por encima de la ley. Monteoliva dijo a través de redes sociales que el derecho a manifestarse no es un permiso para ejercer la violencia. También advirtió que quienes agredan a los efectivos, destruyan los bienes públicos o cometan delitos deben responder ante la justicia. Y a todo esto, 3 gendarmes y un efectivo de la Policía Federal resultaron heridos por elementos contundentes durante los disturbios. Mientras tanto, en Casa Rosada, distintas fuentes consideran que la movilización es una marcha más que está sesgada políticamente porque, dicen, el sector universitario se aprovecha de la situación. Las fuentes niegan que existen deudas y acusan a las universidades de no querer negociar.
2: Monseñor Marcelo Colombo puso en suspenso el viaje del Papa al país.
1: Mientras su santidad muestra una evolución favorable, el presidente de la Conferencia Episcopal Argentina afirmó que lo mejor es esperar que León XIV se recupere.
20: Seguro que nos gustaría que venga, pero creemos que lo mejor es que se reponga, de manera que, como no nos toca decidir, finalmente confiamos en que van a tomar la mejor decisión, determinación las autoridades médicas con el Papa y la Santa Sede. En esto ciertamente van a saber dar el paso correcto por el bien del Papa y por el bien también de la Iglesia y de la humanidad, porque indudablemente es una figura la del Papa que hoy está en el escenario mundial como una figura de mesura, de llamado a la responsabilidad, al encuentro, al diálogo entre los pueblos y las personas, ¿no?
2: La información del tránsito con Ernesto Arriaga.
5: Desconcentración hacia Avenida de Mayo y hacia 9 de Julio. Está normalizado el 9 de Julio, el puente Porrón y el puente Avellaneda. El subte B de Bueno se normalizó totalmente. La General Paz, 50 kilómetros por hora hacia el puente La Noria. Cinturón de seguridad colocado y luces bajas prendidas.
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23: Temperatura en Paraná, 20 grados 4 décimas. En dos semanas comenzarían las primeras evacuaciones en Paraná. Hacia fines de octubre se espera la llegada de un mayor caudal de agua por la creciente y la zona costera de Bajada Grande sería la más afectada. El río Paraná frente a la capital entrerriana se ubica en 3 metros 55 centímetros, pero podría superar los 5 metros en 15 días. El foco mayor va a ser en la zona de Bajada Grande, puntualmente en lo que es el borde costero, es decir, de los miradores hacia el sur, precisó el secretario de Desarrollo Humano del municipio, Enrique Ríos. También se pondrá atención en otros sectores ribereños como Arenales, Toma Vieja, Puerto Sánchez y Puerto Viejo. Invitan a disfrutar del Festival Arte Joven que se realizará en el Parque Urquiza. La municipalidad invita a disfrutar del Festival Arte Joven que tendrá lugar en el Parque Urquiza de Paraná, evento que se realizará este sábado 17 de octubre desde las 18:30 en la explanada del anfiteatro Héctor Santángelo del Parque Urquiza con acceso libre y gratuito. Habrá patio gastronómico y feria de emprendedores. Si bien había sido suspendido por las condiciones climáticas durante el festejo por el Día de la Primavera, esto es organizado por la Municipalidad de Paraná.
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23: Jorgelina Duarte, te escuchamos, adelante.
24: Hola.
23: Sí, adelante, Jorgelina, estás al aire.

0: Jorgelina Duarte, adelante.
1: Buenas tardes, José. Buenas tardes para toda la audiencia. Estamos aquí, ya se está descomprimiendo.

0: 20 grados 4 décimas la temperatura, 59 el porcentaje de la humedad, cielo algo nublado.
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2: En LT14 esta es la información necrológica. Falleció en Paraná a la edad de 78 años el señor Anastasio Francisco Martínez. Los restos de Anastasio Francisco Martínez son velados en Sasfer, sala número 1, hasta la hora 21 y mañana de 6:30 a 10:15, y sus restos serán inhumados mañana a la hora 11 en el cementerio Parque de La Paz. El cortejo fúnebre partirá desde la sala de calle Urquiza 431 a la hora 10:20. Exequias a cargo de empresa Sasfer. En LT14, esta fue la información necrológica.
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3: Y a los compañeros también que están acá. La pregunta del día hoy es, atención, atención, 11-38-70-74-85. ¿Qué es lo más insoportable del fútbol argentino? ¿Los dirigentes, los árbitros, los jugadores, los periodistas? ¿Qué es lo más insoportable del fútbol argentino? ¿Los dirigentes, los árbitros, los jugadores, los periodistas? ¿Qué es lo que más te rompe las pelotas en el sentido de lo más insoportable del fútbol argentino? ¿Querés que te cuente lo que más me exaspera a mí? A mí me exaspera el arbitraje del fútbol argentino, no tanto por las equivocaciones, por los sospechosos de siempre, que se equivocan a favor de los mismos, no. A mí me pone loco el tiempo que se pierde. El tiempo que se pierde. Ayer, por ejemplo, el partido de Sarmiento River en un lateral se perdió como un minuto y medio. Un lateral. Apenas empezó el partido. Después, cuando se le anula el gol a River, 6 minutos estuvo parado el partido. Y no adicionó los minutos que tiene que adicionar, adicionó 8. Eran 12 o 10 por lo menos. Por lo menos 2 dígitos. Eso es lo que me pone mal. Que creo que sobre que se juega mal, sobre que nadie quiere perder, sobre que nadie arriesga nada, si a esto le sumamos que los árbitros quieren sacar los partidos o ser más importante que los futbolistas, se torna insoportable. Vos ves la Champions y es otra cosa, ¿no? Juegan, puedo decir, nosotros no vamos a jugar nunca a este nivel. Está bien que tienen otros jugadores, pero me refiero a la organización, a todo lo que se ve en el campo de juego, en la forma que se tratan, el respeto. Por supuesto que hay también problemas y hay empujones y hay expulsiones y la gente se porta mal. Porque al fin y al cabo el ser humano es uno solo. Y siempre va a haber gente buena, regular o mala. Pero bueno, por lo menos tienen ya definido cada cual sus cosas. Allá también se equivocan los árbitros, por allá también se equivocan feo. Pasa en todos lados, pero acá es como que, viste, todo te cuesta el doble y lo hacen peor de lo que se complican solos. Y algunos que quieren ser más protagonistas que los futbolistas. Lo voy a saludar al Negro Romero en Córdoba, después lo tengo aquí a Sergio Serratea. Hola, José Luis, bienvenido.
4: Hola, ¿qué tal, Eladio? ¿Cómo te va? Fuerte abrazo para vos, para Sergio, los compañeros, toda la audiencia en el país. Hasta hace un rato se llovió todo aquí en Córdoba capital. Ha bajado la temperatura, 19 grados la actual y 69% la humedad. ¿Qué preguntas que haces también, Eladio, no? Oh.
3: Sí, es difícil, ¿eh? Va, difícil, es una opinión, ¿no? Es para que participemos y juguemos, pero a mí me parece que, no sé, yo digo eso, lo que me exaspera después a otro también les... Vos sabés que, por ejemplo, con todas las reglas nuevas que aparecieron, vos fijate que ahora se demora menos en ese aspecto. Es decir, porque el jugador que se tiraba antes y el árbitro tenía que parar, lo entraban a atender, ahora si no te sacan amarilla, vos te tirás. Sí, te pueden entrar a atender,

0: pero ya está su minuto afuera. Y ya lo piensan. Y ya lo piensan. Este, en ese aspecto se ganó agilidad en el juego. Pero después está, hay otra cosa que los árbitros acá en la Argentina no la instrumentan. Se hacen los sotas. El tiempo que se pierde en los laterales y el tiempo que se pierde en los saques de arcos. No cobran, no son 5 segundos, pasan más y no te cobran. Se hacen los distraídos y te empiezan a contar después de un rato largo, cuando la pelota la agarra el que va a sacar, se la daba al otro. No, contá. Cuando vos marcaste 2 o 3 veces el lateral o el córner, como corresponde la regla, yo te puedo asegurar que agilizás siempre. Agilizás todo. Pero no, como si le das posibilidades, es más o menos si no cobraste una falta fuerte y no sacas amarilla. Cuando no cobraste una falta fuerte y no sacaste amarilla, ahí se degeneró todo. Ahora, si enseguida sacas una amarilla, se tranquilizan. No sé, es mi opinión, cada cual tendrá la suya, lógicamente respetable para todos, pero es para agilizar, me parece a mí. No sé qué opinás, José Luis.
1: Sí. Yo te digo sinceramente, yo a veces me olvido. Me olvido, viste, de la regla esto de tantos segundos para hacer el lateral o el saque de arco. Y hay algunos árbitros que de vez en cuando lo cobran, ¿viste? De vez en cuando lo cobran.
0: Sí.
1: No siempre. Yo no los veo que estén controlados.
0: No. De vez en cuando.
1: Sí.
0: Tiene
1: sí,
0: que
1: sí,
0: ser muy alevoso.
1: Sí, o son bichos, ¿viste? Algunas veces lo hacen, otras veces no.
0: Sí, ahí ya entramos en la cara del cliente también.
1: Sí. Y también, viste, que se va a ver. Mira, motivos sobran el adiós para criticar a los árbitros porque son, bueno...
0: No, pero yo no solamente a los árbitros, ¿eh? Me refiero a todo en conjunto, ¿eh?
1: Sí. Pero también, ¿sabés qué me molesta? Porque, es decir, si tengo que criticar, arranquemos por nosotros los periodistas, ¿eh? Bueno, pero digo, creo que no hace mucho hiciste una pregunta algo... referido al periodismo deportivo.
0: Sí, de acuerdo, sí.
1: Bueno, digo, pero también, viste, hoy aprovechan la volteada y muchos clubes, muchos equipos no juegan bien, y, viste, siempre se sienten perjudicados por los árbitros. Es decir, tapan su flojo desempeño echándole la culpa al árbitro. También esa hipocresía tampoco me gusta mucho, ¿viste? Es decir, si ya sabemos con los bueyes que haramos, como decía el viejo dicho, ya sabemos. Entonces, viste, a veces cuando te favorecen, violín en bolsa, nos quedamos calladitos la boca, no dicen nada. Cuando te perjudico, bueno, sí, está bien. El árbitro nos recontra, no voy a decir la mala palabra. Pero, a ver, también es cierto, hagamos una autocrítica, es decir... Todo vemos penal, que todos nos van a perjudicar, que esto, que lo otro. Si hay motivo para cuestionarlo...
0: Lo que pasa es que se pierde credibilidad cuando se equivocan, ¿viste? Si vos te equivocás y un día se equivocaron a favor de River, otro día se equivocaron en contra, o viceversa, lo que sea, con los otros equipos, pero si siempre queda la moneda cae para un lado y ahí entras a dudar.
1: Entras. Sí, obvio, más vale.
0: Ahí está el problema. Pero no solamente los arbitrajes, bueno, también el periodismo contribuye enormemente a lo que está pasando. Hay mucha opinión ya, no es objetiva, con todo esto que apareció, los streaming, cada vez es mucho más partidario y la objetividad se va perdiendo. ¿Cómo está, Sergio Serratea? Bienvenido.
2: ¿Cómo le va? ¿Qué cuenta?
0: ¿Qué opina usted?
2: Que estaba escuchando. Cuando usted estaba haciendo la pregunta, dudaba en qué responder. Después me convenció. Pero yendo al último que estaban comentando recién, el otro día me pasó viendo el partido de Boca Vasco.
0: Sí.
2: La expulsión.
0: Sí.
2: Había 2 canales que estaban televisando el partido. Sí. 2 plataformas.
0: Sí, exactamente.
2: En una decían, roja, claro, sí, expulsión, ¿cómo no lo va a echar? Sí. Bien expulsado.
0: Una de la DirecTV que dijo roja.
2: La DirecTV decía roja. Exacto. Barqui decía roja.
0: Roja,
2: Barqui. En ESPN, Close estaba diciendo...
0: Viñolo y López.
2: Pero Clos después comentó en ESPN, ¿cómo va a sacar roja por esto?
0: Exacto.
2: Digo, ¿dónde está el término medio? O sea, uno está diciendo, está perfecto, el otro es una locura.
0: Bueno, ahí está la pregunta entonces, también nosotros los periodistas...
2: Me quedo, y hoy me decía Damián Zárate, en Pasión Nacional el primer tiempo, creo que estaba el negro al aire en ese momento... estamos discutiendo la mano de River de ayer, el gol anulado.
0: Sí.
2: Para mí fue una locura y lo dije en el momento. En el momento dije, no es una mano cobrable, por tener que mirar toda la jugada, que Fausto Vera ni siquiera está mirando la pelota en ese momento.
0: Claro, porque además dice, cuando el árbitro dice que lo anulan, pues que por ahí reglamentariamente está bien anulado, no digo nada en ese aspecto. Pero lo que no estoy de acuerdo con el árbitro es cuando él dice una mano antinatural. Sí, no es así.
2: No es antinatural.
0: Porque yo voy a buscar la pelota y me abro con los brazos para hacer el equilibrio, claro, de bajar la pelota.
2: Porque él está estirando la pierna.
0: Exactamente, es algo lógico, pero es natural lo que yo hice con la mano.
2: Y Damián me decía que en ese momento venía escuchando Nacional y cuando escuchó que nosotros estábamos hablando de la mano, él estaba en el auto, empezó a hacer zapping por las radios a ver qué decían de la situación. Y había radio que decía, sí, claro, bien anulado, hermano. Yo digo, si nosotros no nos ponemos de acuerdo.
0: Claro,
2: si
0: bueno.
2: Esa contradicción, pero bueno.
0: También tienen que ver la letra fría de la...
2: Por eso.
0: De la,
2: y que muchas
0: de la,
2: veces
0: de las reglas
2: cambian tanto.
0: Claro,
2: que
0: al final,
2: en vez de... terminan confundiendo. Pero más allá de eso, y donde me inclino por lo que vos decías... pasó ayer en la Champions. Hubo partido un 4-2, un 4-3. Venimos de una Copa del Mundo hace un par de meses, donde se buscó acelerar todo esto. Y en el fútbol argentino, como decís vos, hay un lateral y el árbitro le empieza a contar los 5 segundos cuando pasó un minuto y medio. Y tenemos de equipo, por ahí esta temporada no le funcionó tanto, pero Riestra la temporada pasada,
0: claro,
2: vivía de haciendo FAU.
0: Exacto.
2: Y los partidos de Riestra eran los de menor tiempo neto en el fútbol argentino sistemáticamente. Entonces, más allá de que podemos decir los campeonatos no me gustan, o el fútbol argentino se empareja para abajo, mirá qué mal que juega River, mirá qué mal que juega Boca, si tuviésemos un fútbol más ágil, sin importar si son buenos o malos, tendríamos mejores partidos.
0: Sí, claro. Y sí.
2: Pero por lo menos más divertido.
0: Además, porque además también el que busca ganar, cuando se hace ágil, tiene más posibilidad de crear.
2: Claro.
0: Sin ir más lejos, ayer River, por ejemplo, estaba perdiendo 1-0 con Sarmiento. Segundo tiempo, River lo estaba dominando.
2: Sí.
0: Llega el gol. El
2: sí,
0: gol controvertido.
2: El gol anulado.
0: El gol. 6 minutos pasaron.
2: Sí.
0: No solamente que no empató, sino que perdió el dominio.
2: Le robaste 6 minutos de partido.
0: Claro, le robaste 6 minutos del partido y le robaste 6 minutos de que podía... Si vos lo anulabas enseguida, se enfrió todo.
2: Sí.
0: Entonces, hasta que volvió otra vez River, pasaron 10 o 15 minutos hasta que logró el empate. En ese gran gol.
2: Estoy
0: que hizo Montiel. Todo eso beneficia al que quiere.
2: Aparte hay otra cuestión.
0: Al que no quiere jugar.
2: Quiero usar como ejemplo esa jugada, que me parece bien. Nosotros, en el momento de la jugada, en el relato,
0: sí,
2: yo no veo la mano.
0: Claro. O sea,
2: en el momento de la jugada.
0: No se advirtió. Yo pensé que estaba
2: ahora,
0: en offside primero.
2: Cuando viene la primer repetición que la veo en el monitor. Entre el sonido de... Para que la gente me entienda, que está escuchando del otro lado. Entre que yo hago el remate del gol y entra Nicolás Álvarez, que era el comentarista, tenemos el efecto del gol, ¿no? En ese momento que sale el efecto del gol, le digo a Álvarez, le pega en la mano. Porque vi la primera repetición en el monitor.
0: Claro.
2: Si yo en la primera imagen ya veo que pegó en la mano, ¿cómo están 6 minutos para terminar llamando al árbitro y que el árbitro decida?
0: Claro, eso es lo que te llama la atención, porque vos tenés que tener claro, pegó en la mano, ¿qué hacemos?
2: Pegó en la mano, che, tengo duda, vení a verla.
0: Bueno, vení a verla.
2: Pero en la primer repe vos ves que pega en la mano.
0: Seguro, vení a verla y ya está, no pierdas tanto tiempo. Bueno, ya te pregunto de San Lorenzo, mientras tanto está el Negro Romero en Córdoba, está toda la gente que participa, aquí los oyentes que comienzan a participar, Fernando de Resistencia. ¿Qué tal, amigos? Para mí el problema de River está en el arquero, que está con un nivel muy bajo, y Otamendi ya no va más para la primera de River, pero eso es lo que tiene que arreglar un técnico con carácter. No creo que Poncio lo haga. Si tiene pedido de Italia de arquero de River, ¿por qué no lo venden ya? Dice Fernando de Resistencia, está enojado Fernando de Resistencia con el arquero de River. Bueno, vamos a continuar con más oyentes que se van comunicando. Alejandro de Ushuaia dice, hola, para mí los jugadores veo que están más atentos a las faltas que a jugar al fútbol. Están muy quisquillosos, dice Alejandro, operador de turno de Radio Nacional Ushuaia. Grande, Alejandro, por participar. Abrazo para vos. Hola, Pasión Nacional. Hoy le digo a los dirigentes que lo votan y no hacen nada, prometen y no cumplen al éxito del club. Soy Edgardo Romero, de Río Grande, Tierra del Fuego. Bueno, Mario de Tucumán. Hola, Eladio. Lo peor del fútbol argentino es el Chiqui Mafia y de ahí viene todo lo que está mal. Saludos. Bueno, gracias. Hola, Eladio. En mi manera de ver son insoportables los árbitros, dirigentes y algunos periodistas. Dejo de lado a los jugadores, por ejemplo, me irritaba cómo el comentarista del partido de River incitaba que se llamen al VAR para anular el gol de Montiel y los árbitros son manejados como títeres del poder de turno. Alan de Santa Fe. Bueno, la primera parrilla de oyentes que se van comunicando aquí en Radio Nacional. Como ves, José Luis, toda la gente tiene su opinión acerca de lo que está pasando, ¿no?
1: Sí, sí, sí. Me encanta. Son picantes las preguntas tuyas, Eladio, ¿eh? Vos sos el provocador. Yo te digo sinceramente, lo escuchaba por la radio, por nuestra radio, y seguía las alternativas a través de la tele. Yo al principio te digo, yo no sé si la pantalla estaba media sucia, pero yo no sabía si había sido mano o no. Sí vi que levantó la mano, pero digo, a ver, digo, ¿cómo podés dilucidar esto con la tecnología del último mundial, donde tenías un sensor, un aparatito que no sé, le hacía pic al árbitro si había un contacto con una parte del cuerpo? Y después, bueno, digo, bueno, lo habrá visto. Yo vi que levantó la mano, pero ¿cómo hacer para constatar si realmente la tocó, la rozó?
2: Aparte no se desvía la pelota.
0: No se desvía.
1: Claro, no se desvía, le echó vientito, qué sé yo.
0: Apenas
1: no
0: le rozó el puño. Claro. Apenas le rozó.
1: Claro, y después, viste, cuando caemos en la interpretación, como decía hace un tiempo, ¿te acordás? La célebre frase de Karina Olga Celinek, lo dejo a tu criterio.
0: Sí, exactamente.
1: Sí, bueno, y de ahí ya está lo otro. Que ahí decimos, no, es Tapia. No, ahí porque River y Carlos se juntó con Verón. El otro, no, porque este hincha de Boca.
0: Y
1: no,
0: bueno,
1: porque los periodistas quieren quedar bien con River. No, porque... Y bueno,
0: pues. Sí, acá lo importante es que se ha perdido la credibilidad. Y cuando se pierde la credibilidad, de ahí en más todo siembra un manto de duda. Y vos no sabés si lo que cobran está bien cobrado o no, te queda la duda, porque por ahí se equivocan y se equivocan como nos equivocamos todos, pero como no sabes si se equivocan porque sí o se equivocan a sabiendas de que estás perjudicando un equipo, y ahí está la duda. Entonces, si la mano ayer, contrafáctico lo que digo, es una pavada lo que voy a decir, pero si la mano ayer la bajaba el 9 de Barracas para salir campeón, ¿cobraban mano?
2: No.
0: Bueno. Sergio, hablemos de San Lorenzo.
2: Bueno, pensando en el partido del domingo con Estudiantes, que seguramente juegue Marcos Rojo para Estudiantes, debute nuevamente con la camiseta del Pincha.
0: Porque hoy no puede jugar.
2: Analiza dos cuestiones Rubén Darío Insúa. La primera, quién reemplaza a Cuello, que está suspendido por 5 amarillas. A priori creo que va a jugar Del Prete, que fue el que ingresó en el último partido. Y la otra modificación, que sería una decisión táctica de Rubén Darío, es el ingreso o no de Martín Río, el volante, que podría ocupar el lugar de Gonzalo Blasia, que es el juvenil que jugó el otro día de titular, y que Insúa, para mí jugó bien, pero Insúa no terminó muy convencido de su rendimiento y buscaría un poco más de marca, porque ¿qué pasa? Tiene mucho que va, pero poca recuperación en el medio. Blasia es un volante que intenta jugar y busca con Río equilibrar un poco más la mitad de la cancha con este esquema que pone el entrenador de San Lorenzo. Y en lo institucional, preocupación, lo contábamos hoy al mediodía, por los empleados del club. Como el club tiene todas las cuentas embargadas en los bancos, se parece a mí, no puede pagar absolutamente nada. AFA apareció el rescate, y a través de AFA pagaron el 30% del sueldo de los empleados. Pero ya estamos a 10 y cuánto, 15.
0: Hoy es 15,
2: estamos a mitad de mes, recién cobraron el 30%. Fue anunciado que sobre el cierre de la semana iban a completar el sueldo, pero la realidad es que está terminando el jueves y todavía no tienen novedades, y hay preocupación respecto a esto. Ojalá mañana, antes de que termine el día, la gente de San Lorenzo pueda cobrar, porque son los empleados del club que llevan el día a día, los que abren el estadio, los que atienden a la gente, y está en una situación complicada porque las cuentas están embargadas y por ahora no hay solución a eso. por lo cual, si pasa esta vez, el mes que viene va a volver a pasar, si no se levanta el embargo, y así sucesivamente. Así que hay mucha preocupación en ese sentido.
0: ¿Qué situación la de San Lorenzo? Sí. Si fuese sociedad anónima...
2: Sí, ya bajó la presión.
0: Bajó la presión. Sí. Bajó la presión.
2: Pero recordemos que, algo que habíamos anticipado la semana pasada, el presidente de San Lorenzo, post partido del fin de semana, reconoció una noticia que veníamos diciendo y que estaba... No hablemos de esto. Que es que están evaluando el llamado al concurso de acreedores.
0: Claro, y sí. Es lo que te decía yo. Es una posibilidad para parar un poco. Para ver dónde están parados. Sí. Porque si no, no se ve dónde están parados.
2: El tema es que... Que es lo que...
0: Tenés que salir al después tenés que salir al cruce también.
2: Después te salen a afrontar con cada uno.
0: Claro, claro.
2: Ok, te debo 10... ¿Cómo me pagás los 10?
0: Claro, y después tenés que cumplir.
2: Y después lo tenés que pagar, porque claro. Si no, ahí cualquiera de todas esas obligaciones te puede derivar en la quiebra.
0: Sí, sí, sí.
2: Por lo cual, es un arma de doble filo. Tenés que estar seguro que vos estás con el dinero para afrontar esa situación. Pero bueno, veremos qué ocurre.
0: Gracias.
2: Nos vemos.
0: Nos seguimos en cualquier momento. Sergio Serratea, con todas las novedades de San Lorenzo de Almagro. Estamos aquí en Pasión Nacional. Novedades de Boca. Damián Zárate, bienvenido. ¿Cómo estás?
3: ¿Qué haces, Eladio, querido? Abrazo enorme este segundo tiempo de Pasión Nacional, aquí en el aire de la radio más grande de la Argentina. Boca y este, por lo pronto, bifoco con estos dos partidos que vienen inevitablemente en yunta, que no se los puede separar, el del viernes y el del martes. Hablando del partido del martes, que después se nos va a pasar, quedó confirmado el estadio Maracaná en la ciudad de Río de Janeiro para que Boca juegue el partido de retorno, el episodio 2 de la semifinal de la Copa Sudamericana contra Vasco da Gama. Así que no hay que buscar una sede alternativa, será en Río de Janeiro, en uno de los estadios más emblemáticos de todo el mundo y por supuesto uno de los más importantes del continente. Además, hace minutos salió la lista de concentrados, hace algunas horas, y va a estar Basi Dalupe, este canterano que había iniciado el año con mucha pujanza y después fue perdiendo terreno. Bueno, va a quedar concentrado, de hecho es la única variante pensando en el partido del otro día contra Vasco, el martes próximo pasado, y no está Villa, que tiene este golpe en el tobillo y que se lo va a esperar de cara al partido del próximo martes. Paredes hizo algunos ejercicios. Yo no creo realmente, porque sería un milagro médico, hoy se lo contaba en estos términos a Nicolás Álvarez en el primer tiempo de Pasión Nacional, porque el próximo martes se van a cumplir 11 días de la lesión muscular grado 2. Reitero, sería arriesgarlo como si el mundo terminase el martes. Y yo creo que Boca tiene muchas competencias. Por ejemplo, el partido de mañana contra Talleres para quedar puntero en la tabla anual, la continuidad en el torneo de clausura y la semifinal de la Copa Argentina. ¿Que es muy importante el partido del martes? Sí. Pero que no se termina el recorrido el martes también. Reitero, pensando en mañana, yo veo un equipo mixto. Yo los veo a Montero atajando, a Blanco y Herrera en el fondo jugando, en la mitad de la cancha, Ascacíbar y Delgado, yo creo que pueden jugar los dos, o uno de los dos seguro, Flores en la delantera y Merentiel, que el otro día saltó desde el banco de suplentes, podría iniciar, podría entrar en minutos Gorosito, Figal, Bataglia y también Carlos Palacios, y por qué no algunos minutos del pibe Ruiz, pensando en mañana y en el partido del martes. Eladio, querido, te mando un abrazo, cualquier novedad volvemos.
0: Seguimos en Pasión Nacional. Agustín Domper, River empató, River no encuentra el gol y va perdiendo puntos, está fuera de todo.
4: Hola Eladio, buenas noches. Sí, un momento complicado te diría de River, como lo viene siendo todo este semestre, pero por información, más allá de opinión, un momento complicado también para el técnico Leo Poncio. Por lo último que hemos podido averiguar, pasa a ser el partido del domingo en Córdoba, muy importante. Por esto que vos marcás, ayer lo dijo Poncio cuando le preguntaron por Ramón Díaz, él dijo, River es hoy, no hay tiempo para mañana. Y la verdad que River será hoy el domingo, porque si no gana, más allá de que ayer quizás, como vos decís muy bien, le faltó el gol, mereció un poco más en el final del partido, la polémica, la mano, etcétera. Si River no gana el domingo, queda muy complicado de puntos para ni hablar la anual, y hasta allá para clasificarse entre los mejores 8.
0: Claro, el tema de que vos tenés que pensar en clasificar entre los 8 primeros. Porque si vos clasificás entre los 8, automáticamente subís en la anual. Y después claro, la anual te encontrará donde te encuentre. Pero si vos no clasificás para los playoffs, es un fracaso, pero tremendo, ¿eh?
4: Bueno, y recordemos que Poncio arrancó con 3 victorias al hilo.
0: Claro.
4: Y de los últimos 3 ganó 1.
0: Exacto.
4: Perdió ganó en Río Cuarto, contra Río Cuarto, pero empató ayer. Entonces lo que fueron 9 puntos de un saque pasaron a ser 4 de los próximos 9 que siguieron. Entonces, de un potencial de 18 puntos, se quedó, bueno, con 13, ¿no? Y esto, la verdad es que...
0: Esto que voy a decir no es...
4: No hay margen.
0: Sí, exacto, no hay margen. Esto que voy a decir no es información, Agustín, es simplemente intuición. Sí. Para mí, si River no gana el domingo en Córdoba, Poncio termina el ciclo. Bueno, y la semana que viene asume otro técnico que el 95% pienso que va a ser Ramón Díaz.
4: Sí, sí, sí, eso es así. La
0: Porque todavía le quedaría margen River si claro. tiene una seguidilla de triunfos de, bueno, pelear a ver dónde terminás. Pero... Mirá,
4: ha sido tan desprolijo el año dirigencial de River que... lo que vos manifestás no es para nada descabellado. Porque uno que decía, lo lógico, bueno, Poncio hasta fin de año, mal o bien, haces un proyecto serio, y ahora muchos socios dicen, pero pará, si vas a traer a Ramón este domingo, ¿por qué no lo trajiste hace 2 meses?
0: Claro, exacto.
4: Por un capricho, por una diferencia que ahora supuestamente se
0: ¿Y si lo vas a traer
4: se arregló.
0: Y si lo vas a traer a fin de año, ¿por qué no lo trajiste antes?
4: Exactamente.
0: Es decir, a la fin pista, de año, ahora o antes...
4: Ramón, la pista habla de que Ramón hace muy poco rechazó una oferta jugosa...
0: Del Corinthians.
4: Sí, y el propio Emiliano salió a hablar, porque a él también lo quisieron llevar en caso de que no va Ramón, vení vos... Y bueno, el propio Melano dio a entender que estaban esperando el llamado. El guiño lo hizo la familia Díaz.
0: Bueno, para mí, si River no gana el domingo en Córdoba, Ramón sí, Díaz y, la semana que viene
4: va a ser... Y si gana River, igualmente el futuro será de Ramón.
0: Exactamente.
4: Más temprano que tarde.
0: Más temprano que tarde. Gracias, Agustín.
4: Hasta mañana.
0: Agustín Domper con todas las novedades de River. Ya seguimos en Pasión Nacional.
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0: Pasión Nacional, segundo tiempo aquí, esperando lo que será dentro de un ratito la semifinal de la Copa Libertadores de América, pero también en un rato, José Luis, ya tenemos fútbol, comienza la fecha 13. Van a jugar en el estadio de Parque de los Patricios, Huracán y Gimnasia La Plata, un lindo partido de fútbol porque los dos proponen, así que creo que se va a ver un buen encuentro. Huracán, Galíndez, Blondel, Pereira, Palazzo e Ibáñez, Cedrés, Waller, Kalinger, Gil, Cortés y Caicedo, la formación del Globo. Por el conjunto visitante, Gimnasia La Plata, que dirige Ariel Pereira, Castillo, lo limpiaron a Infran, Steinbach, Conti, Martínez y Torrejón, Seoane, Miramón, Fernández, Nacho, Hanson, Auzmendi y Torres. La formación de Gimnasia que tendrá entonces el cambio de Infran. Infran fue dejado de lado y el arquero va a ser, en este caso, el Castillo. El pibe Castillo será el arquero. Arlen Castillo, el arquero, tiene 33 años, 1,88 m, el arquero de Gimnasia La Plata. Lo estoy buscando, Infran está en el banco de los suplentes. Venía atajando mal y bueno, ha perdido su puesto. O el arquero que lo depositó a Gimnasia, que lo dejó a Gimnasia en primera división hace algunos años. ¿Te acordás el partido que tuvo contra Colón de Santa Fe? Fue extraordinaria la actuación.
1: Impresionante, infancia. Quedó para la historia. Y bueno, y ahora no es frecuente que de pronto un técnico cambie así el arquero, ¿no? Salvo que sea por lesión, lo mantiene en el cargo. Pero bueno, considerará Jiménez Pereira de que es tiempo de darle la oportunidad al pibe Castillo. Así que bueno.
0: Sí, no tan pibe ya, ¿eh? Es
1: una forma de decir.
0: Sí, una forma de decir. Eso con respecto al partido que abre la fecha 13. Ya hemos hablado de Boca. ¿A vos te parece que Paredes va a llegar al partido del martes? Parece difícil, ¿no? Parece como que, no sé, curioso por lo menos. Pero bueno, puede ser.
1: Y se siente Paredes. ¿Te acuerdas que los otros días en la previa hablábamos, que bueno, que iba a perder brillo, pero que yo particularmente opinaba, tiene un concepto ya de equipo y que se viene reflejando los resultados, cortó una racha de muchos partidos consecutivos sin derrota, Boca, se interrumpió el otro día ante los brasileños, pero sí, hoy me decía un compañero aquí en Nacional Córdoba, dice, y por ahí el aura, además de lo que significa futbolísticamente Paredes, es como que irradia, optimismo en el resto de sus compañeros. Es que como cuando no está Paredes, es como que se apaga, es como que se baja la llamita. Es decir, aquellos jugadores que de pronto tienen un rendimiento medio o regular, cuando están con Paredes ahí, es como que se potencian, es como que dan un pasito más de lo que habitualmente rinden. Y se notó, así que bueno, pero, y qué sé yo, Eladio, y por ahí una vez se la juega, dice, por ahí, qué sé yo, no me pasa nada, o lo pone un rato, lo lleva y lo pone un rato.
0: Y dependerá de cómo está todo de acá hasta el martes, todavía faltan unos días, a mí me parece muy difícil, pero bueno, por allí mejora y hay un milagro, como se dice habitualmente, pero, insisto, me parece muy difícil que pueda jugar el próximo martes, partido definitorio para Boca, que viene de perder contra Vasco da Gama, en un arbitraje controvertido también el otro día de Piero Massa. Sí. Ahí tenés vos, lo hemos hablado nosotros antes del partido, ¿no? Esto de la Conmebol, ¿por qué pone un mismo árbitro tres instancias consecutivas dirigiendo a Boca? ¿Para qué te compras un problema si podés obviarlo, no? Es como que...
1: Sí.
0: Entiendo realmente, ¿no?
1: Acá le echamos toda la culpa a Tapia.
0: No, pero gol, todos tienen que ver con todo. No hay ningún impoluto, ¿eh? No hay ninguno que pasa por por Luján, ¿eh?
1: Sí, ¿vos te crees que Domínguez es mejor que Tapia? ¿Vos te pensás que Infantino es mejor que Domínguez o que Tapia? Y bueno, viste, si los ves amigos, están todo el tiempo. ¿Vos te pensás que Domínguez no sabe lo que pasa en el fútbol argentino? ¿Que Infantino no sabe lo que ocurre en el fútbol argentino con los árbitros? Y sí, ¿cómo no te vas a enterar? Es decir, y bueno, y sin embargo andan los abrazos, comiendo asado, son amigos, juegan al fútbol. Y bueno, ¿viste? ¿Qué quieres? Porque si no, vos decís, bueno, che, a ver, Infantino dice, che, mirá, hemos dado como regla general a nivel mundial que los torneos tienen que ser de tantos equipos, que tenemos que optimizar el tema de los arbitrajes porque la imagen de FIFA, que es la entidad madre del fútbol mundial, y bueno, basta que los voten a la hora de la reelección y acumular poder, y que le sirva Tapia acá, que le sirva Domínguez en el continente.
0: Hay otro detalle también en todo lo que decís vos, el tema de conservar el poder, ¿no? Que todos los dirigentes, en este caso de las asociaciones, no son elegidas por los socios de los clubes. Porque si fuesen elegidas por los socios de los clubes, hoy Tapia no sería presidente de la AFA. Y yo no sé si Domínguez sería votado por todos los socios de los clubes de la Conmebol. Estaríamos en un terreno importante, porque ahí ya tendrían que votar todos. Sería algo inédito, cosa que no va a ocurrir nunca. Por lo menos creo que no la vamos a ver nosotros. Bueno, está llegando Flamengo en este momento al estadio de Estudiantes de La Plata. Fernando Muslera, Mancuso, Núñez, Ramiro Funes Mori sería el marcador central, junto con Gastón Benedetti, Baltasar Rodríguez, Piovi, Castro, Thiago Palacios, Carrillo y Joaquín Tobio Burgos. La formación de Estudiantes no tiene defensores Estudiantes, tal es así que juega Ramiro Funes Mori, que estaba prácticamente afuera de Estudiantes y que viene teniendo de los últimos años un partido peor que el otro, Funes Mori. No, nunca pudo recuperar el nivel que tuvo alguna vez con River, y que después de aquella lesión que padeció en la altura con una fractura, nunca más se pudo recuperar, nunca recuperó el nivel. En River pasó sin pena ni gloria, y en Estudiantes hasta el momento es lo mismo. Espero por Estudiantes y por Funes Mori también que tenga un muy buen partido esta noche ante Flamengo, que va con Rossi, Royal, Ortiz, Leo Pereira y Alex Sandro, Carrascal, Pulgar, Iñiguez, Paquetá, Bruno Enrique y Lino. Saúl Ñíguez. Así sería la formación de Flamengo. El partido comienza 21:30, transmite Nacional desde las 21, dirige el paraguayo Juan Gabriel Benítez. Vamos a continuar con los informes de todos los compañeros. Vamos a ir al clásico de Avellaneda. Vamos con Fabián Codevila, las novedades de Racing. Hola, Fabián.
2: Hola, Eladio, un gusto saludarte a vos, a los compañeros y a los oyentes de Nacional en todo el país para hablar de este presente de Racing, caótico, por cierto, y con futuro incierto. Este Racing, que en el año ha jugado 16 partidos en condición de local en el Estadio Presidente Perón y solo ha ganado 4. El domingo viene Independiente y la cancha de Racing será un volcán en erupción, porque va a ir a buscar esa victoria, porque la victoria significa poder salir de este mal momento futbolístico, aunque nada puede tapar lo que ha sido todo un año perdido desde lo deportivo para este Racing, que se queda luego de 12 años en forma consecutiva sin jugar copas internacionales, que es una utopía que pueda clasificarse entre los 8 que puedan jugar los playoffs, y porque consideran que para llevar algo de alegría a la gente, este partido es como si fuese la final del mundo. Desde lo meramente futbolístico y pensando en el equipo para enfrentar a su clásico rival, hay una variante que ronda en la cabeza de Chirola Romero junto a Luli Agüed. La salida de Konechny, terminar con ese 4-3-3 y armar un 4-4-2 con el ingreso de Saracho en lugar del ex delantero de San Lorenzo y Godoy Cruz. Dicho esto, Cambeses sería el arquero, Canavo, Mateo Martínez, Escudero y Nacho Rodríguez. En la mitad de la cancha, Saracho junto a Lodico, Leo Pérez y Ortigosa. Y adelante, Lautaro Díaz, el hijo del ropero, y Maravilla Martínez. Insisto, Ladio, catalogado por dirigentes y jugadores como la final del mundo. Yo no quiero imaginar un paso en falso de Racing lo que puede originar en esa caldera que será el Estadio Presidente Perón. Un abrazo grande.
0: Abrazo grande, Fabián. Ahí estaremos el próximo domingo con transmisión de Nacional desde las 2 de la tarde para este clásico entre Racing e Independiente a través de Radio Nacional. En este momento está llegando Estudiantes de La Plata al Estadio José Luis Hirschi, una expectativa tremenda, el micro entre fuegos artificiales arribando allí al Bosque Platense, donde va a estar jugando el Pincha dentro de una hora y media larga, va a estar enfrentándose al equipo de Flamengo. Un partidazo que va a transmitir Radio Nacional desde las 21 con Jorge Godoy en los relatos. Clásico de Avellaneda, habló Codevila de Racing y cómo está el rival, cómo está Independiente. Rubén Santos, bienvenido.
3: Hola, Ladio, querido, ¿cómo va? Te mando un abrazo grande, un saludo para vos. Independiente está pensando en el clásico del próximo domingo con todavía algunas dudas de su técnico Jansson Viera, domingo 14:45 en el estadio de Racing. Está recuperado Zavala, pero David Delgado, de la lesión que tuvo, por allí no vayan a arriesgarlo, y siga Varegas, el chico de Tigre que debutó el otro día frente a Talleres en Córdoba, como lateral izquierdo. Tiene la asegurada la vuelta de Maximiliano Mesa, después de haber cumplido con las fechas de suspensión tras su expulsión frente al Instituto. Está seguro Montiel, está seguro también Chimi Ávila, y habrá que ver quién acompaña a los dos de adelante, si será Abaldo o Millán. Estas son las dudas que por ahora tiene el técnico Jadson Viera, que tendría a Rey en el arco, Arias, Arrayago, Federco y Vanegas o Zavala. Ahí está una de las dudas. Después, en la mitad de la cancha, Mateo Pérez Cursi junto a Marcone y Maxi Mesa. Adelante, lo dicho, Montiel, Chimi Ávila y la posibilidad de Abaldo o el chico Millán. Esa es la info del rojo, esperando el clásico del domingo. Abrazo grande.
0: Abrazo grande, Rubén Santos. Las novedades de Independiente, el clásico de Avellaneda, tremenda la expectativa. Muslera, Mancuso, Núñez, Funes Mori, Benedetti, Rodríguez, Piovi, Castro, Tobio, Burgos, Cetreo, Palacios y Carrillo, la formación que están poniendo en este momento la probable de Estudiantes de La Plata. Buenas noches, amigos de Radio Nacional, soy Daniel de Munro. Yo y mi bronca, todo River, dirigencia, jugadores, no entiendo cómo el equipo que formó no aparece. Te da mucha bronca, pero bueno, otro año perdido. Abrazo grande. Diego de Rosario, no estoy en el fútbol, pero acá se perdió la palabra autoridad. Y así estamos, y el árbitro tiene que ser respetado, como debe ser. Si no, todo es una joda, dice en este caso Diego de Rosario. Luis, Luis González, Pago de los Deseos, Corrientes. Qué lindo nombre, ¿no? Pago de los Deseos. ¿De dónde venís vos? No, yo soy de Pago de los Deseos. La verdad que es buenísimo, ¿no? Para seducir a una señorita. No, yo soy de Pago de los Deseos, así que ya se está cumpliendo un deseo. Estoy con vos.
1: ¡Qué grande!
0: 1-0 ya.
1: Sí, sí.
0: Del vestuario nomás.
1: Pero vos tenés buena moza, de Pago de los Deseos.
0: Claro.
1: ¿Y vos de dónde sos? ¿De Santa Fe? No bailo. Qué hermoso nombre.
0: Claro, buenas tardes, Nacional. Es muy cierto lo de los árbitros. Y cuando se va a tirar un penal, o en los penales, a cada uno que van a patear, los árbitros les sermonea, y a los arqueros. Lo que ahí me rompe son los arqueros. Pareciera que vienen de sus camas o de las siestas. En cada tajada tienen que entrar los médicos. ¡Anda! Dice Luis González. Gracias, Luis. Bueno, ese es otro tema. ¿Sabés qué otro tema que me exaspera de los árbitros? Que no es de todos los árbitros, no los argentinos, todos, en todo el mundo. Que se agarran en un córner y van y los perciben. Si ya saben, si no se pegan una trompada. Es decir, la regla tendría que ser clara. si hay una, si hay un agarrón o se empujan o qué sé yo, el árbitro puede intervenir solamente disciplinariamente si saca una tarjeta. Si no, que jueguen. Y cuando vino el córner, cobre penal o falta en ataque. Y se terminó. Y si es algo grave, penal y amarilla, expulsión, lo que sea. Y si no es falta en ataque, también lo mismo. Porque si no perdés, va y le dice, no se agarren. Ya sabe todo el mundo que no se tienen que agarrar. Y pierden tiempo, y medio minuto, un minuto, dos minutos para patear un córner, viejo. La gente paga mucho dinero para ver fútbol. No solamente para que tu equipo gane o no pierda. Para ver algo de fútbol, viejo. No lo quieren entender. Bueno, ¿qué va a ser? Es así, es así. Estamos en Pasión Nacional. Vamos a ir a Santa Fe. Está Diego Terenciani. Diego, te escuchamos atentamente.
4: Hola, hola, ¿cómo les va? Un gran saludo para ustedes desde Santa Fe, aquí con las novedades de los equipos de la capital provincial. Unión va a jugar el lunes, pero eso no quiere decir que no estén movidas las aguas en el campamento rojiblanco. Más allá de la distancia del partido, ayer hubo una reunión de comisión directiva bastante tensa, en donde se marcaron dos posturas bien definidas en cuanto a la continuidad de Leonardo Madelón, dependiendo obviamente de lo que pase frente a Deportivo Riestra el lunes a las 21:15 en la cancha de Riestra. Unión tiene que jugar de visitante y hay una parte de la comisión directiva que está a favor de que si no se consigue un buen resultado, pedirle a Leonardo Madelón que dé un paso al costado. Otro sector de la dirigencia, donde está incluido el presidente Spam, piensan que no sería conveniente eso, que sería una salida desprolija y que teniendo en cuenta lo poco que falta para que termine el año futbolístico, esperar que eso suceda, llegar al final del torneo, con la esperanza tal vez de meterse por la ventana a los playoffs, aunque ya es muy difícil, sobre todo desde lo futbolístico, y después tomar una decisión de cara al año que viene. Recordemos que Madelón tiene contrato hasta mediados del próximo año, sin embargo, en lo que sí coinciden todos los dirigentes de Unión es que invariablemente de cara a la próxima temporada habrá que revisar la continuidad del histórico entrenador rojiblanco. Mientras tanto, Unión deberá obligatoriamente cortar la mala racha. Lleva 4 derrotas consecutivas y tratará de reponerse visitando justamente a Riestra el próximo lunes. En la otra vereda, Colón, para jugar en la Primera Nacional este sábado desde las 18 como local de Almirante Brown de Isidro Casanova. Un rival medianamente directo en la lucha por el ingreso al reducido. Está por debajo de la posición de Colón en la tabla. Una victoria a Colón le aseguraría ya mirar del quinto puesto hacia arriba y pelear más un mano a mano con Deportivo Madryn y tal vez con Godoy Cruz, si es que se dan una serie de resultados, también soñando tal vez con el tercer puesto de cara al segundo ascenso. Pensando en el partido del sábado, Delfino, hoy nuevamente práctica de fútbol en el turno matutino, ya con cambios que se van definiendo. 2 por lo menos, un obligado, la salida de Castet por acumular 5 amarillas, en su reemplazo Sebastián Olmedo, que volvió a trabajar esta mañana en la práctica como lateral izquierdo. En la mitad de la cancha, una decisión táctica para darle un cariz más ambicioso al mediocampo, el ingreso de Sarmiento en lugar de Antonio. Ese es un cambio futbolístico. Y luego, otra vez, como ocurrió la semana pasada, el aguardo por Lertora, que con una sobrecarga muscular viene partido tras partido. Lo cuidan en la semana, no lo exigen para que pueda estar el fin de semana. Eso pasó la semana pasada y pudo jugar. Y ahora la idea de Delfino es más o menos la misma, esperarlo para que pueda jugar. Si esto sucede, el 11 de Colón para recibir a la Fragata sería con Jiménez, Peinipil, Thaler, Rasmussen y Olmedo, Sarmiento, Lertora, Toledo y Lago, Marcioni y Bonancea. Les mando un gran abrazo.
0: Un gran abrazo, Diego Terenciani, en Santa Fe, las novedades de Colón y Unión. Vamos a ir a Rosario, está Nacho Sansó, para saber qué pasa con Central y Newell's. Estamos en Pasión Nacional a las 21. Relata Godoy, comenta Lucía. Juegan Estudiantes, Flamengo en Nacional.
5: El saludo de siempre, compañeros. El abrazo grande para todo el equipo del segundo tiempo de Pasión Nacional, nuevamente con la información del fútbol de la ciudad de Rosario. Hablamos de Rosario Central, le vino como anillo al dedo al canalla el empate ayer entre Sarmiento y River en lo que respecta a la disputa del Grupo B del torneo clausura. El equipo se sigue entrenando con vistas al duelo frente a Atlético Tucumán en el Jardín de la República este sábado desde las 20. Será arbitrado por Álvaro Carranza. Las malas noticias las trae el cuerpo médico de Rosario Central. central, dos titulares tocados. Franco Ibarra se encuentra con problemas físicos. Recordemos que es el jugador con más minutos jugados en el 2026 con Rosario Central. Es claro que no llega al duelo del día sábado. Una baja totalmente sensible para Jorge Almirón. Y quien más preocupa todavía es Federico Navarro. Se había infiltrado el tobillo para jugar el domingo pasado y volvió a sufrir molestias. Por eso había salido en el entretiempo ante Independiente Rivadavia de Mendoza. Federico Navarro se perdería el resto del año calendario en este Rosario Central, que está peleando la zona alta de la tabla anual, y son muy malas noticias las que llegan desde la enfermería canalla, pensando que tiene un duelo clave el próximo sábado ante Atlético Tucumán, donde llegaba envalentonado, sin dudas, después de la goleada ante Independiente Rivadavia de Mendoza. De Arroyito nos vamos al Parque Independencia para hablar del panorama rojinegro después de la polémica arbitral ante Gimnasia de Mendoza. El árbitro Juan Cruz Robledo fue parado y no le asignaron ningún partido para esta fecha 13 que va a arrancar en un rato. Desde lo futbolístico hay unos días para seguir limando detalles, sobre todo a la hora de la definición, que es lo que aqueja a Frank Darío Kudelka, porque Newell's es un equipo que genera pero no convierte en consecuencia a todas las ocasiones que crea. El principal obstáculo que tiene Kudelka es la falta de gol, que no le permite estar más arriba en la tabla del grupo A, que por ahora lo tiene clasificando a los playoffs. Se entrena de cara al partido del día lunes a las 7 de la tarde cuando enfrenten el coloso del Parque Marcelo Bielsa a Central Córdoba de Santiago del Estero, con arbitraje de Hernán Mastrangelo y Fernando Echenique en el VAR. Compañeros, la seguimos. El abrazo grande desde la cuna de la bandera. Con la información del fútbol rosarino, Nacho Sansó.
0: Excelente, Nacho. Bueno, como todo tiene que ver con todo, recién pasaba Nacho Sansó de Rosario. José Luis, vamos a escucharlo a Franco Colapinto, porque el tema está en las redes sociales. Antes estaban las mesas de café y siempre había un descolgado que decía cualquier cosa, cualquier barbaridad, y uno ya lo conocía, no le daba pelota, porque dice, este habla pavada, este no hay que escucharlo. Pero ahora con las redes sociales, cualquiera, el que decía una pavada en la mesa de café, ahora lo dicen las redes sociales y se lee en cualquier parte del mundo y trae aparejado un montón de problemas. Escuchá lo que dice Colapinto.
6: Yo siempre soy un agradecido y realmente me siento un afortunado de haberlos tenido desde el principio, de todo el apoyo que me dan, de cómo me ayudan a conseguir los resultados, de cómo me empujan a ir por más siempre. Pero hay veces que pasamos de la raya, que en vez de apoyarme terminamos criticando, terminamos atacando a otros pilotos, a otros colegas, a mis compañeros de equipo, a mis mecánicos, a mis ingenieros, gente con la que trabajo día a día. Sé que están pensando que me están defendiendo, pero están generando lo contrario. No me ayudan ni a mí ni a mi futuro, y realmente quiero que entiendan que eso es lo que tenemos que cambiar todos juntos. Tenemos que intentar mejorar como sociedad, y para ayudarme a tener una mejor performance, para ayudarme a seguir consiguiendo mis sueños, mis resultados, seguir sumando puntos, necesito que me ayuden a parar esto todos juntos. Vamos a seguir luchando porque me vaya bien. Obviamente hace un tiempo tomé la decisión de alejarme de las redes, tomar un descanso de las redes sociales, enfocarme en lo que realmente me importa, enfocarme en mi sueño, en mi carrera deportiva, enfocarme con el equipo a conseguir los resultados que queremos y los objetivos que necesitamos.
0: Bien, ahí está Franco Colapinto, José Luis.
1: Sí, somos muy particulares, fundamentalmente los argentinos, somos pasionales, y qué lindo que seamos así. Digo, lo asocio naturalmente al fútbol, ¿no? Pero viste que también nos pegan por eso. Viste que después nos terminan criticando el anti-argentinismo, porque por un lado, viste, es noticia mundial, mirá la hinchada argentina, lo que alienta, lo pasional que es, qué bárbaro, que queremos conocer el fútbol argentino, nos gustaría jugar en Argentina, mirá vos la pasión. Y después, viste, se nos vuelve en contra. Y después dicen, ah, que los argentinos soberbios, que te llevan el mundo por delante.
0: Racistas.
1: Racistas, viste. Y bueno, viste, bueno, obviamente, viste, yo creo que Colapinto es un chico muy bueno, y es cierto lo que él dice, totalmente genuino, muy puro, le surge el corazón, pero yo creo que también al PIN le tiene que haber dicho, Briatore le tiene que haber dicho, che, mirá, paró un poco la bronca, le están pegando a Gasly, me pegan a mí, nos pegan a todos, a ver, salí vos que te quieren, y si vos decís, o como si fuera Messi, en la selección, che, muchachos, paren un poquito. Paré un poquito porque me perjudican, porque si no, viste, me tiran entre ojos a mí, acá, viste, me quedo en el medio del tiroteo.
0: Claro, exacto, sí, por eso te digo, se va, hay que tener la famosa palabra que nunca va a pasar de moda, por más que haya tecnología, que es respeto. Si vos respetás, todo puede pasar, todo va, siempre está el respeto por delante. Cuando vos te fuiste, de ahí ya hay cosas que no se puede volver. Agradezco a Miriam de Quilmes que se comunicó hablando de River, dice que el árbitro los perjudica. A Tahir Suárez de Sao Paulo también, agradecido. Dice, el problema con el fútbol argentino es que los jugadores no ayudan a los árbitros. Hay demasiadas quejas. Bien, buena reflexión de Tahir. Desde Sao Paulo dijo que ganaba Vasco da Gama y ganó. Todavía falta el segundo partido. Claudio, el camionero de Villa Pueyrredón. Pienso que los árbitros inclinan la cancha. Recuerdo a Guillermo Nimo, dice Claudio el camionero. Bueno, a Michelle de Albardón San Juan, a este otro oyente que se comunicó acá, Daniel de Rosario, que no está de acuerdo con Ramón Díaz. Bueno, Daniel de Rosario dice que Ramón Díaz ya está grande, tiene 66 años. Mirá que el técnico de La Fuente, campeón del mundo con España, 65 años, ¿eh? Así que, Negro, la seguimos mañana, ¿te parece? Abrazo grande. Sí.
1: Abrazo grande, Largo. Fuerte abrazo.
0: Gracias, Chelo Marín. Gracias a todos. A las 9 de la noche viene Jorge Godoy con lo que será Estudiantes Flamengo. Nada más, nosotros volvemos mañana a las 7 de la tarde. Que la pelota siga rodando en Nacional.
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8: Temperatura 19 grados 3 décimas.
9: El cine Las Tipas radicó una denuncia penal contra las mujeres que arrojaron gas pimienta.
8: Ante los acontecimientos ocurridos en sus instalaciones, la empresa Cine Las Tipas, Paraná, difundió un comunicado oficial para fijar postura institucional y detallar los pasos a seguir tras la evacuación del establecimiento.
9: El cine, en este caso, calificó el accionar de dos espectadoras como irresponsable, intolerable e inaceptable y confirmó la evacuación total por protocolo, al mismo tiempo que anunció la devolución del dinero o canje de las entradas para los afectados.
8: Una ronda de negocios reunirá más de 41 empresas que desarrollan proyectos RIGI.
9: Más de 1.800 proveedores de todo el país participarán de la primera ronda de negocios del régimen de incentivo de grandes inversiones que se realizará el próximo 29 de octubre en Rosario, Santa Fe.
8: El encuentro organizado por el Ministerio de Economía contará con la presencia de representantes de 41 empresas grandes que buscan desarrollar proyectos de minería, industria e infraestructura.
9: Ante la contaminación visual, Santa Fe aprobó un plan para ordenar el cableado aéreo y retirar los cables en desuso.
8: El Consejo Municipal de Santa Fe aprobó este jueves una ordenanza con el objetivo de reducir la contaminación visual, unificar criterios técnicos para las nuevas instalaciones y avanzar de manera planificada hacia el soterramiento de las redes de infraestructura.
9: Esta iniciativa apunta a resolver la problemática que afecta al paisaje urbano y que también puede generar riesgos para la seguridad pública, dificultar las tareas de mantenimiento y provocar interferencias técnicas entre los distintos operadores.
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8: Temperatura 19 grados 3 décimas, humedad 64%, presión 1008 decimal 9, cielo ligeramente nublado.
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10: En LT14 esta es la información necrológica. Falleció en Paraná a la edad de 83 años la señora Nidia Noemí Poletti. Los restos de Nidia Noemí Poletti son velados en Echagüe 727, Sala B, y sus restos serán inhumados mañana a la hora 10:15 en el cementerio parroquial de San Benito. El cortejo partirá a la hora 9:30, exequias a cargo de Cochería Lamparti y Compañía SRL. En LT14 esta fue la información necrológica.
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8 de la noche, 8 minutos. Bienvenidos a este espacio de música en esta nueva hora que estamos iniciando luego de Pasión Nacional, luego de las noticias. En las voces de Jorgelina Duarte y de José Luis Ferrando nos vamos a quedar por algunos minutos compartiendo, por supuesto, buena música, algunas informaciones en esta noche de día jueves 15 de octubre, acompañados de Horacio Izaguirre, que está en la parte técnica, de Ezequiel Roldán, que también lo están, así que bueno, ellos seleccionando, programando cada uno de los temas, ¿no?, que vamos a estar compartiendo, y ustedes del otro lado que se pueden también comunicar y de hecho dejarnos pedidos a través del 343-520-1260. Casi que estamos en las puertas del fin de semana. Digo casi porque, bueno, nos queda el viernes todavía. Ya vamos a hablar del tiempo. Estaba mirando lo que se está pronosticando, sobre todo para esta zona, teniendo en cuenta de que se realiza la peregrinación de los pueblos. Así que vamos a hablar del pronóstico, cómo estará el tiempo entonces.

Según Sergio Halfin, el meteorólogo, para este viernes y sábado, días donde se va a realizar esta peregrinación de 90 kilómetros, nada más ni nada menos, que unen Asencamp con la ciudad de Paraná. Así que si vos la vas a hacer, te voy a comentar en algunos minutos cómo va a estar el tiempo. Y bueno, si no la vas a hacer, de todos modos también para que tengas un panorama. Y además, bueno, el fin de semana cómo va a estar, por si tenés algo programado. Así que quédate porque de eso vamos a estar en instante ampliando. Bueno, y nos vamos a la música. Lo hacíamos con Alexander Pires, el ex sopra contrariar, que nos decía "Me olvidé de vivir", y ahora nos dice "Día tras día", Andrés Cepeda.

Bueno, y así estamos escuchando a Canela, Tu Cara Bonita, y anteriormente a Axel Fernando, era quien nos dejaba Celebra la Vida, que hoy había dicho otro intérprete. Bueno, quiero rectificarme y decir que era Axel Fernando que nos decía Celebra la Vida. Bueno, y nosotros seguimos celebrando la vida, claro que sí, con buena música, en esta jornada, en este día jueves. Quiero saludar a Silvia, que me dice, te escucho, amigo. Muchas gracias, Silvia, que siempre está prendida a la propuesta de la radio. 343-520-1260, nuestro número por si ustedes quieren enviar algún mensaje. Bueno, y en este momento aquí en Paraná, el último dato del tiempo, del pronóstico y los datos de temperatura, da cuenta de 16 grados con 9 décimas, es lo que marca el termómetro, la humedad 74%, la presión 1009, decimal 7 hectopascales, viento del sur, 12 kilómetros por hora, un cielo que permanece despejado y el pronóstico anticipa un viernes nublado y no se descarta la posibilidad de precipitaciones. Es un dato no menor a tenerlo en cuenta. Y bueno, decíamos, ¿no? Mañana comienza todo lo que tiene que ver con la peregrinación de los pueblos, con su largada desde la localidad de Asencam. Y se habló, se comentó cómo va a estar el tiempo, así que voy a ver qué es lo que nos dijo Sergio Halfin en cuanto a el pronóstico, para que ustedes, por supuesto, lo tengan en cuenta. Porque el tiempo para la peregrinación de los pueblos está marcado por condiciones frescas y una mejora progresiva de la inestabilidad durante el fin de semana. Así lo anticipó Sergio Halfin, quien justamente comentó a través de la prensa cómo va a estar el tiempo. Parte del viernes, porque esto comienza el viernes a las 17 horas en Asencam y finaliza el sábado por la tarde aquí en Paraná. Durante el trayecto, los peregrinos deberán afrontar temperaturas relativamente bajas, especialmente durante las horas nocturnas y las primeras horas de la mañana. Y en ese sentido explicó que las condiciones meteorológicas van a mejorar progresivamente. Vamos a tener inestabilidad en lo que tiene que ver a el viernes, pero mejoran las condiciones para el día sábado. Así que buenas noticias, ¿no? Lo que sí, el especialista indicó que la inestabilidad se mantendrá durante el viernes, aunque las condiciones tenderán a mejorar hacia la noche y los peregrinos que ya se encuentran realizando el recorrido no van a estar tan complicados. Dijo además que habrá, en cuanto a las temperaturas, máximas que pueden ser de 19 grados, mínima de 14 grados, con un clima un tanto inestable y con mucha nubosidad. De acuerdo con estas previsiones, las temperaturas mínimas van a oscilar entre los 10 y los 12 grados para el día sábado, mientras que las máximas se van a estar ubicando entre los 16 y 19 grados. La abundante nubosidad será lo que, sin lugar a duda, estará presente, para que lo tengan en cuenta. Y bueno, en cuanto a qué pasará con el tiempo después del fin de semana, porque también ya tenemos que tener proyecciones de lo que va a ser la próxima, más allá de las condiciones previstas para la peregrinación de los pueblos, se adelantó que para la próxima semana se va a presentar un panorama meteorológico más estable en Entre Ríos. La semana próxima en general va a estar con buen tiempo, con cielo parcialmente nublado y con máximas de 21 y 23 grados, pero va a seguir bastante fresco, indicó. 20-21 minutos, y ahora llega la música, en este caso con Coti, Antes de Ver el Sol.

0: Y así pasa Cristian Castro dejándonos azul cuando son las 20:30. Ya nos estamos yendo a las noticias, a toda la información. Y quiero comentarles que a las 9 de la noche vamos a estar tomando el contacto con Radio Nacional porque tenemos fútbol. Hoy Estudiantes Flamengo, cara a cara por lo que tiene que ver a Conmebol Libertadores. Así que con ese encuentro lo vamos a estar aquí compartiendo en el aire de Radio Nacional Buenos Aires. Por supuesto, por todas las radios a lo largo y a lo ancho del país. LT14 Nacional Paraná. Bueno, a esta hora nos vamos a la pausa, compartimos la información y ya regresamos.
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2: Temperatura 16 grados, 9 décimas. Estudiantes y docentes se movilizaron en Paraná por el presupuesto universitario. La comunidad educativa marchó hoy desde la Plaza Primero de Mayo por las calles céntricas de la capital entrerriana. La movilización reclamó el cumplimiento de la ley de financiamiento universitario y la recomposición de los salarios. Los convocantes afirmaron que los recursos previstos para el presupuesto de 2027 resultan insuficientes para estas instituciones. Fracasó la sesión en diputados para rechazar el DNU 7023. La oposición no logró reunir hoy el quórum de 129 legisladores necesarios para iniciar el debate. La convocatoria sumó 121 diputados en sus bancas y el oficialismo impidió el tratamiento del decreto. El temario también incluía proyectos sobre emergencia en discapacidad, endeudamiento y regularización de deudas familiares.
1: Deportes.
2: Boca evaluó la evolución de Leandro Paredes para el partido en Brasil. El capitán sufrió un desgarro el viernes pasado y busca llegar con 11 días de recuperación a la revancha. El equipo recibirá mañana a Talleres a las 21:30 por la fecha 13 del torneo clausura con una formación alternativa. La delegación viajará a Brasil para disputar la semifinal de la Copa Sudamericana el martes 20 de octubre.
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2: Temperatura 16 grados 9 décimas, humedad 74%. Presión 1009 decimal 7, cielo despejado.
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Y así estaba pasando Fiordaliso, que nos decía: yo no te pido la luna, 20:37. Bueno, y en Paraná tenemos un cielo parcialmente nublado, pero en lo que es el sur de la provincia, en la zona de Gualeguaychú, está lloviendo en este momento. Es la información que nos llega desde allí. Aquí en Paraná, 16 grados 9 décimas, la humedad 74%, el viento del sur, 12 kilómetros por hora. Y vamos a ver qué pasa en el país. Temperaturas más altas y más bajas que se registran a esta hora. La más alta en Santiago del Estero, 21 grados. Eso marca el termómetro allí en Santiago del Estero. Y en Puerto Iguazú, en el segundo lugar, en la provincia de Misiones, 20 grados. Y también Formosa, 19 grados a esta hora. Y la temperatura más baja en Viedma, provincia de Río Negro, se está registrando 8 grados. Y también en Mendoza, en Malargüe, 9 grados. Son los datos de temperaturas más bajas y más altas que se están registrando a esta hora de la noche, para que ustedes lo tengan en cuenta. Bueno, y llega la música con Juanes, y es por ti.

Y así estábamos escuchando a La Quinta Estación y el tema Que Te Quería. Bueno, hoy es el día del bastón blanco, día mundial del bastón blanco. Y estaba viendo esta historia, ¿no? La historia de una madre que luchó por la educación de su hija ciega. En el Día Mundial del Bastón Blanco, Graciela Cerrudo compartió su historia de lucha por la inclusión educativa de su hija Mariana, una joven ciega que este 15 de octubre cumple 27 años, nada más ni nada menos. Recordó las dificultades que atravesaron como familia, destacó la importancia de garantizar autonomía, accesibilidad y oportunidades para las personas con discapacidad visual. Y la mujer relató que durante años debieron enfrentar obstáculos para acceder a una educación adecuada, aunque recordó avances en materia de inclusión, consideró que todavía existen barreras que dificultan la vida cotidiana de las personas ciegas, especialmente al desplazarse por los espacios públicos. Quiero pedir a la sociedad, dijo, que respeten los espacios donde ellos se manejan, expresó Cerrudo, y en ese sentido mencionó las veredas deterioradas, los vehículos estacionados sobre las aceras y los carteles que obstaculizan lo que es la circulación. Una lucha por la educación inclusiva también aquí en Paraná habló, es un caso, recordamos, de Paraná. Uno de los momentos más importantes de su historia estuvo relacionado con la escolarización de Mariana. Su madre recordó que durante los primeros años encontraron dificultades para garantizar su integración en la escuela primaria y ante esta situación decidió impulsar gestiones para conseguir un edificio educativo adecuado y, según relató, escribió una carta al entonces presidente Néstor Kirchner mientras esperaba que su hija terminara las clases en una sede provisoria de la ciudad de Paraná. En principio, dijo, inicié yo la carta, escribiéndola en la Plaza Alvear, mientras esperaba que ella saliera de la escuela, recordó, y por entonces explicó las actividades educativas que desarrollaban en distintos inmuebles alquilados, entre ellos uno ubicado sobre calle Ecuador. Así que bueno, hay una historia detrás de esta mujer con su hija, y la queríamos, bueno, también de algún modo compartir en el Día Mundial del Bastón Blanco, que hoy más temprano lo recordaba Mari de Oro Verde. 20:48 y llegan Los Rancheros, brindemos.

así estábamos escuchando a Nek, que nos dejaba esto que es Tu Nombre. Ya nos vamos despidiendo, agradeciéndoles a todos por habernos acompañado. Ya llega la información en un ratito con José Luis Ferrando, Jorgelina Duarte, y posteriormente recordamos el fútbol, el deporte, hoy encuentro en Copa Libertadores de Estudiantes y Flamengo. Bueno, Horacio Izaguirre, Ezequiel Roldán en la parte técnica, en la locución Juan Carlos Carsmith, de lo que resta de esta jornada, desde ya, por supuesto, que continúen muy bien y que tengan un muy lindo viernes. Y nos vamos con algo más de música, y Shakira canta No Creo.

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2: Temperatura en Paraná 16 grados 9 décimas. ¿Cómo estará el tiempo para la peregrinación de los pueblos desde Asencamp? Anticipan inestabilidad para lo que resta de hoy con algunas lloviznas aisladas. Mañana habrá abundante nubosidad con una temperatura máxima de 19 grados y una mínima de 14. El fin de semana continuará fresco con marcas de 10 a 19 grados y sin probabilidad de precipitaciones. Presentaron el proyecto de presupuesto 2027 en Entre Ríos. El ministro de Hacienda y Finanzas, Fabián Boleas, detalló hoy una previsión del gasto total por 8,67 billones de pesos. La propuesta contempla un incremento superior al 77% en el área de inversión de capital. El plan económico establece un tipo de cambio estimado en 1.847 pesos por dólar para fines del próximo año. Suspendieron la multa diaria contra el jefe de gabinete por el financiamiento universitario. La Cámara Nacional de Apelaciones aceptó hoy un recurso y frenó el pago de 100.000 pesos por jornada. La sanción original correspondía al presunto incumplimiento de una medida cautelar sobre actualización de salarios. Los jueces postergaron el castigo económico, pero evitaron definir la cuestión de fondo del litigio.
1: Datos del tiempo.
2: 16 grados 9 décimas la temperatura, 74 el porcentaje de la humedad. Presión 1.9.7, viento del sur a 12 kilómetros en la hora. Visibilidad 15.000 metros, cielo despejado.
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1: Y ahora tomamos el contacto con Radio Nacional cuando son las 9 de la noche, 3 minutos para compartir fútbol. Hoy encuentro Copa Libertadores, Estudiantes y Flamengo.
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0: 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Hoy por la semifinal de la Copa Libertadores, Estudiantes.